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0: son grandes. Chabón muy generoso.
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rápidamente, señoras y señores. Me complazco en presentarles para actuar en la categoría de música montevideana la banda Pepe González.

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1: Bienvenidos, bienvenidos a una nueva entrega de Barrio Virtual. Parafraseando a un viejo programa de Canal 5, o a la sección que el colega y amigo Eduardo Rivero incluyó en su blog Urquiza esquina Abbey Road, este capítulo del barrio podría titularse El sello de hoy. Y nuestro sello discográfico de hoy será De la Planta.
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A finales de los años 60, el término de la planta se utilizaba para decir que algo o alguien era confiable, bien considerado o fidedigno. Mientras tanto, Discos de la Planta fue un sello creado por el músico y empresario Coyo Auchalja, por entonces miembro del grupo Los Delfines, y por Carlos Piris, técnico de grabaciones, primero aquí en Montevideo, en Sondor, y a partir del año 70 en Buenos Aires, como ingeniero de los estudios IOM. Por eso, buena parte de los discos de la planta se grababan en la vecina orilla, donde las condiciones técnicas eran muy superiores a las que existían en nuestro país. El sello tuvo una vida tan breve como fecunda, y entre 1969 y 1973 editó una cantidad de fonogramas emblemáticos. Hoy tendremos apenas una pequeña muestra de ello. Por eso arrancamos oyendo el primer surco del long play Musicación 4 y medio, con uno de los mojos del corto Horacio Buscaglia, seguido de El Quinto Conjunto, interpretando el tema de mi tocayo Walter Cambón, Suena Blanca Espuma. Continuemos ahora con otra canción del mismo álbum, compuesta por Eduardo Mateo, así suena Mejor Me Voy, en la exquisita versión de Diane de Noir.

Por cierto, casi todos los temas que escucharemos hoy, editados por el sello De La Planta, fueron grabados por Carlos Píriz, algunos en Sondor, otros en Ion de Buenos Aires. Quizás la única excepción sea la que oímos recién, porque ese registro de Diane de Noir, cantando Mejor Me Voy, fue grabado por el mismísimo Gastón Charlo, Dino, en los estudios de Radio Ariel, posiblemente en octubre de 1966. Cerrado el paréntesis, vamos con otra de las cantantes que aparecen en el álbum Musicación 4 y medio. Me refiero a Verónica Indart, interpretando otra composición de Eduardo Mateo y Horacio Buscaglia, titulada simplemente Hombre.

0: Como les dije al comienzo, en 1970 el ingeniero de sonido Carlos Piris fue contratado como técnico por los estudios Ion de Buenos Aires. Eso posibilitó que el sello de La Plata pudiera enviar a sus artistas a grabar allá. Claro, para hacerlo a un costo menor, la condición era que se utilizaran solo los fines de semana. Por eso, la mayoría de los grupos y solistas registraban sus long plays en ese lapso, ¿no? 48 horas tenía que quedar todo liquidado. La única excepción fue Mateo Solo Bien Celame, que se grabó con más tiempo, entre octubre y diciembre de 1971. Vamos a escuchar el tema que abría el lado B del álbum, donde, además de introducir el curioso término contumancia, Eduardo Mateo se pregunta, ¿por qué?
1: Ah, está inclinado el micrófono. Ahí es la contumancia. 1, 2, 3.

Vamos a irnos a la tanda escuchando uno de los últimos long plays que editó el sello de La Planta en 1973. Después de su paso por el dúo Aldo y Daniel, aquellos que, además de producir bellas canciones, interpretaron el famoso jingle de Jugolín, de la abuela al chiquilín, todos toman Jugolín, Aldo Fantauzzi publica un único álbum como solista, un álbum de sabor agridulce.

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1: Segundo tramo del Barrio Virtual de este fin de semana. Inaugurando un ciclo que podría titularse El Sello de Hoy, venimos recorriendo algunas grabaciones publicadas por el viejo sello De La Planta, creado por Coyo Auchalja y Carlos Piris. Además de editar grupos y solistas de rock o de candombe beat, De La Planta también incluyó en su catálogo obras de otras corrientes, particularmente instrumentales. Es el caso del Ensemble Pro Art y su disco Música Antigua. La pieza que abre el long play tiene procedencia francesa y se llama Bass Dance.

El taller de los inútiles fue un local en el barrio La Mondiola y se hizo conocido, popular, no tanto por arreglar autos o motos, sino porque solían reunirse una cantidad de músicos y bohemios de la zona. Por allí pasaron los hermanos Fattoruso, Chichito Cabral, Cayo Vila, Federico García Vigil o Manolo Guardia, entre muchos otros. Inspirado en ese lugar, Manolo compuso una obra que escucharemos interpretada por él junto a la Camerata de Tango y que se llama, obviamente, Los Inútiles.

Así sonaba la Camerata de Tangos en su disco Chau Che, publicado por el sello De La Planta en 1969, con los violines de Carlos Vinisky, Nelson Gobea y Juan José Rodríguez, la viola de Moisés Lasca, el violonchelo de Vinicio Ascone, el contrabajo de Federico García Vigil y el piano, los arreglos y la dirección musical de Manolo Guardia. Pasemos ahora a otro disco instrumental, editado por De La Planta en 1972, el de Hilario Pérez y su conjunto de guitarras. El tema que elegí es un tango compuesto por Juan Bautista de Ambrosio y Pascual Contursi y que fuera grabado originalmente por Don Carlos Gardel, bandoneón arrabalero.

0: Continuamos con otro álbum publicado por De la Planta en 1970. El trabajo se tituló Luces Malas y reúne al poeta Paco Trelles con el cantautor Manuel Capela. Abriendo el long play aparece Trelles hablándonos del patrón misterio y luego el gallego Capela canta La chamarrita de las brujas.
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Antes de cumplir con una nueva tanda, vamos a escuchar a una buena amiga de la casa. En 1972, el sello De La Planta publicó Vera, el segundo álbum de Vera Sierra. La canción que cerraba a Carlton Play se llama Si Tiene Final.

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Junto a Pablo Baute, que hoy me acompaña desde los controles, en la cabina de grabaciones de las radios públicas, ya estamos transitando por el tercer y último tramo del barrio virtual de este fin de semana. El plan para hoy es recorrer algunas grabaciones publicadas por el viejo sello uruguayo De La Planta, entre 1969 y 1973. Volvimos de la tanda escuchando Amigo Sigue Igual, clásico del grupo Los Delfines, la banda de uno de los fundadores de De La Planta, Jorge Collo Aguchalja. Les propongo ahora oír a otra banda de vida bastante efímera, de hecho grabó un solo long play. Estoy hablando de Zócalo. Como dato, quizá curioso, el bajista y cantante del grupo era Ángel Armaño, a quien seguramente muchos de ustedes recuerden por su pasaje en Telecataplum, en las noticias cantadas, por ejemplo. Vamos a escucharlos con el tema que dio título a su único trabajo. En una suerte de deseo, los muchachos de Zócalo dicen que te aproveche.

Sin mucho más palabrerío, vamos a seguir en plan rockero con los muchachos de Opus Alfa. Atilano Gil Lozada en teclados, Jorge Flaco Barral en bajo, Daniel Bertolone en guitarras, Jorge Graff en batería y Jesús Figueroa en la voz. Con esa formación el grupo graba un simple que publicó De la Planta en 1971. Allí apareció este tema dedicado a cierta casa de huéspedes.

Tras la incorporación de Yamandú Pérez en batería y el viejo Dino como cantante y compositor, el grupo Moonlight adquiere otra personalidad, incorporando mucho material propio y cantando en castellano. En 1972, De la Planta edita su primer long play homónimo, aquel que incluyó la segunda versión, quizá la más conocida, de la milonga de pelo largo. Pero el tema que elegí para traerles hoy es otro clásico de Dino, llamado Pasa la Vida.

Queridas amigas, queridos amigos, final por el día de hoy. Como siempre, si gustan, les invito a que nos reencontremos el próximo fin de semana para compartir otra propuesta del barrio virtual a través de todas las señales de las radios públicas del Uruguay. Para la despedida, elegí una canción de alguien que hemos tenido muy presente en estos días. Alguien que, bueno, habrá partido físicamente, pero que para muchos de nosotros está más vivo que nunca. En 1972, el sello de La Planta edita un último simple del grupo Totem, todavía con el Lobito Lagarde en el bajo y el maestro Rubén Rada en la voz. La canción da cuenta del clima convulso y opresivo que se vivía en la comarca en aquellos días. Desde una composición de Eduardo Uceta, así suena el Totem cantándole a Mi Pueblo. Y con eso yo les digo, hasta la próxima.

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1: Hola, hola, hola, hola. ¿No se mojaron? Ay, qué cosa más loca entre ayer y hoy. Que llueve, que para, que llueve, que para. Lo que sí está, ya les voy avisando, si no salieron a hacer los mandados o sacar el perro o el gato, lo que sea, está muy frío. Pero igual, de todas formas, les decimos muy, pero muy buenos días. Bienvenidos a Par de Reinas aquí en Radio Cultura, Medios Públicos del Uruguay. Estamos hasta las 11 de la mañana acompañándonos mutuamente, a pesar de los frescores y de lo que sea. Muy buenos días a todos ustedes, muy buenos días al equipo maravilloso y bien ponderado del programa Par de Reinas. Señora Susana Maisonave, ¿cómo está usted?
2: Muy bien, Marcela Turubich, estoy muy, pero muy bien.
1: ¡Ay, qué suerte!
2: Y sí, también estoy con mucho frío, pero bueno, feliz de haber llegado ya.
1: Bueno, sí, pero ay, mire, llamó la atención, porque digo, Susi capaz que no, con el día así que más se mandó un chisporroteo ahora tempranito.
2: Y claro, hasta ahí había descartado la posibilidad de venir en bici.
1: Estaba el bólido gris.
2: Pero vine con Elia.
1: Estaba el bólido gris tras
2: porque
1: la puerta.
2: Creo que desde ayer el tiempo atmosférico nos está mostrando que de ratitos va a llover y de ratitos no.
1: Y de ratito
2: bueno,
1: va a caer.
2: Voy a tratar de salir en ese ratito, sí, que no llueve.
1: Y hoy de ratito sacan del congelador las hieleras ahí.
2: Está bravo, ¿eh? Me congelé las manos.
1: Granizo y todo.
2: No agarré los guantes. A ver, permítame mirar a ver adentro de la cartera, a ver si los tenía.
1: Y si usted encuentra algo en esa cartera.
2: Ay, los tenía en la cartera y no me los puso.
1: No se los puñó.
2: Vine sufriendo. Dije, ay, mis manos. Mis manos.
1: Tiene que ser, vio como los motociclistas, vio que se ponen como una funda de manos.
2: Sí. Entonces ellos ponen así las manitas ahí. No se tienen que estar sacando todo el tiempo y poniendo los guantes.
1: Está bueno eso.
2: Está bueno.
1: Mire que hay cada idea en el mundo. Bueno, muy fría mañana.
2: Muy, muy fría esta mañana. Bueno, ya habíamos anunciado que se esperaba una mínima de cero. Sí, hay que suspirar, porque la verdad es como que recién hubiese llegado el invierno.
1: Sí,
2: y en realidad
1: sí.
2: Le tenemos que avisar que se tiene que retirar.
1: Chao, mijo, chao.
2: Vaya, él no se quiere ir.
1: No,
2: otros años pasó lo mismo.
1: No coletazos, sé si se recuerda. Sí, cómo no.
2: Claro,
1: hasta noviembre
2: que ir
1: tuvimos.
2: Y
1: sí.
2: Dice, No.
1: ¿Cómo te acuerdas que el cosito?
2: Ay, por favor, miren que el norte los está esperando. O sea, el norte te está esperando, frío.
1: Vete. Qué necesidad, no te queremos ya por acá.
2: Ay, por favor.
1: Pero bueno, vamos a tener una jornada realmente. Ya está, o sea, vamos a tener.
2: Ya la estamos teniendo.
1: Ya estamos teniendo, ya está fría. Es sí. Que de verdad, si van a salir a hacer mandados, si todavía no salieron al exterior, sepan que está frío. Van a encontrarse con seguramente muchos barrios, si no fue todo Montevideo, con el piso mojado porque hubo un chaparrón ahora tempranito, 6 y algo de la mañana.
2: Sí.
1: Se supone que ya no va a llover más en el resto de la jornada. Hay una mezcla de sol y nubes. Y bueno, hoy, dentro de los días de la semana, de lo que se prevé, va a ser el día más frío, ¿no? Veremos a ver qué pasa.
2: Bueno, yo mirando la página de Inumet, mirando.
1: Bueno, ¿usted qué me dijo ayer?
2: Que la lengua española es redundante.
1: Yo no necesito todo lo que usted me dice, pues yo.
2: Claro.
1: Para mí usted.
2: Anímese.
1: Es el libro gordo de Petete. ¿Cómo hay cosas que algunos van a entender y otros no? Bueno, no sé la.
2: Somos de esa época, sí. Sí. Lo admitimos, claro que sí.
1: No sé si la señora que está con los controles. ¿Sabe? Pero me parece que sabe por comentario.
2: No, sabe.
1: Es más chiquita.
2: No, mire que no se está alcanzando.
1: Bueno, no sé, ya no cumplimos.
2: Parece que no, pero.
1: Bueno, la señora Verónica Castro con
2: buenos
1: nosotros.
2: Buenos días. Viene corriendo a toda prisa.
1: El libro gordo de Petete, para quien no se acuerda, había un programa. Creo que pertenecían a este hombre Ferré, García Ferrera, que tenía toda una serie de dibujos, anteojitos, una serie de dibujitos argentinos.
2: Manuel García Ferré, usted ahí tiene toda la razón. Enciclopedia infantil.
1: Claro.
2: Y después un programa de televisión.
1: Había un programa de televisión, un personaje que era Petete, que era como una especie de pingüino.
2: Ajá.
1: No lo recuerdo. Y Y entonces había un momento de ese programa de televisión que como que te sacaban dudas,
2: Sí.
1: había como que se hacían preguntas así universales y PTT te contestaba a partir de lo que decía el libro gordo,
2: Claro.
1: que el libro gordo era una
2: Era una
1: enciclopedia.
2: enciclopedia.
1: Entonces decía, a ver si, el libro gordo, ay, ¿cómo es? El libro gordo
2: Te
1: te
2: enseña.
1: enseña, el libro
2: El
1: gordo
2: gordo
1: entretiene,
2: entretiene.
1: y
2: Y yo
1: yo te
2: te
1: digo
2: digo
1: contento
2: contento
1: hasta
2: hasta
1: la
2: la clase
1: clase.
2: que clase
1: ¿Se
2: que
1: acuerda que
2: viene.
1: tenía como una cosa?
2: Sí, sí,
1: Hasta la
2: sí.
1: clase que viene. Pero entonces ahí tenía como la manera de sacarse las dudas.
2: Sí. Bueno, ¿quién era el personaje que
1: Había
2: lo
1: una actriz, ¿no?, que
2: acompañaba?
1: lo acompañaba.
2: ¿Puede ser María del Carmen Goñi?
1: Ay, ni idea, ni si le digo. Capaz que
2: Qué
1: me acuerdo de la
2: divina.
1: cara si
2: Y
1: la veo, pero.
2: tenía el chupetito colgando.
1: Sí. Más divino. Y quedó el libro, porque creo que se vendía, si mal no recuerdo, creo que se vendía esa enciclopedia.
2: Y sí, seguramente,
1: El
2: Vera.
1: libro gordo de Petete, por eso lo vamos a ver. Porque, ¿dónde se buscaban las respuestas?
2: Claro,
1: En
2: ahí.
1: el libro gordo de Petete.
2: Después se grabó y se publicó un disco que contenía canciones de los programas de televisión, porque claro, después se llevó a la tele, ¿no? Que eso es lo que nos
1: Claro,
2: quedó más grabado a
1: por
2: todos.
1: supuesto.
2: Qué divino.
1: Pero
2: Bueno, y
1: el
2: también
1: mensaje
2: pensando en el
1: será.
2: Topollillo, que era algo parecido. Pero, y el
1: Era,
2: otro.
1: yo creo que era el Petete era la versión argentina, porque el Topollillo era italiano.
2: Claro.
1: Y después hizo como que tenía como franquicias
2: Sí.
1: en varios países, ¿no? Hablaba parecido a lo que era. Es divino, porque son ese tipo de títere de varilla que le llaman, ¿no? Que lo mueven entre varias personas, que mueven las manitos. Que acá, bueno, uno de los grandes cultores era títere de girasol, que uno perdía la dimensión de que había dos personas manejando ese títere chiquitito. ¿Se
2: Sí,
1: acuerda
2: pues ese fondo
1: Bilú?
2: negro también.
1: La ropa negra, y me acuerdo de la muñequita Bilú. Que la movían entre Tato y Raquel, había cuatro manos moviendo todo ese muñeco, o a veces hasta algún colaborador más, y
2: Pero para
1: uno
2: una
1: era
2: es
1: Bilú,
2: tenía vida.
1: era
2: Tenía
1: Bilú,
2: vida, esa es la magia, ¿no?
1: claro.
2: Que vos ves ese personaje que se mueve y cobró vida completamente,
1: Si
2: ¿no?
1: uno
2: No, te
1: mira,
2: abstraes de ver manos, de ver a alguien
1: totalmente,
2: atrás haciendo algo que le dé vida al personaje. Es
1: y si
2: impresionante.
1: uno mira, busca alguna de algún
2: Sí.
1: videito del Topollillo, va a notar que estaba como una especie de retablito
2: Sí, el
1: siempre,
2: retablito,
1: y todo
2: claro.
1: con negro atrás, porque,
2: Disimulaba.
1: claro, y las manitos que
2: No, y
1: movía. Sí,
2: la
1: señor.
2: patita cuando le daba como vergüencita y ponía las manitas para atrás y la patita la movía. Ay, ay,
1: Redondeo.
2: qué cosí en redondito. Ay, qué cosa más tierna.
1: Y
2: Qué cosa
1: bueno, y
2: linda, ¿eh?
1: Petete venía a hacerla, como pasó con este señor García Ferré, que bueno, después hizo, que no me gustó nada, la verdad. La versión era una versión de Manuelita en dibujito,
2: Ajá.
1: pero bueno, era toda aquella colección
2: De
1: de personajes
2: personajes
1: que
2: que nos
1: estaba, ¿no?
2: acompañaron en un
1: Anteojito, que
2: momento
1: estaba,
2: muy
1: ¿cómo era? Se llamaba,
2: particular.
1: ay, me sale. Pero la gran siete, me sale un tribilín que no es tribilín. El otro, que era grandote, así.
2: Goofy. Ah,
1: Larguirucho.
2: Larguirucho. Porque Goofy es Tribilín, ¿no?
1: Bla más fuerte, que no te escucho. O sea.
2: Larguirucho. Divinos
1: Había un disco
2: también.
1: que iba a buscar al Boxitracio y tenía una parte así como unas músicas. Y a mí me daba miedo esa parte y
2: Y sí.
1: la pasaba para adelante en el disco.
2: Sí, está bien.
1: Levantaba la púa y le ponía un ratito
2: Qué
1: después.
2: gracioso.
1: Qué bárbaro. Bueno, así arrancamos. Vio que dice que la humedad
2: Ah, sí, activa.
1: activa, ¿no?, la
2: Activa el
1: memoria.
2: recuerdo. Bueno,
1: Pero
2: ¿a usted?
1: entonces con el libro gordo de Petete en la
2: Ahí
1: mano,
2: está.
1: con la redundancia que
2: De
1: usted
2: la
1: dice
2: lengua española.
1: que la repugnancia que se puede igual, se puede redundar una palabra porque como que refuerza ¿no?, el sentido de lo que uno quiere decir.
2: Y bueno, uno dice subo para arriba.
1: Sí.
2: No, bajo para
1: Salgo para
2: abajo.
1: afuera,
2: Sí,
1: entro para
2: bueno, ¿qué vamos a
1: adentro.
2: hacer? Es así, ¿eh? Sí, claro, para que no queden dudas.
1: Lo previsible, ¿no?, de lo que uno quiere decir a veces. Bueno, y en medio de todo eso, lo que es previsible, que hace un frío de la masita, mamita
2: Sí,
1: querida,
2: pero
1: ¿eh?
2: lo raro es que usted dice que no va a llover. Yo tengo pronóstico para la tarde de
1: Yo
2: lluvias.
1: sé que no tengo.
2: Bueno, chaparrones, ¿qué es esto que
1: Ah,
2: estamos
1: eso
2: viviendo
1: puede
2: desde
1: ser.
2: ayer,
1: Ahí
2: ¿no?
1: va, por el frío.
2: Chaparrones, ahí
1: La
2: está.
1: lluvia del
2: Como
1: frío
2: decía mi
1: famosa.
2: abuela, llueve de frío.
1: Eso, todas
2: Y
1: las
2: desde
1: abuelas.
2: ayer estamos así.
1: Sí, señora.
2: Yo salí a las 4 de la tarde a la calle y dije, opa, está lloviendo. Caían unas gotitas. Pero sí, te ibas mojando.
1: Pero habíamos dicho, para esa hora habíamos dicho.
2: Y habíamos dicho porque por eso había que dormir la siesta. Yo andaba callejeando. No dormí la siesta apenas.
1: No, yo dormí la siesta. Qué lindo. ¿Sí? Claro.
2: Bueno, y a las seis también.
1: Y a las seis. Se mandó uno importante.
2: Y después más.
1: A las ocho otra vez.
2: A las ocho y después más
1: nueve
2: tarde.
1: Y media, diez menos cuarto. Sí, sí.
2: Ahí
1: sí.
2: Cayó granizo.
1: Ahí granizo, sí, sí. Piedritas de.
2: Piedrecitas.
1: Sí, casi medio centímetro.
2: Sí,
1: ¿eh?
2: Sí, sí.
1: Sebastián entró como dos o tres.
2: Claro.
1: Mirá lo que está cayendo.
2: Sí, sí. Bueno, y ahora que también llovió de mañana, que yo pensé que no iba a poder venir en bici, pero finalmente pude. Esperé que esas nubecitas se corrieran. Vio que de repente tiene sectores el cielo,
1: sí,
2: como que está
1: sí,
2: despejadito,
1: sí, sí, sí.
2: Y por otro lado te parece que en cualquier momento
1: ¿vas a acampar?
2: Llueve.
1: No vas a acampar.
2: Claro,
1: ¿vas
2: los tiene así. Que sí, que no, que sí, que no.
1: Ay, muchacha.
2: Ponete de acuerdo. Bueno, yo tengo 5 de temperatura.
1: Bueno, yo tengo 6, pero sensación de 5, tirando a 4.
2: ¿Y máxima? Una lástima.
1: 9 tengo.
2: Yo también.
1: Ahí está, una lástima.
2: Claro.
1: Ni dos cifras, mire.
2: Nada, no llegamos.
1: Nada.
2: Y mire, para la próxima madrugada yo tengo una mínima de 1 grado y una máxima de 2.
1: Ay, Susanita. Yo ahora miraba que miro, paso alguna revista, ahora por de mañana me desayuno por informativos argentinos, españoles, de otro lado.
2: Hace una recorrida.
1: Y hago una recorrida. Y daban en Buenos Aires, dije, ay, ¿cómo pasaría? 3 grados en Buenos Aires y 1 grado sensación térmica.
2: Frío, frío.
1: Ah, como el agua del río.
2: Claro.
1: Ahí está.
2: Bueno, y mire, para la semana lo que me llama la atención, y bueno, por lo menos alivia, es que las máximas van a subir. Vamos
1: claro.
2: A llegar hasta 17 grados el miércoles, van a estar entre los 12 y 17 grados, y eso está bueno. Las mínimas, entre los 4 y los 10.
1: Sí, va a haber una distancia, o sea, importante,
2: claro,
1: entre mínima y máxima. Y ese calorcito que usted estaba anunciando hacia el miércoles, jueves, después...
2: Trae lluvia
1: para el viernes a
2: sábado.
1: Partir del mediodía y toda la jornada del sábado. Vamos
2: pero una probabilidad alta, anuncia en UMET. Así
1: esperemos,
2: que bueno, vamos a ver.
1: Esperemos, porque veo que... O sea, esto no es una ciencia de adivinanza, no es que se adivina, se miran modelos y vientos y cosas. Pero
2: bueno,
1: está
2: y
1: tan
2: hay aparatos de medición,
1: claro,
2: que pretenden dar certeza.
1: Pero está tan raro el mundo, mi hija querida, que quiere que le diga.
2: Está bravo.
1: De repente aparece lo del jueves.
2: Ah, sí, eso fue rarísimo.
1: Había sol, no sé, no sé cuánto, de repente cayó una granizada de golpe.
2: No, pero aparte sonó.
1: No,
2: impresionante. ¿Unos truenos?
1: Y eso, digo, ¿qué sé? ¿Cómo puede ser? Y de repente,
2: claro, no se entendía
1: y fue
2: nada.
1: Un ratito también.
2: Sí, nada, fue ratito pasajero.
1: Por eso, pues esperemos. Bueno, por lo pronto ya les digo, día a día va a ir mejorando un poquito, van a ir subiendo los grados de la temperatura sin lluvia, por lo menos hasta el viernes.
2: Eso, muy bien.
1: En Montevideo.
2: Esperemos que, bueno, no llueva en la mañana. Hay mucha gente, muchos barrios con ferias también, y la gente necesita...
1: ¿Hoy? Sí, claro, por supuesto.
2: Feria de Tristán Narvaja,
1: por
2: ejemplo.
1: No sé, al final, que ayer estaba toda la movida del candombe, ¿vio?
2: Ah, se hizo.
1: Por lo menos gran parte acá había en el Museo Carnaval, en la parte abierta, en la parte cerrada.
2: Bueno, yo hablo en mi barrio, porque
1: sí,
2: había una movida en
1: Berros. Sí,
2: ahí
1: sí.
2: Está. Pero claro, en un momento llovió y bueno... El desfile siguió, pero la gente se mojó.
1: Ay, bueno. Llueve para todos igual, cantaba Rada.
2: Sí, exactamente. Bueno, entonces
1: el pobre
2: para mañana.
1: Se mojó, pero el rico también.
2: El rico también.
1: Bueno,
2: la mínima va a ser de 1 grado para la próxima madrugada, máxima 12. Cielo algo nuboso con periodos de nuboso, bajas temperaturas y heladas agrometeorológicas.
1: Bueno, yo me la llevo a Piriápolis, que está hoy la segunda jornada del Festival Encanto de Mar,
2: bueno.
1: a ver en qué están, porque tienen que salir a cantar ahí a la Rambla, a ver si se puede.
2: ¿Sí?
1: Vaya a saber a ver qué hace, porque aunque sea que salgan a la puerta, ahí, a la escalinata del hotel. En este momento, 7 grados y sensación de 4. Se van a estar levantando a desayunar, porque ayer tuvieron farra, chicharra, así que todas las doñas.
2: Sí, claro.
1: El Festival de Adultos Mayores, no sabe, son fatales.
2: ¿Por qué?
1: Porque después de la cena, o sea, hasta el festival se hace la cena y después se hace una festichola y un bailongo.
2: Claro.
1: Y hay que apagar la música y prenderle la luz.
2: Ah, claro.
1: 2-3 de la mañana.
2: Bueno.
1: ¿Puede creer?
2: Cada uno vuelve a su dormitorio.
1: Claro.
2: Por favor. Por favor.
1: Divinas, una cosa.
2: Despejando la pista. Vamos, tomando los ascensores.
1: Estoy hablando de
2: color. Cada uno para su piso, por favor.
1: Con un promedio etario de entre 75 y 80 años, arriba y para abajo.
2: Sí, le creo.
1: Una cosa maravillosa.
2: Pero yo creo que es la gente que tiene como más facilidad para divertirse. Las adoro.
1: Sí. Porque la mayoría son mujeres, ¿no?
2: A veces los más jóvenes, por ejemplo, como yo. Tengo mucha vergüenza de ponernos a bailar. O sea,
1: ay,
2: es lo que tiene la juventud.
1: Y una gana de acostarse a dormir.
2: No, es increíble, pero claro, tenemos otro cansancio también.
1: Laboral.
2: Pero vos lo ves a ellos, es verdad. Tienen una energía hasta la madrugada.
1: Se lo afirmo, y sobre todo la...
2: Gente que tiene de repente que usa bastón.
1: No, bueno, ¿sabe quién?
2: Mabel,
1: la reina de la Pascualina.
2: Ay, qué gracia.
1: Larga el bastón al diablo.
2: Ay,
1: y hasta que no le prende la luna se va al baile. Mirta, que tiene 86 años, 87 años. Se baila cada canción con paso. No, es una cosa loca. Así que bueno, por Piriápolis está muy frío hoy. ¿Tá? Vientos que están soplando el sector sur. Además, ahí tienen una cierta velocidad, 28 kilómetros en la hora. No es mucho, pero se hace sentir el fresquete. Pero después para la semana va a estar bonito. Va a ir subiendo la temperatura hasta el viernes, que probablemente llueva viernes y sábado.
2: Bueno, usted andaba por Piriápolis.
1: Sí, señora.
2: Bueno, Punta del Este se corre hoy la Maratón Internacional de Punta del Este.
1: ¡Opa!
2: Atención, atención.
1: Se lo lleva el viento.
2: 5.500 corredores se han anotado aproximadamente.
1: ¿En serio?
2: Sí, señora.
1: Ay,
2: sí, señora.
1: No sabía, ¿sabes?
2: Punta del Este tiene su maratón hoy. Así que bueno, ojalá el tiempo ayude y acompañe, sobre
1: bueno,
2: todo que amainen los vientos, porque
1: eso.
2: El viento, imagínese.
1: Llover no va a llover, el tema es el
2: pero
1: viento.
2: Pero el viento es el
1: correr
2: problema.
1: Contra el viento. ¿No?
2: Tengo una amiga, Carmen, que ha salido varias veces en el programa, que está allá por correr, está
1: ¿mire?
2: Prontita para arrancar.
1: ¿Nosotras qué hacemos que estamos acá?
2: Y nosotras hacemos la transmisión, nosotras vamos a ver si lo ponemos ahí al tanto de
1: dentro
2: de
1: una
2: pasando.
1: Cabina,
2: claro,
1: bravo,
2: claro.
1: Toda la camioneta.
2: ¡Aplaudimos!
1: ¡Viva!
2: ¡Bravo!
1: Bueno,
2: a ver. Bueno, espere que me toca a mí.
1: No, dele, yo no dije nada.
2: No.
1: Yo estoy revolviendo.
2: Guarde en línea, por favor.
1: Dele.
2: Bueno, me fui para Durazno y ya después voy a aprovechar el comentario.
1: Sí,
2: Durazno lo voy a enganchar ahí con el teatro.
1: Me parece fantástico.
2: 1,8 la temperatura hasta ahora, ¿no? Llega a los 2 grados la temperatura en Durazno. Lo que decía Marcela ayer, ¿no? Está en el centro del país, parece que es un departamento que está abrigadito, ¿no? Y sin embargo, la temperatura siempre está baja. Recuérdeme cuánto dijo en Piriápolis.
1: En Piriápolis le dije 7, pero con sensación de 4.
2: Claro. Imagínese, si tienen 2 grados en Durazno, la sensación debe ser menos 2. Bueno, pronóstico para esa zona del país, cielo nuboso con periodos de cubierto, chaparrones, bajas temperaturas. Y evoluciona igual, con chaparrones en la tarde, cielo nuboso a cubierto. Máxima 10.
1: Dormir la siesta.
2: Mañana menos 1 grado, máxima 13. Y ahí vemos este fenómeno de que la temperatura máxima va aumentando. Para el martes se esperan 17 grados para Durazno. El jueves, por ejemplo, 20 grados. Lluvia también el viernes para esa zona del país.
1: Todo el país me parece que
2: sí,
1: marcha.
2: Me parece que vamos a ir confirmando que la lluvia va a estar presente para todos. Va a llover para todos. Para el viernes y para el sábado. Y Durazno, divino, divino Durazno, tuvo ayer su representación de teatro aquí en Montevideo con el equipo del pequeño teatro de Durazno que vinieron a representar la obra Nelly.
1: ¿No estuvieron ayer
2: qué
1: acá?
2: Preciosa, y que estuvieron ayer en el programa.
1: Usted comentó.
2: ¿Qué obra
1: muy
2: preciosa?
1: Muy contenta hoy, ¿no?
2: Viene muy contenta, lo pueden dar fe mis compañeras. Muy, muy buena obra, me encantó. Un sentido del humor, cuando el humor había que representarlo.
1: Sí. Cada momento
2: tuvo
1: estaba
2: sus momentos
1: en lo justo.
2: De tensión dramática, tuvo sus momentos musicales, porque los actores interpretan canciones. Mire, tan lindo, tan sentido, tan lindo, que me quedé con ganas de más.
1: Claro, una obra de 50 minutos, como contaba.
2: 50 minutos
1: ellos.
2: En un espacio muy lindo, que la verdad lo descubrí porque no lo conocía. Espacio Cultural Extasia, en Ciudad Vieja, en la calle Piedras.
1: A la vuelta del Banco República.
2: Exactamente. La verdad, muy
1: lindo. Y a la vuelta de Fiscalía. Mira la vuelta.
2: Nos recibieron muy bien desde la sala, desde la gente de la sala. Todo estuvo precioso. Y quiero también saludar a Gloria, que Gloria la encontré allí.
1: ¡Ay, qué bueno!
2: Querida amiga oyente de la audiencia.
1: Qué bueno.
2: Estaba ahí. Después no la vi a la salida, así que no pudimos charlar. Pero la verdad que una alegría encontrarla a ella. Estaba Fito Gali también.
1: Opa,
2: la sala tuvo muy buen aforo, así que el equipo del pequeño Teatro de Durazno quedó muy contento.
1: Y qué lindo, además, un grupo de teatro independiente.
2: Sí.
1: Teatro independiente del interior.
2: Sí. ¿No?
1: Mire, qué
2: lo
1: esfuerzo.
2: Lo que significa, ¿no?
1: Qué esfuerzo impresionante.
2: Sí,
1: la
2: ellos
1: avenida
2: dijeron,
1: está
2: acá. Sí, que habían hecho un gran esfuerzo. Y le dije, bueno, ustedes se quedan esta noche en Montevideo. Me dijo, no, arrancamos ya para Durazno.
1: Claro.
2: Imagínense el esfuerzo, ¿no?
1: Sí, sí, belleza.
2: Divino, total. Divino. Felicitaciones de aquí desde Par de Reinas a todo ese equipo, a todo el elenco, porque fue precioso el espectáculo.
1: Ojalá también, ¿no? Tan querida para ellos ahora que no la bajen de su repertorio y capaz que con un poquito más de tiempo puedan venir otra vez y poder anunciarlo
2: y que puedan
1: oportunamente.
2: Tener más tiempo en cartelera.
1: Exactamente.
2: ¿Sí? Bueno.
1: Bueno, yo me la llevo, que está medio parecida a la cosa, a Dolores.
2: Bien.
1: Parece que Joel y Valentina están se están resistiendo a salir de abajo las cubijas, porque ¿sabe qué sensación térmica? 1 grado. Un grado en Dolores, 4 grados para hoy no, ahora. Soleado igual de todas formas, pero 1 grado de sensación térmica, 11 prevista para hoy. La diferencia está justamente entre 2 y 4
2: claro,
1: y 11 grados.
2: Sí.
1: Es enorme.
2: Es enorme, sí.
1: Ya para mañana la cosa va a mejorar, 14 para el martes, 19. 20 para el miércoles, 22 para el jueves, de máxima, pero se espera la lluvia para el viernes.
2: Ahí está. Bueno, estoy actualizando la página de Numeta a ver si cambia, porque no puedo creer que haya tan poca temperatura en Paysandú. 1,8 me dice. A ver. Aguárdame en línea, no me corte, por favor. Ah, cambió. 3,4. 3,4 la temperatura en Paysandú.
1: Ahí está, yo le comenté, no vi un aviso que un hijo le quiere pedir plata a los padres y los padres le hacen, o después hay otro muchacho que le quiere contar los problemas que tiene en un vestuario de gimnasio y hacen todo esto, le ponen las musiquitas, guarden línea, no sé qué. Entonces,
2: los copiaron.
1: Claro, tiene que ver con algo que dice, bueno, que lo mejor es que tener a alguien. No me acuerdo si es un seguro o es algo que.
2: Creo que lo vi.
1: Con quién hablar, con que alguien que te atienda, ¿no? Entonces los padres, no, yo quería pedirles a ver si me pueden habilitar un. Entonces en este momento todos los están ocupados. Y entonces, bueno, pero en realidad, y aparecen los dos padres en un piano tocando
2: sí.
1: Me paraliza.
2: Sí, está bueno, está bueno.
1: Todo en espera.
2: Qué bravo cuando nadie te escucha del otro lado, ¿eh? Más allá de que es un chiste, pero está complicado.
1: Está complicado.
2: Bueno, en Paysandú la temperatura actual es de 3,4, máxima 13 para hoy. Pronóstico de cielo algo nuboso y nuboso, bajas temperaturas, heladas agrometeorológicas, vientos que soplan del sector sur-sureste a 30 kilómetros por hora. Ayer vio que se levantó más vientito de tarde,
1: ¿cómo
2: lo que
1: no?
2: Habíamos anunciado. Estuvo complicado.
1: Y el viento estaba frío, además. Bueno, vienen del sur el viento.
2: Sí. Y lluvia para el viernes, para ese departamento de. Para Paysandú, y una probabilidad baja de lluvias para el sábado, no tan pronunciada como tenemos para aquí, para el sur.
1: ¿Sabe que donde están tan parecidos?

0: claro.
1: E ele está ouvindo mesmo.
0: Mesmamente.
1: Mesmo.
0: Bueno, ¿sabe dónde me voy? ¿O usted se tenía que ir a algún lado?
1: No, vaya usted.
0: No, no, por
1: ¿a
0: favor, no
1: pa,
0: le
1: pa
0: quiero.
1: ¿Dónde toma el ómnibus?
0: ¿Para pa Tacuarembó?
1: Vaya.
0: Para Tacuarembó va, no me diga, no me diga. Turil. Turil.
1: Creo que sí, ¿no? Porque
0: Sí,
1: agarra para el
0: ¿no?
1: norte, Turil,
0: Turil.
1: agarra Rivera, agarra Artigas. Oye, ahora pusieron unos ómnibus, no sé si vio la publicidad.
0: Turil.
1: Cama, cama.
0: Ah, bueno.
1: Tiene tres hileras, una en el centro y dos
0: entonces
1: hacia
0: con
1: las
0: más gusto
1: ventanas.
0: voy.
1: Y va acostadita mismo.
0: Ah,
1: Ah, sí.
0: Leitu, como decía los brasileños,
1: Semileitu,
0: semileitu.
1: leitu.
0: Leitu. Bueno, en Tacuarembó la temperatura es de 4 grados, 4,2, máxima 12. Cielo algo nuboso y nuboso, dice el pronóstico de Inumet para esa zona del país. Bajas temperaturas con heladas. Los vientos también soplan del sector sur-sureste a 30 kilómetros en la hora.
1: Buah.
0: Y la mínima para la próxima madrugada es de 0. 0 para Tacuarembó, pero la máxima se ubicará en los 13 grados. Lluvia para el viernes y para el sábado mínima, una posibilidad mínima de lluvia.
1: Vio que si uno está en Colonia del Sacramento y va al final de la Avenida General Flores,
0: Sí, ¿qué
1: que es la
0: pasa?
1: principal,
0: ¿Se cae del mapa?
1: Mira, mira por el Palagua para allá y ve toda la zona de Puerto Madero, Buenos Aires.
0: Ah,
1: Nunca
0: claro.
1: Hizo eso.
0: Nunca llegué a ver
1: Un
0: tanto.
1: día
0: Claro,
1: soleado,
0: depende de
1: se
0: la
1: ve toda la
0: luminosidad.
1: silueta de los edificios de Puerto
0: Ah,
1: Madero.
0: es que así es una hora el cruce.
1: 40 minutos, creo que son.
0: Nada.
1: Impresionante. Y bueno, yo le decía, esa temperatura en Buenos Aires, en este momento, Colonia Sacramento está con 6 grados de temperatura, pero con sensación de 2. 2 graditos y 9 de máxima para hoy. Día soleado, va a seguir soleado hasta la tarde del viernes y el sábado, que se prevén lluvias.
0: Usted dio la temperatura en Buenos Aires, ¿no?
1: Le dije que hoy tempranito, antes de las 7.
0: Ahora hay 4 grados.
1: Claro, bueno, marcaba 3 y sensación térmica de 1.
0: Ah.
1: Así que bueno, subí un poquito. ¿No es impresionante pararse y mirar así? Mira, ya está Buenos Aires.
0: Claro.
1: Voy nadando.
0: Uno dice, claro, me tiro al agua y nada. ¿Qué voy a estar pagando un Colonia Express? ¿No?
1: Claro, la cachola.
0: La cachola. Nunca viajé en la cachola.
1: Yo tampoco.
0: No, me daba
1: sí,
0: un
1: en
0: poquito de
1: Colonia Express,
0: impresión
1: pero la
0: porque...
1: cachola no. Pero
0: No,
1: está
0: no.
1: muy bonita la cachola, por lo que he visto,
0: Ah,
1: fotos.
0: existe.
1: ¿Cómo no? Pero Susana, hay todo
0: Existe.
1: tipo de precio para ir para el otro lado.
0: Mire usted, no
1: Claro,
0: sabía.
1: existe lo único que la dejan en el Tigre.
0: Ah. No, a mí me da un poquito de miedo eso entonces.
1: Por el Tigre.
0: Claro.
1: Bueno, en el Parque de la Costa que queda ahí en el Tigre, ve la. Justo ve la llegada de la cachola, una vuelta que me subí por error, por
0: ¿Pero
1: acompañar a
0: la
1: mis
0: cachola
1: hijas.
0: salía desde Montevideo o
1: No,
0: desde
1: sale de
0: Colonia?
1: Colonia
0: Ah,
1: también.
0: sale de Colonia.
1: Pero tiene que. Y me queda la duda si no sale de Carmelo. ¡Ah, oh, qué tanta duda! Sé que llega a Tigre y después
0: Pero yo me
1: tiene
0: acuerdo
1: que ir
0: con
1: en
0: una
1: ómnibus.
0: época que todo el mundo viajaba en la cachola
1: Era lo más
0: argentina.
1: barato.
0: Pero todo el mundo, todo el mundo, todo el
1: Y
0: mundo.
1: después creo que también mejoró mucho Colonia Express, que tenía, uno se subía a uno mismo la valija y la ponía. Como unos estantes que había, sino quedaban de al lado afuera, una vuelta que fuimos con el liceo, y justo yo vi y estaban todas afuera las valijas, ¿sabes? Les ponía una lonita arriba y llegó la ropa toda mojada, ¿para qué dices? Pero bueno, han ido cambiando un poquito las cosas.
0: Me parece que ahora Colonia Express va a salir desde puerto a puerto.
1: Puede ser,
0: Una
1: sí.
0: gran novedad, ¿eh?
1: Puede ser, si sí.
0: Sí.
1: Está haciendo mella el otro.
0: Ajá.
1: Hay
0: Sí.
1: unas disputas familiares, ¿eh?
0: Ah, sí, no
1: Sí,
0: sabía.
1: unos chumeríos. Bueno, muy bien, Susanita.
0: Bueno, le voy a decir la temperatura en la Antártida.
1: Dígame.
0: Sí, porque si no, no podemos empezar el programa. Ahí está, Antártida. 0,9, perdón, sí, menos 0,9, sí. Ya estamos por debajo de cero. Qué disparate, ¿eh? Qué frío. Bueno, mire, tengo un mensaje de Susi que nos está escuchando ya muy tempranito.
1: El otro no escribió nada ayer.
0: Ayer no escribió Susi, sí,
1: No,
0: creo que sí, que yo
1: ¿sí?
0: la leí. Sí, cuando. Sí,
1: Ah,
0: mire.
1: bueno, estaba distraída yo.
0: Escribió las 8:08, buenos días, Reina de Actriz. Después escribió cuando la nota que dijo que le encantaba cómo
1: Ah,
0: la
1: perdón.
0: presentaban la obra.
1: Ah, perdón, perdón.
0: Hoy dice, buen y muy frío domingo. Acá en Pasomolino, cielo gris. No mencionaron las marionetas de Víctor. Eran muy lindas.
1: Lo que pasa es que yo hablaba de otro tipo de muñeco. El de Víctor era marioneta
0: Eran
1: de
0: marionetas de
1: cuerda
0: cuerda,
1: y
0: sí.
1: de ahí va, de estructura esta que de cuerda justamente, no sé, tiene un
0: Ay,
1: nombre.
0: mira.
1: Yo hablaba de la marioneta de varilla, que es la que va directamente una varilla a la mano de, uy, a los pies o a la cabeza o lo que sea, y que está...

0: que no se ve, porque la marioneta vos le ves que la
1: Los
0: persona
1: hilos
0: y ves a
1: y
0: la
1: hasta atrás
0: persona.
1: arriba, ¿no?
0: Claro.
1: Sobre todo arriba, pero este otro es otra
0: Otra es
1: técnica.
0: otra técnica.
1: Hay mucha técnica
0: Hay
1: de.
0: muchas. Bueno, y dice Susi que la hermana de ella fue a ver la obra del Teatro de Durazno y le encantó. Así que bueno,
1: Pero
0: seguimos sumando
1: qué chiquito
0: aplausos.
1: todo,
0: La verdad que
1: divino.
0: estuvo muy, muy linda, muy interesante.
1: Yo le leía lo de Porto Alegre, pues escribió Carlitos.
0: Sí.
1: Dice, queridas reinas de la radio, Su y Mar, buenos días. En Forno Alegre, unos miserables 7 grados, dice.
0: Ah, claro.
1: Unos miserables 7
0: Nada,
1: grados. El
0: nada.
1: sol brilla, todo está bien en medio del caos de la propaganda electoral.
0: Uy, claro, están en medio de la campaña, claro.
1: Izquierda, derecha, arriba, abajo, en el medio, a un lado. Viva el topollillo,
0: Viva, viva.
1: ayuda. Que par de reinas sea un nuevo programa de éxito. Carlos Mocorongo Salgado, me voy a navegar con un amigo y espero naufragar.
0: Bueno.
1: ¿Sabe que una cosa que a mí, yendo justo, iba en estas épocas de septiembre, con un liceo que íbamos a hacer un intercambio y nos tocó más de un año caer en época electoral? Por un tema de contaminación visual, tienen prohibido, como se hace acá, que la cartelería sea elevada. Entonces, uno ve por las avenidas, sobre todo las que tienen cantero, como unas carpitas, o sea, uno los ponen así como abiertos en dos los carteles, están todos apoyaditos sobre el cantero, están al ras del suelo. No se
0: No
1: puede
0: sabía.
1: poner a la altura de una
0: Para no
1: columna.
0: distraer a, por ejemplo, a
1: Exactamente.
0: la gente que va manejando.
1: Exactamente. Que acá es impresionante y acá se legisló al respecto, pero no sea bolilla. Nosotros hace años atrás, en unas elecciones, estoy pensando, era 2014, bueno, por ahí, hicimos un club de ciencia después de lo que habíamos hecho con la contaminación sonora, nos metimos con otros alumnos a hacer sobre la contaminación visual, porque además estaban apareciendo también las pantallas publicitarias, que hacen unos destellos impresionantes, lumínicos, que distraen horrible. Y era época electoral, y es impresionante, a veces no podés ver el trayecto, ahora se ha bajado mucho, pero todo aquello desde el pico, desde la columna hasta el suelo, 80.000 carteles, distractores totalmente, que además no permiten ver correctamente el lugar por donde uno va a transitar. Y a mí me llamó la atención, ¿por qué están en el piso? Y bueno, me explicaban que era un tema
0: Ah, mire usted.
1: justamente que no se podía estar con eso colgado. Entonces, parecen carpitas, así, ¿no?
0: Bueno, menos mal
1: Carteles
0: que lo
1: abiertos en dos,
0: respetan.
1: apoyaditos, y hay 80.000
0: Y sí.
1: de plástico, de madera y metales.
0: Imagínese lo que es Brasil, de grande, la cantidad de gente
1: ¿No? Y esto
0: que
1: que le digo ahí en Porto
0: candidato.
1: Alegre nomás, ¿no?
0: Sí, claro.
1: No, bueno.
0: Imagínese San Pablo, Río de
1: No,
0: Janeiro.
1: no, no, no. Por lo menos era en Porto Alegre la situación así, no sé, en otros lados. Pero de estar bravísimo, ¿no?
0: Ah, por favor.
1: Siempre que hay época
0: Aparte
1: electoral.
0: todo, no solamente lo visual, también lo sonoro, ¿no? Todo eso es contaminación, todo afecta,
1: Bueno, acá
0: te
1: nos
0: saca la
1: pasa, vio, que
0: tranquilidad.
1: claro. Fíjese que los poquitos que somos cuando vienen las elecciones, la zona de la
0: No
1: Rambla,
0: aguantás, no
1: se
0: aguantás.
1: pone
0: Se
1: infumable,
0: pone
1: los
0: pesado, sí.
1: altoparlantes, y eso
0: Sí,
1: tampoco
0: sí.
1: se debería.
0: Todo el día, ¿eh?
1: Sí.
0: Todo el día, todo el día sonando.
1: Hay leyes.
0: Ah, sí.
1: Sí,
0: Ah, qué
1: sí. Hay
0: bueno.
1: una ley de contaminación
0: Fantástico.
1: sonora, hay una ley de contaminación visual. Buah, ¿eh? Pasa con las motos también, ¿no? Las motitos están con los escapes libres. Después es otra cosa.
0: Sí, la verdad que esas cosas no sé a qué responden, ¿no? Una necesidad de qué, de ser vistos, de generar atención, pero también malestar, porque la gente se molesta con eso.
1: Pero ¿cómo no le pasa estando dentro de su casa a veces?
0: Pero claro,
1: Pasa
0: me ha
1: una
0: pasado,
1: moto con el escape
0: sí.
1: libre y
0: Es muy agresivo eso.
1: ¡pa!
0: Sumamente violento.
1: Es sumamente violento.
0: Claro.
1: Pero además hace daño real a la salud de las personas, pero bueno.
0: Bueno, toda esa contaminación visual de la que usted habla es real, ¿no? Porque uno mira, empieza a pensar en las avenidas, toda esa cartelería. Y pensemos en ciudades más grandes también lo que es, ¿no? Esas pantallotas gigantes. Todos esos efectos así, visuales dañan a la vista también, tienen
1: Sí,
0: un efecto
1: sí.
0: cerebral.
1: Y un efecto distractor importante.
0: Claro,
1: Además
0: también.
1: de la salud visual, está también la salud psicológica y otras cosas.
0: Claro, sí.
1: Buah, acá se hace, este mundo se hace lo que se quiere. Bueno, Susanita querida de mi corazón.
0: Vamos, vamos, con todo. Bueno, 8:32, ¿no?
1: Nos quedaron una cantidad de canciones de don Rubén Rada. Agradecemos mucho con Susana los comentarios de ayer, de andar revisando otras canciones diferentes, de andar mirando por otras listas, que no eran esas las más
0: las menos comerciales, claro, quizás, o menos conocidas.
1: Ahí está. Y bueno, y meternos en algunos de aquellos discos de hace unos años atrás, algunos con más difusión, otros con menos difusión, sin lugar a dudas, a partir de los 2000, a partir de esa intervención de Cachorro López. Ayer hablamos en casa, ¿no?, del gran cambio, y haciendo referencia a algunos de los discos y a algunos de esos grandes músicos que comentábamos ayer que formaron parte de las bandas de Rada, el gran cambio y la popularidad de las canciones de Rada, porque él tenía muchas canciones muy populares antes, pero bueno, ¿qué pasaba? Tenían esa cuestión de tener esa gran aceptación en los músicos, y de repente eran complicadas para pasar en radio porque duraban 8 minutos. Ayer mismo con Verónica nos decía, esta dura tanto, digo, claro. ¿Sí? ¿Por qué? Porque tenía aquellos famosos solos que hablábamos de la batería de Osvaldo Fattoruso, o de la guitarra de Ricardo Leu, del teclado de Nolé, o mismo o alguno de los bajistas que forman parte de su banda, o Rada haciendo esos sonidos con la voz. Y, bueno. Y una cosa que le dice Cachorro López, músico argentino, bajista, que formó parte de Los Abuelos de la Nada, que después devino en productor y es quien va a generar el gran cambio en los discos de Rada. Es decir, todo bien, yo te elijo las canciones, vos déjame a mí, dame 25 canciones, yo te elijo las que van acá al disco. A ver, pero además se acabaron las canciones de 8 minutos. Una canción para pasar a la radio, para que se difunda, debe durar 3. Uh-huh. 3, 3 y medio, más o menos, que es el promedio de una canción con cierta extensión. ¿Tá? Se acabaron los solos, se acabó. ¿Tá? Y no fue por malo, le dio como un envoltorio que le permitió acceder a otro tipo de lugares y de difusión y de conocimiento. A veces hay pequeños cambios que hay que hacer sin dejar la calidad de lado, ¿no? Yo qué sé, cosas que pasan. Pero bueno, quiero empezar, Susi, si le parece, con un disco que fue muy importante y que tiene como gran arreglador musical a Julio Frade.
0: Ajá.
1: Ah, quien estuvo acá también partió hace no mucho. Sí. Músico que se le conoció por sobre todo aquellas bandas que tenía de fiestas, o bueno, como humorista dentro de los programas de humor uruguayo, y ahí también hacía su música. Pero en un momento se hace cargo de los arreglos musicales del disco Radeces, es un disco que está buenísimo, y tiene grandes músicos ahí, como Marcos Espiro, que tocaba la guitarra, que después va a estar en el grupo Al Mango y va a tocar en algún momento también con Galemire, Roberto Giordano en el bajo, Santiago Meijenda, que habían dado en las vueltas del Tótem, Trasante, percusión antes que se fuera a Europa, bueno, Frade en el piano, ¿no? Buen Señor, que hasta el día de hoy es presidente de Agadu, ¿no? Tocando el trombón, bueno, y aparecen algunas de las versiones originales de algunas canciones que hasta el día de hoy siguen siendo canciones icónicas de la discografía de Rada. Es curioso el sonido, porque también los estudios uruguayos de fines de los 60, comenzó de los 70, no tenían la tecnología que tenían otros. Por eso, una de las cosas interesantes que hace el técnico uruguayo Carlos Piris es llevarse músicos uruguayos a cada rato, en ese tiempo, a grabar mejor a Argentina, ¿no? Con otro, acá se iban todos juntos a Sondor y grababan.
0: Sí.
1: ¿No? El estudio también tan histórico, que sigue existiendo, enorme, debe ser el único grande que hay a esta altura del acontecimiento. Y entonces los arreglos tienen un sonido muy especial, sobre todo esta Upanega, que tiene los caños, ¿no?, los trombones, las trompetas, con una presencia. Son canciones que Rada siguió cantando después, porque les quedaron espectaculares. Pero está bueno escuchar el sonido, tanto la voz de Rada cómo los instrumentos, cómo está arreglado esto por FRADE, y y bueno, cómo nos trasladamos una cantidad de años, estamos hablando de 50 años para atrás.
0: Bueno, lo vamos a
1: Vamos,
0: escuchar,
1: ¿se
0: vamos,
1: acuerda?
0: sí,
1: Upa,
0: do,
1: nega,
0: nega,
1: haz el favor, prende
0: de
1: la
0: la vela.
1: vela.

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0: Canción conocida, versión tal vez no tan conocida.
1: Una versión antigua.
0: Es la original. Claro. Es la original, es la que está en el disco Radeces. Ese disco es un discazo, Susana.
1: Es un discazo, sí.
0: Es un discazo que tiene canciones realmente memorables, muy importantes. Porque tiene Malísimo, tiene A.E.A.E., tiene Upanega, tiene La Rana, Ayer Te Vi, La Rada. Tiene canciones preciosas.
1: Qué bueno que está el nombre, ¿no? Radeces.
0: Radeces.
1: Es muy, muy bueno el
0: Radeces,
1: título.
0: Radeces, totalmente. Y bueno, como decíamos hace un ratito, un disco que saca el sello Ayuí y que, como decíamos, tiene esa particularidad. Esto, en esa apuesta que hizo Ayuí siempre, la música nacional, ¿no? Es un disco que sale, lo graban en el año 74, 75, bueno, lo tiene ahí, andaba yendo y viniendo de Buenos Aires, Ra también, después está la experiencia en Estados Unidos, es unos años medio particulares, Ra no termina de encontrar un lugar, estabilidad laboral, ¿no? También estamos hablando de años complicados. Sí. A nivel político y económico.
1: Y para toda la región, además.
0: Imagínese, un artista de música nacional. Entonces fue complicado, complicado. Y bueno, ahí le propone Coyun Aronian, que en ese momento dirigía el sello Ayuí, que siempre fue un sello de músicos para músicos, donde realmente con una convicción muy fuerte, fue un sello que se creó para editar esa música que de repente los sellos comerciales no querían editar. Fue el primer sello de cuántos artistas, ¿no?, emergentes, de los consagrados como Jaime Ross,
1: sí,
0: y tantísimos otros. El Cuarteto de Nos comparte, me acuerdo, medio disco, el primer medio disco que sacan junto a Mandrake Wolf, un lado era uno, el otro lado era el otro. Y fíjense, ahora estamos hablando de grupos internacionales, ¿no? Y sale este disco Radeces con esos músicos uruguayos y aparecen algunas de estas canciones que estamos escuchando con estas versiones. Escuchamos ese Upanega y este Malísimo, que después, bueno, Rada lo siguió cantando hasta el final de sus días, porque
1: sí,
0: es una canción que está muy buena, que tiene una fuerza bárbara. Tal vez variaron,
1: claro,
0: algunas
1: van
0: instrumentaciones.
1: Porque tenía esa cosa muy espontánea también de meter cosas, ¿no?, de hacer cosas con la voz, y eso iba modificando la versión original.
0: Y a veces en los aportes de los músicos, fueron tocando con él, capaz, algún ajuste de armonía, algún ajuste de algún, lo que se llaman los riffs, que son,
1: sí,
0: que son esas células melódicas, ¿no? Bueno, tu, tu, tu, tu, tu, tu, tu, tu, esas cosas que a uno le queda en la cabeza, ¿no?
1: Sí.
0: Esas pequeñas melodías que aparecen, esos leitmotivs musicales, ¿no? Que usted esa palabra que la tiene de la literatura, el leitmotiv, en la música también se usa.
1: Muy
0: entonces
1: bien.
0: Bueno, da, pero esta es la versión, ya le digo, del año 75.
1: Wow.
0: Del disco Radeces de Rubén Rada.
1: Mire,
0: usted se trajo mensajes, se trajo libros,
1: y tengo un tecito también.
0: Dame.
1: Para tomar, que gracias a, mire, es un tecito que ha contado con la colaboración de Verónica y de Marcela.
0: Divina.
1: Marcela trajo el sobrecito y Verónica me trajo la jarra con agua. Me miman.
0: ¿Precisa endulcorante, azúcar?
1: No, muchas gracias.
0: No,
1: necesito
0: se toma así nomás.
1: Algún, sí, sin nada, gracias.
0: Bueno, perfecto.
1: Un bizcochito, algo para acompañar. Me falta
0: casi
1: el sólido.
0: Casi le traigo unas galletitas de arroz y sabe que salí corriendo.
1: No pasa nada.
0: Buah.
1: Bueno, mire, Susi, que nos decía más temprano que el cielo estaba gris en Paso Molino, dice, les dije cielo gris, ahora está celeste, con algunas nubes y sol brillante. Una locura el tiempo.
0: No.
1: Es una cosa de
0: loco. Me sumo.
1: Bueno, la profe Reina Torres nos saluda.
0: Buen día.
1: Muy buenos días. Un lindo arreglo de girasoles y algunas margaritas nos muestra. Y también
0: Barbarita
1: Bárbara,
0: de mudanza,
1: también,
0: que nos pone una foto de la estufita. Oh.
1: Está con toda esa estufa leña,
0: ¿Cómo
1: ya está
0: está
1: encendida,
0: esa
1: ya está ardiendo.
0: Divina, divina, divina. Y tengo
1: ¿Y a
0: un
1: dónde
0: mensaje.
1: llegan los mensajes? Porque este fin de semana
0: Sí.
1: Nos pueden contactar a través de los dos números habilitados de Par de Reinas. Vamos con el primero, Marcel, suyo.
0: ¿Cómo no? 099-93-0000. 099-93-0000 es uno de Helios,
1: Ahí
0: el
1: está.
0: otro.
1: Y tenemos el 099-28-6652. 099-286652. Y entre esas otras cosas que traje, como bien decía Marcela, usted trajo algunas cositas, tengo el libro nuevamente, porque el otro día también lo traje, del periodista César Bianchi, que recoge una entrevista a Rubén Rada.
0: Ajá.
1: Y si le parece, voy a leer algunos pasajes, así nos vamos enterando también de otras cositas.
0: ¿No?
1: Porque la pretensión de esta forma de recordar a Rada es justamente descubrirlo capaz desde algunos otros sectores, que es difícil encontrar otras partes de Rada que no estén a la vista.
0: Pero claro.
1: Pero capaz que sí, capaz que descubrimos algo. Le pregunta el periodista, ¿quién fue tu gran referente? Y él dice, Carlos Gardel.
0: Sí,
1: y le dice después el periodista, me refería en el candombe. Ah, Pedro Ferreira.
0: Claro.
1: Pero yo me crié con Gardel en la radio, en la radio Clarín, ¿eh? Yo escuchaba a Gardel todo el día. Sabía todos sus tangos. Después me junté con Pedro Ferreira y ahí aprendí a frasear. Cuando vos escuchás el candombe folclorista, titarán, tarán, tarira, negro José, si lo cantara yo a Pedro Ferreira sería titarán, tarira, negro José. Es como flotar sobre el ritmo, no es cantar. Tengo un candombe para Gardel, lindos recuerdos, yo tengo duel del cuadrado, ¿viste? Dice él.
0: Claro.
1: Porque así tocan el candombe los folcloristas, lo sienten así. Para nosotros es, tengo un candombe para Gardel.
0: Claro.
1: La diferencia. No sé si se entiende bien, capaz que Marcela puede explicar algo más.
0: Porque hay un tema, ¿no? Está lo que llamamos, podemos decir el candombe cuadrado, ¿no?
1: Claro.
0: Lo que vendría a ser la escritura rítmica te da como una cuadratización, se le llama, que a veces es gracioso, hay programas de escritura musical.
1: Ajá.
0: Que te cuadra, vos escribís algo así con síncopas, con esas diferencias de tiempo que tiene la música popular, y el programa te lo lleva a lo que debería ser.
1: No,
0: yo
1: no,
0: mi hijo
1: creer.
0: Querido, vente una trompada en una computadora.
1: Sí, es como la IA, que le dices claro. Una cosa y te escribe otra.
0: Claro.
1: Ah, muy gracioso.
0: Entonces, bueno, hablando de eso, abro un paréntesis.
1: Sí.
0: Una trampa que hizo un profesor que desapareció en las noticias,
1: que les metió
0: una palabra que nada que ver con el texto, a ver qué pasaba. La coló a ver qué hacían los alumnos, entonces los alumnos
1: la vieron, se dieron cuenta,
0: no, se lo mandaron a la IA para que lo resolviera, y entonces el resultado fue cualquier cosa, porque
1: bueno,
0: incluía esa palabra,
1: bueno.
0: No sé si era Madagascar, no sé, un nombre de un lugar que nada que ver con el resto del texto, y ellos lo subieron
1: y
0: la IA le bajó cualquier cosa, imagínate.
1: Claro,
0: pero acá no, acá lo que le decía es eso, pero estas músicas nuestras de con tanta influencia, sobre todo la influencia afro, pero nosotros que somos de lugares multiculturalizados, salió.
1: Ahí va.
0: Para un domingo mañana es bravo.
1: Es muy difícil.
0: Es bravo, imagínese. Bueno, tenemos tanta influencia tan rica, y sobre todo dentro de la música que vino de los distintos puntos de África, tiene una situación rítmica tan tan rica en lo que tiene que ver con contratiempos, síncopas y eso, justamente escapa, si uno se pone a escuchar la música con influencia negra del resto de América, hay unos patrones rítmicos que algunos hasta dificilísimos de agarrar.
1: Uh-huh.
0: Entonces, justamente Pedro Ferreira le dio esa gracia de traer también un poco del Caribe, un poco de otros lados, sumarlo al candombe. Y en lugar de quedar a ta tan tan tan ta tan tan ta tun ka ten que tan tun ka tun ka.
1: A mí me encantó eso que dijo Rada, no es cantar, sino que es como flotar,
0: claro,
1: sobre el ritmo.
0: Claro.
1: Eso me parece sumamente gráfico.
0: Yo como bailando,
1: claro,
0: en la cabeza.
1: Claro, hermoso.
0: Imagínese, y recordamos lo que hablábamos juntas ayer, ¿no? De esa importancia en esa vida tan tan vulnerable, tan complicada, ¿no? Y como dice en la canción, la voz de Gardel lo hacía.
1: Bueno, eso lo hablábamos ayer, ¿no?
0: Eso,
1: cuando lo pasábamos, y usted decía justamente, él, y acá lo confirma en la entrevista que estábamos leyendo, que él escuchaba todo el día a Gardel, y que eso capaz que era el único momentito que le traía un poquito de alegría, de satisfacción, o para calmar algún asunto, ¿no? Eso que te trae paz. Y eso nos pasa muchas veces con la música, ¿no? Cuando estamos mal. Yo, por ejemplo, el otro día hablaba con mis estudiantes a propósito del lamentable hecho que pasó en la Facultad de Medicina. Porque vio que los chiquirines están ansiosos y te dicen, profe, ¿vio lo que pasó? Entonces, bueno, si lo traen los chiquirines, ahí me parece que es importante hablarlo, ¿no? Sobre todo escucharlos. Y salió el tema de qué hacían cuando se sentían mal. cuando se sentían tristes, y muchos se refugiaban en la música. Muchos testimonios de estudiantes decían eso, que la música les traía como ese momento de quietud, de poder parar el pensamiento o de acompañar ese pensamiento que a veces es un poco tormentoso, y ayudaba como a aliviarlos, ¿no? Como a bajar un poco esa cosa de ansiedad.
0: La música con letra, la música instrumental, es la música, ¿no?
1: Es la música. Bueno, y otra pregunta que le hace el periodista. ¿Cómo eran los bailes de la raza a los que ibas con tu hermano Martín? Usted habló ayer justamente del hermano Martín. Y dice Rada, los bailes de la raza eran en el Hotel del Prado. Se llamaban así porque era el baile de los negros. Aunque también podían ir blancos. Fíjese esa imposibilidad de llamar bailes de los negros, ¿no? Bailes de la raza lo llamaban, ¿no? La gente que se creía negra o que no tenía problemas con los negros iba al baile. En esa época, estamos hablando de los años 50 y principios de los 60. Ubíquense, en ese tiempo. No dejaban entrar negros a algunos bailes. Entonces tenían que tener sus propios bailes, porque no podían entrar los negros a algunos bailes. ¿Se entiende? En el Sudamérica, por ejemplo, yo llegué a la puerta del baile con amigos y me dijeron, no podés entrar. Tremendo, ¿eh? Bueno, podemos recordar que algunos bares de la avenida 18 de Julio...
0: ¡Ay, por favor!
1: En los 70s y 80s tenían carteles que decían, no, se admiten personas de color. De color, ¿no?
0: ¿De qué color?
1: ¿Qué color? Había que entender que eran los negros que nos dejaban entrar, porque los blancos podían entrar.
0: Bueno,
1: yo me acuerdo que
0: lo confirmamos con un mozo el otro día, ¿se acuerda?
1: Sí.
0: Que nos dijo, que nos confirmó. Que fue real la situación que se dio con una persona, además de un cuerpo diplomático. Se hablaba que era un basquetbolista, pero de un cuerpo diplomático.
1: Ahí está.
0: Qué lamentable.
1: Lamentable.
0: Bueno, y se acuerda que comentamos ayer también un artículo, un comentario que hace el musicólogo justamente Corión Aronian de lo que pasaba con Rada hasta cierto momento, que había un reconocimiento entre los músicos, entre la gente con un gusto musical particular, pero la masividad no llegaba porque somos un pueblo racista.
1: Porque hay barreras. Bueno, le pasó a Lágrima Ríos.
0: Ni que hablar.
1: Lágrima Ríos también.
0: Ni que hablar.
1: Bueno, ¿y le parece si escuchamos otra canción?
0: Pero me parece fantástico, Susana.
1: Bueno,
0: ayer
1: hablamos
0: de todo
1: muchas
0: hoy,
1: cosas,
0: ¿eh?
1: Claro,
0: vamos a pasar por de todo y de vuelta.
1: Bueno, ayer hablábamos un poquito también esa parte de Rubén Rada, de mirar la realidad con una sensibilidad muy particular y de no ser indiferente a problemas del ser humano. Y no solamente miró a nuestra tierra, sino que miró más allá. Y tiene una canción que se llama Somalia. Y Rubén Rada escribió esta canción motivado por la brutal crisis humanitaria y la hambruna generalizada que golpeó muy duro a ese país africano. Estamos hablando de principios de la década del 90, que era un escenario pero muy trágico, marcado por la guerra civil, la devastación de todo el territorio. Así que él, mirando hacia allí, es que graba esta canción, que fue lanzada oficialmente en 1996 en su álbum Montevideo, que también fue un álbum que pegó, que tuvo una muy buena recepción.
0: Y tiene Montevideo 1 y Montevideo 2.
1: Montevideo 2, fue tan el éxito que tuvo que tener parte 2. Así que, ¿les parece? Escuchamos esta canción que, como les conté, tuvo esta motivación tan especial y tan sensible en Rubén Rada.

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0: Impresionante, volviendo de la pausa con esta obra maravillosa que pertenece a un momento. Bueno, antes que nada, paréntesis. O estamos para los paréntesis.
1: Sí,
0: Yo lo
1: vamos a
0: uso, lo estoy
1: usarlo. Sí,
0: escribiendo.
1: yo también. Claro que sí.
0: Estamos nuevamente un segundo día, un tercer día, cuarto día. Uno podía
1: La
0: estar la vida
1: vida.
0: dedicándole a la música de radio, y sobre todo hay cosas conocidas que van a aparecer, pero cosas que no tanto. O versiones originales, o como hablaba Susana ayer, ¿no? Los lado B, ¿no? Los discos tienen muchas canciones, y de repente de ese disco conocemos
1: Y
0: una.
1: capaz que conociste dos canciones y ese disco tiene 10,
0: 10,
1: 12.
0: 12
1: Y de
0: maravillosas.
1: repente se hizo famoso nada más que por dos
0: O
1: temas.
0: el disco apareció en un momento de repente de rada, donde tampoco la difusión era tan grande, yo qué sé, cosas. Hay de todo, ¿no? Entonces estamos
1: Y además con una
0: tratando.
1: discografía tan enorme,
0: ¡Pa!
1: ¿no? Tan enorme.
0: ¡Pa! Entonces estamos con Susana así revolviendo el cajón de los recuerdos y tratando de sacar cosas de aquí y de allá para poder justamente acercar. Por esa cuestión, ¿no? Que nos pasó a las dos, de estar cerca, vos, trabajar en los medios, trabajar en las radios hace tantos años. Susana, desde que estaba en las radios a Bujía. La radio
1: Me
0: Capilla,
1: parece
0: parece
1: que no se escuchó
0: que
1: lo que
0: era
1: dijo.
0: compañera de Solina Núñez.
1: Hablábamos de amor las dos.
0: Ay, qué belleza. No, fuera de broma. La verdad, tantos años. Susana, que tuvo la suerte incluso hasta de actuar con Rada. Bueno, yo ya les contaba mi historia familiar de que he nacido desde antes. Entonces, por gusto personal también de ser oyentes de la música de Rada.
1: Claro.
0: Bueno, conocemos a veces cositas que no son esas tan difundidas y tan pasadas, que nos parecía con Susi que estaba bueno revolver el cajoncito
1: Claro,
0: de los
1: seguir
0: recuerdos
1: por
0: y
1: ahí,
0: traerlas,
1: seguir por ahí,
0: ¿tá? Y
1: claro que sí.
0: acercarlas, que ayer hubo varios oyentes que nos destacaban eso, ¿no? Que agradecían la posibilidad de conocer o reconocer algún material que no era de los conocidos, o escuchar versiones originales u otro tipo de instrumentación o de cosas que tenían las canciones de
1: Algo
0: Rada.
1: distinto, algo nuevo, un
0: Exactamente.
1: aportecito.
0: Eso.
1: Mire, por ejemplo, la profesora Reina Torres dice, me encuentro con Rada, recién llegando al programa, dice, ¿qué legado dejó al mundo
0: No,
1: musical?
0: no, sí.

0: Como sorprendida.
1: Es increíble. Yo recién, mire, Susana, abriendo una carpetita, buscando una
0: Sí.
1: canción acá, más de las que traje, una carpeta de la discoteca de la radio, y no paraban más los títulos de los discos. Es
0: Claro,
1: impresionante.
0: claro.
1: Bueno, yo tenía desde tempranito un mensaje de Eduardo.
0: A ver, adelante.
1: Hola, buenos y fríos días. Gris
0: Buenas.
1: por acá también, por el barrio Bayuá, con algún chaparroncito de frío de
0: Sí.
1: tanto en tanto. Hablando de publicidad electoral, anduvimos visitando a la nieta allá por Pantano do Sul. Y
0: Ajá.
1: la verdad que no vimos casi nada y apenas un volantito, pero mucho más chiquito de lo que estamos acostumbrados acá. Gracias por esta música, seguimos disfrutando del Grone.
0: Muchas gracias. Bueno, está buena esa referencia que nos traen.
1: Sí, yo les contaba lo que vi en Porto Alegre, ¿no? Estando en varias elecciones, esa otra forma que tiene que ver con intentar escapar un poco de esa contaminación visual a la altura, de las personas, ¿no? Lo que uno tiene a
0: O
1: la
0: por
1: vista. O
0: encima,
1: por
0: o por
1: encima,
0: encima todavía.
1: exactamente.
0: Bueno, Felipe y Luna nos mandan un audio y después estos textos. Esta canción, o sea, ese audio que nos están mandando de 4
1: Sí.
0: minutos 39, es de un grupo de mujeres brasileras y que viene como anillo al dedo para el momento y la vida que estamos atravesando. Se llama Protesto Pessoal y enseguida les mandamos la letra. Esto está en el álbum Composición y es de Dona Sica.
1: Muy bien, muchas
0: Esa
1: gracias.
0: conducta de dizer que não tem escolha y muito simples y bien fácil pedir disculpa por tirar o corpo fora de encarar o que rola aquí y agora. Bueno, es una canción bastante extensa. Yo no soy muy buena para interpretar el portugués, si bien algo me puedo
1: Bueno, pues
0: defender,
1: lo buscamos, lo
0: pero
1: bajamos
0: sería
1: y
0: bueno poder hacer la traducción y
1: perfecto.
0: después poder pasar la canción también. Me imagino que tiene que ver con todo esto que pasó en la Facultad de Medicina a propósito del momento terrible que se vivió. Qué situación terrible. Creo que quedamos todos muy conmovidos,
1: Muy, muy,
0: ¿no?
1: muy, muy,
0: Muy, muy,
1: muy
0: sin poder
1: porque
0: entender
1: exactamente.
0: una conducta de esas características. Es algo que, imagínese, porque no pasa a las 3 de la mañana en una calle oscura, una chica volviendo sola del trabajo, de lo que sea. Pasa a plena luz del día en una universidad de la UDELAR, ¿verdad?
1: Uy, perdón, se me soltó
0: No
1: el
0: pasa nada.
1: celular.
0: En la UDELAR, en la Facultad de Medicina, 3:30 de la tarde, 3:15, 3:20 de la tarde, un hecho terrible de un chico que intenta matarla. O sea,
1: Lo que pasa
0: es una
1: que
0: cosa que no encontramos ni palabras para poder tratar de entender qué es esto que nos está pasando.
1: bueno, hay un, no sé si apareció mucho, ¿no?, en las redes, un comentario del psicólogo de Barbieri, ¿no? Y
0: Sí.
1: él decía que estaba harto, ¿no? De, bueno, como de, bueno, poner un título, un mote, una cosa así. Es porque es esto, no, va más allá.
0: Claro.
1: Y él
0: ¿Qué es
1: habla
0: lo que?
1: clarito,
0: Sí.
1: con mucha claridad, es que es un lugar masculino,
0: Ajá.
1: ¿no? De esa conducta patriarcal, de que, bueno, de estar en contra de reclamos femeninos. Salió ahora en las últimas horas un posteo del papá de este muchacho, donde justamente habla en contra de todos los reclamos y
0: El
1: reivindicaciones,
0: padre del joven.
1: sí, el padre del
0: ¡Ah!
1: joven que es docente. Y bueno, en las redes aparece posteado y es real. Entonces, como que bueno, hay conductas que se repiten o se vienen alimentando familiarmente. Es muy triste
0: Sí, y
1: y es
0: además a través de
1: lamentable.
0: redes sociales esto se multiplica porque hay muchos discursos de odio.
1: Sí.
0: Parece que este chico también había posteado cosas que tenían que ver con ese tono
1: Sí.
0: de agresión hacia las mujeres en general. Entonces es algo tan, tan terrible lo que estamos
1: Es muy
0: viviendo.
1: difícil, la UDELAR vio que hasta el martes están en reunión de los equipos directrices, ¿no?, de las distintas facultades. Nosotros estamos acostumbrados a un funcionamiento abierto, ¿no?, de nuestras instituciones
0: Sí.
1: educativas.
0: Y esto replantea muchas
1: Y esto replanteé el
0: cosas,
1: otro día
0: muchas
1: también,
0: cosas.
1: entró una persona a la FIC, a la Facultad de Información y Comunicación, llegó hasta el cuarto piso y estuvo agrediendo verbalmente y no sé qué más a...
0: Ah, no, no había
1: Sí, sí,
0: escuchado
1: sí.
0: eso.
1: Entonces, qué pena tener que perder esas libertades tan, tan propias de nuestra comunidad. Fíjese que es un país que se destaca por tener una educación pública de muy buen nivel, abierto a todo el que quiera inscribirse para estudiar.

0: Estudiantes,
1: Por supuesto.
0: esto no puede pasar, de ninguna manera puede pasar.
1: Otra cosa que me duele como docente, seguramente a usted le pasa lo mismo, ¿no? Se ha puesto sobre la mesa también las conductas docentes. Lamentablemente,
0: Por el historial que traía este chico.
1: por el historial que tiene este chico. Entonces se culpa ahora la administración actual en realidad, o sea, no es por tirar la basura para otro lado, pero bueno, todos esos audios, esas situaciones que sean, son de hace 2 años atrás, otra administración. Pero además, generalizar está bravo. Yo soy consciente, formé parte de los CAP en los liceos donde estuve. CAP es el Consejo Asesor Pedagógico, es un organismo que se genera, ¿no? En todas las instituciones educativas de secundaria, donde hay un integrante elegido por los alumnos, que se hace un día, especialmente se hace una votación. Los alumnos eligen un docente que los represente, los docentes eligen otro docente que los represente y la dirección elige otro docente. ¿Tá? Esos tres docentes que forman parte de la comunidad educativa del liceo toman en cuenta las situaciones que se dan, las analizan, buscan testimonios de ser necesario, buscan todos los datos para resolver y asesoran a la dirección en la toma
0: De
1: de
0: decisiones.
1: decisiones, si es necesario. O sea, hay equipos multidisciplinarios, hay inspecciones, institutos y liceos. Se hace todo un trabajo real. Entonces, generalizar porque una directora no toma una acción como lo que aparece, que la verdad que me parece muy lamentable el audio que anda en la vuelta, ¿no? Donde le quitan totalmente importancia a las cosas que dicen los alumnos. Hay que escuchar a los chiquilines que están
0: Claro.
1: en la clase y a otros docentes. Entonces, pero generalizar está bravo, ¿no? Y duele
0: Sin
1: para todos los que
0: duda,
1: trabajamos de otra manera, que
0: sin
1: creo que
0: duda,
1: somos la mayoría.
0: claro que sí.
1: Y bueno, habrá que investigar y habrá que llegar a las consecuencias que sean necesarias, ¿no?
0: Terrible, terrible.
1: Muy
0: Yo creo que
1: fuerte.
0: sí, que los chiquilines necesitan ser escuchados, quizás mucho más de lo que son. Y si hay una voz colectiva que está diciendo que algo no está mal, que algo no está bien, hay que atenderlo. Sin duda que hay que atenderlo.
1: Yo pienso en todas las cosas que hemos actuado. Me pasó, fue muy gracioso porque me pasó de estar más de 20 años en CAPS, estos consejos pedagógicos, y lo gracioso es que en la medida que fueron pasando los años fui cambiando la categoría. Iba primero por los alumnos, después iba
0: Por
1: más
0: los
1: grande,
0: docentes,
1: por los
0: después
1: docentes y después por la
0: por la...
1: dirección. Los alumnos iban eligiendo otros
0: Es un lugar
1: profesores más
0: de...
1: jóvenes.
0: Sí, claro. Es
1: Pero
0: un lugar de mucha
1: es de
0: responsabilidad.
1: mucha
0: Mucha
1: responsabilidad.
0: responsabilidad.
1: Y trabajando realmente a conciencia sobre del temita más chiquito, por un comentario verbal hasta una agresión física, o el CAP también actúa por la otra vuelta, por felicitar, por reconocer cuando hay cosas
0: Que están
1: que
0: bien
1: están bien hechas,
0: y
1: ¿no?
0: que están
1: No,
0: resultando,
1: porque en
0: ¿no?
1: secundaria, bueno, con la educación, no todo está mal,
0: No,
1: ni mucho menos.
0: claro.
1: Cosas maravillosas que se están haciendo
0: Sí,
1: y
0: pero
1: que se
0: esas
1: están
0: cosas se
1: logrando.
0: ven menos o tienen menos amplificación y lamentablemente siempre lo que resuena es lo que está mal, ¿no?
1: Es muy fuerte, es muy triste.
0: Tiene mucha más amplitud.
1: Pero bueno, estaría bueno también, ¿no? Informarse bien y hablar de los lugares de conocimiento y no tirar. Bueno, y después aparece, ¿no? Todo esto con las redes y las fake news y todas esas cosas. Esas fotos que se producen y se hacen porque era
0: Ah,
1: votante de uno, de otro, porque
0: sí.
1: aquello, porque el apoyo, porque...
0: Ahora,
1: ¡Ah, qué
0: hay una cosa
1: época!
0: con la que no se puede, ¿no? No se puede ya luchar con lo que sale en redes, lo que se trafica a través de redes sociales, porque es algo, es una máquina de noticias falsas, es una máquina de alteración de la verdad, que es imposible querer cambiar eso, no se puede. Entonces yo creo que el trabajo tiene que ir por otro lado, ¿no? Y yo creo que el aula es una gran oportunidad
1: ¿Sí?
0: para poder acercarse a los chiquilines, para reflexionar con ellos.
1: Ni que
0: Por
1: hablar.
0: eso comentábamos que los chiquilines, frente a este suceso tan dramático, que como decía yo, no hay palabras para poder tratar de explicarlo, los chiquilines llegaron a la clase con mucha ansiedad y con ganas de ponerlo en palabras. Entonces el espacio hay que darlo. Hay que
1: Por supuesto.
0: reflexionar, hay que pensar, ¿qué hacemos cuando nos sentimos mal? ¿Qué hacemos cuando atravesamos un momento de frustración? Cuando las cosas no me salen como yo quiero. Pero no desde el mundo adulto. Pensemos qué hacen ellos.
1: Sí, ¿a dónde
0: ¿Cómo,
1: van?
0: qué les estamos enseñando a los chiquilines como herramientas para poder trabajar sus frustraciones? ¿No? ¿Qué consumen?

0: los chiquilines, porque hay una cantidad de generaciones de gurises que nacen jugando a juegos de violencia en las computadoras. Los chiquilines lo único que aprenden es
1: a matar.
0: A matar, ¿sí? ¿No? Entonces miremos a qué juegan los chiquilines en la computadora. Son horas, ¿eh?
1: Sí.
0: Horas que pasan frente a las pantallas,
1: sí, señor,
0: jugando a eso. ¿Qué hacen cuando no les sale el juego? Observemos esas conductas. ¿Qué pasa cuando el chiquilín pierde? O la chiquilina, ¿sí? ¿Cómo manejan la frustración esos chicos? ¿Rompen algo? ¿Tiran?
1: Cuando no tienen
0: ¿cómo
1: lo que
0: se
1: quieren
0: expresan
1: también?
0: Verbalmente? Cuando no pueden con lo que quieren.
1: Porque el mundo del consumo también lleva,
0: por supuesto,
1: a
0: generar
1: acciones
0: de violencia, a generar el odio. ¿Cómo crecen esos sentimientos de odio? ¿Cuáles son las causas?
1: Claro.
0: ¿Cómo anidan esas cosas adentro de los chiquilines? Bueno, tenemos que revisar todo eso. ¿Y qué herramientas les estamos dando a los gurises para que manejen su frustración? ¿Cómo puede ser que un joven no entienda un no? No me interesa salir contigo, gracias, ¿ok? No quiero. ¿Qué es lo que pasa ahí cuando esa persona no puede decodificar y no entiende que hay un límite?
1: En eso y en tantas cosas, ¿no?
0: Por supuesto.
1: Porque
0: en eso que decía Marcela, no puedes comprarte esto. No hay dinero,
1: no se puede
0: o no se quiere.
1: Claro,
0: la casa
1: no.
0: decide, la familia, no vas a acceder al último iPhone, yo qué sé, porque
1: sí,
0: el consumo por el consumo y más consumo y más consumo, porque eso te permite insertarte en un determinado grupo de pares, en fin, un montón de cosas, ¿no? Entonces, hay un montón de situaciones que tenemos que revisar, pero fundamentalmente, ¿qué herramientas tienen nuestros gurises para manejar sus frustraciones?
1: Y manejar el respeto por el otro.
0: Claro, y entender los límites.
1: Porque además, digo, más allá que llegue o no llegue una agresión física, está el famoso bullying.
0: Ah, en el medio pasan muchas cosas.
1: No, el bullying que estamos como docentes, lamentablemente, y tristemente, no digo que acostumbrado, pero que los vemos con una asiduidad mucho más de lo que quisiéramos, ¿no? Y hay que estar trabajando sobre eso. Porque el gordito, el pelirrojito, el flaquito, el que
0: Marcela,
1: tiene,
0: absolutamente
1: el que no tiene,
0: todo.
1: No habló, el traga, el burro, el no sé, todo tiene un...
0: Toda característica es pasible de una acción de bullying.
1: Sí,
0: de un estudiante.
1: Y
0: es tremendo.
1: Y hay que accionar lo que podamos, porque es muy dañino.
0: Ahora, yo pienso, ¿no? ¿Cuáles son los trayectos de estos chiquilines? Porque estamos hablando de un joven de 19 años.
1: Sí, por supuesto.
0: 19. No estamos hablando de un hombre de 47. Que no sé si la edad es un dato, pero me parece que es importante. ¿Qué pasó en la historia de ese joven, no?
1: Bueno,
0: 19 años.
1: Le estaba comentando
0: que tome esa decisión.
1: Ya hay comentarios, ya les digo. Lamentablemente que viene de...
0: ¿Qué es lo que no vemos? ¿Qué es lo que no advertimos? ¿Qué es lo que no accionamos? ¿Qué es lo que no proveemos? ¿Qué es lo que no quitamos? ¿Qué es lo que no limitamos? Bueno, acá tengo mensajes. Por ejemplo, Susi dice, se cuestionan las instituciones educativas. Mi pregunta es, ¿y la familia?
1: No, bueno.
0: Ustedes los tienen 40 u 80 minutos, nosotros 4 horas diarias, los maestros. El resto, que es mucho tiempo, ¿a quién le corresponde? Hay que hablar. Las preguntas quedan sin respuesta.
1: ¿Sí?
0: Es tremendo. Bueno, el aula es un segmento de la sociedad, ¿no? Es una porción de la sociedad y ahí tenemos que leer un montón de cosas. Ahí tenemos que interpretar un montón de cosas. Tenemos chiquilines con un montón de situaciones dramáticas, con un montón de problemas y ahí estamos los docentes siempre tratando de intervenir, haciendo lo que podemos, ¿no? Porque como dice la compañera acá, Susana, durante 4 horas o 80 minutos, 40 minutos, ¿qué podemos hacer? ¿El resto?
1: A veces hacemos tanto.
0: ¿A quién le cabe?
1: ¿Verdad?
0: Hacemos un montón a veces, ¿eh? En 40 minutos, ¿eh? Un montón.
1: Además de la actividad de aula en sí, ¿no?
0: Sí, a veces es lo que queda más relegado.
1: Impresionante.
0: Bueno, a ver, tengo más mensajes por acá, John. Menudo tema, la IA y la función de la escuela. Una cosa curiosa es que en investigaciones rigurosas y extensas no se ve correlación entre visionar violencia y que las personas actúen más violentamente. ¿Quién es violento? ¿Lo es con videojuegos o sin ellos? Lo mismo al revés. Yo no tengo descendencia, pero siempre me ha maravillado que para manejar un auto se exige un examen y para tener descendencia no. Tiene razón, John. Evidentemente, no todas las personas que juegan con juegos violentos son personas violentas. Y esto lo decía también el psicólogo de Barbieri y también lo decía Natalia Trenki, la psiquiatra infantil. Hay un montón de personas que tienen problemas de, no sé, problemas psiquiátricos, y no por eso agarran un arma y por matan favor, a la gente. Por eso que, o sea, por favor,
1: harto
0: ¿no?
1: de poner la etiqueta y por eso justificar.
0: Claro, no, no, ni que hablar, por favor.
1: Bueno, qué temón, pero todavía que tenemos que hablarlo, nos quedó ayer en el tintero y y la verdad nos preocupa muchísimo.
0: Y sí, porque estamos todos
1: como integrantes de la sociedad, como mamás,
0: como madres, como docentes, mujeres,
1: exactamente.
0: Como mujeres también, porque acá es un intento de femicidio. Es clarísimo y se está tratando como tal,
1: Sí.
0: La causa judicial es intento de femicidio.
1: 19 años, qué brutal. Bueno. Susanita, volviendo a lo que estábamos escuchando hoy cuando volvíamos de la tanda, nos metimos en un momento particular en la década del 70 en la cual los fatorusos se habían ido, los shakers ya no funcionaban más, se habían ido para Estados Unidos, se habían metido en el mundo del jazz fusión, ¿no? Y habían armado aquello que se llamó el Opa Trío. Y era trío porque eran Hugo Fatoruso, Osvaldo Fatoruso y Ringo Tielman, primo de ellos, que tocaba el bajo.
0: Sí.
1: Impresionante lo que sonaba, los dos discos principalmente, Magic Time y Golden Wings, están dentro de los discos, dentro del jazz fusión norteamericano, como un ejemplo de una cosa que está muy bien hecha. Habían tocado hacia fines de los 60 con un brasilero que andaba por allá, Ayrton Moreira. Le fue más o menos porque el Alberto Moreira parece que me dio avivado. Se le quedó con algún derecho de alguna cosa. Incluso sacaron un disco Fingers por dedos de Rada. Y bueno, en un momento lo invitan a Rada para allá y se manda esa maravilla. Montevideo, que era lo que escuchábamos.
0: Estábamos escuchando eso.
1: Que pues, queridísimo Uruguay, te tengo que confesar. Hay veces que no te escribo, ¿por qué no me contestás? Cuídame bien mi tambor, a mi novia y a mamá, y recuerda que en mi mente siempre estás. Divino, es eso que hablaba Susana ayer en lo que tiene que ver con esa necesidad de siempre estar haciendo referencia a Uruguay y querer venir y volver y estar. Eso es impresionante, esta canción, todo lo que aparece, bueno, y todo ese despliegue que hace con la voz y todo.
0: Ah, sí, por supuesto.
1: Montevideo era lo que escuchamos por el Opa Trío, que fue esa experiencia que se da, ya les digo, en la segunda mitad de la década del 70. Después vienen en el comienzo de los 80, lo presentan en el Teatro de Verano, Cine Plaza, después vienen al Teatro de Verano, como que intentaron ahí varias veces tocar juntos. Rada en un momento se va para Argentina.
0: Ajá, sí.
1: Y se mezcla también con músicos que venían del ambiente ese medio entre jazzero, rockero. Hay una experiencia con una banda de SOS, pero bueno, por un tiempito queda con una banda que después va a ser la base de lo que va a ser Rada tocando después en esos años 80 en Argentina, que ayer compartíamos algunos materiales de ahí. Y forma algo que se llama La Banda. Y el disco tiene una tapa muy parecida a La Banda en Fuga de Paul McCartney. Una foto en color sepia, como que están capturados por una luz de policial que los anda buscando.
0: Sí, muy gracioso.
1: Está buenísimo ese disco. Y hay una canción muy bonita que la hemos compartido en algún día de la música, porque lo que dice es precioso, que se llama La Música es mi amor.
0: No queda duda.
1: ¿Cómo? Lo que dice ahí es precioso. Y es de esas que no son muy conocidas tampoco.
0: Ah, bueno, entonces vamos, ya escuchamos. Vamos.

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0: Bueno, ahí teníamos, volvíamos la pausa con otras de las canciones esas graciosas, de verdad, que le trajo una cantidad de problemas. De un disco que tiene para mí una de las mejores tapas de disco. Maravilloso, un disco del año 1984, ¿no? De la tapa argentina de Rada, que se llama Adar Nebur.
1: Ah, es buenísimo.
0: No, y es un juego. ¿Cómo se le dice cuando le damos vuelta las palabras, Susana? Es dar vuelta Rubén Rada.
1: Rubén Rada, claro.
0: ¿No? Como si pusiéramos, sí, en el espejo y le queda un nombre árabe.
1: Queda.
0: Y entonces la tapa era fantástica porque tenía a Rubén Rada vestido de jeque árabe y tenía sus músicos paraditos de traje todos atrás, como si fueran los guardaespaldas.
1: Sí,
0: ¿no?
1: Sí, sí. Es muy gracioso. Sí.
0: Está impresionante. Entonces, ese disco, que además contó con la musicalización fantástica de lo que fue una de las bandas más fuertes que tuvo Rada de compañía, tenía a Osvaldo Fattoruso en la batería, a Ricardo Leo en la guitarra, que estamos hablando de hoy. Es la etapa de Urbano, después va a venir Beto Satrani, que ya había estado con él, vuelve a estar con él, pero acá está Urbano y Ricardo Nolé en teclados. Sonaba impresionante y cuenta después con una cantidad de músicos extras que se van a sumar, músicos argentinos que van a tener haciendo caños, sobre todo trompetas, saxos. Y aparece, ¿sabe quién? La esposa,
1: ¿quién?
0: Patricia Jodara, haciendo coros.
1: Ah, qué bien.
0: Patricia, Laura y Mariana Jodara haciendo coros en varias canciones. Es un disco que tiene cosas hermosas, como por ejemplo El Mambo Liberador, ¿qué pasa con la adolescencia? Que usted creo que lo había pasado.
1: Sí.
0: Préstame un mango, también había pasado. Juana con Arturo, que habla.
1: Ah, sí.
0: ¿No? Que habla de justamente lo que pasa, lo que pasó en un momento, ¿no? De la comunidad afro-uruguaya.
1: Bueno, también esa de qué pasó con la adolescencia. ¿Qué pasa con la adolescencia?
0: ¿Qué pasa con la adolescencia?
1: Bueno, eso también es poner el foco en ese grupo de personas, ¿no? De preocupado por ver, bueno, ¿qué pasa con los jóvenes?
0: Y la Mandanga Dance, que así se llama esta canción, era la última canción del lado B, ¿no? Pero pasa con el ritmo y con la gracia. Forma parte de esas canciones divertidas de Rada. Pero le trajo una cantidad de problemas, Susi.
1: ¿Por qué?
0: Porque se malentendió el término.
1: Se come la mandanga y se entendió cualquier cosa.
0: Era un juego como con tantas palabras que él usaba para decir, porque tenían rima, porque
1: claro,
0: tenían ritmo.
1: Él buscaba justamente palabras que decían, bueno, esta palabra me encaja acá y a veces no tiene ninguna explicación.
0: Exactamente.
1: Le pasó con dedos, por ejemplo. Le preguntaron, ¿por qué dedos? No tiene ninguna explicación. Yo buscaba una palabra fuerte que encajara ahí, en ese ritmo,
0: dedos,
1: y encajó bien,
0: claro.
1: Y dijo, dedos. Y le cayó bien la palabra y ahí quedó, dedos, son dedos. Y ya está. La buscó porque le pareció que le daba fuerza.
0: Bueno, parece que ese disco, que para nosotros fue un disco maravilloso acá en Uruguay, se disfrutó mucho. En Argentina le trajo una cantidad de problemas, le iba menos gente de los conciertos. En Colombia, que estaba vendiéndose materiales de Rada, parece que la mandanga era el sinónimo de la cocaína. Entonces también trajo problemas. Hubo una mala crítica en la revista Humor, que era para la década del 80, era una revista
1: muy
0: también. Había,
1: sí,
0: una muchacha, me acuerdo clarito, de las críticas musicales que hacía, que le hizo una crítica negativa al disco, ¿no? Dice Rada, ese disco tenía canciones buenísimas, te desafío a escucharlo ahora, pero Gloria me quemó por la mandanga. Pero ahora yo la quemo yo. Dice, las críticas eran porque estaba de novia con un bajista que yo eché de la banda. Pero
1: no,
0: bueno, hay cosas que están. Que
1: le pasó factura.
0: Claro, y hay cosas por otro lado. La revista Rolling Stone, que es una revista también, ¿no? Especializada en música, por todo lo contrario, dice, más allá de las fotos y de la humorada, Adar Nebur es un discazo, dice la revista, ¿no? Que ostenta un personal de notables músicos. Es una etapa curiosa de la carrera de Rada, con éxitos bailables como La Mandanga. Pero son discos de jazz rock progresivos, potenciados por un constante groove rioplatense, aires de funk, vientos de calidad y los clásicos juegos vocales de Rada. Esta gente supo mirar el disco como lo que era.
1: Claro, capaz de manera más objetiva y no tan subjetiva como la chica cuyo novio había sido echado.
0: Totalmente.
1: Bueno, mire, comparto algunas preguntas más que le hace César Bianchi a Rubén Rada. Le dice, hoy sos un músico consagrado y respetado, pero en tu juventud, ¿sufriste la discriminación racial en aquel Montevideo? Dice Rada, la gente tiene que entender que el racismo no está solamente en Uruguay, y en Argentina. Está en todas partes del mundo. Vas a Colombia, a Cuba, a Estados Unidos, y también hay racismo.
0: Claro.
1: En Brasil hay muchos más negros. Y hay racismo también. Donde hay negros, judíos, árabes, rengos, hay clasismo, hay racismo. Pasa que la gente de Buenaventura, bien nacidos, decía mi madre, no tiene ese problema. Y le duele mucho cuando los negros decimos que en Uruguay hay racismo. Los blancos se enojan. ¿Cómo van a decir que somos racistas si tengo amigos negros que hasta se quedan a dormir en casa?
0: ¡Ay, qué
1: che,
0: patoso!
1: No, horrible. ¿No? Claro, la cosa venía brava cuando vos te enamorabas de la hija de ese blanco. Ahí la cosa cambiaba. Y tenían miedo. Miedo de cómo saldrá el hijo. Y de cómo los van a despreciar después en el colegio. Y cuando ibas al colegio y eras hijo de un blanco y una negra, o al revés, te tomaban el pelo. Tremendo, ¿no?
0: Ah,
1: tremendo, pero clarito. Muy claro. Está clarísimo. Después le preguntan, de joven trabajabas en el Telégrafo Nacional y entregabas los telegramas cantados. Toda una novedad. Ahí te descubre Cacho de la Cruz y te lleva para los Hot Flowers, una banda de Dixieland donde estaban Cacho, Daniel Bachicha, Lencina, un también menor de edad, Hugo Fattoruso. ¿Los Hot Flowers fueron el inicio de tu carrera artística? No. Lo primero en mi vida fue el carnaval. Morenada.
0: Claro, claro.
1: Yo tengo 70 años de carrera en este momento, porque empecé a los 10 en Morenada. O sea, él toma ese punto de partida y me parece importantísimo, ¿no? Y ayer hablábamos un poco de sus comienzos.
0: Cuando nos preguntaba, ¿se acuerda, Gustavo,
1: claro,
0: el oyente, cuál era la
1: con y qué ese fue el inicio, ¿no?
0: Claro.
1: Morenada. Por eso él siempre dice, decía, o dice, hay que ver ahí si corregimos el tiempo verbal o no. Soy de Cuaray.
0: Claro.
1: Él era del barrio. Él siente sus raíces,
0: claro,
1: ahí, ¿no?
0: O sea que vivió en el Parque Valle,
1: vivió en todos lados.
0: Todos lados.
1: Pero decir, yo soy de Cuaray, está hablando de la negritud. Está hablando de eso, ¿no? Yo soy esto, esta es mi raíz. Y él estaba siempre ahí. Bueno, y cuando hablábamos justamente con Matías Silva el otro día, que yo le preguntaba, ¿y ahora qué, no? Porque yo creo que es como que ahora se tiene que reacomodar un poco las piezas y ver cómo se sigue de aquí en más, y en este gran referente de la música, que nos parecía que iba a ser eterno, ¿no? Y de alguna manera lo va a hacer. Y ahora decía Matías, es tiempo de hacer.
0: Claro.
1: De no parar. De seguir haciendo que el tambor siga produciendo el sonido y ese sonido ancestral y esa negritud que se tiene que seguir multiplicando, ¿no? Y que tiene que seguir sonando y tiene que seguir ayudando a construir una identidad uruguaya más allá del racismo existencial.
0: Qué fuerte eso, ¿eh? Qué frase. No, me quedé pensando.
1: No sé.
0: Me quedé pensando, y sí, pues, totalmente.
1: Claro que sí.
0: Y reflexionar y ser conscientes reales. ¿De qué estamos haciendo? ¿Qué estamos pensando? ¿No? Porque, como decía Susana, o como decía Rada ahí, tengo un amigo negro, que es
1: claro, fuerte. Y se queda a dormir en casa.
0: Claro,
1: pero claro, el
0: sí,
1: problema
0: sí,
1: es
0: sí.
1: Cuando vos te enamorás de la hija de un blanco.
0: Y
1: ojo,
0: ¿no?
1: Que quiero aclarar.
0: Porque creo que tenemos otra concepción de qué somos o cómo actuamos.
1: Somos racistas cuando no sos racista si pega lejos la pelota,
0: sí,
1: ¿no?
0: Sí, sí.
1: Una cosa que quiero dejar en claro también, el candombe en eso que decía Matías, ¿no? De hay que seguir haciendo y que el resto lo digo yo, ¿no? Me parece que tiene que seguir reproduciendo esa tradición, ese sonido. El candombe anida a todos. El candombe recibe al blanco. Eso que quede bien claro, ¿no? Porque vos vas a los distintos barrios y los tocadores son blancos y negros y las bailarinas son blancas y negras. O sea, creo que el candombe es un lugar de apertura.
0: Va. ¿Sí será?
1: Más allá de que el negro ha sufrido el racismo y seguramente lo siga sufriendo en esta sociedad.
0: De integración,
1: pero el candombe
0: y de disfrute.
1: Es inclusivo.
0: Claro, y de disfrute total. Y como todos los hechos artísticos, ¿no? Te mueve o no te mueve y va más allá de quien seas.
1: Claro.
0: O de donde vengas, ¿no?
1: El candombe te recibe. Más allá de tu color.
0: No importa.
1: ¿Sabes que John desde el País Vasco había mandado un mensaje antes que yo no lo leí? Buenos días, Par de Reinas. Comenzamos el proceso del arroz con bacalao al estilo Par de Reinas.
0: Ay,
1: o sea, tenemos los arroces distintos.
0: Hace mil años que como bacalao.
1: Sí, yo también. Veremos cómo afecta a la banda sonora del día de hoy, del programa. ¿A más ritmo? A más ritmo dice que el arroz va a salir más movido.
0: Ay, hace un rato lo haber movido y lo lindo, lo sacudido.
1: Y después agregó otros mensajes. El arroz pide un poco de ritmo. Marcela no quiere, dice que la canción entre en la playlist. Y se mata de risa.
0: Ay, te puse ahí un par de cosas. ¿Cómo no? ¿Cómo no? Yo, no seas malo. Buah.
1: Bueno, a ver qué más tengo por acá. Tengo otros mensajes. Gloria. Volvió de la feria, así que nos está escuchando. Genial, Gloria. Ya te nombré que anoche nos encontramos en el teatro. Divina. Y que pasamos lindo. Melisa nos saluda desde el pequeño Teatro de Durazno. Dice, buenos días, reinas. Desde Durazno la saluda y me presento como nueva oyente.
0: Muy bien, hoy estuvimos hablando de primera hora.
1: Hablamos
0: Susana
1: muy tempranito, no sé si escuchaste, Melisa.
0: Susana hizo un relato precioso, precioso.
1: Divino,
0: precioso.
1: Me encantó la obra, la felicité anoche, felicité a todo el equipo. Y hoy lo dije en la radio, la verdad fue tremendo, tremenda experiencia. Muy linda propuesta las de ustedes. Dice, hoy la sintonicé un poquito tarde porque el día de ayer fue largo y costó el madrugón. Excelente lo de Rada, un legado infinito.
0: Muchas gracias.
1: Muchas gracias a ustedes.
0: Bueno, la profesora Reina Torres tomando mate nos saludaba hace un ratito. Y
1: El zorro.
0: El zorro mandó, es cierto, tiene usted toda la razón.
1: Buenos días, buenos y fríos días a las dos reinas del dial, a Vero y los oyentes del mundo y del Uruguay. Con Rada, a puro candombe, el cuerpo quiere bailar, pero con el frío que hace, me está costando levantar. Así que me voy a armar de coraje y destaparme y salir de las cobijas que tengo para abrigarme. Con un tema delicado que rodea a la sociedad, hay varias opiniones, ¿dónde estará la verdad? Así que sigo escuchando mientras preparo el amargo, no tengo la respuesta y que seguir investigando. Pues y brazo afectuoso, que tengan buena jornada, mientras seguimos deleitándonos con la música de Rada. Gracias.
0: Gracias, zorro. Bueno, y por eso la voy a llevar ahora, mire, ¿sabe a dónde? Una experiencia muy particular que se dio, como toda cosa que involucraba a Mateo, eso, llevó un tiempo, llevó como 2 años de grabaciones que se podían hacer, que no se podían hacer. Entre el 85 y el 87 se empiezan a hacer grabaciones en el estudio de Sondor, que bueno, contaba con que Mateo apareciera, ¿no? Esas cosas que pasaban con Mateo, aparecía o no aparecía. Y grabaron Rada y Mateo. Ajá. Un disco bastante austero. Eran ellos dos. Uh-huh. Con un sonido, yo me acuerdo en aquel momento, digo, pa, este sonido medio raro, que tiene como medio básico, pero tenía que ver con eso, ¿no? Con que, está. Eran las oportunidades que se brindaban, se podía grabar cuando aparecían y se podía, y los dos metían las voces y hacían cosas interesantes. Venía Mateo de grabar Cuerpo y Alma, y Rada la Yapla Mata. Dijo también de eso, entre las cosas que tenía Yapla Mata, por ejemplo, el Candombe para Gardel. Uh-huh. Y se juntaron y sacaron ese disco que tiene una como un dibujo ahí, a mano alzada, medio raro, de Mateo y de Rada, y el disco se llamó Botija de mi País. Uh-huh. Y ahí aparece, en esa versión también, después se hizo tan conocida, tum, tum, tum, tum, tum, tum, tum, tum, que dice también, ¿no? Si te quieren reprimir, júntate con 5.000 y juntos repiqueten las manos. También esa cosa de Botija hablándole a la gente menuda, a los adolescentes, a los jóvenes, ¿no? Dale para adelante, no te dejes avasallar, ¿no? Uh-huh. También otra canción con un mensaje que está muy bueno, con una música que está muy buena. Una canción que está siendo también de las canciones interpretadas por los coros, tomada como una canción válida también para ser cantada por la música y por lo que dice la letra. Y si le parece, escuchamos, mire, qué dos, ¿no? Que, uh-huh, que allá por los 60 fueron los iniciadores del candombe beat. Ya última etapa, fíjese que Mateo fallece poco tiempo después. Uh-huh. de estos materiales. Y bueno, de esa manera así despojadita, escuchamos esta versión de Botija de mi País.

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0: Sí, lo van a parar esto.
1: Ay, qué gracioso.
2: Y allá va la comparsa, comparsa de los bichos. Bichi dombe, che.
1: Eso.
2: Cando bicho. Bueno, no le faltó nada, Rada, porque también.
1: Bueno, este fue un proyecto muy exitoso, entrañable. Y también
2: lo vimos como mamás, además.
1: Sí, señora.
2: Lo vimos como mamás. Sí, sí. Cerró una época con los gurises chicos de ir al teatro a verlo.
1: ¿Cómo no?
2: Disfrutar del espectáculo, de tener los discos. ¿No?
1: Creo que formalmente empezó enseguida el 90, ¿no? Del año 90.
2: Ay, vamos a buscar.
1: Sí. Me parece. Que justamente coincide, marcado por el lanzamiento de su disco en 1990. A ver, en 1999.
2: No, no le quiero mentir.
1: ¿En los 90?
2: No le quiero mentir, Susanita.
1: Bueno.
2: Usted sabe que lo último es mi deseo.
1: No, sería. Yo creo también que la propuesta. No subestimaba para nada al público infantil, que eso es importante también, ¿verdad? Eran unas propuestas sumamente divertidas, muy graciosas, bueno, su estilo, ¿no?
2: Yo creo que además tiene que ver,
1: marcaron a muchas generaciones.
2: Mire, coincide, hay como varias cosas ahí, ¿no? Coincide con la desaparición de, bueno, un proyecto impresionante como fue, sin lugar a dudas, Canciones para no dormir la siesta.
1: Sí.
2: La aparición de otros proyectos que surgieron a partir justamente de la disolución de Canciones. Mariana Ingol, que también le aparece la posibilidad de trabajar algo para niños, también en la década del 90. Y bueno, y ahí por ahí, con el Rada con sus gurises chicos.
1: Ah, claro.
2: Buscarle a que le dice Rada, vos negro, ¿por qué no hacemos algo para los gurises? Y me acuerdo que el mismo Rada decía, yo le tengo un miedo bárbaro a los chiquilines.
1: Sí, él dijo que el público que más temía era el público infantil.
2: Claro.
1: Porque dice, vos de repente te la bancás si no te gusta un show, te quedás sentado.
2: Sincero.
1: Los chiquilines se van a levantar y van a decir, no me gusta. Y no, mamá, me quiero ir. ¿Viste? Es así.
2: Sí,
1: me aburro.
2: Se pone a llorar, a gritar.
1: Se pone a llorar. Es el público al que más miedo le tengo, decía él. Y tiene razón.
2: Pero,
1: ¿cómo es que no? Es difícil abordar a las infancias, claro que sí, con un tema musical. Porque, a ver, las propuestas musicales son lindas, pero a veces los chiquitines como que decís, bueno, y ahora, no sé, me puedo aburrir, me puedo cansar, ¿no? Quieren ver otra cosa. No, no es fácil, no es fácil.
2: Y bueno, y arma un material muy, muy especial, al principio con la compañía de justamente de Horacio Buscaglia. Arma todo un recital especial, entonces con la banda vestida de cierta forma, con coros, con bailarines, con macacos, aparecía de todo un poco. Es más, termina inventando un personaje, es un superhéroe.
1: Eso está buenísimo.
2: Que era Rubén Rá.
1: Rubén Rá,
2: todo corrido, que se andaba montado arriba de un tamboril. Y tiraba, Rubén Rá tira cohetes sin parar. Y con eso se impulsaba.
1: Imagínate, los niños se mueren de la risa con eso.
2: Y coincide a la vez con el tiempo donde Rada se manda aquel peinado.
1: Ay,
2: de
1: sí.
2: Los pirinchos, eso que se hace. Sí. Se pinta el pelo de rojo y se hace las puntas esas en sus motas, ¿no? Era una cosa. No, es impresionante.
1: Le puso mucha onda. Mucha onda.
2: Sacó varios materiales, varios discos,
1: sí,
2: hubo varios espectáculos en distintos teatros que iban a lleno. Las vacaciones de julio, una cosa de loco.
1: Uh-huh. Era impresionante, sí.
2: Claro, por ejemplo, yo me acuerdo uno que fui con los chiquilines y yo lo conté el otro día, salía el que el mundo no pesa nada y se aparecían unos globos inflables. Había toda una producción
1: enorme,
2: divina. En un momento anduvo el Pinocho Rautín también.
1: Y aparte con una banda impresionante, coros, era una cosa.
2: Claro, o sea, esto para niños suena que no se puede más.
1: Era muy, muy divertido.
2: Era darle lo mejor a los niños también.
1: Visualmente era muy llamativo. Y bueno, y él ahí con todos sus looks, ¿no? Y que eran muy divertidos también.
2: ¿Sabes?
1: Él se divertía. Eso es lo bueno, ¿no? No le pesaba.
2: Demás, claro.
1: Decir, ay, ahora tengo doble función. Porque a veces era doble función por día.
2: ¿Cómo? Mire, a ver si usted se acuerda.
1: A ver.
2: Usted que de la lengua. ¿Hay malas palabras?
1: ¿Sí qué?
2: ¿Hay malas palabras?
1: No, hay contextos.
2: Hay contextos.
1: Hay contextos.
2: Depende de dónde se use y cómo se use.
1: Exactamente.
2: Sí, puede haber malas, buenas palabras también, capaz.
1: A ver, malas, buenas palabras.
2: ¿No? Depende cómo se use.
1: Depende, exactamente.
2: Yo qué sé, a ver. No sé, a ver, mejor que las diga él.
1: Ah, bueno, vamos a escucharlo a ver, entonces. Racatá.
3: Sopa de comacha. Tiene calzoncillos.

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2: Vamos a jugar ahora, ¿sí? A un juego muy importante, un juego inventado y creado por mí, melodía, letra, todo lo hice yo, no se parece a nada. Este juego nunca se hizo, nunca se vio. Y eso me enaltece. Pásame el acordeón, por favor.

empezamos a jugar. Se sientan los varones, se paran las mujeres y las mujeres bailan, a ver cómo bailan. ¿Y los hombres qué hacen? Los hombres se ríen, a ver. Y ahora se sientan todas las mujeres y los varones. Perdieron las mujeres. Y demoraron las mujeres. Demoraron las mujeres en sentarse. Demoraron. Sí, señor. Que vengan todas las madres para arriba del escenario. ¿Eh?

0: Yo, claro,
1: Ay, por
0: yo hoy no llego.
1: supuesto.
0: No, no
1: No,
0: llego.
1: no, ¿ustedes escucharon esos agudos?
0: No, no.
1: Qué disparate. Después la gente cómo cantaba con él, ¿eh?
0: Pero además, esa cosa que comentábamos con Susana, lo he vivido como mamás de llevar a nuestros hijos,
1: Yo
0: que no
1: recuerdo a mi
0: era.
1: hijo espontáneamente bailando adelante porque se formaba. Yo
0: Se
1: recuerdo
0: iban
1: en la sala
0: se iban para
1: Zitarrasa,
0: adelante
1: en la sala
0: corriendo.
1: Zitarrasa nos íbamos todos para adelante y ahí bailábamos.
0: Porque no era ir a ver un espectáculo musical, era ver
1: Era una
0: una
1: fiesta,
0: fiesta, exacto.
1: era realmente una fiesta, como una
0: Se
1: celebración.
0: jugaba todo y la gente cantaba y bailaba y participaba, era divino, la verdad
1: Divino,
0: que.
1: divino.
0: Y ahí teníamos, no sé, Radón
1: Radón,
0: Ridulero.
1: radón, radón
0: Qué divino, qué divino. Bueno, y las malas buenas palabras. Sopa de bombacha, té de calzoncillo, vómito de pulga,
1: no, y el
0: tenia
1: olor.
0: sanginata.
1: Tenia, ay, por favor. No, no, muy gracioso.
0: Bueno, nos mandaba saludos, nos escribían Alejandra, que estaban escuchando con Belén.
1: Muy bien, ¿cómo
0: Hola,
1: anda
0: reina, saqué
1: Belén?
0: escuchando con Belén y disfrutando a Rada. Me
1: Muy
0: imagino que haber
1: bien.
0: disfrutado y haber cantado de todo, ¿no?
1: Muy bien.
0: No, la verdad que. Bueno, cantidad de canciones, ¿no? De esos espectáculos para niños, hay una cantidad. Hay que buscarlas, hay que volver a compartir. Si hay gurises chicos en la vuelta, no se pierdan la oportunidad. Hay materiales para niños uruguayos muy
1: Sí,
0: buenos.
1: para niños
0: Para niños
1: uruguayos.
0: uruguayos, hechos por músicos uruguayos.
1: Sí.
0: Los materiales de Mariana Ingo, los materiales, bueno, de canciones ni que hablar para no dormir la siesta. Los materiales de Rada, hay mucha cosa hermosa de Susana Boyle. Hay que buscar, anda todo en la vuelta. Si uno se mete en la computadora va a encontrar de todo un poco, ¿no? Dice Felipe Luna, qué impresionante lo que hacía Rada con su voz.
1: Sí.
0: ¿Y sí? ¿Y
1: Bueno,
0: sí?
1: sabe que me quedó un mensaje para atrás de Rosa, que dice así: Hola reinas, acá un rato sol, un rato lluvia, siempre viento. Cuando un hombre mata o lastima a una persona de género femenino o disidencia, lo hace para validarse como macho ante los otros. Exigencia patriarcal. No escucha porque esa otra es objeto, no sujeto.
0: Claro.
1: Muy bien lo que dice de Barbieri. Ser esquizofrénico es muy doloroso y alegar a la ligera una enfermedad mental, puntos suspensivos, la sociedad está enferma.
0: Exactamente.
1: Sin duda, sin duda. Lo que pasa es
0: Exactamente.
1: que yo creo que la reacción lógica que tenemos las personas frente a una atrocidad como la del otro día es decir, qué locura, está loco. Pero no, acá hubo una premeditación, acá fue todo pensado. Evidentemente acá había eso que dice la compañera Rosa, ¿no? Es un objeto, ¿no? Si no acepto tu no, entonces ¿tengo qué? ¿Derecho de matarte? ¿Pero qué
0: Pero
1: es
0: además
1: eso?
0: ya lo vimos, Susana, encontramos ahí el material que también tiene que ver con una formación familiar.
1: Exactamente.
0: Lamentablemente, un discurso ya desde la casa, ¿tá?
1: Sí. Bueno, tengo otros mensajes por acá. A ver,
0: Lea.
1: Adriana Casales, qué lindo recuerdo de la vieja y original trastienda de Tames y Gorriti en Palermo Viejo, Buenos Aires. Íbamos todos los jueves de enero a los 80 a ver al gran Rada.
0: Impresionante.
1: The music is my love, dice Adriana
0: Bueno,
1: Casales.
0: ayer estuvo Adrianita que estuvimos anunciando con Oikos acá en la cripta, acá en la ciudad vieja de la iglesia, que cantando en un lugar que es sumamente mágico para la música, porque Oikos está por ir de viaje en cualquier momento, andan ahí a
1: Bien.
0: full. Bueno, dice la
1: Carolina,
0: persona,
1: tengo.
0: sí,
1: Ah.
0: ah, dele con Caro, de
1: Hola.

0: Aires?
1: No, Carolina del Cerrito.
0: Ah, del Cerrito, muy bien, cerca de
1: Hola,
0: casa.
1: dice frío y mate hoy. Ay, perdón, acá dice, hola, buenos días, muy de acuerdo con el comentario, gracias por permitirme conocer a otro Rada, Carolina del Cerrito. Después dice, hola, frío y mate, saludos a Gabriela Garibaldi, dice, escucha del programa también, trabajé varios años con ella por la inclusión. Mirá qué
0: Divino,
1: bien,
0: muy
1: gracias,
0: bien.
1: Caro. Bueno, ojalá esté escuchando, Gabriela.
0: Gran docente y gran luchadora justamente por la inclusión, sin lugar a dudas, Gabriela. Una cra. Profesora Reina Torres dice, uff, es cerrada para niños. Llevamos a Juana con 8 o 9 años al galpón, una maravilla.
1: Divino,
0: Anduvo por el
1: claro.
0: galpón, por la Cita Rosa, por varios lados, no,
1: Sí,
0: no.
1: iba cambiando, eran distintos los escenarios, pero bueno, fue una forma de llegar a los públicos y una gran oportunidad. Qué suerte que tuvimos de poder disfrutar de esos espectáculos para los chiquirines.
0: Y que se animó.
1: Y que se animó él,
0: Y que se
1: claro, por
0: animó, ¿no?
1: supuesto,
0: Él. Y
1: sí.
0: no, que no tenía claro si sí, si no. Y que
1: Y después fue sí.
0: después que no estuvo el corto Buscaglia, que después se animó a seguir con ese proyecto. Bueno, habíamos hablado ayer, cuando hablábamos de los comienzos y todo, de que por supuesto fue un gran Beatlemaníaco, Rada, por tema etario, ¿no? Nacido en el 43. Sin lugar a dudas, absorbió, vivió totalmente de cerca lo que fue la incursión de los Beatles en la música mundial y lo que pasó en todo el mundo, en todos lados. Y le dedica, en uno de sus discos, en Miscelánea Negra, aparece una canción dedicada justamente a uno de los Beatles que él quería mucho, que era John Lennon. Yo fui más hincha siempre de Paul McCartney.
1: ¿Usted?
0: Sí. No sé por qué de chica tenía como si me gustaba más lo que hacía, y bueno, y el instrumento y todo. Pero siempre se habló como que medio líder podía ser John Lennon. Y le dedica una canción que tiene un video también muy gracioso, muy lindo, con gente bailando. Anda Ufa Toruso tocando el acordeón y otras cosas más. Que se llama, y aparece ahí en eso que comentaba recién Adriana Casales, hay una referencia justamente a lo que en alguna frase aparece ahí en la canción, porque también en ese inglés que hablaba medio por fonética, alguna palabra estaba bien dicho. Pero él mandaba para adelante nomás, ¿no?
1: Le quedaba bien igual.
0: Pero
1: Le quedaba
0: cómo.
1: bien, le salía bien.
0: Espectacular. Así que escuchamos Lovely John.
1: Lovely John.

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0: Vuelve, yo la tuve. Yo sé que usted la pasó, pero quería volver con él. ¿Con qué tama?
1: ¿Quiere que le haga alguna
0: o los vez? Hermanos, no, me sale cubano, no. Son andaluces.
1: Andaluces,
0: no son este, ¿cómo es? Sevillanos, ¿qué son? Son gitanos. Los Carmona.
1: Ah.
0: Antonio Carmona, no me acuerdo del hermano. Antonio creo que es el que
1: no
0: canta.
1: Estamos no estamos locos. Claro. Sabemos lo que queremos.
0: El Ladigón, pobre.
1: Vos pensás bien nariz andaluza.
0: Es bien pinta
1: bien
0: gitano.
1: Claro.
0: Bien gitano,
1: Flamenco, bueno, fusión.
0: Y cosa impresionante, qué bien que quedó esta canción, una rumba flamenca ahí. Con un video muy gracioso, además, que donde aparece la Tina Ferreira bailando.
1: No sabía. Sí. Qué bueno.
0: Hay que buscar, vio que hay que revolver. Claro. Hay cosas,
1: bueno, mire, a propósito de revolver, mire lo que sí dice Amanda. Acá le voy a mandar, le voy a poner el audio porque Amanda siempre manda audio.
2: A pesar de que casi tengo 80, no lo
0: tiene para atrás, que no se escuchó. ¿Se anima?
2: Del 80 para acá. Todo lo que nos ha dicho conocer de los primeros pasos de Rada. Yo, a pesar de que casi tengo 80, no lo había tenido presente. Solo tenía más presente del 80 para acá.
1: ¿Vio?
0: Muchas gracias, ¿viste? Muchas gracias.
1: Perdona que te tutee, ¿viste?
0: Perdón, ¿eh?
1: Ese fue el mensaje
0: Juan
1: de
0: Juan José desde Milán, Italia, volvió a los Opa, pagos.
1: Hola.
0: Hola, Juan José querido, dice. Tratando el tema Rada con ironía, originalidad, sensibilidad femenina y altura cultural. Siempre grandes par de reinas.
1: Bueno, oh, muchas gracias.
0: Ay, gracias, Juan José, qué divino. Muchas gracias. Joel Gonet, desde los pagos de Dolores, que hoy
1: le usted dijo que estaban dormilones, que no asomaban.
0: Seguramente
1: todavía,
0: que iban a salir con el frío que hacían en Dolores. Hola, reinas, acá disfrutando de la música de Rada que se gozará siempre. Hermoso legado. Les contamos que este fin de disfrutamos de la Polka Power con Julio Brum, el proyecto de Julio. Presentaron su disco Araikuay, que lo hemos presentado también acá, Río Refugio de las Nubes, en Guaraní. Excelentes músicos, canciones que salen en defensa del río Santa Lucía, porque además Julio está viviendo justamente en Santa Lucía, la localidad del departamento de Canelones, no el balneario, Santa Lucía para el otro lado, pasando la ciudad de Canelones, ¿no? Y un público que aplaudió y bailó polka y valoró mucho el contenido de sus letras.
1: ¡Qué bien!
0: Espectáculo muy recomendable. Abrazos de Vale y yo le digo Joel, pero todo el mundo me insiste que es Joel.
1: ¡Ah!
0: El otro día allá en Valdense me decía, es Joel, me decía.
1: Es Joel.
0: Es Joel, desde Dolores.
1: Te voy a pedir una cosa, no digas más Joel, déjate de Joel. Ay,
0: para terminar el programa, domingo, con frío.
1: Por favor.
0: Más vale. Qué bárbaro. ¿Qué pasó, Susanita? Lo mejor de la mañana.
1: Bueno, Mariela Ferreira también nos saludó. Muchas gracias.
0: Un beso enorme, Marilita.
1: Vamos cerrando por este fin de.
0: Estamos cerrando. Bueno, el fin de semana que viene estamos de vuelta en vivo. Sábado y domingo de 8 a 11. Tenemos el sábado también a Doña Vero. Y vamos a andar por acá. Nos quedaron. No me sale a mí.
1: Tampoco.
0: La garganta mal.
1: No me sale. Perdón, pero no me sale.
0: Qué cosa impresionante. Para mí lo hacía como nada.
1: Uno solo, claro.
0: Como nada, sí. Estaba ya que estaba. Como una paloma. Vio que las palomas
1: en
0: boca. Bueno, nos quedaron una cantidad de cosas. Nos quedó la participación de Rada con otros músicos. Las últimas cositas. Estaba apoyando mucho este chiquilín, Facundo Balta, ¿no? Como un nuevo valor dentro del candombe, que grabó con él hace re poquito.
1: Todo. Mire, él grabó con todo el mundo. Y una cosa que me quedó grabada de una entrevista que vi es que él decía, hay que mirar a los jóvenes, porque ellos nos están diciendo algo. Y es verdad también, porque a veces todo lo interpretamos y lo decimos desde el mundo adulto, ¿no? Enganchando un poco con todo lo que hablamos hoy.
0: Sí.
1: A propósito de la adolescencia, de los jóvenes, de los no tan chicos. Hay que mirarlos porque nos están diciendo cosas.
0: Porque miran con otra óptica el mundo, capaz que
1: y están haciendo otras cosas, y claro, nosotros también tenemos que estar abiertos a eso nuevo.
0: Claro.
1: O sea, era un tipo que realmente no se cerraba nada. ¿Sí? No era prejuicioso en cuanto a los géneros musicales, no lo
0: para
1: escuchaba
0: nada,
1: decir,
0: por todos lados anduvo.
1: Ay, esto no me gusta. No, él, Rada, ¿estás para grabar? Ahí iba él y grababa.
0: ¿Sí?
1: Por eso también hay un montón de discos de colaboración.
0: Bueno,
1: montones.
0: Y los discos instrumentales y los discos, de todo, nos quedó una cantidad de cosas y muchísimos más para escuchar. Gracias, profesora Reina Torres, nos manda buena semana.
1: Gracias.
0: Semana de muchas cosas, seguramente de mucho trabajo y de muchas actividades. Bueno, ¿sabe con qué nos vamos? Se habla mucho de, sobre todo yo pienso, Susana viene diciendo desde hace rato, el amor por Uruguay, ¿no? Esa necesidad que él tenía de venirse, de estar acá, de estar en su medio, sí, estar con su gente. Por necesidad ya estuvo en otros lugares. La ida a México fue un... Yo lo contaré mejor, porque lo conozco muy de al lado, un proyecto que fue un divague de un empresario que lo quiso llevar y al final le soltó la mano ya, pobre Rada, y tuvo que hacer lo que se podía. Y bueno, por suerte cuando vuelve empieza a trabajar para poder restablecerse y hacer música.
1: Y a pelearla.
0: Y a pelearla muchísimo con los gurises chiquititos y ver de qué manera podía vivir de
1: sí,
0: su
1: sí,
0: música.
1: Sostener,
0: ¿no?
1: a la familia, a sus hijos. Sí.
0: Y hablábamos de ese amor que está muy claro en Mi País. Pero hay otra canción que también él muestra todo lo que siente por Uruguay, que a mí me parece que es una canción que está divina, que está en ese disco Bailongo que yo le contaba, que no fue un disco comercial, que salió por Hábitat, fue rarísima la situación que se dio con él, y que se llama El Uruguay es una taza de oro. Y él recoge en esa canción que le hemos pasado más de una oportunidad en el programa, todos esos valores que tiene Uruguay, incluso en personajes, en escritores, en paisajes, en situaciones. Él siempre trató de que de otro lado conocieran qué pasaba, ¿no? En nuestro país, en mi país.
1: Muy bien, que esa es otra también, ¿no?
0: Esa es divina. Pensé que fue una publicidad.
1: Claro, porque lo convocan de una agencia de publicidad de Ímpetu y le piden que haga una canción para que transmitiera también, sobre todo, un sentir para los uruguayos que no estaban acá.
0: Claro,
1: ¿no?
0: Vio que la publicidad arranca con un uruguayo en Nueva York.
1: Exactamente.
0: Comprando el diario y empieza a recordar.
1: Exactamente. Y le transmiten un poco la idea por teléfono de lo que querían, ¿no? Los dos chicos creativos de la agencia. Al poquito rato, Rada manda la letra por fax. Nada, ¿eh? En un santiamén.
0: Bueno,
1: así nace Mi País.
0: Esta es como Mi País 2, pero que se llama El Uruguay es una taza de oro. Y con esto nos vamos.
1: Nos vamos, que pasen lindo.

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En 1991, Rubén Rada editó el disco Terapia de Murga. Fue grabado en el estudio del Nuevo Mundo de Buenos Aires entre agosto de 1990 y enero de 1991. Es el cuarto y último álbum que grabó Rada para el sello Melopea de Lito Nevia, quien además fue el productor artístico de los cuatro discos. Para este trabajo hubo algunos cambios en la banda que acompañaba a Rada. Osvaldo Faturuso regresó a Uruguay para tocar con Mariana Ingol. Tampoco participó el guitarrista Ricardo Leu, que también integraba la banda de Rada desde En Familia. Cuando el disco era editado en Argentina y en Uruguay, Rubén Rada ya había viajado a México, integrando el show de Tania Libertad y procurando desarrollar, en ese país, su carrera solista como intérprete y compositor. Terapia de Murga fue editado con diferente arte de tapa, en Uruguay en formato cassette por el sello Orfeo y fue reeditado en formato CD en Argentina en 1994 por Melopea. Vamos a escucharlo. 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
2: ¿Cómo compaginar la aniquiladora idea de la muerte con este incontenible afán de vida? ¿Cómo acoplar el horror ante la nada que vendrá con la invasora alegría del amor provisional y verdadero? ¿Cómo desactivar la lápida con el sembradío, la guadaña con el clavel? ¿Será que el hombre es eso, esa batalla?
3: Mario Benedetti, periodista, poeta, novelista y dramaturgo. Nació en la ciudad de Paso de los Toros, departamento de Tacuarembó, el 14 de septiembre de 1920. Falleció en Montevideo el 17 de mayo de 2009.
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2: 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Seguimos recordando a Mario Benedetti, Lito Vitale con Elena Roger, Tania Libertad, Patricia Barone con Javier González y Jorge Pelo Madueño repasan su obra.
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Parte de ese repertorio es esta obra que vamos a hacerles ahora, que ha resultado para nosotros algo así como un regalo de la vida artística. Dos días antes de fallecer, el poeta uruguayo, latinoamericano y del mundo, Mario Benedetti. Así es. Nada menos que Mario Benedetti, dos días antes de fallecer, les decía, nos autorizó la musicalización de este poema. Y entonces para nosotros quedó como una cosa demasiado emotiva y conmovedora, y por eso quisimos traérselos esta noche. Se llama Esta Paz, y la música, por supuesto, es del maestro Javier González.

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0: En el final de este programa especial dedicado a Mario Benedetti, escuchábamos a Joan Manuel Serrat desde el disco El Sur También Existe.
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Muy, pero muy buenos días, audiencia. Esto es Música de Dos Orillas. Nos acompaña hoy en controles técnicos nuestro muy querido compañero Henry Flores. Y comenzamos con un trío de excepción, un trío de músicos muy relevantes hoy en el tango contemporáneo. El bandoneón es Víctor Lavallén, digamos, un clásico, un maestro que además dirige y ha dirigido la orquesta Escuela Emilio Balcarce. Víctor Lavallén, que actuara en orquestas como las de Osvaldo Pugliese y el Sesteto Tango. Un bandoneonista principista del mejor estilo de tango. Pablo Estigarribia es el pianista, un músico de corte clásico en el sentido de alta clase, vibrante, expresivo, formado técnicamente en grandes conservatorios. Hoy es un modelo de lo que es la recreación del buen tango contemporáneo. Y el contrabajista es un maestro de contrabajistas, es Horacio Cabarcos, que actuara muchos años nada menos que con la orquesta de Leopoldo Federico. Y recordamos como cuando aquí en este mismo estudio, en el año 2011, el propio Leopoldo nos decía que si no está Horacio Cabarcos en el contrabajo, él no se animaba a tocar. En fin, una exageración, pero que marca una admiración hacia una figura como Cabarcos. Y formaron este trío, Lavallén, Estigarribia, Cabarcos, y el título del disco es de menor a mayor. Escuchábamos La Cachila de Eduardo Arolas. Y ahora pasamos a un tema que es como un homenaje que Leopoldo Federico le hizo al contrabajo, porque Horacio Cabarcos es hijo de Fernando Cabarcos, que actuara en la orquesta de Leopoldo Federico en los años 70, pero además formara parte también del trío de Federico Grela. Vamos a escuchar ahora este tema que se llama De Tal Palo y se luce con sus solos de contrabajo Horacio Cabarcos.

El trío compuesto por Víctor Lavallén, Pablo Estigarribía, Horacio Cabarcos y esta obra homenaje al contrabajo y al propio Horacio Cabarcos, hijo de Fernando, este tema que se llama De tal palo. Y ahora una obra que hace años hizo Víctor Lavallén. Lo hizo en un bar, después de una noche de compartir una gran velada con sus compañeros artísticos. El tema se llama Amanecer Ciudadano.

El trío Lavallén, Estigarribia, Cabarcos y este tema que pertenece a Víctor Lavallén, que se llama Amanecer Ciudadano. Y para terminar este bloque con estas tres figuras, vamos a una obra de Astor Piazzolla, Tres minutos con la realidad.

Víctor Lavallén en bandoneón, Pablo Estigarribía en piano, Horacio Cabarcos en contrabajo, del disco De Menor a Mayor, y este tema de Astor Piazzolla, 3 minutos con la realidad.

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Si uno tuviera que mencionar una de las grandes voces femeninas contemporáneas, ineludiblemente habría que decir que una de ellas es Lidia Borda, cancionista que hace 20 años viene en permanente ascenso, por la calidad de su repertorio, por la profundidad de su interpretación y además por sus compañías musicales, como por ejemplo este disco de estos últimos años. Le acompañan en el piano y arreglos Daniel Gofrip, la guitarra de Ariel Argañaraz, una violonchelista, el contrabajista Pablo Mota y como músico invitado Sebastián Espósito en guitarras. Vamos a escuchar una primera versión de Lidia Borda y es el clásico de González Castillo y Cátulo Castillo, El Aguacero.

La cancionista argentina Lidia Borda y la compañía musical de un grupo que dirige el maestro Daniel Goff.

Fritz desde el piano, y esta obra El Aguacero de José González Castillo y Cátulo Castillo. Y otro tema que aparece acá es un tema que había pasado inadvertido durante décadas, hasta que finalmente hace pocos años entró en el repertorio de varios intérpretes, y lo asume también Lidia Borda, que se caracteriza por ser una voz de timbre muy bello y muy sobrio, sin énfasis de descalificaciones ni excesos. El tema se llama ¿Qué te importa que te llore?

La señora Lidia Borda y un grupo musical que dirige el maestro Diego Fritz. Este tema de Miguel Caló y Osmar Maderna, ¿qué te importa que te llore? Y para finalizar este bloque, vamos a un fragmento gardeliano, donde están Lejana tierra mía, Volver cuando tú no estás, y acá se nota, es decir, la variable capacidad vocal que tiene Lidia Borda, y además con la profundidad expresiva que lo hace. Una cancionista de primer nivel. Fragmento gardeliano, Lidia Borda.

La muy buena cancionista argentina Lidia Borda y fragmentos de temas gardelianos la acompaña desde el piano y los arreglos con un conjunto el músico Daniel Gottfried.

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1: La familia Domínguez, familia artística, es de gran estirpe guitarrera. Está el recordado Juan José Domínguez, Juanjo Domínguez. Pero hoy vamos a escuchar a su hermano menor, el guitarrista Ricardo Domínguez, que en un disco salido hace poco tiempo, llamado Entre Cuerdas, con un título Verde Nuevo, que hace recordación de la obra de Raúl Garelo. Y él al frente de una serie de guitarras y la batería de José Luis Colzani, donde participan también el bajo eléctrico de Carlos Genoni, Ricardo Leu como guitarra segunda. Miren qué guitarra segunda, ¿no? Ricardo Leu. Pablo Figueroa en guitarrón y Choli Soria como tercera guitarra. Vamos a escuchar este grupo, este quinteto, en un tema justamente que le da título al disco. El tema que decíamos de Raúl Garelo, Verde Nuevo.

Ricardo Domínguez en el disco Entre Cuerdas, acompañado por Ricardo Leuc en guitarra, Choli Soria en guitarra, Pablo Figueroa en guitarrón, Carlos Genoni en bajo eléctrico, José Luis Colzani en batería, de Raúl Garelo, Verde Nuevo. Y ahora una versión impecable, realmente impecable, que es un arreglo grupal, muy difícil de tocar, porque es una obra eminentemente pianística y tiene el estilo muy marcado y casi exclusivo de su creador, el maestro Horacio Salgán, en este tema A Fuego Lento. Pero escuchemos esta versión que es bastante novedosa.

El quinteto que conduce el maestro Ricardo Domínguez en este disco Entre Cuerdas, de Horacio Salgán, A Fuego Lento. Saúl Cosentino es uno de los músicos más trascendentes que existen hoy en la Argentina, más allá del género tango. Ha abordado a lo largo de unos cuantos años no solamente la música del tango, sino también ha hecho jazz y ha hecho música clásica. Ha estado en Europa dando conciertos de música clásica, pero vamos a escucharlo en un conjunto que él formara en el año 1994. Y vamos a escucharlo en una primera obra que se llama Insólito Buenos Aires.

El maestro Saúl Cosentino, dirección y arreglos, piano. En la batería, el Enrique Zurdo Reusner. El violín, Fernando Suárez Paz. En el bandoneón, Daniel Vinelli. En guitarra eléctrica, Ricardo Leu. Y en bajo, Adalberto Sebasco. Este tema que se llama Insólito Buenos Aires. Ese Buenos Aires dramático, difícil, vertiginoso, pero tan lleno de riquezas humanas y artísticas. Y ahora escucharemos otro tema también de Saúl Cosentino con este grupo que mencionamos recién. El tema se llama Plaza de la República.

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0: Tres minutos pasan de las 8 de este lunes 14 de septiembre del año 2026. Bienvenidas, bienvenidos, somos La Escucha. Arranca la primera edición de este programa que va hasta las 12 del mediodía, transmitido a través de la 94.7 y la 1050 para la ciudad de Montevideo y de una red interminable, infinita de repetidoras en toda la República Oriental del Uruguay. Recuperamos a Yerezade, que va a hacer su saludo.
1: Sí, simple, pasé a saludar. ¿Cómo andan? ¿Todo bien?
2: Vi luz y pasé.
1: Vi luz y entré.
0: No, pero tu saludo.
3: No, el oficial.
0: El oficial, el que estás
1: suponiendo. ¿El parte oficial?
3: No, el saludo oficial.
1: Ah, el saludo. Ah, claro. Bueno, pero vengo de estar, pensé que...
0: La gente lo pide. Tuvimos un viernes donde la gente dijo, ¿y el saludo? ¿Dónde está?
1: Ah, ¿preguntaron por el saludo?
3: Claro.
1: El saludo.
3: Sí, ¿lo vas a hacer o no?
1: Sí, bueno, buen día, país.
0: Ahora sí. Ahora podemos arrancar.
3: Tanto preámbulo.
1: Perdón, pensé que estaban preguntando como buenos compañeros, preocupados, diciendo, bueno, estás mejor, esto.
2: No,
1: pensé
2: nos
1: que
2: venían interesa, por ahí, no les interesa el saludo.
1: Ah, perfecto. Es bueno saberlo.
3: Ya te vimos igual.
1: Dos segundos.
3: Tomando la medicación. ¿Cómo pasaste el fin de semana?
1: Nada. Lo mejor que pude.
0: ¿Porcentaje de Yerezade en el día de hoy?
1: No sé. Digo, quiero ser optimista. 85-90.
2: Opa, bueno, está bien. Bien.
1: Quiero ser optimista.
0: Bueno, vamos a saludar al resto del equipo. Que digan buen día, por lo menos, como debe ser. Buen día, Bruno Esteves.
3: Buen día a todo el país.
0: Buen día, Nelson Díaz.
2: Buen día, compañeros. ¿Cómo están? Buen día, oyentes.
0: Bruno le agregó su toque ahí.
2: Claro, es una variación, una leve variación.
0: Pero el tuyo es buen día, país.
1: Buen día, sí, creo que era buen día,
0: país. Buen día, país.
1: Buen día,
0: Bruno es buen día a todo el país.
1: Pasa que pocas palabras como que le da una importancia.
2: Más contundencia.
1: Más contundencia.
0: Bueno, ¿cómo están? ¿Cómo han pasado el fin de semana? Ya sabemos, ¿pudiste aprovechar, ver muchas series, leer muchos libros?
1: No, leer nada. Tengo el libro que tenemos que leer. Y no, sí, el gato es lo mejor que te puede pasar cuando estás enfermo. Ah, es una compañía impresionante. Para la siesta, dormí mucho.
0: Están las teorías hippies que te chupa las malas energías, ¿no?
2: Sí, bueno, con el ronroneo.
1: Todo el día.
2: O te ronroneas porque te está absorbiendo
1: ronronea,
2: las energías negativas.
1: Pero estuvo ahí, estuvimos durmiendo muchas horas.
0: ¿Nuevas series, nuevas películas?
1: No. Estoy con una serie que la que vos viste, Muertos SL.
2: Muertos SL, sí.
1: Sí, que estoy en esa todavía, no he cambiado. Me gusta terminar una para empezar otra, eso de estar con varias, no. Películas, no, tampoco miré. Y miré el libro, lo tenía ahí en la mesita de luz y dije, arranqué y dije, voy a dormir. lo dejé de lado y aproveché a descansar. Necesitaba dormir, Tengo un poquito menos de ojeras. No sé si lo notaron. No, están iguales. Pero es de haber dormido bastante, por suerte.
0: Es un libro que, bueno, hay que no es de lectura fácil, no debe ser de lectura fácil, porque yo no lo leí todavía.
1: Yo tampoco.
0: Se mete con el medio ambiente y la destrucción de la humanidad. La inminente destrucción de la humanidad, no solo por la inteligencia.
1: Yo destruida, artificial. Imagínate, no estaba como para leer algo, decir, se acaba todo, y dije, no, mejor lo arranco otro día.
0: Bruno Esteves ahora tiene un reporte de Plaza Prado, me imagino.
2: Informe.
1: ¿Ya hubo salida?
3: Bueno. fui el fin de semana, también fui a la expo de día.
0: ¿Cómo está la expo? Hacenos un paseo por la expo.
3: Divina, mucha gente el fin de semana.
0: Después por la noche, ¿no?
3: Fui el domingo.
2: ¿Fue el stand de Gran Bretaña, no?
3: Sí, por supuesto.
2: ¿Y vio el escritorio isleño?
3: Vi el escritorio de la discordia, vi el pingüino, una encuesta que hay ahí, un jueguito, una trivia.
1: ¿Jugaste?
3: No, de pasada nomás.
0: ¿Tomaste el gin de las islas?
3: Sí, muy rico. Casi lo compro, pero bueno.
2: ¿De las islas qué? ¿Malvinas o...?
3: De las islas.
2: Ah.
3: Malvinas para mí, pero bueno, no vamos a meternos en la polémica de esta hora de la mañana. Mucha gente, muy lindo el día. Buen cuidado de los animales también en la expo y demás. Muchos gurís chicos mirando las vacas, los corderos y demás. La verdad, un lindo paseo para hacer el fin de semana. Y de noche, bueno, son palabras mayores, como siempre.
0: Ahora te voy a pedir un reporte porque no quiero dejar pasar. Porque vos decís, bueno, la polémica. Una polémica acá. Y ya hay una... Por lo menos en mis redes apareció una mediana polémica porque algunas cuentas de Argentina están compartiendo un video donde se ve, un video promocional del stand donde se promocionan lo que sucede en ese stand. Por eso yo me enteré del gin, porque vi en ese video que ofrecían un jean hecho en las islas, y eso está, lo vi circulando en cuentas argentinas, donde empezás a leer los comentarios y lo menos que quieren es que le tiren una bomba atómica al Uruguay, sí. ¿No? Empezás a ver, por supuesto, las redes no significan nada, muestran simplemente una temperatura y un porcentaje menor de gente que, por supuesto, está ahí para pelear y para quejarse absolutamente todo, ¿no? Pero bueno, estaba como circulando del otro lado de la orilla, bueno, una vez más Uruguay, como si fuera una decisión del país, cuando es un emprendimiento privado, sí, claro. De la Asociación Rural del Uruguay, y o sea que en todo caso tendrían que ser ellos los que decidan si el stand de Gran Bretaña tiene que tener un local dedicado a las Islas Malvinas o no. Pero no es un tema del gobierno uruguayo, del país uruguayo.
2: No.
0: Todo eso se confunde y se
2: mezcla. Y además no es una polémica nueva, ya había ocurrido en otras ediciones.
0: Claro.
2: En ediciones
3: sí,
2: anteriores.
3: Pero ahora lo que sucede es que el ministro de Relaciones Exteriores envió una carta al Parlamento, justamente a Carolina Cose, presidenta del Senado, y a Goñi, presidente de la Cámara de Representantes, exhortando o recomendando a los legisladores que no visiten en su estatus de legislador el stand de Gran Bretaña, sí. Justamente esa zona donde están las Islas Malvinas,
2: donde, o la Falkland. Donde se difunde todavía literatura, folletines sobre las Falklands.
0: Sí, incluso hay un... ¿Las qué?
2: Falklands.
0: Hay un... No entendí, por eso dije tal.
2: ¿Usted dice que estuve al borde del furcio?
0: Borde. No entendí. Las Falklands.
2: Sí.
0: Exactamente. No, incluso hay folletos turísticos. Lo que contaba Bruno generó malestar en algunos legisladores. De hecho, el que yo leí es que estaba más enojado era el senador Bordaberry, que decía que no se le puede impedir de ninguna manera, el Ministerio de Relaciones Exteriores no le puede impedir a un legislador, más allá de que él apoyaba la causa de Malvinas y entendía que la soberanía de Malvinas era argentina y por lo tanto Gran Bretaña era un país que estaba usurpando ese territorio, él no aceptaba de ninguna forma que nadie le viniera a decir con quién debía hablar o con quién debía reunirse. Finalmente, ese comunicado que llegó al Parlamento fue retirado y hubo hasta un pedido de disculpas.
3: Sí,
0: y Lubetkin, que estaba en India, aparentemente no estaba enterado. Esto es lo que se maneja en la información, ¿no?
2: Dijo que no sabía. Pero
3: es el ministro, ¿no?
2: Sí, es el ministro.
3: Tuvo una marcha atrás, según informó todo el país con fuentes del Parlamento. Pero nada, ese fue mi fin de semana.
0: Así que, no, pero pará, te faltó la noche.
3: Bueno, la noche, como siempre, mucha gurí joven.
0: Porque
3: la
0: además,
3: juventud montevideana se va a Plaza Prado, ¿no?
0: Además,
3: esta semana.
0: Hay que recordar que la música de la escucha hasta que termine la Expo Prado, la va a poner Bruno.
2: ¿Y cuándo termina la Expo Prado?
0: Y es un reflejo
2: mucho
0: de todo lo que sucede. ¿Qué sucedió en lo que viste?
3: Hoy tenemos a Anita Valiente, por ejemplo, de sección musical.
0: ¿Y ayer qué viste?
3: Vi en el stand de Itaú, estuvo Marama, por ejemplo, que también en paralelo a Plaza Prado está otro stand de Itaú, justamente, que llevan a bandas y demás. Hoy, por ejemplo, Anita Valiente, estoy chequeando quién más va porque son dos artistas. El jueves es La Joya con Chacho Ramos. La tiro.
0: En Plaza Prado.
3: Hoy va Anita Valiente y Sol Ramírez. Yo fui ayer con Denis Elías y Enzo de la Sub-20. 21, perdón.
0: ¿Por qué se ríe?
3: No sé por qué se ríe.
1: Porque se
3: era obvio.
1: Era obvio.
3: Y bueno.
0: Plena 110%.
3: Sí. A full. ¿Gustó? Había mucha gente del interior bailando también a Denis y demás. Así que nada, recomendable.
0: Bien, muy bien. Nelson Díaz, ¿qué consumos culturales tuvo?
2: Leyendo la nueva novela de Hugo Burel,
0: ajá,
2: El Desterrado. Novela que habla sobre el periplo de Joaquín Torres García en Nueva York, año 1920 a 1922. Periodo corto, breve, pero intenso de Torres García, que además coincide, no tanto coincide, porque se encuentra con una ciudad completamente modernizada y ahí comienza su periodo experimental en la pintura. Y venía de algún golpe europeo por una, digamos, traición de Picasso.
0: Un Torres García que andaba por los 40 años,
2: ponele. Y más o menos, sí, con una fotografía de etapa de esta novela que se titula El Desterrado, donde si uno a primer golpe...
0: Que claro, todo de Torres García, de ese viejito con larga barba.
2: Exactamente. Un Torres García, con una imagen dandy, ¿no? En el Nueva York de la década del 20, que además coincide con el tema de la ley seca, con un montón de cosas, ¿no? Viviendo
0: un momento interesante para estar en Nueva York.
2: Sí, claro que sí, y totalmente. Que
0: evidentemente lo influenció, o sea que toma ese hecho, pero es ficción.
2: Es ficción, pero basado en hechos reales, ¿no? Por ejemplo, lo que te decía de la, lo que les decía de la tradición de Picasso, no. Hubo ahí algún encontronazo en su periplo europeo, pero el libro está dedicado a esos dos años intensos en Nueva York.
0: Bueno, muy bien, empecemos a poner la mirada entonces en algunos asuntos periodísticos, algunos asuntos de la agenda del día. ¿Hay paro en la educación? Mirá, seguimos contigo, Nelson.
2: Hay paro en la educación. La coordinadora de sindicatos de enseñanza aprobó ayer, luego de una asamblea, un paro de 48 horas y se podría extender el paro. Esto va a afectar, ya está afectando obviamente a partir de hoy, a los institutos normales, al IPA y a los centros de formación docente. ¿Qué fue lo que ocurrió? Bueno, lo que ocurrió fue que el viernes el Consejo de Formación en Educación de la Administración Nacional de Educación Pública, de la ANEP, emitió una resolución a raíz de la situación en diversos centros e institutos, en el sentido de que hubo y hay ocupaciones prolongadas e intermitentes. Así dice textualmente este comunicado desde el Consejo de Formación de Educación, y en el texto se consignó que se resolvió habilitar de forma excepcional por el presente año lectivo y mientras no estén disponibles los centros e institutos para el desarrollo de las actividades presenciales, la modalidad virtual. Esto no cayó para nada bien en la coordinadora de sindicatos de enseñanza. Hubo una asamblea ayer, como decíamos, y finalmente una conferencia de prensa tras la finalización de la asamblea, donde se decidió este paro de 48 horas. Habló el coordinador de la coordinadora de sindicatos de la enseñanza, José Olivera, al respecto, y dijo, bueno, que era una ingrata sorpresa lo que se había decidido y que en realidad desde la ANEP culpó directamente a la ANEP, ¿no? Que estaban echando, y textual también, más nafta al fuego en vez de apaciguar las aguas con el tema de los estudiantes que estaban ocupando algunos centros.
0: ¿Cuál es el argumento de oponerse a la virtualidad?
2: El argumento es que se han perdido muchas horas, entonces una forma de, digamos, menguar la pérdida de horas de enseñanza era a través de la modalidad virtual. Pero los docentes se oponen porque dice, es más, Olivera dijo que la resolución es ilegal y que el CODICEN está actuando con conocimiento de causa, y fueron un paso más la coordinadora de docentes y van a pedir, vaya si tiene trabajo, y voy a hacer un juego de palabras, vaya si tiene trabajo el Ministerio de Trabajo, ¿no? Va a pedir que la presencia de mediación del Ministerio de Trabajo y Seguridad Social.
0: Así que sí, una nueva tripartita justo.
2: Sí, dejar en claro algo, esto es 48 horas lunes y martes, pero no se descarta que continúe, que se extienda la medida.
3: Hoy a las 11 se reúnen en el trabajo.
2: Sí, hoy a las 11 de la mañana hay una reunión ahí en el Ministerio de Trabajo. Y termino rápidamente con esto. Hoy se celebra el Día del Escritor Nacional, en conmemoración del nacimiento de Mario Benedetti en 1920.
0: Que es tu día de alguna manera.
2: Hoy es mi día, sí. Espero que me saluden algunos oyentes.
0: Tendrías que haber tenido libre.
2: Y sí, capaz, ¿no? Capaz. Sí, me tenía que haber tomado el día. El Parlamento Nacional aprobó justamente el 14 de septiembre de cada año como el día de Mario Benedetti, y en homenaje a su legado literario y a todos los escritores uruguayos, a través de la ley 19.497.
0: No, me quedé pensando en qué trabajo el ministerio que tiene el Ministerio de Trabajo, siendo redundante. Venimos de la tarde del viernes, donde se consignó el establecimiento de ese régimen de servicios mínimos en lo que tiene que ver con la terminal de contenedores de Catón Nací y el conflicto que se está dando y que se está llevando hace más de un mes adelante entre los trabajadores y la patronal.
2: Sí. TCP. Otra polémica con respecto a eso, porque en redes sociales, bueno, desde la oposición decía, ¿cómo le cuesta al gobierno hablar de esencialidad, no? Nombró servicios mínimos, pero no esencialidad.
0: Sí, el PIT-CNT se quejó también, dice que la decisión le pareció excesiva, que por ahora lo va a monitorear, lo va a mirar, pero que le pareció una decisión exagerada. el régimen de servicios mínimos implica que no se prohíbe el derecho a huelga y cubre los servicios relativos a descargas y cargas de buques, atención de camiones, importación y exportación a un ritmo de 25 contenedores más o menos por hora, el cuidado de esos contenedores que tienen que ser atendidos porque hay que respetar y cumplir con todos los protocolos que tienen que ver con la cadena de frío, porque hay mercaderías que son perecederas. El puerto o la terminal de TCP está funcionando normalmente en el día de hoy, pero el conflicto todavía está abierto y se esperan esas instancias de reuniones tripartitas para ver si se solucionan o no se solucionan. Cambiamos de tema, miramos a Bruno, que lo tengo enfrente. ¿En qué andamos?
3: En las últimas horas se dio a conocer que el directorio ejecutivo del Banco Mundial aprobó un préstamo de 300 millones de dólares para nuestro país para respaldar las reformas de competitividad que promueve el gobierno. El mismo es reembolsable en 6 años y medio y en un periodo de gracia de 30 meses. Esta intención, según indican en un comunicado, es promover la inversión privada, la generación de empleo y apuntalar el crecimiento de la economía. En una carta publicada ayer, justamente el ministro de Economía y Finanzas, Gabriel Odone, indica que la economía de nuestro país es pequeña y abierta y está expuesta a shocks externos. Por este motivo, fortalecer la resiliencia macrofinanciera y fiscal es una prioridad estratégica. El valor del Banco Mundial en estos años ha sido traducir esos objetivos en soluciones innovadoras. Por eso se aprueba este préstamo de 300 millones de dólares. Por su parte, la vicepresidenta del Banco Mundial para América Latina y el Caribe dijo que Uruguay construyó una base de estabilidad y solidez institucional que pocos países de la región han logrado. En el comunicado se indica: el desafío ahora es aprovechar esa fortaleza para convertir Uruguay en un país más competitivo, con una economía más productiva que genere más empleos de calidad. Y se destacan algunas medidas adoptadas por el Poder Ejecutivo en los últimos meses, entre ellas el acuerdo comercial entre el Mercosur y la Unión Europea, la simplificación de trámites aduaneros, la ampliación del acceso al financiamiento para las empresas y la reorientación de los intensivos a la inversión hacia proyectos de mayor innovación. También se busca mejorar la contratación formal de jóvenes, mujeres y personas en situación vulnerable. ¿Qué sucede hoy? El Ministerio de Economía y el Banco Mundial realizan un conversatorio, una actividad en el anexo de Torre Ejecutiva denominado De la Credibilidad a la Competitividad, la próxima transformación de Uruguay. En la oportunidad también se va a reconocer a exministros de Economía de otros periodos de gobierno. Va a participar Gabriel Odone y la vicepresidenta del banco, Susana Cordero Guerra, entre otras autoridades, quien además, la vicepresidenta del banco, se va a reunir con Odone y el presidente de la República sobre este préstamo y cómo lo va a realizar nuestro país, cómo lo va a ejecutar.
0: ¿Y está el listado de esos ministros de Economía que serán reconocidos?
3: Está la invitación ahí en la página web de Presidencia. No se indica qué ministros de Economía van a ser reconocidos.
0: Y pienso Arbeleche. Si pensamos para atrás, ¿qué ministros quedan de los gobiernos del Partido Colorado? Tendría que hacer un juego de memoria. No quiero matarlo a Bención, no sé si está con nosotros el ministro de Economía del gobierno de Jorge Valle. Achugarri, por supuesto, no. Por supuesto que Danilo Astori tampoco está. Sí. Fernando Lorenzo, que fue muy cuestionado en su momento. Mario Vergara, también alguno de los ministros de Economía, no sé, un simple recuerdo hacia el pasado. Yerezade.
1: Bueno, traigo un tema.
0: El 85% de usted.
1: ¿Qué sí, tiene? Traigo un tema que ya estuvimos conversando, que tiene que ver con las elecciones del Banco de Previsión Social, que van a ser ahora el 22 de noviembre. Lo mencionamos ya hace algunos días, porque la Corte Electoral ya había habilitado el padrón para que uno pueda consultar quién está o quién no está habilitado en la página web de la Corte Electoral. Hoy es el último día, este lunes 14, para aquellas personas que deban corregir o cambiar algún error que hayan detectado o directamente una omisión en el registro. O sea, aquellas personas que consideran que tienen que estar habilitados y que no lo están, bueno, hoy es la fecha final para poder hacer eso. ¿Cómo se hace? De forma digital, a través del portal oficial de la Corte Electoral. tiene, hay requisitos para esto. Por ejemplo, el requisito de inclusión es haber estado registrado el 28 de febrero de 2026 en alguno de los tres órdenes sociales. Recordemos que lo que se vota ahora en el próximo noviembre de las elecciones de BPS son representantes de los trabajadores, de los jubilados y pensionistas y también de las empresas. Aquellas personas que no se encuentren en el padrón definitivo del BPS no van a estar obligadas a emitir su voto y por lo tanto van a quedar eximidas de abonar la multa correspondiente por no participar. Recordemos que las sanciones, en este caso para las empresas, son de 6, 12 o 20 UR, unidades reajustables, dependiendo de la cantidad de trabajadores dependientes que tenga, y la multa corresponderá al contribuyente si no designó mandatario o si la persona designada no concurrió a votar. En el caso de los trabajadores jubilados y pensionistas que no voten ni justifiquen su ausencia, van a recibir una multa equivalente a la aplicada por no sufragar en las últimas elecciones nacionales. Y en el caso de los trabajadores, el empleador va a ser el que solidariamente se haga responsable por su pago. Si alguno que es este trabajador no vota, el que paga es el jefe.
2: El jefe.
1: Sí.
2: Y el empleador.
1: Y a partir de la semana que viene, desde el martes 22 de septiembre, ya a partir de la página de la Corte Electoral, a partir de esa fecha va a aparecer cuál es el lugar donde nos toca votar a cada uno, porque hoy por hoy te dice solamente si estás habilitado o no, te dice el departamento y bueno, después te va a aparecer el número de circuito y en qué lugar te toca sufragar. Así que aquellos que tengan alguna corrección que hacer, hoy es el último día.
0: En el límite.
1: Muy en el límite.
0: En el filo. Aprovechen, avisen si tienen a alguien cerca que piensen que puede estar en esa situación. 8:24, muchachos, tenemos que empezar, ¿no?
3: Muy bien.
0: Y muchachas, arrancamos entonces, comienza ahora sí la escucha.
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0: 26 minutos pasan de las 8 de la mañana, por suerte tenemos escuchas calificados.
1: Que y hablas de economía y
0: en los momentos
1: y el
0: en
1: hombre
0: que
1: aparece.
0: La memoria falla y uno patina. Alberto Bención está entre nosotros, tiene 86 años y puede ser uno de los ministros de economía homenajeados en la jornada. Pero hay unos cuantos más de los que recordaba nuestra cascoteada memoria.
1: Sí, y les saludamos a Luis Custodio, que es el que nos brinda la información. Gracias. Mosca, Alfi de Posadas, Vergara, que lo mencionaba Bruno, Lorenzo también lo mencionamos, agrega Álvaro García, Servino, Arbeleche, que ya lo habíamos dicho, y bueno, en el caso de los dos fallecidos son los que decíamos, Astori y Achuar.
0: Bien, veremos quiénes serán los homenajeados entonces en el día de hoy. 8:27 ahora, vamos a empezar a recorrer el país con el portal de Inumet abierto. Una mañana muy fría aquí en la ciudad de Montevideo, viene subiendo lentamente la temperatura y no va a llegar muy arriba ese termómetro. Vamos a tener una máxima de 13 grados en el día de hoy. Venimos de una mínima de 2 en el área metropolitana y actualmente 5 grados de temperatura actual, es lo que dice Inumet, con viento soplando del este al noreste y van a ir rotando hacia el noroeste y hacia el oeste en la tarde de hoy. Brisas suaves entre 10 y 20 kilómetros por hora, 93% la humedad, sin lluvias anunciadas, heladas agrometeorológicas en la mañana.
1: Confirmado, chequeadísimo. ¿Confirma? Las heladas, sí. El pastito bien blanco, el auto lleno de escarcha.
0: Así que estuvo brava la madrugada. Entonces, aquí en el área metropolitana y cuando en Montevideo hay helada, quiere decir que en el resto del país casi que te lo confirmaría. Ahora vamos a ir con los diferentes datos. Mañana, martes 15, no sube mucho la máxima, va a llegar a los mismos 13 grados que en el día de hoy. Sube un poquito la mínima, no hay heladas previstas para la mañana, los vientos

0: Van a soplar del noroeste al suroeste entre 10 kilómetros, entre 10 y 30 kilómetros por hora, y rachas de 40 kilómetros en la hora. En la tarde, algo nuboso y nuboso con periodos de cubierto, bajas temperaturas y bajas sensaciones térmicas para el comienzo de esta semana.
1: Por el este, cielo nuboso, 7 grados la temperatura, la humedad 96%, la máxima para hoy 15 grados, con algunas precipitaciones escasas y aisladas ahora tempranito. Se registraron también heladas agrometeorológicas. En la tarde, nuboso con periodos de cubierto, precipitaciones escasas y aisladas, neblinas y bancos de niebla. La mañana, en tanto, la mínima 2 grados, la máxima 16, esto para el este del país, con cielo algo nuboso y nuboso, periodos de cubierto en la tarde, heladas agrometeorológicas tempranito, neblinas y bancos de niebla, y se suman los vientos con rachas de entre 40 y 50 kilómetros en la hora. Se van a mantener también en horas de la tarde, donde hay probabilidad de precipitaciones escasas. Una jornada en el este mañana, o por lo menos en la madrugada, que promete estar bastante gélida.
0: Y me voy a la otra punta del país, hacia el noroeste, hacia la zona del litoral, con diferencias notorias de temperatura. Si te parás en Artigas, 6 grados 2 décimas, si te parás en Salto, 4 grados 8 décimas, y si llegás a Paysandú, 1 grado 2 décimas de temperatura. 18 será la máxima para el litoral en el día de hoy, humedad 98%, vientos del sector este clavados todo el día, con velocidades que van entre los 10 y los 20 kilómetros en la hora, algo nuboso, con periodos de nuboso para el resto de la jornada. Mañana, martes 15, amanece con una mínima de 5 grados y la máxima llegará un poco más alto, a los 20 grados centígrados, nuboso y periodo de algo nuboso durante todo el día, con los vientos que se van a ir posicionando de el sector sur, lo que harán que las temperaturas se sientan más frías aún.
1: En la región suroeste, algo nuboso el cielo en estos momentos, 4 grados 9 décimas la temperatura, casi 5, la máxima prevista es de 16 para hoy, 93% la humedad en estos momentos, cielo claro y algo nuboso con periodos de nuboso, hacia la tarde algo nuboso y nuboso y algunas neblinas, mañana en tanto la mínima 4 grados y la máxima 18 para el suroeste, con cielo algo nuboso y nuboso, probables heladas agrometeorológicas tempranito, neblinas y rachas de hasta 40 kilómetros en la hora en zonas costeras, algo que se va a mantener hacia la tarde-noche, donde el cielo estará algo nuboso y nuboso con periodos de cubierto, y hay también probabilidad, en este caso, de horas de la tarde para el suroeste, precipitaciones escasas.
0: Y me voy a la zona centro-sur, donde también hay mucha variación de temperatura. Si vas a Durazno, 6 grados 6 décimas. Si te parás en Florida, 1 grado. Y 0.4 grados en la zona del norte del departamento de San José. La máxima para el día de hoy va a llegar a 15 grados centígrados. Nuboso, con periodos de algo nuboso durante el día. Se produjeron heladas, por supuesto, matinales, los vientos del sector este entre 10 y 20 kilómetros por hora, rotando hacia el norte y el noroeste, y también entre 10 y 20 kilómetros por hora. Mañana, martes 15, 2 de mínima, 16 de máxima para el centro sur, sin lluvias anunciadas, con días donde el sol y las nubes se van a pelear para ver quién domina.
1: Y cerramos por el noreste con neblinas en estos momentos, 7 grados 4 décimas la temperatura, la humedad 92%, máxima para hoy 17, con algunas precipitaciones escasas y aisladas ahora en la mañana, que pueden repetirse también en horas de la tarde, donde el cielo estará algo nuboso y nuboso con periodos de cubierto, neblinas y bancos de niebla. Mañana martes, mínima de 3 para el noreste, máxima de 18, cielo nuboso con periodos de algo nuboso en toda la jornada, heladas agrometeorológicas, neblinas y bancos de niebla tempranito, hacia la tarde-noche probables precipitaciones escasas y aisladas y neblinas y vientos con una intensidad que pueden llegar a los 40 kilómetros en la hora. Estamos hablando de rachas hasta esa intensidad en lo que son las horas de la tarde-noche, esto en la región noreste del país.
0: Muy bien, así cerramos el pronóstico del Instituto Nacional de Meteorología. Ya nos viene bien para avanzar en el pronóstico de la escucha del día de hoy, a ver si concretamos todas nuestras expectativas y deseos. Hoy tenemos escucha activa, hoy viene el presidente del Frente Amplio, Fernando Pereira. Falta poco tiempo para el Congreso del Frente Amplio. Fernando Pereira ya fue ratificado como presidente del Frente Amplio. No va

0: chicos, llegó la alegría al programa. Y pone una sonrisa a mi compañera porque son sabe amorosos. Que es ella la
1: no,
0: alegría.
1: No sé qué soy yo, sé por lo que ponen después.
0: Con el buen día país, dice, que es un ya el saludo va a ser la marca de la casa. Nosotros tenemos 10 gatos y qué la verdad lindo. Que su energía curativa y de compañerismo es hermoso, dice Mecha y
1: una Willy. Frazada de gatos, me imagino, todos durmiendo arriba.
0: Es lindo, pero yo tengo uno que ya...
1: Vos sos malo, vos no lo dejás dormir contigo.
0: Sí, ¿cómo no?
1: No me decís que te rasca la puerta y no le...
0: Bueno, tiene sus días, porque él decide.
1: El gato decide siempre.
0: Hay días que cuando él decide acostarse en otro lugar, yo cierro la puerta
1: para que no
0: me levante de noche y le tranco.
1: Ah,
0: porque si no, tiene una manera que sabe cómo abrirla. Muy inteligente ese gato. Y pero hay días que toma la decisión de acostarse conmigo. Lo que pasa es que, ¿qué pasa? Ahí, tipo 4 de la mañana, se me sienta en el pecho y sí, me pega,
1: y pega
0: con la manito en la cara para que me despierte, eso. Solo para que lo vea comer. Claro. Su única intención es que lo mire cómo come, porque él sabe dónde está su comida, sabe,
1: tiene servido,
0: sabe todo, pero él necesita que yo me levante a mirarlo comer.
1: La mía tiene un tema con el despertador. Empieza a sonar las alarmas y automáticamente te empieza a caminar por la cabeza y va hasta el celular y hace ese juego continuo hasta que te despertás. Y la tenés ahí, la cara de la gata y la alarma.
0: Bueno, por lo menos
1: es un despertador.
0: Respeta la alarma.
1: Sí.
0: Ah,
1: sí,
0: bueno, sí. No te despierta con su propia alarma una hora antes.
1: No, vos sabés que no. En el caso de esta, no. Sí me pasaba con mi hija, que ya no estaba conmigo, obviamente, pero sí que tenía como otros horarios, ¿viste? Pero uno les banca todo a los gatos.
0: Historias de gatos en la escucha. Si usted quiere mandarla su historia propia con su gato o con alguna otra mascota, su perro probablemente, o puede tener alguna otra especie viviendo con usted en su casa, bienvenido ese mensaje. Aníbal nos manda un mensaje que consigna que salió el sol, no sé en qué zona estás del país, Aníbal, vamos arriba con ese solcito. Ahora sí, nos vamos a la pausa, volvemos con Uruguay al instante y seguimos haciendo la escucha hasta las 12 del mediodía.
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0: A las 8:41 tenemos información que nos llega desde todos los rincones del país a través del trabajo y la mirada de los corresponsales de las radios públicas dispersos en todo el territorio de la República Oriental del Uruguay. El comienzo de nuestro viaje en el día de hoy, en este lunes 14 de septiembre del año 2026, con 6 grados de temperatura en la ciudad de Montevideo, es en el departamento de 33. Allí está Javier Seuji.
1: Convenio.
0: El Ministerio de Educación y Cultura y la Intendencia de 33 firmaron un convenio para la reapertura del Centro Educativo de Capacitación, Arte y Producción en ese departamento.
1: Tras varias reuniones entre autoridades del MEC y departamentales para reimpulsar la comunidad educativa de los jóvenes que están fuera de las instituciones de enseñanza, se llevó adelante un convenio entre la Intendencia y el Ministerio de Educación y Cultura de reabrir el CECAP departamental.
0: La reapertura será en breve, manifestó el ministro de Cultura, José Carlos Maía, quien sostuvo que la inversión del referido convenio será de 5 millones de pesos.
1: De 33 viajamos hacia Maldonado, desde allí nos informa Mónica Rudel.
0: No les da la nafta.
1: Habitantes de la localidad de Gregorio Aznares viven con incertidumbre ante la posibilidad de que deje de funcionar la estación de servicio que actualmente abastece a la zona.
0: La preocupación surgió a partir de una nota pública difundida por sus actuales operadores en las que señalan que el negocio dejó de ser rentable tras la modificación del trazado de la Ruta 9.
1: De concretarse el cierre, los vecinos deberían trasladarse hasta Pan de Azúcar, ubicada a unos 20 kilómetros de la localidad, para abastecerse de combustible.
0: Mira, como viví en la zona, doy fe, además hacia Canelones, tenés que irte hasta San Luis para tener la primera estación. Si vivís en esa región del país, en la zona de El Solís Grande, en cualquiera de esos balnearios, el lugar más cerca es Pan de Azúcar o Piriápolis o San Luis para el otro lado, pero esa estación para mucha gente era fundamental. Hay mucha gente que vive ahí y era un punto de referencia. Y bueno, y ahora con ese riesgo, como nos informaba Mónica Rudelli, nos vamos a Durazno. Allí está Freddy Rush.
1: Planta urbana.
0: La Intendencia Departamental alcanzó un acuerdo extrajudicial con propietarios de un importante predio de más de 6.000 metros cuadrados en la planta urbana, donde se construirá una de las plazas techadas más grandes del país.
1: La inversión por el terreno alcanzará el $1.300.000, a lo que deberá sumarse una suma millonaria para desarrollar el proyecto arquitectónico.
0: De Durazno a Rocha, Región Este, allí nos informa Rubén Pérez.
1: Cuestionamiento.
0: La concejal del Frente Amplio, Mari Urce, quien fue alcaldesa del municipio en dos oportunidades, presentó un pedido de informes por lo que considera un manejo poco claro de las finanzas del referido municipio.
1: En el mencionado pedido solicita que se informe sobre la situación laboral de dos funcionarios y el uso de una nueva oficina en cuya construcción y equipamiento se desconoce cuánto dinero se invirtió.
0: Las dudas sobre cómo la actual alcaldesa de Chuy, Raquel Nieves, está manejando las finanzas municipales vienen desde junio, cuando al cumplirse un año de su gestión, en lugar de presentar una rendición de cuentas, entregó un puñado de hojas de cuaderno escritas a mano sin entregar copias de lo informado a los demás integrantes del consejo, afirmó Urce.
1: Y nos vamos ahora hacia el departamento de Río Negro y le damos los buenos días a nuestro querido Martín Rostán. ¿Cómo andás? Bienvenido.
2: Buen día, ¿cómo andan? ¿Todo bien?
0: ¿Cómo
2: bien.
0: Estás, Martín?
2: Bien, bien, bien. Aquí estamos en esta mañana fría.
0: Contanos un poco cómo amanece Río Negro.
2: Con helada amaneció acá con helada, evidentemente no son heladas tardías, y evidentemente llama un poco la atención en septiembre. Bueno, esperamos que la temperatura vaya un poquito en ascenso, más adecuada a la época del año en la que estamos, que no es mi preferida, esta ni el otoño no son mis preferidas, debido a que, bueno, uno que sufre alergia a los cambios de temperatura, ese tipo de cosas, no ayudan mucho, ¿viste? Entonces, no son de mis épocas más preferidas, pero bueno, aquí estamos. En mi caso, sobrellevando la primavera.
0: Más del verano sos, Martín, porque justo verano vamos a hablar de un tema relacionado, ¿no?
2: Sí, yo soy más del verano o del invierno, estaciones sin mucha variación de temperatura, que haga calor o que haga frío.
0: Bien.
2: Hace calor, frío, uno se complica con algún broncoespasmo, ese tipo de cosas. Bueno, y a propósito de verano, de cara a la temporada estival, la intendencia y de cara a las próximas temporadas estivales, la nueva administración ha llamado a licitación a los distintos servicios, que hay algunos servicios nuevos que se agregan, en este caso en el departamento de Río Negro, en servicios turísticos estamos hablando, se hizo llamado a licitación y hubo oferentes para todos, o sea, todos hubo interesados que se presentaron, que hicieron sus propuestas. Después habrá que ver si en definitiva colman las expectativas que tiene el Ejecutivo o en definitiva no, y habrá que ver si se adjudican todas o alguna se hace otro llamado a licitación o se contempla alguna propuesta. Lo cierto es que, bueno, la primera señal es que hubo buena receptividad y hubo lugares en Las Cañas que se presentaron, en el barrio Anglo que se presentaron postulantes, así como en el interior del departamento también, en Nuevo Berlín y en San Javier, licitaciones que en la mayoría van hasta el final del periodo, entonces vos llamás a licitación y resolvés, pero en otras, en las que van a exceder el periodo, debe tener anuencia la Junta Departamental, evidentemente, porque hay algunos proyectos interesantes. Pero vamos específicamente a lo que decía Carlos Fayetti respecto a este llamado a licitación. Por estas horas se está resolviendo, yo estimo que sobre fin de semana próximo, o sea, ya sobre el 24, 25, estén los resultados de las distintas licitaciones, que, como decía, tuvo oferentes en cada uno de los llamados.
3: Hubo oferentes para todos los lugares. Yo creo que hay incluso inquietudes de fuera del departamento de lugares para establecer. Bueno, ahora tenemos que hacer las evaluaciones. Si alguna no cumpliera con determinados requisitos, bueno, se verá qué es lo que se hace. Pero lo que queremos es que Río Negro esté bien abastecido y el visitante que viene a Río Negro esté con los mejores servicios. Hay otras que se están pensando y se está charlando a nivel de la Junta Departamental también para involucrarlos primero en el desarrollo del proceso licitatorio de esas iniciativas que deberán, por su envergadura, exceder de este periodo que se busca, y eso es consenso de todas las fuerzas políticas, de generar servicios de calidad y empleo para los rionegrenses.
0: Allí bien. Entonces, el director de turismo del departamento de Río Negro, Carlos Fayetti.
2: Sí, así es, hablando un poco al respecto de esa situación. Contarte respecto, aprovechando esos minutitos, que hay un par de proyectos interesantes en el barrio Anglo que se llama la licitación para la Casa Grande, que es el lugar donde vivían los gerentes de la fábrica, que bueno, que también hay un llamado ahí que va a exceder el periodo. Habrá que ver qué propuestas es la que tiene más andamiento, y a mí particularmente hay una que me llama la atención porque para mí tiene la mejor vista de Fraiventos, un lugar que durante muchísimos años me agrando un poquito, digo, la mejor vista del río Uruguay, que recordemos, Fraiventos termina en Barranca, es una ciudad con una perspectiva que vos, por ejemplo, 15, 20 cuadras antes de la Rambla Costanera podés ver el río, por ejemplo, y podés ver la costa argentina por la perspectiva alta que tenés. Incluso cerca de la Rambla, llegando ahí a la calle Paraguay, hasta que vos no llegás bien hasta calle Paraguay, vos ves, te engaña la perspectiva, viste, esa visual que te engaña el cerebro y que te hace ver los barcos que están en el río mucho más cerca, que parece que están a 100 metros, y después cuando vos bajás a la Rambla, en realidad lo ves y lo ves que no está a 100 metros, está en la mitad del río. Bueno, hay un lugar que se intenta hacer una posada, lugar de alojamiento en el barrio Anglo, que durante muchísimos años fue sede del Ministerio de Ganadería, Agricultura y Pesca. Era una oficina del Ministerio de Ganadería, Agricultura y Pesca que estaba en el barrio Anglo, un lugar en desuso que estuvo durante muchísimos años en comodato, y bueno, que la intendencia finalizada el comodato lo recuperó, no se renovó porque tiene un interés turístico, evidentemente. Es un lugar que vos entras, está como oculto, incluso tenés que pasar el portón del Anglo de acceso a lo que era la fábrica, y a mano derecha te metes, parece un callejoncito, y cuando entras es una gran casona que está sobre la barranca y ves todo el río Uruguay y ves desde ahí Fraiventos, el Mues, el Puente de San Martín, todo en una gran altura, y para el otro lado también tenés ahí una gran visual del río Uruguay, y que si pretende ser un punto de alojamiento. Y ahí hay un proyecto que, evidentemente, por la característica de inversión que habrá que hacer, adecuar las instalaciones respetando la arquitectura, va a exceder el periodo político. Y en ese periodo de gobierno del Frente Amplio, y bueno, y esos llamados deben tener la anuencia de la Junta Departamental, y la propia Junta Departamental es la que fiscaliza en ese caso y da lo que hay también, más allá de las comisiones que pueden resolverlo en estos periodos, en estos proyectos que van hasta final de periodo, pero los que exceden, sí o sí intervienen las juntas, bueno, se viene conversando, ya se viene hablando de las características, y bueno, hay ediles de los partidos de la oposición que también están al tanto. Por ejemplo, son tres lugares: Casa Grande en el Anglo, este lugar que te comentaba, y también otro, uno es en la Punta de las Cañas, en el Parador, que también se busca que exceda el periodo, porque hay que hacer una inversión importante, entonces evidentemente en un periodo tal vez no le da para recuperar la inversión inicial, pero bueno, es un poco por ahí la situación de lo que pasa con los llamados.
0: Me trasladé con la imaginación a ese barranco y a esa futura posada, las puestas de sol que se deben ver desde ahí, ¿no?
2: Sí, espectacular, espectacular. La verdad que sí, y bueno, ojalá que tenga andamiento. Es un lugar que, y ya te digo, como fue, casi no iban reventinos, porque el MGAP trabaja mucho con productores rurales. A ver, yo soy hijo de productor rural, recuerdo que de haber ido a acompañar a mi padre a buscar, por ejemplo, la vacuna contra la aftosa, ese tipo de situaciones, iba mucha gente de campo a realizar los trámites en la oficina, a presentar declaraciones de DICOS, ese tipo de cosas que muchas veces te necesitas hacer en el MGAP, y claro, la gente de la ciudad por ahí no va tanto, y sin embargo un lugar que como que quedó oculto, y bueno, ahora se le busca dar una valorización. Hubo en su momento que podía ser algún proyecto de alojamiento de estudiantes, pero se consideró más viable y más interesante hacer un proyecto de alojamiento de turistas que lleguen allí, que yo creo que es acertado en este caso apuntar a eso.
0: Y Martín, ¿hay algo para el Parque Nacional Esteros de Farrapos? ¿Hay
2: alguna? El parque, no tengo ahora claro específica, porque está lo de Puerto Viejo. En el Parque Nacional de Esteros de Farrapos es el Sistema Nacional de Áreas Protegidas la que está a cargo, y en este caso siempre se trabaja con el tema de los paseos náuticos y visitas, tratando siempre de generarlo desde San Javier. Se trabaja coordinadamente con el municipio y con la intendencia, pero específicamente llamados para proveer lugares ahora, en este caso no había.
0: Un lugar hermoso también del departamento de Río Negro. Martín, fuera de este tema, ¿qué marca la agenda hoy en el departamento?
2: No, hoy hay un par de conferencias de prensa, ya les voy adelantando, seguramente sea una de las noticias relevantes que estén los informativos el próximo miércoles, porque hoy se presentan específicamente actividades que habrá por los 50 años del Puente San Martín. El próximo 16, el próximo miércoles, cumple 50 años de inauguración, del Puente General San Martín. La CARU ha convocado una conferencia de prensa hoy para informar respecto a las actividades que se estarán realizando, que van a ser este miércoles. Y después, bueno, como lo que se viene para la semana que viene, fin de semana largo, con vacaciones y demás, una propuesta de primavera en las cañas con números artísticos, también una feria gastronómica durante 3 días, paseos por el río Uruguay, y para aquellos que quieran ir a disfrutar, y por supuesto que también hay un concurso de pasteles fritos, que la inscripción es gratuita, se llama a toda la gente que de repente trabaja y hace pasteles, se pretende hacer un concurso pasteles fritos, es la primera edición, bueno, pero hay premio, inscripción gratuita y premio de $200 para el ganador.
0: Qué interesante.
2: Se ha generado una expectativa linda, sobre todo a nivel local, porque además tenés que hacer una docena de pasteles para el jurado, pero se han puesto de acuerdo con si querés, vas y haces más, te dan todo para hacer una docena, pero vos querés hacer más para vender, porque va a ser durante toda la tarde, a todos los que vayan, podés hacerlo allí también en el lugar, así que bueno, una propuesta interesante para el fin de semana, y con los paseos por el río y distintos números artísticos que habrá de primavera en las cañas, que ya se viene planificando y definiendo los detalles.
0: Y abro la polémica acá, de membrillo o dulce de leche. Miro a mi compañera Yerezade.
1: Membrillo
0: Yerezade. Martín, ¿de membrillo o de dulce de leche?
2: Tengo que elegir.
0: Sí, para mí, yo soy membrillo también, que me parece que es el tradicional.
2: Yo creo que el tradicional es membrillo, pero el dulce de leche tiene un no sé qué también.
0: Te puede.
2: Igualmente, sí, el dulce de leche, lo que lleva dulce de leche me puede, pero bueno, reconozco que en pasteles también.
1: ¿Qué hay que hacer para ser jurado ahí, Martín? Podemos ser jurado y ahí definimos a ver quién gana. Alguien se suma también.
2: Claro, y aparte viste que no todos hacen el mismo hojaldre, lo hacen distinto. Sí. Algunos como que se abren más, a mí no me gusta con tan abierto el hojaldre, a otros les encanta, yo qué sé, viste, como es la situación. Pero sí, yo voy por membrillo también. Si tengo que elegir, voy por membrillo, pero...
1: Hacemos uno de membrillo y después nos repartimos uno a la mitad, ¿te parece, dulce de leche?
2: Sí.
1: Me sumo a ese plan.
2: Sí, suma, rinde. De hecho, creo que, no sé bien, no leí el reglamento, te voy a ser sincera, pero en el sentido de si tienen que hacer de membrillo dulce de leche, creo que en ese caso...
1: Hay quienes lo hacen de crema pastelera.
0: También.
1: No me seduce mucho, ¿viste?
2: Lo que pasa es que creo que les dan membrillo y dulce de leche, me parece.
1: Ah, bien.
2: Porque le dan para el concurso, les dan de membrillo y dulce de leche. Cada uno ya va a tener, para hacer una docena de pasteles, los insumos, ¿viste? Los productos, para hacer una docena, que es lo que el jurado va a participar. Pues imagínate que se participan 40 equipos.
1: ¿Cuántos pasteles habrá que probar?
2: Habrá que probar, imagínate lo que es.
1: Ahí tenemos que ser solidarios e ir a participar.
0: Se ofrecen voluntarios.
1: Somos voluntarios.
2: Sí, por supuesto que sí. Pero bueno, así que por ahí está la cosa, entonces, que ya se viene para el fin de semana. Después cualquier cosa les cuento
0: Obvio, vamos a seguir atentamente la primera edición y después vamos a comentar. Estuvimos atentos a esa primera jornada de esos eventos que después se convierten en algo tradicional, después se perpetúan en el tiempo, así me parecen iniciativas siempre interesantes. Martín, como siempre, gracias por estos minutos, te mandamos un gran abrazo, estamos en contacto en cualquier momento.
2: Dale, un abrazo para ustedes, buena jornada.
0: Pasó Martín Rostán entonces desde el departamento de Río Negro, ya pensando en vacaciones, pensando en turismo, pensando en bellos
1: ahora
0: lugares.
1: Decís vacaciones, claro, sí. Vienen las vacaciones de primavera.
0: Y no tenías, vos que tenés una hija en edad escolar,
1: no pero
0: estaba en tu cálculo.
1: No, estaba, pero
0: yo como porque ya está.
1: Pero no tomé en cuenta la proximidad de esto, ¿no? Es la semana próxima.
0: Semana próxima. ¿Qué vacaciones
1: momento?
0: De primavera.
1: Qué bueno. Momento, el tío Bruno se va a preparar.
0: Bueno, acá tenemos el kindergarten.
1: Sí, abierto. Hay un kinder abierto ahora, sí. Se porta bien aparte.
0: Bueno, mientras se nos cae chiquita. Todo adentro del de estudio.
1: Estás desde hoy tirando cosas, sí. No sé qué te pasa.
0: No sé, el lunes.
1: Nos vamos a la pausa. En minutos se viene la escucha activa.
0: Todavía no ha llegado nuestro invitado, el presidente del Frente Amplio, Fernando Pereira, pero es la propuesta de entrevista larga del día de hoy.
1: 098-62050, nuestro WhatsApp. Para aquellos que deseen comunicarse, por ahí nos pueden contar cómo está la temperatura, si efectivamente es lo que compartíamos hace un ratito o si ya ha cambiado. Nos decían desde Maldonado que había salido el sol, que vos decías, no sé de dónde es que escribe, pero bueno, Aníbal era de Sierras de Carapé.
0: Precioso
1: en el departamento de Maldonado.
0: Hablando de lugares lindos del Uruguay.
1: @ la escucha Renegu también, la cuenta de Instagram, para que nos sigan y también se vayan comunicando con nosotros. No sé cómo vamos de seguidores, no he chequeado, porque dijimos que cuando llegáramos a los 1000 teníamos que hacer un sorteo.
0: Pasteles.
1: Promesa.
0: Pedimos de esos
1: pasteles. Ah, no, pero yo no sé hacer pasteles, no me quedan bien. 783 seguidores. Y dice, buen día desde Paysandú, nos dice Domingo, pastel de dulce de membrillo, pero el más criollo, una torta frita doblada con un trozo de dulce. Saludos, claro, es buena esa también.
0: Sí,
1: igual la torta frita yo como que me gusta, no me gustan de las grandes.
0: ¿No? Ojalá, ¿con el agujerito al medio?
1: Sí, el agujerito sí, pero me gusta que sea como más rellenita. Más gordita me gusta a mí y así salada.
0: Soplada, digamos.
1: Esponjosa, sí, no que la rompes y que se te termina cayendo la mitad, ponele. Me gusta más así, caserita, no sé cómo explicarlo. Gordita.
0: En el mundo de la torta frita también se experimenta con todo tipo de sabores. Hay un puesto en el skatepark del buceo, ahí donde están las pescaderías, que tiene torta frita con lo que quieras, desde salame hasta crema pastelera. Hay una gama impresionante de todo tipo de tortas fritas en un local ahí que está al aire libre, ahí en la zona del skatepark del
1: buceo. No se me hubiera ocurrido. Y nunca hice eso. Sí, ponerle dulce de leche por arriba a la torta frita.
0: A mí me gusta salada.
1: Pero un pedazo de membrillo.
0: Nada, la torta frita.
1: Sí, doblada, no. Con azúcar es lo típico, ¿no?
0: No, tampoco.
1: Me gusta. Pero yo la estoy comiendo salada últimamente. Sí. ¿Cuándo como? la fiesta de la torta frita se hacían canelones, dice Bruno. Gran comedor de torta frita, Bruno, entonces, conocedor. ¿Sabe hacer caseras? No, bueno.
0: Bueno, y este mensaje que llega, ya que estamos en la polémica, importantísima polémica del día, pastel de dulce o pastel de dulce de leche, pastel de dulce de membrillo o pastel de dulce de leche. Buen día, yo mejor corresponsal que Martín, les cuento que el evento de los pasteles pueden ser membrillo, batata, dulce de leche, etcétera, y solo te dan la harina y el membrillo. Acá en Fraivento, frío y con cerrazón, dice
1: no probé
0: Gustavo,
1: de batata.
0: Que agrega, le entraría, ¿eh?
1: El dulce de batata es muy rico. El dulce de batata es rico.
0: Así que bueno, seguiremos atentamente.
1: Pero a mí me pasa que me tienen que avisar de qué es. Porque si viste, cuando vos vas directamente, pensás en un pastel, pensás en uno con dulce de membrillo. Vas y lo mordés y no te pasa esa como decepción si no sabés de qué es.
0: Mirá esta foto.
1: A ver.
0: Que nos manda Gustavo.
1: Sí.
0: Gustavo ya se está preparando para el concurso, ¿no? Tiene un sector.
1: Igual estos son tortas fritas, pero
0: bien espolvoreadas con azúcar. Sí, bueno, pero si haces tortas fritas, es pastel, le digo yo.
1: No.
0: Si haces buena torta frita, ¿no?
1: No, yo hago tortas fritas. O hacía, y pasteles hice una vez sola y no me quedaron hojaldrados, así como muy hojaldrados, que digamos. Es difícil hacer la masa hojaldre. Tenés que amasar, manteca, amasar. No sé si es manteca o grasa que le ponen, pero es difícil.
0: Las tortas.
1: Los reto a que traten de hacer pasteles.
0: No, yo para las masas no.
1: Torta frita
0: no soy
1: sí,
0: bueno.
1: La torta frita un poco más fácil.
0: Las tortas fritas que manda Gustavo en la foto, tanto las que están espolvoreadas con azúcar como las que no, tienen una pinta triangulares.
1: Triangulares,
0: con el agujerito en el medio, como debe ser. Una pinta de crocante. Bueno, una cosa.
1: No existe la torta frita sin agujerito, sí. Hay algunos que la hacen sin el agujerito.
0: Y mira, acá tenés los pasteles, más tipo empanada.
1: A ver, más empanada.
0: Gustavo, dejate de mandar esa foto, por favor.
1: Bueno, la vez que hice me quedaron así, pero los que yo he visto a la venta son como más abiertos, más como pañuelito. Saludamos a Liri también, que dice, buenos y helados días, chicos, 5 grados por Barros Blancos, pero un sol precioso, aunque van apareciendo nubes.
0: Y acá Mecha y William manda ya una foto con los pasteles más del formato original.
1: Claro.
0: El que decíamos de masa.
1: Es empanada, esto que vos me decías de Gustavo son empanadas.
0: Sí, empanadas de gustos varios.
1: Sí.
0: Bueno, nos vamos a la pausa, ahora sí, 9:02 de esta mañana, abriendo la semana, un lunes 14 de septiembre de el 2026, mañana fría en todo el país. Ya venimos, estamos esperando a nuestro invitado del día de hoy, el presidente del Frente Amplio, Fernando Pereira.
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0: 9:11, nos ha llegado nuestro invitado del día de hoy, el presidente del Frente Amplio, Fernando Pereira, así que mientras le hacemos la espera en la escucha, vamos a compartir algunas noticias, nos vamos a meter con algunos aspectos de la agenda. Sí, la semana pasada decíamos que una de las palabras más repetidas había sido la de esencialidad, una palabra que está saliendo de la agenda porque el gobierno y el Poder Ejecutivo determinó que los trabajadores de TCP tuvieran que presentarse para un régimen de servicios mínimos y se aclararon hicieron esfuerzos en aclarar que eso no tenía nada que ver con la esencialidad. En otro tema, yo creo que una de las palabras que se inserta en el debate en esta semana, más que una palabra, son dos, y es un concepto que es el de allanamientos nocturnos, que vuelve al debate y vuelve con fuerza a partir de un hecho inmediato que fue la comparecencia del presidente del directorio del Partido Nacional, Álvaro Delgado, cuando la semana pasada concurrió a Torre Ejecutiva a reunirse con Yamandú Orsi, el presidente de la República, en esa serie de encuentros entre Orsi y los líderes partidarios, preparando lo que va a ser el discurso de Orsi frente a la Asamblea General de las Naciones Unidas allá por el mes de septiembre. Recuerdan toda esa polémica que primero iba a ser una reunión conjunta con los líderes, después ese aspecto cambió porque el Partido Nacional quedó molesto con la conferencia que hizo el oficialismo analizando los resultados que había dejado la comisión bicameral por el caso de las patrulleras, el caso Cardam. Habían quedado molestos por las referencias al presidente de la República como responsable político, y bueno, habían tenido una visión de que había sido agraviado y había sido insultado la calle. No nos vamos a meter en ese tema, pero eso provocó que Delgado dijera no voy, y ahí se sumaron el resto de los líderes de la coalición republicana, y después las reuniones se fueron haciendo pico a pico. El último en ir fue Delgado y habló con el presidente de varios temas, y entre ellos le planteó reimpulsar el tema de los allanamientos nocturnos, y esa palabra se insertó en el debate y ya hubo un ida y vuelta entre algunos actores de nuestra clase política, entre otras cosas porque, por ejemplo, el senador del MPP, Daniel Casciani, dijo en su momento, estaríamos dispuestos, lo digo a tono personal, pero estaríamos dispuestos a discutir el tema de los allanamientos nocturnos si la oposición está dispuesta a discutir la renovación del fiscal de corte o la designación de un fiscal de corte. Recordemos que estamos ya hace un periodo muy prolongado con una fiscal de corte subrogante, la fiscal Mónica Ferrero, que es respaldada por la oposición. La oposición ha dicho en esa cuestión de que se tiene que negociar en el Parlamento quién podría ser el fiscal de corte titular designado. La oposición ya le ha dicho al Poder Ejecutivo que es o Ferrero o no es nadie, que no le van a votar a nadie que no sea Ferrero. Y Casciani la agarró por ese lado. Bueno, discutamos el allanamiento nocturno, pero pongámonos de acuerdo como contrapartida con la designación de un fiscal titular de corte. Eso generó algunas respuestas airadas, generó algunas respuestas un tanto polémicas. Esto no es no hay que ponerlo como moneda de cambio, se dijo desde la oposición, pero el tema es que allanamientos nocturnos se volvió a instalar en el debate, y recordemos que venimos de dos rechazos de cuando se lo puso a consulta popular. El primero era parte del proyecto de allanamientos nocturnos de un proyecto más general sobre seguridad que presentó Jorge Larrañaga. ¿Se acuerdan de la campaña Vivir Sin Miedo, que incluía varios aspectos relativos a la seguridad y entre ellos el proyecto de allanamiento nocturno? La ciudadanía no lo acompañó, y luego en las últimas elecciones, por separado y de forma individual, se plebiscitó también la posibilidad de tener allanamientos nocturnos, y también la ciudadanía no respaldó, solo un 39% de la población respaldó esa posibilidad. Y ahora vuelve al debate, ya están los actores conversando sobre el tema, probablemente avance en algún tipo de discusión parlamentaria, pero el que habló de el asunto fue el ministro del Interior, Carlos Negro, que le dio una nota a La Diaria, una nota que tiene la firma de la periodista Natalia Ubal. Negro dijo, entre otras cosas, que el debate es bienvenido, que de todas maneras se potencian algunos riesgos de errores y de enfrentamientos. Comentó, entre otras cosas, y esto es algo que para mí fue novedoso, por lo menos no estaba en mi recuerdo, dijo, este no es el segundo rechazo que tiene un proyecto de allanamientos nocturnos en relación a esos dos plebiscitos que consignábamos, sino que hubo un tercer rechazo y se retrotrajo hacia el año 1980, cuando se plebiscitó por el sí y el no la reforma de la Constitución que proponía el gobierno cívico-militar de la época, que fue rechazada por la ciudadanía. Es un dato novedoso, por lo menos para mí fue un dato novedoso, que dentro de esa reforma constitucional se prohibía habilitar los allanamientos nocturnos. Así que Negro consignaba que este sería el tercer rechazo que tuvo este proyecto, pero que él estaría dispuesto a dar el debate de todas maneras, y que discrepa de alguna forma, porque acá se entra a veces en una contradicción, ¿no? Muchas veces desde la oposición se acusa al oficialismo de ir con algunos artículos aprobados en la LUC y refrendados también en un plebiscito por la ciudadanía, y no se toma con la misma consideración cuando se habla de allanamientos nocturnos. Según Negro, él discrepa con los representantes y dirigentes políticos de la oposición cuando se niegan a discutir cualquier cláusula de la LUC. Para él está bien discutir cualquier aspecto, porque la sociedad va cambiando y en el caso del delito, el delito también va evolucionando. Entre otras cosas, le decía la periodista de La Diaria, en los próximos años, capaz que en meses, vamos a asistir a una nueva fenomenología de los delitos, porque van a estar marcados por la inteligencia artificial. Muchos de ellos, consignaba Negro. Así que bueno, él está de acuerdo con que hay que irse adaptando a las diferentes evoluciones del delito, y después hablaba de alguna manera cuáles eran para él los riesgos de los allanamientos nocturnos y de habilitar esa posibilidad. Y bueno, hablaba de que, por ejemplo, en un asentamiento donde las casas no se diferencian unas de otras por un número, sino por un cerco, una planta, un árbol, una puerta, que es de un color y de noche parece del otro, a veces tan artesanal, le hace un juez en un decreto para identificar una casa determinada, y bueno, ahí se puede dar todo tipo de problemas si le erran a la casa, si hay niños, parte del debate que se ha dado más de una vez, pero bueno, dentro de esa conversación que se está hablando, ahora lo vamos a conversar también con nuestro invitado, a ver cuál es su posición. El ministro Negro, el ministro del Interior, dice que está abierto a debatirlo, que para él no trae una solución, no va a solucionar los temas de la seguridad habilitar esta medida, como muchas veces se la vende o se la vocea, ¿no? Como que vendría a ser a dar una solución al tema de la delincuencia en general, pero de todas formas él está abierto a discutirlo. 9:20 de la mañana llegó nuestro invitado, así que hacemos una breve pausa y abrimos la escucha activa. Fernando Pereira estará sentado en minutos aquí con nosotros en el estudio de Radio Uruguay.
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0: 22 minutos están pasando de las 9 de la mañana, este lunes 14 de septiembre. Está muy frío, nos decía nuestro invitado, que nos da la temperatura de la calle, la temperatura a nivel cuerpo. Bienvenido, Fernando Pereira, gracias por venir.
1: Un placer estar con ustedes.
0: Estamos con el presidente del Frente Amplio. Mira, veníamos hablando de allanamientos nocturnos. Es un buen tema de agenda para meter. Nosotros decíamos que si la palabra de la semana pasada, ya nos vamos a meter también en ese tema, si nos dan los tiempos, era esencialidad. Parece que la palabra que se instaló sobre el fin de la semana pasada y que va a estar en el debate esta semana es allanamientos nocturnos. ¿Cómo, qué lecturas es de la vuelta al debate del tema, ¿no? De esta nueva oportunidad en el debate público y que quizás, no sé cómo termine y cómo avance, pero recién leíamos una entrevista que le hacían al ministro Carlos Negro en La Diaria y que decía que él no se oponía a volver a debatir el tema. ¿Cómo la ve, Fernando Pereira?
1: No, a volver a debatir nadie se opone. Nosotros jamás nos opondríamos a reunirnos con la oposición por mayor malestar que haya. Nunca sería esa nuestra conducta. Nuestra conducta es, si alguien propone un diálogo, dialogar. Luego tampoco nos olvidamos las posiciones que han tenido la fiscalía, la policía, en el sentido que no solo no es la bala de plata, porque así como se discute, parecería que si resolviéramos este tema plebiscitariamente, resolveríamos el tema de la seguridad pública. Y como bien dicen algunos políticos del Uruguay, esto se aplica en varios países del mundo y no ha resuelto los temas de la seguridad, porque todos nos damos cuenta que hacer algunos allanamientos nocturnos no va a solucionar los problemas que hoy tiene la gente para convivir en barrios donde se sienten las balas de noche y de día. Digamos, creer que este es un instrumento superlativo que va a venir a resolver todos los problemas del Uruguay, claramente entonces es un error grave. Segundo, en general ellos se niegan a discutir todo aquello que fue aprobado en la LUC, porque dicen la gente lo refrendó. Esto lo refrendó dos veces, por lo menos en este último periodo, en dos elecciones consecutivas, 2019-2024. Es decir, cómo en unos temas no se quiere discutir y en otros temas que les parece positivos para su agenda conservadora, sí. Y en tercer lugar, si estamos dispuestos a discutir, tenemos que discutir qué es un hogar, porque finalmente capaz que con eso se resuelve. Un hogar no es un taller mecánico, no es un desarmadero de motos, no es una boca de venta de drogas, no es un lugar donde se acopia droga. Un hogar es un lugar donde habita una familia. Entonces, capaz que una definición más estricta, en un momento estaba el que era diputado Subía y algunos legisladores del Frente Amplio, sosteniendo que esto no implicaba una variación constitucional con lo que supone variar la Constitución, pero sí permitía a la justicia y a la fiscalía, para determinados casos, utilizar un mecanismo de allanamiento nocturno. Tal vez esta sea la forma. Pero sí estaríamos dispuestos a ir a conversar y a ir a conversar con la cabeza abierta. Pero convencido que hay otras herramientas mucho más útiles que el allanamiento nocturno.
0: Vos decías recién, la fiscalía se opone. Sin embargo, si nos retrotraemos en el tiempo, en estos últimos meses, la que reinserta el tema de los allanamientos nocturnos en el debate es la fiscal de corte subrogante Mónica Ferrero, cuando concurre al Parlamento, creo que en el ámbito de la discusión en diputados de la ley de rendición de cuentas, en esa comisión integrada de Hacienda y Presupuesto, ella, entre otras cosas, vuelve a hablar del allanamiento nocturno. Ahí lo retoma Javier García en un acto de la 40, creo que era un aniversario, no sé qué, vuelve a decir, como dijo la fiscal Ferrero, y lo tengo a Carlos Cami, que es un poco el heredero de la Rañaga, le voy a pedir que empiece las conversaciones con los diferentes partidos, y ahí se me mezclan varios temas, ¿no? Porque hablé de bueno, la fiscal Ferrero.
1: Ustedes tienen fuentes, ¿no? Ellos que hablan de fuentes, consulten a los fiscales, pues en el Uruguay no hay una sola fiscal. En todo caso, hay una fiscal subrogante del subrogante. Ustedes que tienen muchas fuentes, consulten con los fiscales si están de acuerdo con los allanamientos nocturnos o no. Ustedes que tienen muchas fuentes en la policía.
0: Yo me refería específicamente a Ferrero.
1: Pero yo no hablé de Ferrero. Hablé de los fiscales o la fiscalía, un instrumento que tiene más que una cabeza, tienen cientos de personas, tienen una posición en general mayoritariamente negativa a esto. Y la policía, tiene una posición generalmente negativa. Hay casos en que hay fiscales que tienen una posición a favor, por supuesto, como en todos los temas del Uruguay, pero la posición predominante, de acuerdo a lo que consultamos en su momento, claramente era negativa. Y ni que hablar la posición académica. Entonces, digamos, tenemos una posición académica contraria, una posición mayoritaria de los fiscales, por lo menos cuando se discutió el tema, mayoritariamente en contra. Una posición de la policía mayoritariamente en contra. Pero igual creemos que esa es la bala de plata. Bueno, no la es. Se podrá llegar a un instrumento, pero partiendo de la base de que no le podemos mentir a la gente como que esto sería la solución mágica a los problemas de la seguridad, porque no va a ser más que un pequeño instrumento para allanar. Porque se imaginará que cuando la policía allana de noche, allana en domicilios que no tienen número, que pueden errarle, que pueden tener consecuencias letales, que la oscuridad es embromada para trabajar, como bien dice la policía. Entonces, digamos, no es que es una pavada lo que estamos decidiendo vidas, ¿no? Entonces, digamos, si vamos a discutir un tema de esta envergadura, vamos a colocar nuestros mayores técnicos y políticos al servicio de una discusión sana, pero partiendo la base que ni el Frente Amplio ni nadie cree que esa sea una bala de plata. Cada tanto aparece el tema porque en las encuestas aparece como una exigencia de la sociedad, que en la noche tiene mayor temor, lo cual es lógico, pero luego la evidencia marca que esto no ha movido la aguja en ningún país de América Latina, ¿no?
0: Ya que la nombramos a Ferrero, y para ir cerrando el tema allanamientos nocturnos, el senador Daniel Casciani respondió rápidamente a lo que había le había planteado Álvaro Delgado al presidente Yamandú Orsi, y dijo, bueno, también

0: Bien, se mostró, como te mostrás vos, como se mostró Negro, abiertos a debatir el tema allanamiento nocturno y puso, bueno, debatamos el tema allanamiento nocturno, pero pongámonos de acuerdo, ya que la nombrábamos a la fiscal subrogante del subrogante, Mónica Ferrero, pongámonos de acuerdo en designar un fiscal de corte. ¿Cómo lo ves eso? ¿Qué lectura haces?
1: No, si es como canje, no. Si hay que renovar la fiscalía, no hay duda. Como hay que renovar la Corte Electoral, como hay que renovar el Tribunal de Cuentas, y debería hacer un paquete donde lleguemos a un acuerdo. Que el sistema político no llegue de acuerdo para tener un fiscal titular es una debilidad para la fiscalía, es un problema para la fiscalía. Que una fiscal no goce el respaldo del mayor partido político que tiene el Uruguay es un problema. Es un problema. Pero no por la persona, pues no tenemos nada contra la persona. Sencillamente que no creemos que una subrogante del subrogante sea quien debería ocupar la titularidad. Y en función de no, que no acordamos con ese nombre para la titularidad, es que pensamos que deberían los partidos tener madurez para llegar a un acuerdo, ¿no?
0: ¿Vos estás conversando con alguien
1: No, no, es
0: particularmente?
1: una tarea que fue asignada a otros miembros del Frente Amplio y la están llevando adelante. Pero naturalmente es un tema delicado. Nosotros no deberíamos terminar otro periodo de gobierno sin decidir un fiscal titular. Entonces, en la medida que no se avanza, porque
0: ¿Por qué
1: todo
0: te
1: lo...
0: por qué pensás que el oficialismo, perdón, la oposición está tan abroquelada?
1: Y
0: De
1: porque
0: hecho,
1: se siente
0: han
1: oficial,
0: dicho...
1: por lo que dijiste vos, porque se autopercibe oficialismo. Y la realidad es que perdieron una elección. Y la realidad es que no asumen que deberían estructurar un mecanismo para modificar acciones en este tema de la fiscalía, por ejemplo. Yo le planteo esto. ¿Cuántas veces usted escuchó decir que la fiscalía era un comité de base? ¿Y cómo sin que se jubilaran gran cantidad de fiscales pasó a ser de un comité de base a un centro magnífico de acción jurídica o judicial del sistema de justicia? Porque van tomando partido de acuerdo a cómo les va en la feria. Y esto no es lo que debería pasar. Lo que debería pasar es que acordemos todos en un nombre, como pudimos acordar el de comisionado parlamentario para las cárceles ahora, y
2: Sí,
1: alguien que
2: también
1: no
2: llevó un
1: es.
2: tiempo el de
1: Sí, pero
2: comisionado.
1: llevó un tiempo, pero a ver, acá estamos hablando de muchos años. Desde que Díaz se fue hasta ahora, pasaron 7 años. 7 años sin poder nombrar un titular. No, no parece exagerado. En el caso de comisionado para las cárceles o en el caso de el miembro que faltaba en el Instituto de Derechos Humanos se llegó en pocas semanas y también un miembro del Tribunal de lo Contencioso Administrativo y un miembro de la Suprema Corte de Justicia. Quiere decir que cuando hay voluntad se puede resolver. En
2: No hay voluntad
1: los
2: ahora.
1: dos casos que yo le nombré primeros, en el del Instituto de Derechos Humanos y en el comisionado parlamentario para las cárceles, ninguno de los dos es Frente Amplista. O sea, estamos eligiendo gente que goza de confianza del Frente Amplio sin ser Frente Amplista. Tanto Radío como Juan Miguel Petit. Y ninguno de los dos es que no tiene decisión, es que no ha participado. No son Frente Amplistas. Para nosotros no es un problema no votar un Frente Amplista siempre y cuando
2: Para la
1: haya...
2: oposición sí, es un problema que sea un frente
1: Bueno, no,
2: amplista.
1: nosotros no vamos a proponer un Frente Amplista necesariamente. Tiene que ser una persona que nos dé tranquilidad a todos, de que se va a actuar con ecuanimidad. Ahí no se le pide pertenencia política, se le pide conocimiento técnico, pericia, ecuanimidad,
2: Y Ferrero no
1: trabajo en
2: les da esa
1: equipo.
2: tranquilidad al Frente
1: No,
2: Amplio.
1: a nosotros no.
0: ¿Y por qué crees que a la oposición sí le da
1: Y yo qué
0: tranquilidad?
1: sé,
0: ¿Qué hay atrás de
1: hay
0: eso,
1: que
0: te parece?
1: preguntarle a Delgado, yo no tengo idea. ¿Cómo pasaron de un comité de base a un palacio perfecto? Es una pregunta perfecta para el presidente del Partido Nacional.
2: ¿Y cuál es el plazo que se está poniendo o
1: No,
2: se está
1: plazo no, no puede
2: proponiendo?
1: haber, porque tiene que haber un acuerdo de 2/3, pero en la medida que eso no avanza, claramente que se deslegitima un lugar que es tan importante para la justicia uruguaya, ¿no? Ojalá se avance.
0: ¿Qué hablaste vos con el presidente sobre su comparecencia en la ONU?
1: Bueno, hay temas que claramente son duros para el mundo. La presión que hoy ejerce Estados Unidos sobre los países de América Latina es casi sin precedentes en nuestra historia de vida. Mirarnos como patio trasero y poderlo manifestar de esa manera, secuestrar a un presidente y juzgarlo en la extraterritorialidad, no cumplir con las leyes internacionales, con el derecho internacional, generar condiciones para el debilitamiento de la ONU, son políticas que le han traído complicaciones a los países.

0: Cuba, entonces, ¿te gustaría que fueran parte del discurso de Orsi?
1: Cuba, porque Venezuela,
0: Cuba sobre todo.
1: Venezuela, mal o bien, aceptó esas condiciones. Yo no, me parecen, me da dolor escucharlas, me da dolor sentirlas, me da pavor. Pero donde me gustaría que hubiera una mención, esto no quiere decir que el presidente lo tiene que hacer. Digo, donde yo planteé que había que hacer una mención.
0: ¿Y tenés un pálpito
1: en
0: de
1: general,
0: si lo puede hacer o no?
1: No, en general yo lo que creo que el discurso de Naciones Unidas del año pasado me comprende como militante progresista y de la izquierda. Me parece que lo que no podría faltar es una mención a estas circunstancias que está pasando en Latinoamérica y que nos lastima, ¿no? Por lo menos los uruguayos progresistas nos lastiman.
0: Vos hablabas de las presiones de Estados Unidos, Lubetkin estaba en la India en la reunión de los BRICS, dio una nota a un medio de aquel país y dijo que las presiones, le preguntaron a Lubetkin en la India sobre las presiones que está haciendo, realizando Estados Unidos, hablamos en general a nivel continental, pero hablando de Uruguay específicamente, dijo que las presiones en Uruguay por ahora son de tipo económico. ¿Vos coincidís con esa mirada? ¿Son solo de tipo económico en Uruguay? Ya nadie niega que Estados Unidos y su embajada presionan un día sí y otro también sobre el gobierno uruguayo.
1: Bueno, hoy son de tipo económico, pero no es que la economía no importe. Si a vos te suben los aranceles de 10 a 12,5%, te hacen un daño. Si a vos te generan alguna política de restricción del apoyo, de restricción de la compra, te hacen un daño en el empleo, en el entramado social uruguayo. No es que las amenazas económicas sean poco importantes. Yo diría que son las más relevantes. Pues no es una discusión de política, que uno la puede laudar o no laudar. Es una discusión, si no me gusta cómo pensás, actúa de esta manera, tipo en Brasil, te aumento los aranceles al 20% sin tener una explicación clara de por qué, desde mi punto de vista, sin tener derecho. Y bueno, naturalmente que Uruguay tiene que actuar con su diplomacia para evitar que este daño llegue a causar efectos en el Uruguay, ¿no?
2: También Estados Unidos habló de trabajo esclavo por parte de los médicos cubanos que desarrollan tareas acá. ¿Cuál es la preocupación?
1: Nosotros no vamos a tirar atrás un convenio que le hizo ver a 100.000 personas. 100.000 uruguayos que tenían cataratas y glaucoma y que solo no veían porque eran pobres, llegaron a ver por el acuerdo que hubo entre Uruguay y Cuba para instalar el Hospital José Martí, donde era el Samboá. Eso no lo vamos a tirar para atrás. Si hay otro mecanismo de pago para hacerlo, estudiaremos. Por supuesto que sí, pero la prioridad es que la gente vea. Bueno sería que un gobierno de izquierda, por una presión que dice que hay 20 personas, 20, que están haciendo trabajo forzado, que yo creo que no lo están haciendo, pero independientemente de lo que ellos quieran decir, ¿vamos a dejar de operar? ¿Ustedes estarían de acuerdo? ¿La audiencia estaría de acuerdo? Que
2: pero ahí hay una injerencia que va más allá de lo económico.
1: Obvio entonces. Que hay una injerencia, pero bueno, tal vez si hay una dificultad en cómo estamos pagando, pues pagar estamos pagando y no le estamos pagando al gobierno cubano. También dejar entrever que nosotros estamos haciendo un acuerdo por el que le pagamos a un gobierno es equivocado, pero independientemente de eso, veremos si hay mejores mecanismos para el acuerdo. Lo que estamos convencidos es que no vamos a dejar de operar. Porque eso se trata de derecho de las personas, de derecho de los uruguayos a ver. Cuando no se tiene plata. Esas operaciones, los pobres no se las hacían hasta 2004, pues valían $3,000. Hoy se las hacen sin pagar. Esto es lo que la izquierda le trajo al Uruguay. ¿Vamos a renunciar a eso o no? Seguro que no.
0: Decías recién que nosotros no le pagamos al gobierno cubano. Obviamente yo no estoy para nada de acuerdo con el planteo de Estados Unidos, ¿no? Lo aclaro porque, pero me generó una interrogante. Yo entiendo que se le paga al gobierno cubano, que se paga a través de la embajada, ¿no es así?
1: No, se le paga al responsable de la brigada médica.
0: Y ese la distribuye entre los médicos que son parte de la brigada.
1: No solo hay médicos, hay asistentes, hay 21 personas en total. O sea, no pensemos que es un ejército de cubanos atendiendo la salud uruguayo. Son 21 personas. Esas 21 personas, con otra cantidad de médicos uruguayos, han logrado la hazaña de operar a más de 100.000 uruguayos. Nosotros vamos a tocar este programa para nada. La operación Milagro en el Uruguay va a continuar. Veremos cómo se instrumentaliza el cambio de la forma de pago o si hay que llegar o no a ello, ¿no? Porque finalmente eso no es lo más relevante. Para el Uruguay lo más relevante es que operen a los uruguayos de cataratas y glaucoma, ¿no?
0: En todo este marco que estamos hablando de las presiones de Estados Unidos sobre nuestro país, ¿qué escenario se puede venir si en las elecciones en Brasil pierde Lula? ¿Qué escenario ves vos?

0: Yo prefiero no verlo hoy.
1: No pensarlo.
0: Cuando está a 6 puntos arriba Lula, prefiero que eso se va a mantener.
1: Más o menos, ¿no? Hay algunas encuestas que le dan cabeza a cabeza.
0: Las serias dan una ventaja. Las encuestas serias, ¿no? No son las encuestas de Pinato. Las encuestas de Pinato dan 15 puntos a favor de Bolsonaro.
1: Hay más de una que da empates técnicos.
0: Ganando a Lula, así que prefiero pensar en esa posibilidad. Luego, naturalmente, que la posibilidad que gane Bolsonaro no es positiva ni para Uruguay ni para América Latina. Ya sabemos cómo dejó Bolsonaro a Brasil. Pasó de ser octava potencia en el mundo a quedar en el fondo de la tabla. Ya sabemos lo que pasó con la gente más humilde. Ya sabemos con lo que pasó con los programas que de alguna manera había instalado el gobierno de Lula para mejorar la situación de las personas más pobres. O sea, para América Latina va a ser un drama, pero para los brasileños mucho más.
1: ¿Y qué pasa que, después quiero volver sobre Uruguay, ¿no? Pero qué pasa y por qué la gente lo sigue votando? Porque eso se repite. Lo ves en Colombia, Gustavo Petro tuvo también muy buenos números para la sociedad colombiana. En Chile, Boric también tuvo muy buenos números para la sociedad chilena. Sin embargo, los candidatos de la izquierda, Jara en Chile, Iván Cepeda en Colombia, perdieron contra candidatos de ultraderecha, ¿no? ¿Qué te parece que pasa?
0: Contra ultraderecha, apoyados por la derecha, digamos, no se los puede mirar como si fueran aislados, ¿no? Como si fueran candidatos aislados que le hubieran ganado de todas maneras al candidato Cepeda. Le ganan porque juntan toda la derecha. Y naturalmente que lo que va a venir en Colombia es un gobierno de extrema derecha. Ahora, luego fue por 0.5. Quiere decir que la izquierda colombiana sigue vivo y pujante, como sigue vivo y pujante en Chile, como sigue vivo y pujante en Ecuador. Estos vientos de cambio hay que analizarlos, pero está claro que está habiendo en América Latina movimientos a la derecha, probablemente producto de cambios sociales que no los estamos interpretando bien desde la izquierda.
1: No, me da la impresión de que de que los votantes no votan ya solo con el bolsillo, ¿no? No. Es como un fenómeno que se está dando cada vez más recurrente, de forma más recurrente.
0: Y actúa no, la los inteligencia éxitos artificial, y actúa la plata, y actúa las redes sociales, y bueno, esto de Cerimedo que se está viendo en estos días muestra cuánta incidencia puede tener un ejército con plata manejando redes sociales u otros instrumentos de peor calidad, incluyendo la mentira. Cuando la verdad deja de valer, la información de cuán bien te va en lo numérico deja de ser importante. Cuando los temas más embromados te los colocan como la vida o como la muerte, claramente que construyen un cambio en la sociedad. Y la izquierda tiene que ser capaz de tener antídotos ante semejante evidencia. ¿Lo estamos teniendo? En cierta medida sí, porque si no nos pasarían por arriba y terminan siendo elecciones parejas. Pero de las últimas 9 elecciones, la única que se ganó fue la de Uruguay. Otras se perdieron por medio punto, otras por menos. La de Fujimori fue por la nada mismo. Bueno, deberíamos la izquierda latinoamericana, acá nos juntamos 150 dirigentes la semana pasada, o no, hace 15 días, para reflexionar sobre estos temas, porque claramente hay un fenómeno de la derecha que está impactando y gana elecciones. Luego gobiernan horrible, me refiero a horrible desde mi punto de vista, porque favorecen los sectores que quieren favorecer, que son los más poderosos, pero en detrimento de que los más débiles tengan situaciones, en muchos casos denigrantes, como vemos en Argentina, ¿no?
2: Decía Pereira, cambios sociales que no estamos interpretando. ¿A qué se refería con eso?
0: Y bueno, esto de la velocidad, de la exigencia rápida de la solución del problema, era una cosa que la sociedad no se veía. Este cambio de humor tan rápidamente que nos hizo perder 20% de apoyo en menos de un año, no se veía en Uruguay. Entonces, digamos, ¿qué es lo que pasa que esa exigencia de la inmediatez no es resuelta por la política? Porque no puede resolver esa velocidad y luego la gente termina tomando otra opción. ¿Cuál es el cambio de comportamiento? ¿En qué sociedad vivimos? ¿Cuáles son las aspiraciones de nuestras jóvenes y jóvenes? ¿Qué está pensando qué es el centro en el Uruguay? Me parece que esto merece análisis profundo de los partidos de izquierda. No me refiero solo al de Uruguay, pero bueno, en mi caso la preocupación tiene que ser centralmente Uruguay, y eso lo estamos tratando de analizar, ¿no?
2: Hay también cierto descreimiento por parte de la población hacia la política. ¿Qué valoración
0: hacen? Sigue siendo la segunda. Hay descreimiento hacia la política, hacia los periodistas. El descreimiento generalizado, en general lo tienden a poner en la política porque queda más cómodo. pero hay sobre las organizaciones que en general han vertebrado la sociedad uruguaya, no solo las políticas, no solo las sociales, hay un cierto descrédito. Igualmente sigue siendo la política la segunda pasión de los uruguayos, después del fútbol. Y lo ha sido así históricamente. Entonces, ¿cuánto valor hay que darle a la política? Bueno, eso depende, sí, de los partidos políticos, si somos capaces de generar ámbitos de diálogo y de negociación que no sean tan oscuros como los que se han elegido en el siglo XXI, que son de ataques a la familia, de memes insultantes, de mentiras que no importan publicarlas porque si son mentiras que las desmienta. Yo un día los llamé a una persona para decirle que estaba mintiendo, que tenía mala información, y me dijo, bueno, yo ya lo publiqué. Eso antes no hubiera pasado nunca. El yo ya lo publiqué no hubiera sido una razón. Si yo te estoy mostrando algo que demuestra...
2: ¿Te referís a un actor político o a un periodista?
0: En este caso era un analista, pero en la política ha pasado. Hay senadores del Partido Nacional publicando mentiras que las dejan publicadas. Aunque asumen que es una mentira, las dejan publicadas. Y luego anda a limpiarte, como pasó en el FOSCOP, ¿no? El Fondo de la Construcción. Era el Partido Comunista. Ahora no es. Anda a limpiarte ahora. Algo siempre te queda, la duda siempre queda. No es que no hubo un problema en el fondo. Y de hecho se procesó una cantidad de personas. Y de hecho el Zunca quería ir más allá de lo que se fue. Pero anda ahora a limpiar que eso no fue así, que no se pudo probar. Pues en el Uruguay sos inocente hasta que se demuestre lo contrario. Acá se generó la duda y luego de la duda, cada 15 noticias de que era un lío el fondo y que podía estar intervenido el Partido Comunista, no está una noticia, un costadito, un diario. Eso es injusto, enormemente injusto, pero son las reglas de juego con las que tenemos que jugar, ¿no?
1: Quiero volver un minuto a lo que va a suceder en Brasil y mirado desde acá, desde Uruguay. ¿El Poder Ejecutivo debería dar algún tipo de señal de apoyo a Lula? ¿Cómo la ves? El PT y el Frente Amplio siempre fueron dos partidos muy unidos, que han trabajado en muchas instancias juntos, han colaborado en sus campañas políticas. Primero te lo quiero preguntar como Poder Ejecutivo y después quiero hacerte alguna pregunta sobre qué va a hacer el Frente Amplio en cuanto a las elecciones de Brasil.
0: El Poder Ejecutivo, nada. El Frente Amplio, todo lo que pueda. Es básicamente la frontera y quienes votan.
1: ¿Y por qué el Poder Ejecutivo entendés que nada?
0: Y pues son estados, los estados se vinculan a estados. Los estados no son una ideología, los estados son estados. Y Yamandú es un jefe de estado que tiene posiciones políticas, pero que no debe intervenir, no debe ingerir en una elección que no es la propia. Y en la propia no puede, o sea, no debe ingerir en ninguna elección. O sea, en la propia tiene inhibición constitucional y en las ajenas tiene inhibición como jefe de estado. Y nosotros eso nunca nos hemos perdido de vista, nunca. Ahora, sí, el Frente Amplio, que es el partido del gobierno, tiene muchas cosas para hacer.
1: ¿Qué va a hacer el Frente Amplio?
0: Y bueno, va a ayudar en la frontera a los que tienen ciudadanía brasileña para que voten, y va a ayudar en el control de quienes votan en distintas ciudades del Uruguay que son brasileños. Va a contribuir en la medida de sus posibilidades. No es el Frente Amplio que compite en las elecciones, pero sí puede contribuir con delegados, sí puede contribuir en la campaña, sí puede contribuir a apoyar. Y sobre todo generar todas las condiciones para que los votos en el Uruguay sean mayoritariamente a Lula, ¿no?
1: ¿Qué perspectivas hay para, ya hablando del Frente Amplio en sí, qué perspectivas tenés para el Congreso que se viene en un mes, ¿no? Un poco más de un mes.
0: Un poco más de un mes, sí. Es un Congreso que viene trabajándose hace mucho tiempo. Hay un documento que tuvo mucho acuerdo en las comisiones, que participaban los sectores y las bases, sobre cuatro aspectos fundamentales: la coyuntura internacional, el balance desde el Congreso 50 aniversario al 55 aniversario, la perspectiva del Frente Amplio y la construcción del futuro del Frente Amplio. Es decir, es una agenda muy noble para una izquierda, porque mira para atrás para analizar qué cosas hicimos bien y cuáles no, y mira para adelante porque la izquierda tiene que tener un proyecto que más allá de elecciones sea un proyecto de acción política permanente. Y para eso se creó el Frente Amplio. Y no perdernos de vista esto es fundamental, porque si no nos transformamos en un partido electorero. Y nosotros no somos ni queremos en un partido electorero. Competimos en las elecciones para cambiar la vida de la gente, pero queremos hacer política todos los días de nuestras vidas. Y hacer política cada día de nuestras vidas supone tener 500 comités abiertos. después de primaria, debe ser la organización que más locales abiertos tiene. Y eso es política capilar, eso es hablar con el vecino, eso es intercambiar, eso es saber los sentires de las personas. Eso es analizar con amor qué pasa en cada rincón del Uruguay. Entonces, fortalecer el área de la escucha del Frente Amplio, fortalecer el programa del Frente Amplio respondiéndole a la sociedad y fortalecer la estructura de base son prioridades del Frente Amplio para construir más y mejor izquierda en el Uruguay y en ese camino que se está en el Congreso.
2: Hablando del Frente Amplio, Pereira, ¿cómo tomaste a nivel personal que seas candidato único a presidente?
0: Bueno, tremendo halago, así personal, tremendo halago, es muy colectivo, ¿no? A mí me eligieron como presidente en una elección abierta entre 130 y pico de mil Frente Amplistas y me votó 67% de los Frente Amplistas. Eso lo vi yo como un amplio consenso, como un apoyo muy importante para alguien que no venía más de la actividad política. Yo venía claramente de la actividad sindical. Que ahora recoja en principio el 100% de los apoyos de los sectores y de las bases de todo el país es halagador para cualquier persona, pero responde a un equipo. En mi equipo estuvo Verónica Piñeiro como vicepresidenta, Daniel Mariño, que es una persona con una mirada larga, de bajo perfil, pero con una mirada humana, profunda, sensible, que puede de alguna manera ayudarnos a generar indicaciones hacia dónde debe ir la izquierda. Y ese equipo fue capaz, con las presidencias de las comisiones, de construir un Frente Amplio más sólido, de pasar de 386 comités a 500, de generar las condiciones para que una elección interna tuviera 400.000 votos, como habíamos trabajado para que eso sucediera. Pero este no fue un número mágico, fue el número de sumar lo que cada departamental o cada coordinadora nos decía que podía pasar en su lugar. Es decir, fue muy de equipo. Y luego volver al gobierno en apenas 5 años. Esto fue un trabajo del Frente Amplio, un trabajo de la candidatura de Orsi y de Carolina, un trabajo muy colectivo. Si de ese trabajo colectivo surge este apoyo colectivo, bienvenido sea. Son 5 años, sé lo duro que es ser presidente del Frente Amplio, sé lo difícil que es por los ataques que se reciben, por la cantidad de temas que tienen que abordar, pero también sé que es una tarea sumamente importante y la tomo.
2: ¿Esto no te inhabilita de cara a las elecciones, por ejemplo, ya sea presidenciales o departamentales?
0: No me inhabilita, pero yo me inhabilito solo, o sea.
2: O sea, ya no es una opción.
0: No, nada me inhabilita, porque las personas en el Frente Amplio, en todos los lugares, somos libres. En el Frente Amplio, más. O sea, yo podría decir dentro de 2 años no quiero seguir en la presidencia del Frente Amplio porque tengo una aspiración tal o cual. Eso sí lo podría hacer. Pero yo me inhabilito solo, o sea, no
2: es una aspiración hoy.
0: No, tengo la. El Frente Amplio tiene que estar bien organizado, tiene que estar potente, y dedicar hombres y mujeres al Frente Amplio es fundamental para tener aspiraciones en 2029, pero sobre todo para la construcción de la izquierda del futuro de la que habíamos hablado. Entonces, para mí es importante ese lugar.
1: La última que te quiero hacer, porque se nos fue el tiempo, pero ¿cuánto pesó en la posibilidad de ir a una elección abierta, que finalmente no va a suceder, ese desencanto de la militancia, reconocido además en el plenario, porque fue uno de los ejes? Ir a una elección abierta también significa de repente enfrentarse a un número de votantes que participan espontáneamente que no sea el esperado, como esos 400.000 que te refería hoy. ¿Pesó? ¿Se lo puso en la balanza? Elegimos por unanimidad a Fernando Pereira para no ir y aprobamos ya su nombramiento en el Congreso para no ir a una elección y enfrentarse a una realidad que quizás no sea tan buena como símbolo incluso, ¿no?
0: Tal vez no esté bien dicho en la sociedad, pero el mecanismo que el Frente Amplio tiene para elegir su presidente es el Congreso. Y el Congreso te tiene que votar por 4/5 de sus integrantes. Es una mayoría muy exigente la que pide. En algunos casos, sobre todo en las últimas elecciones, se ha votado una decisión transitoria de que, como hay más de un candidato, se elija por elección abierta. Bueno, en este caso se llegó a un consenso de tal volumen que esa elección abierta para la presidencia y las vicepresidencias no va a ser necesaria, pero no es con lo que se especuló sobre el número de votantes que pudiera ser, porque aún en las circunstancias actuales hemos demostrado que podemos mover varios miles, ¿no? Solo basta ver el acto del 5 de febrero en, en, en Juan Lacalle y otros actos que se han hecho para saber que la fuerza movilizativa del Frente Amplio sigue siendo importante.
2: Fernando, la última para despedirlo. ¿Cómo viene siguiendo el conflicto en Terminal Cuenca del Plata y qué valoración hace de lo que ha sido el actuar hasta el momento por parte de las autoridades?
0: Por parte de las autoridades, muy, muy bien. Yo entiendo que los gritos esto de decrete la esencialidad violen la ley, sería, podrían decirse violen la ley. Pues si usted no pone en peligro la salud, la seguridad o la vida de las personas, usted no puede decretar la esencialidad. ¿Cuál es la alternativa a la esencialidad? El servicio mínimo, que es lo que acaba de aplicar el gobierno. Pero yo creo que a esta altura el sindicato y la empresa tendrían que tener la madurez para saber que se llegó al límite de cuánto se puede estirar un conflicto sin hacerle daño a un país.
2: ¿Cómo
0: yo
2: ves?
0: No creo que ninguna de las partes quiera hacerle un daño al país, pero claramente es un conflicto de partes. Porque cuando hay un conflicto, uno suele pensar, es un conflicto de los trabajadores. No, es un conflicto de las partes. Y una sociedad siempre está sometida a distintos conflictos. Y en el conflicto al Ministerio de Trabajo, desde mi punto de vista, ha actuado perfectamente hasta el día de hoy.
2: ¿Y con su pasado sindical cómo ve el actuar de los trabajadores?
0: No, yo ahí prefiero reservarme. Lo que sé que lo tienen que resolver rápido, porque claramente entra el país en una zona de problema. Y un trabajador consciente nunca colocaría al país en una zona de problema.
1: Al PIT-CNT le pareció esta decisión del Poder Ejecutivo excesiva.
0: Tiene derecho a creerlo. Para mí está dentro de los parámetros que marca la OIT. Para mí, que no soy dirigente sindical, soy dirigente político. Y siento orgullo de que nuestro ministro, nuestra directora de trabajo, nuestro subsecretario de trabajo hayan tenido el tiempo, la disposición y la brillantez para aplicar un servicio mínimo que garantice el trabajo y al mismo tiempo no inhabilite la huelga. Porque nosotros no fuimos nunca convocados para quitarles derechos a la gente, pero sí para garantizar lo que la ley dice. Y la ley faculta al Poder Ejecutivo a colocar servicios mínimos para que la actividad, una actividad tan prioritaria para la economía, pueda funcionar. Para mí está dentro de la Constitución y la ley y dentro de los márgenes que en los que podía trabajar el Ministerio de Trabajo, y lo hizo de buena manera.
1: Fernando Pereira, se nos fue el tiempo, pero gracias por estos minutos.
0: No, un placer estar con ustedes.
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0: Dos minutos pasan de las 10 de la mañana. Vamos a hacer el primer puesta a punto de la semana de la información, mirando la edición de mediodía del informativo de las radios públicas. Para todo eso está Noé acá. Muy buenos días, una friolenta Noé.
1: Siempre
0: de ese lado. Pensando en los temas importantes, si prefiere el pastel de dulce de membrillo o el pastel
1: nos
0: de
1: sorprendió.
0: Dulce de leche.
1: Nos sorprendió.
2: Claro, por ser, buen día primero, ¿cómo les va?
1: Bien.
2: Prefiero el de dulce de leche. O sea, me gustan los dos, pero obvio. Si tengo claro, para elegir,
0: elegir
2: sí. El de dulce de leche.
0: Acá es blanco o negro, hay que
2: elegir. No hay uno y uno,
0: estás
2: no.
0: De un lado de la vida
1: dulce
0: o del
1: de leche,
0: otro.
1: Entonces. Sí. Depende del tamaño del pastel.
2: Del lado dulce
1: si
2: de leche
1: pequeño,
2: de la vida estoy.
0: En general.
2: Sí, en general. Torta con dulce de leche, pan con dulce de
0: torta
2: leche.
0: ¿Torta frita galleta. Con dulce de
2: no,
0: leche?
2: No, no.
1: Ah, tenés un límite.
2: Tengo un límite. La torta frita va sola. Sola.
1: Sola completamente.
2: Sí, sola. Con un mate, por ejemplo, claro. pero no le pongo nada a la torta frita, ¿no?
1: Él salió con que salame a la torta frita.
0: No, yo no.
1: No, no, que lo trajiste a la
2: bueno, capaz
1: a la
2: que
1: mesa.
2: Sí, puede quedar bueno, pero es como...
1: Ale estaba indignado, dice, ¿cómo le van a poner salame a la torta frita?
2: No, lo prefiero sola a la torta frita. El pastelito salada, de dulce además. De leche y si querés que ponga algo con membrillo y queso, Martín Fierro.
1: Bueno, eso había sí. Un oyente que decía también, un
2: Martín
1: pastel
2: Fierro.
1: Con queso y dulce de membrillo.
2: Bueno, ahí sí, Martín
1: Fierro. Qué gran
0: rico,
1: postre.
2: Sí. Ahí sí, es un
1: manjar.
0: Me gusta
1: noble postre el de Martín Fierro.
0: Y membrillo.
2: Claro.
1: Ahí qué está. Rico. Somos muy queseros.
0: Debe haber cosas más importantes para hablar,
2: sin
0: ¿o
2: duda,
0: no?
2: Sin duda. Pero bueno, empiezan a hablar de cosas ricas, hay que sumarse.
1: Uno se tiende.
2: Bueno, miren, la coordinadora de sindicatos de la enseñanza resolvió un paro de 48 horas a partir de hoy en los institutos normales, el Instituto de Profesores Artigas y los centros de formación docente. Esta medida se tomó en rechazo a una resolución del CODICEN de la ANEP que ordena dictar clases en modalidad virtual en aquellos establecimientos que permanecen ocupados por estudiantes. El dirigente sindical, José Olivera, dijo que si bien la medida comienza hoy y va a ser por 48 horas, como les decía, no se descarta que se generalice a toda la educación. O sea que este es uno de los temas que estamos siguiendo momento a momento porque puede cambiar el panorama. En tanto, la Dirección Nacional de Trabajo convocó a una instancia de negociación para hoy a las 11, o sea, en un ratito nada más, bueno, con carácter de urgente entre la Coordinadora de Sindicatos de la Enseñanza y la ANEP para abordar este tema y ver cómo sigue, ¿no?, esta situación. También hoy, desde hoy, mejor dicho, y hasta el 11 de octubre, se desarrolla el periodo de preinscripciones digitales para la educación inicial y primer año de escuela. Esta instancia está dirigida, recordemos, a niños de 3, 4, 5 y 6 años de edad cumplidos al 30 de abril del 2027. Esto es importante aclararlo. Lo que tienen que hacer las familias es realizar la preinscripción a través de la plataforma Gurifamilia, ingresan a la web o descargan la aplicación disponible para los dispositivos móviles y hacen la preinscripción digital por allí. Si no pueden, se complica, no saben o no pueden directamente, lo que tienen que hacer es acercarse a un centro estudiantil de educación y ahí los ayudan. O sea, no se queden sin la preinscripción porque no puedan acceder a través de un dispositivo. Esto es importante aclararlo. También hoy se retoman las negociaciones por el conflicto en Terminal Cuenca del Plata. Las partes vuelven a reunirse en el Ministerio de Trabajo y Seguridad Social. Recordemos que la Terminal Cuenca del Plata estaba evaluando realizar una demanda civil tras estas pérdidas millonarias por el conflicto. Así que bueno, hoy se retoma esta situación también allí en el Ministerio de Trabajo y Seguridad Social. Tema del que estaremos pendientes. Comienza hoy también la tercera semana de trabajo en el Senado por la rendición de cuentas. La Comisión de Presupuesto integrada con Hacienda recibe a la mañana al Poder Judicial y a la tarde será el turno del Tribunal de Cuentas y el Instituto de Inclusión Social Adolescente. Y en paralelo a todo esto se desarrolla la Expo Prado, instancia que está, bueno, reuniendo muchas autoridades, muchas actividades, ¿no?
1: Sí, siempre pasa eso. Es una semana que se mueve mucho.
2: Exacto.
1: Empiezan socialmente a y también
2: claro,
1: políticamente.
2: Una semana que todo se concentra allí. Bueno, en esta jornada entonces se van a reunir las autoridades de la Asociación Rural del Uruguay y varios ministros, ¿no?, en esta Expo Prado. A la mañana será Cancillería, luego irá el Ministerio de Ganadería, Agricultura y Pesca y a la tarde Transporte y Obras Públicas. Y también van a haber reuniones con el Congreso de Intendentes. Está previsto que, bueno, accedan allí varias autoridades para abordar varios temas. Esta semana completa.
0: Y Orsi, que ya fue, que estuvo el viernes, pero como oyente de una ponencia que se hizo, también tiene previsto más de una visita al predio del Prado, y en una de ellas se reunirá con las autoridades de la asociación, ¿no?
2: Sí, sí, sí. Así que estamos convocados prácticamente todos los días a ir a ver qué está pasando allí y, bueno, trasladarles a todos los oyentes las actividades.
0: Bueno, con pastelitos de dulce de leche se va Noé y nos encontramos a las 12 con el equipo del informativo de la radio pública.
2: Los esperamos entonces.
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0: 9 minutos pasan de las 10 de la mañana, abrimos el espacio de deporte en la escucha y hoy no vamos a hablar solo de fútbol. ¿Por qué? Porque se están disputando los Juegos Odesur en Santa Fe, Argentina. Hay una delegación muy importante de deportistas uruguayos, incluso ya hay algún oro. Incluso la delegación uruguaya desfiló con una canción de Rubén Rada. Y por más incluso, vamos a ir a hablar con los que saben, en este caso José Carlos Álvarez de Ron. Muy buenos días, Joseca. Gracias por estar.
1: No, al contrario, Guille, es un placer para mí poder participar de la escucha porque la escucho. Y en este caso me parece que estás muy bien rumbeado. Yo no hay sensación en deporte mejor que ese amateurismo que te proponen los deportes que pelean tanto por ser ellos, y acá hay muchas federaciones, y te voy a contar dos cosas, siendo autorreferencial, que es lo que no se debe. En primer lugar, que ante situaciones que por tarea y fuera de las canchas a uno le han tocado estar, nunca viví nada más emocionante que sentarme en el cordón de la vereda de una villa olímpica. Y esto se parece mucho, de hecho hay villa olímpica, se parece mucho a unos juegos, porque son los juegos sudamericanos, ¿no? La Organización Deportiva Sudamericana es lo que propone. Y en este caso es en Argentina, en Santa Fe, aunque también en Rosario y en Rafaela. Son tres las ciudades, que son tres ciudades extraordinarias. Bueno, Rosario siempre estuvo cerca, ¿no? Que vamos a hablar de una ciudad de tantos artistas y que tanto se parece a nuestro Montevideo. Y después, también en Rafaela, que es una población un poco más pequeña, pero es una ciudad también extraordinaria. Y ni hablar Santa Fe. En Santa Fe vos sabés que viví una de las cosas más lindas también que me han tocado, pero escuchando hinchas, a propósito de la escucha. Estando en una tribuna, Uruguay jugaba con Argentina en 2011, fue ahí donde Uruguay elimina a la Argentina de Messi por penales, y había un papá con un chico, viste, con un adolescente, y el pibe le decía: papá, que vayan alargue, y el padre le decía: no, ¿para qué? Que gane Argentina, ¿para qué querés el alargue? Dice: Messi no va a venir nunca más a jugar acá, le digo. es extraordinario. Bueno, más allá de eso, son unos juegos extraordinarios porque es la delegación más numerosa en la historia para Uruguay, que son más de 330 deportistas, creo 338, que van en 34 disciplinas. Hay que ver, si vos sacás el fútbol, el rugby, el básquetbol, si querés, cuánto de trabajo tienen que hacer los que practican cada uno de los deportes. Y después, otra anécdota también, referencia en el auto, que cuando vos trabajás o hacés los deportes menores, son deportes menores porque no se comparan con el fútbol, tampoco las sensaciones que en el amateurismo surgen o el corazón que se tiene, pero vos podés transmitir, comunicar determinadas cosas, pero andá hasta ahí, porque ese puñadito de gente que está en cada una de esas federaciones, que acá son más de 60, 30 y pico federadas, en cada una de esas asociaciones saben absolutamente todo. No te hagas el sabiondo, tratá de comunicar lo básico, informate, y si podés traer alguno que sepa de eso. Yo siempre la trampa que hago es esa cuando me toca transmitir algún evento así, ¿viste? Yo qué sé, si voy a tener que narrar hockey, me llevo una cimarrona y un cimarrón. Si me toca el handball, paso a buscar a alguien que entienda del tema. Entonces, ahí haces más una entrevista que una forma de hacerte el sabio. Porque nadie más sabio que aquel que sigue un deporte de esos que necesitan de tanto esfuerzo. Hoy hay en Uruguay y en el Comité Olímpico una nueva corriente, ¿no? De hecho, mirá, te cuento, se planifica por parte de Fernando Ucha y quienes están con él, ¿no? Él es el presidente del Comité Olímpico Uruguayo, realizar en el Parque Valle, alguna vez y cuando se pueda, una ciudad deportiva. ¿Por qué? Porque en el Parque Valle no solo tenés fútbol, sino que tenés también el velódromo, tenés la pista de atletismo, tienen la posibilidad, porque ya la lograron, de contratar, no sé cómo se dice, un convenio, que les entregaron una parte ahí frente al estadio, como siendo para el Clínica, porque creo donde era la morgue por ahí, de un edificio donde tiene como tres pisos otorgados, creo que por parte de la intendencia al comité, donde se pretende hacer bueno, tipo estadía para los chicos, sobre todo que vienen del interior, gimnasio, y que pueda hacer eso como una ciudad deportiva, que me parece formidable. Esto está en veremos, ¿no? Y tiene mucho que ver de aquí en adelante, y andás a ver si la política se mete donde termina. Pero más allá de eso, hay una intención muy clara, porque a uno le ha tocado andar también por ahí, y vos no sabés lo que son los gimnasios en Paraguay, en Perú, en Argentina, ni que hablar si hablamos de Brasil. Y a nosotros no, tenemos ese debe, tenemos ese debe que hace que mañana vos salgas a la calle y por ahí los chicos de Taekwondo te vienen a vender o con una gorra a pedirte para poder viajar, o que las jugadoras y los jugadores tengan que seguir pagándose las camisetas en este momento. No es fácil, somos muy pocos, no hay mucho mercado, pero igual este tipo de situaciones como los Juegos Odesur te llevan a saber que se puede. Angelina Solari, oro en los Odesur en 100 metros libres de natación. Uruguay hacía 32 años que no ganaba un oro en natación femenina. Esta chica tiene 18 años. Esta chica, con un 55-41, obtiene el récord nacional, baja a los 56 segundos, pero además logra, de alguna manera, demostrar que sí se puede. Ella tuvo que irse, pero a los 18 no es fácil, ¿no? No es fácil la vida, no es fácil irse, no es fácil dejar tu familia y tus amigos. Vive en Kentucky desde hace un mes y medio, estudia y entrena en Louisville, no sé cómo se dice, acá nadaba en el Club Olimpia, y tiene esa posibilidad que bien la ha aprovechado para desarrollarse en lo que tiene que ver con la formación personal y también para entregar nada menos que un oro después de 32 años en natación femenina a nuestro país. Uruguay fue, como te contaba, con más de 338 deportistas en 34 disciplinas, y siendo la delegación más numerosa de la historia, vale la pena por lo menos estar atentos a lo que pasa, porque además Canal 5 lo está pasando, y de una muy buena manera, con los compañeros que ahí están a cargo de las transmisiones. En total son 60 disciplinas, 43 deportes. Esto es lo que habla en sí estos juegos, que tienen, bueno, 15 países representados, son los decimoterceros, más de 5.000 atletas, fíjate vos, con visa olímpica y todo, y con esa posibilidad de buscar en los deportes de tiempo y marca la superación personal, como en los deportes colectivos, esa sensación de que la risa, el llanto, la solidaridad o la traición están latentes a cada partido, a cada juego, a cada posibilidad. Hoy hay mucho para ver y mucho para atender a propósito de la delegación uruguaya. Por citar, en natación va Juliana Pereira y Abril Aunchaina en 100 espalda, Nicole Frank va en 200 pecho, Juan Manuel Ergui en 200 libre, Lucas Jung en 200 pecho. Gimnasia artística también tendrá el All Around femenino, ahí estará Paulina Paz buscando su propia gloria, porque el esfuerzo y el talento ya está. En esgrima, Martina Paz y Ariana Cedrés. En patín artístico sobre ruedas, Romina Franca, Zaira González, y además en la rama masculina, Mateo Martínez. En pentatlón, Britney Serena y Victoria Gerlach, Emiliano Silva y Tiziano Castro también en pentatlón moderno. En equitación, adiestramiento, vóley playa, Mosellini y Jambés van a estar jugando ante Chile. En ciclismo, va montaña hoy Andrés Yelpes, va por todo. En boxeo, estará Anto Iturriaga, y además Gonzalo Velázquez, ramas masculina y femenina. 3 medallas aseguradas en boxeo, porque el boxeo reparte bronce, 2 bronces, es decir, cuando estás en semifinales ya te aseguras medalla. Ahí está Tatiana Correa, medalla segura, esto será el miércoles en la semifinal. Allen Cabrera el jueves, Joaquín García, hasta 60 kilos también estará peleando en estos Juegos Odesur, que son extraordinarios, y que está bueno que se acerquen a la gente, o que la gente se acerque a ellos, para ver la esencia misma del deporte, que a veces nosotros, por ser tan futboleros, nos confundimos y miramos solo la pelota. Pero acá hay algo que sigue vivo, ¿no? Y es el juego, el sentido lúdico, la superación, y eso de tener cierta hermandad, cierta empatía, cierta posibilidad de crecimiento a través de algo tan hermoso como es el deporte, querido Guille.
0: Para quienes quieran ampliar las ediciones de la Semana de Derechos Exclusivos, bueno, van a meterse más de lleno, por supuesto, con los Juegos Odesur, así que a estar atentos a las ediciones que van, como siempre, a las 13 horas. Y tenemos que volver en este país futbolero a la pelotita. No tenemos otra también, así que ¿por dónde querés arrancar? A mí me parece que una de las cosas más interesantes es que hoy hay un partido a las 7 de la tarde que se roba la atención, ¿no? Que es el para, de alguna forma, culminar la fecha que se disputó el fin de semana, ¿no?
1: No, tenés toda la razón, porque Montevideo City Torque va ante Liverpool, porque es el partido de la fecha, si uno mira la ubicación que tienen los dos, y porque Torque además tiene que jugar hoy. Yo creo que hoy va a ir con el equipo alternativo, ¿no? Porque es lo que ha hecho Marcelo Méndez desde el inicio del año, y me parece con mucho criterio, ¿no? La defensa del campeonato internacional, por sobre todas las cosas. Él lo explica de una manera que es muy muy simple, Marcelo, para hablar y en sus conceptos, pero muy criterioso. Dice, si yo tuve 40 partidos para poder meterme en una Copa Internacional, ¿cómo no voy a priorizar la Copa Internacional? Bueno, Liverpool viene muy bien, Fossati lo ordenó, es un viejo zorro, sabe cómo hacer las cosas, está bien arriba en lo que es el torneo clausura y va a pelear por el campeonato, lógicamente. Liverpool tiene queso y dulce en la heladera, como bien sabemos, y el Torque con Liverpool entonces será un partido que cierre esta fecha, donde ganó Peñarol sin despeinarse y más allá de no tener sus hinchas, donde a Nacional le vuelven a empatar en la hora, donde se dio la victoria o la bajada de Maldonado porque lo bajó Defensor Sporting, ese equipo que siempre está, porque a Danubio le empata Juventud sobre la hora, como no va a empatar si metió 1000 vacas. Cerro le ganó a Progreso 3-1, ese Cerro que copetudo de barrio y de fútbol, que está intentando salir de zona de descenso, fue empate Cerro Largo Central, Cerro Largo comienza a complicarse en la zona de abajo, le ganó Racing a Boston 3-2, e insistimos que hoy será el partidazo entre Montevideo City, Torque y Liverpool. Eso sí, semana de Copa Uruguay también, de Copa AUF Uruguay, el miércoles va Albion ante River a las 3 de la tarde, Progreso Nacional a la misma hora, el jueves Juventud ante Racing 3:30 de la tarde, Central ante Oriental a las 3:30 de la tarde también, Guille.
0: Muy bien, Joseca, los escuchamos atentamente a las 13 horas.
1: Un enorme abrazo.
0: Abrazo para vos también. Pasó José Carlos Álvarez de Arrón, pasó el deporte abriendo la semana en La Escucha.
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0: Anita Valiente cierra la primera escucha a todo chacarera haciendo la uruguayita. Esta semana la música es de Bruno Esteves, ¿eh? Todo lo que suene en este programa tiene reflejo en la pista de la Rural del Prado y, por supuesto, al otro día, hoy está Anita Valiente, al otro día tenemos el reporte exclusivo de todo lo que sucedió en ese ámbito, de todo lo que se bailó, de todo lo que sucedió arriba del escenario, en la voz de nuestro corresponsal exclusivo, únicamente en ese sector. El fin de semana lo mandamos a recorrer toda la expo, pero ahora se va a concentrar solo en el evento nocturno, así que bueno, lo van a tener aquí reflejado a primera hora de la mañana. Hoy nos mandaron muchos mensajes que no nos dio tiempo para leer. Muchos mensajes llegaron durante la entrevista a Fernando Pereira. Los agradecemos todos, por supuesto, los hemos leído todos, pero bueno, no tenemos mucho tiempo para leerlos al aire porque ya se viene la segunda escucha. Ya está Diego Barnabé en estudios. Buen día, buen lunes, Diego. ¿Cómo andamos?
1: ¿Qué tal? Buen día, ¿cómo andan? ¿Qué dice?
2: Todo bien acá, marchando.
1: Marchando, muy
2: marchando.
1: Bien.
2: Muy bien.
1: Marchando. Bueno, acá estábamos nosotros también con muchas cosas para compartir con nuestros oyentes ya en un ratito. Les cuento por dónde vamos a ir. Vamos a estar en contacto con Santa Fe, República Argentina, desde allí con nuestra compañera Camila Antoñaza, porque están los Juegos Odesur a pleno, comenzaron el fin de semana. Uruguayos varios, más de 300 deportistas uruguayos compitiendo y ya una medalla de oro.
0: Sí, lo hablábamos con José Carlos, recién nos hacía el reporte.
1: Ahí está, así que bueno, vamos a conversar con Camila desde allá un poquito para tener el termómetro, cómo se vive.
0: Estar ahí, ¿no?
1: Exacto. Sí, bueno, también un pequeño resumen de muchas actividades este fin de semana. Terminó la Feria del Libro en San José. Sigue, bueno, por supuesto la Expo Prado. Tuvimos una Expo Café en el Latu, corridas, el Mundial Poético también, que llegó a su fin acá en Montevideo. Bueno, muchas cosas. Y después de las 11, nuestras invitadas especiales serán la historiadora Ana Ribeiro y la restauradora Claudia Frigerio, porque hace prácticamente un mes ya que abrió sus puertas, absolutamente renovado, la Estancia del Cordobés. Y ese museo en particular que hay allí es un sitio, bueno, de peregrinación para los nacionalistas en particular, pero los admiradores en general de la historia, de la vida de Aparicio Saravia. Muchos brasileños, por ejemplo, iban a visitar ese lugar. Estaba en pésimas condiciones, se llovía, muchos objetos, cuadros, pinturas dañados. Y bueno, el Partido Nacional, su director en particular, emprendió el desafío de dejar como nuevo este lugar, con una inversión importante, una tarea

0: recaudación allí que pasó hasta por un remate, en fin, una cantidad de aportes de distintas personas, y luego encomendarle la tarea a una especialista, que es Ana Ribeiro. El guión museográfico le pertenece a ella, pero hay un equipo numeroso de gente que participó, y es realmente una maravilla, ¿no? Creo que vale la pena que visiten el lugar por lo que se anuncia, por lo que allí se ha logrado. Más allá de los blancos, de los nacionalistas,
1: A mí me encantaría ir.
0: es uno de
1: No
0: esos,
1: conozco, es un lugar que no
0: claro.
1: conozco y me encantaría ir.
0: Bueno, es uno de esos museos de la historia, de un pedazo de la historia del Uruguay, que es fantástico, ¿no?
1: Cerro Largo, al norte de Melo, más o
0: La
1: menos,
0: referencia más
1: donde
0: cercana es Santa Clara de
1: sí,
0: Olimar, que en
1: Santa
0: realidad es en
1: Clara.
0: 33, pero bueno, de hecho los jinetes que ese día llegaron a caballo salieron desde Santa Clara de Olimar, según tengo entendido. Entonces está en Cerro Largo, por eso, pero de
1: Al
0: alguna
1: sur de Melo,
0: manera
1: entonces.
0: muy cerca de, claro, de 33, por lo tanto, de alguna manera se considera como ahí una suerte de sitio compartido entre los dos lugares. De hecho, cuando se definió de reparar esto, lo visitaron juntos Álvaro Delgado, presidente del directorio, con los intendentes de los dos departamentos, ¿no? De Cerro Largo y de 33, cuando fueron a constatar el estado en el que estaba, que era realmente terrible. Bueno, pero ahora es otro el panorama, cambió totalmente, y es muy interesante conversar con Ana sobre lo que encontraron, sobre lo que hicieron, y Claudia Frigerio, que fue la responsable de restaurar varios objetos y en particular unas pinturas, ¿no? Muy importantes que había allí en ese lugar. Así que con ellas vamos a conversar a partir de las 11.
1: Atentos entonces a esos detalles. ¿Por dónde viene la música, Diego?
0: Bueno, la
1: ¿Cómo
0: música
1: arrancamos?
0: tuvimos, bueno, bien distinto. Vamos a cambiar, nos vamos a ir a Europa. De la mano de una mujer, tuvo un acontecimiento, ¿no? El regreso a los escenarios de Céline Dion, la canadiense.
1: Lo vi, se me cruzó en redes.
0: Nacida en Quebec, que muchos pensaban que no iba a poder volver a cantar, larga ausencia en los escenarios, casi 6 años si contamos la pandemia, 4 desde que anunció que tenía una enfermedad autoinmune, incurable, bueno, que muchos decían, ¿cómo lo hará esta mujer? Bueno, se despidió, no se despidió, la cuestión es que, bueno, volvió a los escenarios. Tiene 16 funciones agotadas en París. Eligió la ciudad de París para volver en una arena, el Plenitude, para decirlo en francés, arena. 33.000 entradas por concierto. Va a estar un mes en París, ¿no? Haciendo esas 16 funciones. Es una locura, ¿no?
1: Tremendo.
0: Y ya anuncian que el año que viene va por un bis. Y bueno, muy emocionada, obviamente, por lo que significaba volver. Se la vio muy bien y cantó muy bien, ¿no? Es impresionante, es un fenómeno. Hay un documental sobre un poco la historia de ella,
1: Su
0: ¿verdad?
1: enfermedad en el medio también, la pérdida de su
0: De su
1: esposo.
0: marido, claro. Fueron muchos golpes y es realmente bueno, un prodigio, ¿no? Que este artista esté otra vez en el escenario, realmente en las condiciones en las que está, después de todo lo que ha pasado, bueno, realmente para mirar. Entonces vamos con ella y acá elegí un tema de radio, un pequeño anticipo muy emotivo, capaz que se acuerdan, 2024, inauguración de los Juegos Olímpicos en París, en Francia, llovía, no paró de llover ese día y en un momento, ya de noche, sorprendió a todos la imagen en la Torre Eiffel, ¿no? Iluminándose los 5 aros del símbolo de los Juegos Olímpicos y aparecía así, allí Céline Dion reaparecía por primera vez para cantar un clásico, que es el Himno al Amor, compuesto por Edith Piaf, una canción que tiene casi como 70 años, y allí cantaba de una manera muy emocionante ese tema, ¿no? Así que vamos a escuchar justamente ese registro para comenzar.

0: La voz de Céline Dion, la canadiense, cantando en francés el himno al amor de Edith Piaf. Esto fue en 2024, cuando reaparecí allí sorpresivamente en el marco de la ceremonia inaugural de los Juegos Olímpicos de París. Y este fin de semana reapareció ya decididamente para la primera de 16 funciones en París, con entradas agotadas en su regreso celebrado, ¿no? Todo un fenómeno impresionante de popularidad. Decíamos 33.000 espectadores se calcula promedio para cada una de estas 16 funciones que hará en París, en Francia. Esta cantante que, bueno, que ha grabado y cantado tanto en inglés como en francés, autora por supuesto del tema central de la película Titanic, que también la hizo muy muy muy popular. Bueno, todo un fenómeno. Una pausa, otras canciones por allí, si tenemos tiempo compartiremos, también cantadas en inglés por Céline Dion. Ya venimos.
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3: 10:40 en la mañana de Radio Uruguay y aquí en el estudio junto a mí, Tamara Mardones. Buen día.
4: Buen día, Diego. Buen lunes para todos. ¿Cómo estás?
3: Muy bien. Y del otro lado allí está Alejandro Barreto con nosotros en los controles hasta las 12. Seguimos juntos en La Escucha. Bueno, qué frío el fin de semana, ¿no? Estuvo cruel. Por acá por el sur, sobre todo, sentía el viento, en particular el sábado, muy gris, feo, ¿no? Poca gente en la calle, bueno, pero muchos valientes por ahí también salieron igualmente, se movieron, anduvieron por San José, por otras zonas del país, ya vamos a hablar de eso. Pero en estos momentos, ¿cómo estamos? A ver, 10 grados la temperatura en la ciudad de Montevideo, 72% el índice de humedad, la máxima va a ser de apenas 13 grados, la mínima fue de 2. Wow. Algo nuboso y nuboso, con heladas agrometeorológicas, neblinas y bancos de niebla para la mañana. Eso es lo que ha pronosticado Inumet, que también nos dice que la tarde, bueno, continuará así, periodos de algo nuboso, bajas temperaturas. Y primeros días de la semana que para el área metropolitana no anticipan lluvias, ¿eh? Por lo visto, arrancamos en principio sin lluvias. Me hacía gracia el título de Montevideo Portal esta mañana. No desesperar, llegó una nueva masa de aire frío, pero el calor está en camino.
4: En camino, sí. Para mí que se atrasó en el correo. Lo ahí tramitaron y quedó trancado ahí.
3: Vamos a abrirle la puerta para que llegue ese calor. Una masa de aire frío proveniente del centro y noreste de Argentina afecta al país por estas horas, provocando temperaturas muy bajas en varios departamentos. Este es el titular esta mañana entonces de Montevideo Portal. ¿Y a vos dónde estás mirando?
4: Yo estoy yendo hacia Cerro Largo. Ajá. Porque, bueno, la entrevista central de hoy se va a centrar en aquel departamento. 11 grados, 8 décimas por estas horas, está nuboso, con 81% de humedad, según la estación de Melo. Y bueno, ampliando un poquito el panorama, en el noreste del país, amaneció nuboso y cubierto, con precipitaciones escasas y aisladas, nieblas y neblinas, y hacia la tarde y noche, bueno, el panorama bastante similar, 3 grados la mínima, 17 la máxima, y te diría que para mañana y el miércoles, copio y pegue, en el departamento de Cerro Largo, sí, 18 la máxima y 3 la mínima, sin lluvias también, ya que decías que en el área metropolitana no se iban a registrar. Bueno, en aquella zona del país, en el noreste, tampoco habría lluvias, por lo menos hasta el jueves, hasta el miércoles, por ahí. Les mandamos un gran abrazo a aquellos que nos están sintonizando a través de la 106.9 en el departamento de Cerro Largo.
3: Bueno, no te imagino este fin de semana saliendo a patinar, ¿o sí?
4: No patiné, pero no por en realidad por el frío, sino porque sí. Bueno, tenía otro tipo de actividades que no me permitieron congeniar los horarios, pero bueno, el frío, uno se mueve un poquito y después ya se saca el frío, ¿no? Pero que se sintió.
3: Totalmente. Bueno, a pesar del frío, hubo mucha gente en San José ayer y llegó a su fin la 19ª Feria Internacional de Promoción de la Lectura y el Libro.
5: Estamos llegando a la última página de esta 19ª edición de la Feria Internacional de Promoción de la Lectura y el Libro. Y ya mañana arrancaremos a trabajar en la número 20, el próximo septiembre de 2027. Agradecerles a todos los que han venido hoy y a los que han pasado por las 360 actividades que hemos tenido en solo una semana. Quiero agradecer y pedir también el reconocimiento a través de un aplauso a Celeste Verges, a Leonardo de Luca, a Julio Paza.
3: Así hablaba el director de Cultura de San José, Jorge Gutiérrez, anoche en el Teatro Machó, en la ceremonia de cierre, de clausura de esta Feria Internacional de Promoción de la Lectura y el Libro, la 19ª, después de 7 días en los que la literatura, la música, el teatro, el arte y múltiples propuestas para todas las edades ocuparon distintos espacios de la ciudad, como bien resume el medio San José Ahora. Decía Gutiérrez, más de 300 actividades gratuitas, 60 stands nacionales e internacionales, una programación que llevó público a la Plaza de los 33, al Teatro Machó, al Espacio Cultural San José, la Biblioteca Departamental, a distintos centros educativos y otros puntos de la capital, librerías. Bueno, además hubo una presencia internacional destacada con las españolas Rosa Montero y Adriana Criado, la argentina Claudia Piñeiro, el también argentino Gastón Pauls, uruguayos varios, ¿no? Roy Berocay, por ejemplo, escritor, pero también con su música allí estuvo. Y qué más, una cantidad de artistas y escritores uruguayos que pasaron por esta feria, y en particular una programación que también le dio mucho espacio a los escritores locales, ¿no? Más de 30 escritores de San José que presentaron sus libros, incorporando a la programación voces vinculadas directamente con la identidad de la historia del territorio, una feria que funcionó como una gran vidriera también para la producción literaria Maragata. Y gran cierre anoche también en la ceremonia allí en el Teatro Machó. Hablando de los maragatos, una maragata, una locataria, la gran Malena Muyala, junto a Ana Prada, en el cierre de esa Feria Internacional de Promoción de la Lectura. Así, allí estaban.

0: Bueno, así cantaban anoche Malena Muyala y Ana Prada. Para Malena Muyala, más muy emotiva anoche, porque fue el teatro El Macheo donde recibió sus primeras clases de arte dramático, ¿no? La cantante. Dos grandes cantantes, Maragata una, Sanducera la otra. Bueno, fin de semana también con mucha gente, a pesar del frío en la Expo Prado. Allí muchos acostumbrados al frío cuando hace frío en el campo. Así que eso no tiró para atrás a mucha gente vinculada a las actividades del campo, que obviamente es su gran fiesta, ¿no? Así que allí estaban. La Expo Latu, Expo Café, mejor dicho, en el Latu, también con mucha gente. Tuvimos una corrida, a pesar del frío, por la Rambla de Montevideo ayer a beneficio de la Fundación Pérez Scremini.
1: Tempranito.
0: 8.000 corredores más o menos, según la organización, ¿no? Con sus remeras azules hicieron 5 y 10, ¿no?
1: Kilómetros. Sí, pero ahí ya entras en calor, sí, ¿no? Aparte es un buen incentivo salir, levantarse, correr, activar el cuerpo y nada, colaborar con una buena causa.
0: Sí. Bueno, también tuvimos el Mundial Poético. Estuve un rato allí por el Palacio Taranco el sábado al mediodía. Preciosa reunión allí, es lindo de ver, ¿no? Unas 50, 60 personas en el Palacio Taranco escuchando interpretar poesía a escritores de distintos países, ¿no? Lindísimo, escuchar chilenos, bolivianos, paraguayos, ¿qué más? Un catalán. Bueno, de distintos orígenes y uruguayos, por supuesto. Entre ellos, Tiago Roca, por ejemplo, Gustavo Wojciechowski también. Bueno, y un cierre a cargo de Leo Maslía, ¿no? Lindísima actividad. Y el cierre fue ayer, la última jornada del Mundial Poético, décima edición ya, todo un fenómeno que gira en torno a la poesía en distintas manifestaciones y también la música, porque Leo Maslía interpretó textos poéticos suyos, pero también tocó el piano allí en el Palacio Taranco. Bueno, cambiamos de escenario, cambiamos completamente, nos vamos hacia la República Argentina, porque son horas en las que tenemos un montón de uruguayos por allá, más de 300 deportistas. Sí, comenzó la competencia para la delegación uruguaya en los Juegos Odesur, que se disputan en Santa Fe, y en el Centro Acuático de Santa Fe hubo una gran jornada inicial para los nadadores uruguayos. Participaron de 5 finales y sumaron una medalla, pero sobre todo, la de oro, que fue para Angelina Solari, la uruguaya nadadora de Olimpia, de 18 años, que ganó el premio máximo en 100 metros libres en femenino, paró los relojes en 55,41 y estableció un nuevo récord nacional. Fueron clave los últimos 30 metros de la carrera, donde despachó a la peruana Rafaela Fernandini y a la brasileña Luana Núñez, que llegaron a 24 y 26 décimas respectivamente. Bueno, así hablaba emocionada Angelina Solari tras esa primera medalla de oro para Uruguay.
2: Yo te juro que todavía no lo puedo creer. Sin duda es una locura lo que acaba de pasar. Nada, o sea, estoy sin palabras realmente. Acabo de salir y me estoy aguantando las ganas de llorar. Pero no, es increíble lo que acaba de pasar. Bueno, yo vengo de Estados Unidos, donde tuve que emprender mi nuevo camino. Voy a llorar. Emprendí mi nuevo camino hace un mes y medio, donde, bueno, esto es en Louisville, en la Universidad de Louisville, en Kentucky. Agradecer plenamente a todos mis profes, tanto del Louisville como Olimpia, que hicieron de esto posible. Quizás esto fue mucho más de lo que estaba buscando, entonces como que cae más el shock. Pero como decía, yo ya tuve algunas entrevistas donde decía, ya llegar a una final era demasiado. Y un oro es... No te puedo decir imposible, porque hoy lo dije, los sueños se cumplen y nada es imposible, pero pasó muy pronto.
0: Angelina Solari, qué divina, ¿no? 18 años, qué emoción que tenía allí, tras ganar esa medalla de oro, llegar primera, esta nadadora uruguaya de Club Olimpia. Bueno, y hay muchos uruguayos más, ¿no? Compitiendo ya, que comenzaron, están las Cimarronas, la selección uruguaya de hockey sobre césped, que comenzó con una victoria 12-0 ante Perú, y mañana martes le toca a Argentina, esas bravas, ¿no? Bueno, después el equipo masculino de hockey jugó un partido también muy intenso con Brasil, perdió por 1, 3-2, Víctor Rostaño participó en gimnasia artística individual masculina. Fue primero en suelo. En la clasificación general, con todas las pruebas, terminó 16º. Y competirá por medallas en su especialidad mañana martes. Pero después hay uruguayos que ya arrancaron a competir en otras disciplinas: boxeo, vóley playa, adiestramiento ecuestre, esgrima. Bueno, y varios de ellos con posibilidades de medalla. Bueno, hay que esperar porque seguramente vengan también otras buenas noticias para Uruguay. Estamos procurando la comunicación con Santa Fe, con nuestra colega Camila Antoñaza, que está allí representando los medios públicos, pero bueno, aparentemente no es posible. Estaba en viaje Camila, ¿no? En desplazamientos, así que por ahí a esta hora capaz que no hay señal en su teléfono celular. Bueno, vamos a seguir con otras noticias. Nos vamos a ir a Rocha con una noticia también interesante que vale la pena comentar.
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0: Bueno, y sí, a Rocha nos vamos porque Rocha, el departamento de Rocha, aprobó una ordenanza para proteger sus cielos nocturnos con el objetivo de preservarlo como patrimonio natural intangible del departamento, incorporando criterios vinculados a la iluminación artificial, a la protección de las condiciones de observación del cielo y a la reducción de la contaminación lumínica. Un tema interesante, ¿no? Que por ahí también poco a poco los uruguayos hemos comenzado a conversar, a conocer, a hablar de esto, a valorarlo, a sensibilizarnos con esto. Vamos a entrar, Tamara, un poquito más en detalle con esto, ¿no?
1: Es así. Bueno, la ordenanza a la que hacías referencia establece diferentes niveles o zonificaciones contemplando tanto áreas urbanas como rurales. Bueno, muchas voces se han referido a este tema. Una de ellas fue la del director general de Ordenamiento Territorial del departamento de Rocha, precisamente, Santiago Martínez, quien indicó que todas las áreas quedan incluidas, con las salvedades que hay áreas que tienen más protección, vinculadas, por ejemplo, al suelo rural o natural, o áreas protegidas que pueden tener centros urbanos o no dentro. Bueno, otra de las voces también fue la del intendente de Rocha, Alejo Umpierres, quien señaló que esta ordenanza enviada por el Ejecutivo Departamental busca preservar como patrimonio natural intangible nuestros cielos nocturnos y destacó especialmente el trabajo desarrollado desde la Dirección de Ordenamiento Territorial y la articulación entre el Gobierno Departamental, la Academia, el CURE, la Comisión de Patrimonios y otros tantos actores. Vamos a escuchar la palabra del intendente Alejo Umpierres.
4: El cielo es hermoso, tenemos que tener, esto no significa eliminar iluminación, sino adecuar la iluminación para proteger los cielos nocturnos. Hay diferentes grados de protección y distintos tipos de normativas y calidades técnicas en cuanto a intensidad de luz o a tipo de luz, por calidez o por grados Kelvin, que garantiza, por lo tanto, protección de cielos nocturnos. Rocha tiene la posibilidad además de explorar, y ya lo está explotando, al astroturismo como una de las variantes en un Rocha que quiere tener un perfil siempre asociado a la naturaleza.
0: Entrevista al intendente Alejo Umpierres de nuestros colegas de Telemundo, Canal 12.
1: Bueno, y precisamente Alejo Umpierres hablaba, bueno, de la iluminación, del alumbrado, y a partir de esta ordenanza la intendencia deberá adaptar este alambrado público para que sea sensible a estos parámetros que implica la ordenanza, además de exigir para los particulares. Y también se deberá prever sistemas de iluminación para nuevas viviendas que se construyan que tiendan a no difuminar la luz, sino a usarla de una manera eficiente. Bueno, Santiago Martínez también hizo referencia a la oportunidad que representa para el turismo de Rocha desde el punto de vista ambiental y la posibilidad de atraer inversiones para aprovechar lugares que conserven la visibilidad del cielo nocturno. Y además, desde la intendencia, ver la posibilidad, esto está sujeto a futuros análisis, ver la con buena posibilidad la chance de que bueno, algunas zonas sean de especial interés como áreas de especial protección, lo cual genera un perímetro en el que no puede haber iluminación artificial y algunas condiciones de mucha más exigencia. Así que bueno, va a estar precioso para aprovechar el cielo nocturno, algunas zonas con especial iluminación, bueno, con ciertas cosas a contemplar y algunas de especial interés, así que tendremos novedades.
0: Bueno, inolvidable recuerdo para los que hicieron esa experiencia alguna vez, sobre todo si hablábamos de Rocha, si pensábamos en Rocha, ¿no? Esas primeras visitas a algunas zonas, sobre todo en la costa, donde la iluminación artificial no estaba presente, y disfrutar y descubrir esos cielos, ¿no? Recuerdo la primera vez que estuve por Balizas y Cabo Polonio, adolescente yo, campamentos con compañeros de liceo. Era una locura, ¿no? Disfrutar del, sí, del cielo.
1: Es diferente, es totalmente
0: en esa costa, distinto. En esa costa de Rocha, en lugares como Balizas o Cabo Polonio, bueno, es una fiesta para los sentidos increíble, ¿no? No, maravilla. Bueno, interesante esta iniciativa de la Intendencia de Rocha, que tiene por allí otros desafíos, ¿no? Ya sabemos con esto del proyecto para el aeropuerto, que es tan discutido, que se está pensando instalar por ahora, con esa propuesta allí entre las dos áreas protegidas, una propuesta que todavía se está analizando. Y bueno, es la otra cara un poco de estas cosas que estamos conversando a propósito de Rocha y de una iniciativa como esta que impulsó allí el intendente y bueno, y la Junta.
1: Sí, la Intendencia, ¿no? Varios actores desde Rocha, ¿verdad?
0: Claro. Bueno, ya volveremos sobre el tema del aeropuerto, lo hemos tratado aquí ya en un par de oportunidades, pero vamos a volver también seguramente con la opinión de la Intendencia, que es una de las impulsoras del proyecto del aeropuerto, que defiende, al menos que exista un aeropuerto en Rocha, veremos bueno qué tanto sigue defendiendo la ubicación, que por el momento es la que se ha propuesto. Bueno, tiempo de hacer una pausa y en instantes les recuerdo, vamos a tener con nosotros aquí en los estudios de Radio Uruguay como invitadas a la historiadora Ana Ribeiro y a la restauradora Claudia Frigerio, dos integrantes de un equipo numeroso que trabajó en la recuperación, rehabilitación, restauración y guión museográfico de la estancia del Cordobés y del museo en particular de esa estancia. Una parte de la historia del país está allí de alguna manera, obviamente refiere al personaje de Aparicio Saravia, ¿verdad? Fue inaugurado, reinaugurado el 16 de agosto pasado. Bueno, vamos a ubicarnos un poquito en ese escenario y sobre todo conocer en detalle todo el trabajo formidable que se hizo para rehabilitar y restaurar mucho de lo que allí había, ¿no? Bueno, un lindo desafío y una preciosa propuesta también para disfrutar de un museo tierra adentro, en este caso en el departamento de Cerro Largo. Enseguida la pausa, bueno, con ellas conversamos.
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0: La voz de la canadiense Céline Dion esta mañana nos acompaña, ha regresado a los escenarios este fin de semana después de una larga enfermedad, está inaugurando una serie de conciertos en la ciudad de París ya con entradas agotadas, todo un fenómeno, 16 conciertos con 33.000 espectadores en cada una de las funciones. Bueno, aquí volvíamos a escucharla en su canción Coraje, así titulada.
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0: El pasado 16 de agosto el Partido Nacional celebró la reinauguración de la histórica estancia del Cordobés como museo. La jornada incluyó un homenaje a Aparicio Saravia, a 170 años de su nacimiento. La celebración ese día comenzó con la llegada bajo lluvia de una marcha de jinetes que habían salido de Santa Clara de Olimar. El momento central fue la reapertura del Museo General Aparicio Saravia, luego de varios meses de trabajo, que incluyeron obviamente obras edilicias, la restauración, conservación, tareas de recuperación patrimonial. Después de varios años de deterioro y abandono, las construcciones lucen ahora restauradas y albergan una nueva propuesta museística referida a la vida, la familia y las luchas de Saravia. La historiadora Ana Ribeiro lideró el proceso de restauración, es la responsable del guión museográfico de este nuevo museo en la estancia del Cordobés. Ana Ribeiro, doctora en historia, investigadora, buen día.
2: Buen día, Diego.
0: Bienvenida.
2: Muchas gracias, y gracias por la paciencia. Estabas esperando esta nota desde hacía tiempo y no me daba la agenda.
0: Y sí, muy solicitada, vaya si estaba. Bueno, y Claudia Frigerio también, aquí con nosotros esta mañana, restauradora, que tuvo también varios desafíos allí con este nuevo museo, y vamos a hablar de eso con ella también. Claudia, buen día.
3: Hola, ¿qué tal? Buen día.
0: Ambas hablando del frío que pasaron.
2: Sí,
0: en todo el proceso de trabajo, porque, aunque ustedes no lo crean, fueron 3 intensos meses, nos contaban ellas antes de comenzar, y bueno, varios, prácticamente todo, en otoño e invierno, ¿no?
2: Sí, y la semana de la instalación directamente en el lugar. Y el lugar es remoto. Absolutamente remoto para cualquiera desde cualquier lugar del país.
0: ¿Es el museo más remoto, sí, se puede decir?
2: Sí, sin duda, porque está equidistante de 30 kilómetros de cualquier otra cosa. Vayas de donde vayas, si vas desde Colonia, si vas desde Paysandú, queda muy lejos, porque no tiene nada antes de 30 kilómetros. O Santa Clara, por un lado, o Cerro Chato, son los puntos más cercanos.
0: Y si bien está en Cerro Largo, también es muy cerca de 33, ¿no?
2: Exacto, está en esa frontera única, específica, muy ruda, como el paisaje.
0: Una visita del presidente, el director del Partido Nacional, Álvaro Delgado, con los intendentes de Cerro Largo y 33 el año pasado, fue determinante para tomar la decisión de, bueno, hacer todo este proceso, sobre todo por cómo encontraron, en qué estado estaba, ¿verdad?, la estancia.
2: Sí, la estancia había sido restaurada muy bien, además con buenos criterios de restauración. Se respetó el techo original de teja muslera, esa teja que se hacía en el muslo. Entonces la parte más fina, la que está cerca de la rodilla, es la que se inserta en la teja que sigue, cuya parte más ancha es la parte de arriba del muslo. Entonces eso permite el encastre perfecto. Esas tejas, muy muy antiguas, la casa fue construida en 1880 por el propio Aparicio Saravia, y eso se reconstruyó muy bien, se respetó el encofrado de madera, pero vino una tormenta muy grande que no respetó nada, y ahí empezó la lluvia. Y cuando empezó a lloverse todo, empezaron a correr del lugar las cosas para que no se estropearan. El cuadro que Claudia restauró fue sacado de la habitación donde estaba, y por el techo lo sacaron y por el techo lo volvieron a poner en otro lugar. Entonces tú imagínate hacer eso con un óleo de 3 metros por 2,47. Los riesgos, el deterioro. Había sido comenzado a restaurar con una intervención que luego Claudia te contará, que no fue de todo feliz. Entonces se fueron corriendo las cosas del lugar, se fueron amontonando, se perdió la lógica que tiene una museificación, los guiones, los carteles indicativos, Entonces tú veías un amontonamiento de cosas tratando de procurar salvar de la lluvia, pero todo protegido por nylon porque se seguía lloviendo. Entonces se empapó la ropa, se empaparon los muebles, se empapó el cuadro, entraron los pájaros, ensuciaron. Había polillas, proliferaron, siguieron comiéndose madera, ropa, tejidos. Entonces fue un tiempo corto pero intenso de deterioro. Y cuando los intendentes visitan y ven esto, bueno, la intendencia responsable, la de Cerro Largo, que tiene un contrato de décadas con el MEC, porque el dueño original es el MEC, no tenían fondos suficientes para encarar una intervención patrimonial como la que requería el museo. Entonces, en diciembre, me piden que yo vaya a ver y diagnostique cuál es la situación, porque ellos, a ojo de buen cubero, veían algo desastroso, pero precisaban un informe técnico. Yo le pido que me acompañe a Willy Rey, quien fuera director de patrimonio, como recordarás, en el periodo anterior, sí. El arquitecto especializado en temas patrimoniales. Willy va conmigo un 22 de diciembre, estábamos a 2 días de Navidad, pero es que no teníamos otra oportunidad, porque los dos veníamos con mucho trabajo, ¿viste cómo son los meses de diciembre? Que claro, ya no das más, llegás con los codos, tenía esto, aquello, un viaje, el otro. Willy daba clases en España, venía, estábamos bastante enloquecidos. Y la única fecha fue el 22 de diciembre. Bueno, allá nos fuimos, y cuando volvimos hicimos los dos un informe. Él hizo el informe de la parte arquitectónica, las humedades, la lluvia, el techo, el encofrado de madera debajo del techo, todas las características físicas de la casa, los lugares de riesgo, y yo hice el informe general, ¿no? La musificación, lo que estaba roto, lo que estaba deteriorado, en qué forma estaba. Fue bastante lapidario. Yo recuerdo haberlo ido a presentar al directorio del Partido Nacional, que era quien me lo había pedido. Fui sola porque Willy justo estaba dando clases en España de vuelta. Era ya el mes de enero, febrero. Y recuerdo que me preguntaron, bueno, pero entonces la situación... Y sí, la situación es muy grave, yo no les voy a mentir. Si no se recuperan rápido las cosas, se van a destruir tejidos, muebles, todo. Y el edificio mismo precisa ser restaurado. Entonces, la museificación anterior estaba allí ya desdibujada por completo, porque los soportes de madera que tenían, los carteles y demás, estaban apolillados, la ropa estaba empapada, estaba todo muy desdibujado. Entonces, bueno, el partido inicia una campaña de recolección de fondos, empieza por pedirle a todos los que tienen cargo, si sea de diputado, de miembro de una comisión, todos los que tienen cargos a nombre del partido en el Estado, que contribuyeran, lo hicieron todos. Y luego se inicia una campaña de recolección voluntaria abierta a todo el mundo. Y allí es donde aparece la idea de Sebastián da Silva de hacer un remate, que fue muy singular, porque uno puede primero contar lo cómico. Yo te decía antes de entrar al aire que no me voy a olvidar nunca que vi a Sebastián rematar 4 gallinas. Y te hacía el argumento fantástico. Se reveló como un rematador muy original de qué deliciosos eran los huevos en el desayuno y que ahí tenían la oportunidad. Pero detrás de eso, aparentemente cómico, yo quiero resaltar lo más valioso, que es que hubo gente que donó 2 frascos de miel porque era lo que tenía. Ni gente que donó un toro de pedigree que se fue a varios miles de dólares porque los valía. O sea, cada uno donó lo que podía. Alguien llevó una guitarra y Fossati dijo, yo la firmo, con lo cual le subió mucho el precio.
0: Claro.
2: Se pagó un precio simbólico inmenso.
0: Carlos María Fossati.
2: ¿Qué dije? ¿Me equivoqué?
0: No, dijiste Fossati, completé.
2: Gracias. Y cada uno se pagó un precio simbólico inmenso, se pagó el símbolo y no la tela por un poncho que usaba Jorge Larrañaga, que era muy, muy marchero y de estas actividades y muy de Sarabia. Entonces hubo de todo en ese remate y se juntó un dinero importante, 300 mil y algo de dólares. Entonces ahí el directorio trata con la intendencia y le dice, bueno, si ustedes nos ayudan con lo que pueden, nosotros invertimos aquí este dinero.
0: Había emprender primero las obras para recuperar la casa, ¿no?
2: Primero fue la casa, eso estuvo bajo la dirección de Lorenzo Gianola y Antonio Rospide, que, bueno, Antonio descuidó su establecimiento y sus ovejas, y Lorenzo descuidó su empresa, y todos de manera frenética, porque los tiempos apremiaban mucho. Se quería inaugurar el 16 de agosto por ser la fecha simbólica que es, ¿no?, respecto a Sarabia, y eso requería una velocidad que, bueno, fue lo que compensó el frío, porque nos acalorábamos de ir contra reloj y nos permitió sobrevivir. Y primero fue el edificio, la intendencia arregló los caminos, porque el camino era una clave. Si la intendencia no arreglaba los caminos, no había forma de acceder. Así que toda esa tarea la intendencia la emprendió. Puso una arquitecta a nuestro servicio, que es una arquitecta de la intendencia, como corresponde, porque el museo pertenece a la intendencia, que es la arquitecta Sarabia, Romina Sarabia. Allá hay mucho Sarabia por todos lados. Se han derramado las ramas, la blanca y la colorada, y son omnipresentes casi. Y Romina estuvo allí, fue un apoyo importante, la directora de turismo y museos, Lisette, también. Y luego que se terminó la construcción, la restauración de la casa, el techo, que era lo más agobiante, entonces ahí el directorio me dijo, bueno, Ana, hay que hacer el museo, la parte de adentro.
0: Entrar a la cancha. Bueno, y es interesante, ¿no? Creo que vale la pena también preguntarte, más allá de lo que supone para el Partido Nacional, hasta el día de hoy, ese lugar es un sitio relevante para la historia del país. Eso creo que vale la pena también destacarlo, ¿no?
2: Por supuesto,
0: que
2: es un museo nacional. Es un museo nacional, ¿no? Que el Partido Nacional haya puesto fondos. No significa que se haya convertido en algo distinto a lo que es. Es un museo nacional porque es el museo casa de. Cuando un museo es casa de, tiene que dar cuenta de la vida familiar del personaje, que tiene una vida como cualquiera. Desayuna, se levanta, duerme. Entonces la curiosidad que genera el personaje es acercarse al personaje vivo, común, claro, corriente, que un día se siente mal y queda con gripe en la cama y otro día sale a caminar por el entorno. Si le mostrás que era un ser como todos, en su entorno, con su familia, dónde comía, qué hacía cuando iba a la cocina, si comía o no con los peones, cuáles eran los hábitos, cómo criaba a sus hijos, eso tiene un atractivo, pero no podés ignorar que es un personaje histórico determinante, que de 1897 a 1904 su casa fue como una especie de segundo centro de poder del país, porque co-gobernaba junto a Lindolfo Cuestas. Entonces eso es un museo nacional, hay que mostrarlo como tal. Lo que sí me permití en la museificación es, la anterior terminaba en una sala que era la sala de la muerte, y estaban todos los objetos que han sobrevivido, que habla de esa muerte tan, tan trágica en la batalla, de resultas de las heridas que recibió en la batalla de Massoyer. Yo elegí otra cosa distinta y la habitación más pequeña, que a su vez es la más cerradita, porque no tiene salida si no es por medio de otra, en esa arquitectura extraña que tenían las casas antes, con vasos comunicantes internos que a veces desde la vida contemporánea cuesta explicar. Dije, acá vamos a poner no la muerte, porque la muerte está significada ya en la primer sala, ¿no? Y ahora te cuento cómo. Sino explicar cómo se convierte en un mito. ¿Por qué es que la gente va allí, peregrina allí? Unos por curiosidad, otros por saber más del personaje histórico, y otros porque son blancos y es el líder de su partido.
0: Entonces, y no solo uruguayos, brasileños también.
2: No, van brasileños en cantidad, porque los Saraiva tienen enorme fuerza, porque Gumersindo es una figura importante. El propio Aparicio es una figura, claro, importante.
0: Saraiva, como bien dijiste, del lado brasileño.
2: Del lado brasileño, claro. Porque Don Chico, el padre de Aparicio, era Saraiva, ¿no? Cuando emigra y viene para aquí, bueno, se adapta y se castellaniza el apellido. Por eso hay Saraivas y Saravia. Gumercindo Saraiva, Aparicio, Chiquito, Basilicio son Saravia. Los otros. Y no hay que olvidar que eran 19 hermanos, ¿no? Estos son los conocidos. Pero Don Chico fue prolífico. En todo sentido.
0: Bueno, imagino, Claudia, el desafío cuando comenzaste a tomar contacto con aquellos objetos que te tocaba intervenir como restauradora, ¿no? ¿Recordás esa primera impresión? ¿Qué fue lo primero que viste?
3: Sí, bueno, lo primero fue el 19 de junio cuando llegó el cuadro. Llegó a Montevideo y bueno, claro, fue impresionante porque venía como decía Ana, venía mojado, venía con bastante problemas, entonces...
0: Un cuadro que, en donde está allí retratado Aparicio Saravia a caballo, ¿no? Pintado en 1914.
3: Es una pintura ecuestre de Aparicio Saravia, es una pintura al óleo sobre tela. Y,
0: de bueno. Josep Casanovas Clerch, discípulo de Blanes.
2: Exacto, sí. Un catalán que tiene varias piezas en los museos de Barcelona.
3: Famoso por sus retratos.
2: Sí, y, muy buen retratista.
3: Vivió acá desde pequeño y luego volvió también a España a prepararse, como hacían en la época, ¿no? Tenían que hacer su viaje de preparación y de... un poco perfeccionar las técnicas, que acá no había academia, digamos, entonces se recurría a Europa, ¿no?, para la academia, y después vuelve y acá, bueno, fue bastante hizo bastantes obras y en Buenos Aires también. Y bueno,
0: ese cuadro llega a ti.
3: Sí, llega en un estado de deterioro bastante importante, principalmente la humedad, venía mojado, había estado expuesto a todo lo que comentó Ana, ¿no? Esas voladuras de techo con el cuadro expuesto a un medio ambiente bastante agresivo, ¿no? Es una zona de mucha humedad, viento, frío, los cambios de temperatura en cualquier hora ya la afectan, imagínate estar expuesto como estuvo durante bastante tiempo. Tenía un estado de deterioro bastante importante y aparte también venía con una restauración trunca que no supimos en realidad exactamente cuándo se hizo, pero ya tenía bastantes años y quedó a medias, y eso, el deterioro es peor todavía porque fueron materiales que se colocaron y que quedaron sin terminar de resolver. Y bueno, teníamos un acrílico colocado sobre un óleo que fue bastante complejo de retirar. Tenía bastante problemas de deterioros, en faltantes de pintura, desprendimientos por la propia humedad que generan todos esos desprendimientos, y después, bueno, toda esta intervención venía... deformado completamente, el bastidor estaba quebrado y estaba deformado, parecía que tenía olas, o sea, una tela en general es, ¿no?, plana, bueno, eran olas.
2: La primera semana Claudia estuvo planchándolo,
3: sí.
2: Con libros, sobre el suelo, con un soporte especial, sí, poniendo una capa de libros aquí, midiendo cuánto peso en aquella punta, cuánto en esta.
3: Teníamos que recuperar planimetría, que se llama, y entonces lo que hacíamos era con peso ir de a poco modificando esa problemática que traía. Eso fue lo primero, ¿no? Lograr recuperar la planimetría. Bueno, primero que nada se fijaron partes, se protegieron partes de la obra, partes que, áreas que tenían un proceso ya de desprendimiento, procesos de pérdida de materia. Bueno, eso primero que nada se protegió. Y después empezamos con la recuperación de planimetría. Y de a poco, bueno, ya fuimos realizando diversos procesos de conservación para la recuperación de la obra. Estábamos, como decía Ana, contrarreloj, porque nosotros contábamos los días, poníamos marcando. Tuvimos 56 días para restaurar una obra que normalmente hubiera llevado tranquilamente un año. pero armamos un equipo bastante, éramos 5 personas, llegamos a ser 5 personas trabajando sobre la obra.
2: Acostados sobre la obra. La obra sí. Se restauró en el piso.
3: Claro, mucho, hicimos sobre el piso hicimos colocamos una serie de maderas, de placas con papeles especiales y telas especiales y, bueno, mailar, que son como especie de plásticos especiales. Todo sobre esa cama que le hicimos, colocamos la obra, controlamos humedad, controlamos temperatura, fuimos secándola. Porque claro, una obra de tales dimensiones era imposible trabajarla en otro lugar, ¿no? Y primero que nada teníamos que hacer la recuperación de planimetría, y que solo así la podíamos hacer, ¿no? Después ya se mandó a hacer un nuevo bastidor, y una vez que hicimos todos estos primeros procesos, ya hicimos el montaje de la obra en el nuevo bastidor para poder seguir trabajándola ya montada en el bastidor, ¿no? Que no fue el montaje definitivo, porque ¿qué pasaba? La obra no pasaba por la puerta del cordobés.
0: Sí, dijiste 2.45
2: por 2.50, por 3 metros. 3 de alto por 2.47.
0: Sí,
2: es no, inmenso, no entraba, ¿no?, por la puerta del cordobés, no salía ni siquiera por la inmensa Casa Baeza del Partido Nacional, en donde no había más remedio que venir a restaurarla aquí, porque ¿quién podía ir todos los días a esa distancia inmensa,
0: claro,
2: para pintar como pintaba ella, a veces 14, 16 horas por día? Estaban el día entero pintando. Llegaban religiosamente 8:30 a.m. y a veces eran las 10 de la noche y no se habían ido. Los vimos todos los días.
3: Fue a contrarreloj realmente para poder llegar.
0: ¡Qué proeza!
2: Se ganaron la admiración de todo el mundo en la Casa Baeza, porque además era un desfile de gente que decía permiso. Pues se cerró el subsuelo para que ellos trabajaran con comodidad. Y todo el mundo decía, permiso, podré ir. Entonces, escoltados y con ciertas precauciones, le dejamos ir a mirar. Y pasaron diputados, senadores, curiosos, todo el mundo a ver aquello, que era una proeza. Evidentemente era una proeza y lo veían en in situ.
0: Claro. Encontraste, Ana, el inventario original del año 78, de lo que había allí.
2: Sí, eso fue fundamental, porque nadie sabía muy bien qué había, qué faltaba y dónde estaba lo que faltaba. Entonces venían y te decían, bueno, acá hubo tal cosa. Ah, pero, y muy eufemísticamente te decía, se lo robaron. Y vos decías, ¿pero quién? ¿Y cómo? Y por otro lado había otra versión que decía, no, se llevó a Melo. A Melo se llevaron cosas para protegerlo cuando empezó la lluvia y el deterioro. Pero nunca sabías bien cuánto ni qué. Y todo era, me dijo fulano, dice mengano, tú sabes que los teléfonos descompuestos son terribles. Entonces me fui al Archivo General de la Nación a buscar a ver qué encontraba, y por suerte estaba todo allí, estaba el inventario original, que lo hizo Gregorio Álvarez, porque era el comandante de la región número 4 de caballería, por lo tanto le correspondía La Valleja y Cerro Largo, así que fue él quien hizo el primer inventario en 1978, acompañado del presidente Aparicio Méndez, que fueron los que les dijeron a la familia Sarabia que iban a expropiar

0: el predio. La reacción de la familia fue tratar de proteger algunas cosas. Entonces, ya la leyenda comienza con que hay cosas que faltaban porque la familia se escondió, las enterró. Entonces, no se sabe si recuperaron todo, lo enterraron. Para que tengas una idea, una de las cosas que más protegían era la piel del banana. El banana era el caballo de Sarabia, es el que está en el retrato que Claudia restauró. Era el caballo de alta estimación de Aparicio y el que llevaba con él en Massoyer y que recibió los dos tiros antes que Aparicio recibiera el que fue letal finalmente para él. El caballo sobrevivió y se convirtió en una especie de coche viviente mientras vivió. Entonces, proteger el baúl donde estaban los huesos y la piel del banana, que es una costumbre muy riograndense hasta el día de hoy. Tú puedes ir a una gran estancia en Río Grande, moderna, con cómodos sillones en una sala, y de pronto ves un cuero grande en el respaldo del sillón principal y te dicen, ah, fulanito, y te dan el nombre del caballo que fue el que generó toda una cabaña de cría de animales. Claro. Entonces esa costumbre riograndense la tuvieron también, y la piel de banana era una de las cosas que la familia más protegió.
1: De Melo volvieron varios elementos.
0: De Melo volvieron. La piel del banana es un enigma. Tuvo una deriva grande, en algún momento estuvo en un remate y supuestamente la compró un brasileño. Ahora hay un rumor de que está y alguien la quiere donar. Ahora que el museo está restaurado, no sé si será cierto. Tengo toda la expectativa del mundo. Te podrás imaginar. Y cuando muchas cosas fueron a Melo, y cuando yo encontré el inventario original, porque ese inventario se hizo en 1978, y a los pocos meses el museo sale del servicio de parques, que fue donde quedó administrado desde el servicio de parques, junto con Santa Teresa y tantas otras cosas, lo pasan a la persona de Abelardo García Viera y al MEC. Entonces, Abelardo García Viera, que todos recordarán porque fue director del Archivo General de la Nación mucho tiempo, sí, es un especialista, no te voy a decir que es un historiador, pero es un técnico especializado en historia, y Abelardo hace un segundo inventario también del mismo año, pero este es mucho más preciso. Entonces, ese segundo inventario fue vital para mí porque me permitió encontrar y descubrir cosas que estaban y nadie sabía qué eran, ¿no? Por ejemplo, había un bajo relieve que estaba afuera, que estuvo afuera 30, 40 años bajo la lluvia y se erosionó como corresponde, y ese bajo relieve en el inventario descubro que decía bajo relieve del monumento, y yo pensé, pero el monumento lo hizo José Zorrilla de San Martín, es el que está en el Prado. Este bajo relieve es de Zorrilla. Empecé a buscar. Era una figura de una Marianne francesa, recostada así, semidespechugada, como son las Marianne que simbolizan la libertad, la república, etc. Y tenía detrás de ella una especie de serpentina de tela así, figurada, que decía por la patria. Entonces era evidentemente algo relativo a Sarabia, sin duda alguna.
1: Bueno,
0: y allí encontré que era efectivamente de José Zorrilla de San Martín, lo cual le dio a esa pieza que estaba a la intemperie un valor, claro, nuevo, mirada con otros ojos. La ingresamos y está en el centro esa pequeña pieza que yo dediqué no a la muerte, sino a la sobrevivencia como mito de Sarabia, en donde está la urna que trajo sus restos, la bandera que la cubría y un montón de objetos de veneración desde 1904 en adelante.
1: Bueno, vaya desafío para una investigadora, detectivesco, totalmente, detectivesco,
0: ¿sabes?
1: ¿No?
0: La parte más detectivesca y la más de mayor cercanía con el personaje, indirectamente y directamente, Claudia me ayudó mucho en eso, porque había que restaurar la tela y no teníamos tiempo de hacer la restauración en tela, que es minuciosa como los tejidos y que te puede llevar años. Pero había que hacer una limpieza de todo, un secado de todo y un surcido, restauración de tela faltante. Entonces asumí eso junto con Clara López, una modista minuciosa y paciente, y nos sentamos las dos en una habitación del segundo piso de la Casa Baeza, y la que muy generosamente nos

0: hizo Ana. Yo nada más leí.
1: Polillas vivas y muertas. Ajá. Encontramos de todo.
0: Sí, hicieron todos los procesos. Yo les fui diciendo cómo, ellas fueron haciendo todos los procesos. Teníamos dos áreas de restauración de textiles arriba y de obra pictórica en el subsuelo.
1: Y eso fue muy impresionante para mí. Creo que fue lo que más me impresionó. Porque, mira, yo me dediqué tantos años de mi vida a Artigas y siento una intimidad con su pensamiento, con sus escritos, con su derrotero vital, muy grande. Pero lo que he visto materialmente de él, bueno, conocí el predio donde vivió tantos años en Curuguatí, en Paraguay, porque vi las cosas que cualquiera de nosotros ve en el museo, la urna, pero yo no toqué la ropa de Artigas en vida, lo que usó, lo que aún tiene la huella de su cuerpo, los roces del cuello, y sí me tocó hacerlo con Sarabia. Era una cosa tan personal, de tanta cercanía, el chaleco atravesado por la bala, la mancha de sangre, fueron cosas muy conmovedoras para mí, muy muy conmovedoras, que me provocaron, claro, piedad y pesadillas. Ambas cosas.
2: Mira. Sí, sí. Bueno, el desafío, además de proponer un nuevo guión, ¿no? Finalmente, para un museo en el medio del campo, en el Uruguay, de cómo contar la historia, ¿no? Con una mirada actual. Y allí, ¿qué grandes cambios o líneas dirías que definiste?
1: Yo allí trabajé junto con el estudio Ático, los tres arquitectos que hicieron también conmigo el Museo del Gaucho y la Moneda.
2: Bueno, Valentina Juanicó, Manuel Machado y Nicolás Barbieri.
1: Tres jóvenes, que donde te cuidas pensás que son adolescentes, se ven muy, muy jovencitos, pero tienen una madurez y una apreciación estética fantástica. Entonces, están muy acostumbrados, trabajaron 3 años y medio conmigo en el Museo del Gaucho, y que fue una obra de grandes dimensiones, es inmenso de grande y con un acervo también muy importante. Entonces, nos conocemos de memoria los cuatro, así que yo les expliqué todo lo que quería mostrar, lo que quería contar, cuáles eran los documentos que iba a usar. Les expliqué, bueno, qué pensaba yo de Sarabia, qué era lo que había que resaltar. Dije, bueno, no solo la vida doméstica, acá hay que contar no solo la vida doméstica y no solo el guerrero. Hay un hombre que apostaba por el voto, que apostaba por todos los recursos constitucionales permitidos para alcanzar la representación de las minorías, que era su obsesión, y me parece una idea mayor porque es una clave democrática. Entonces yo quería mostrar esas cosas, así que observamos bien la casa, ellas hicieron el mapeo correspondiente y vieron con mucha agudeza, lo vieron más claro que yo, porque al hacer el plano, vieron que había habitaciones con pisos de madera y habitaciones con pisos de la yota, de ladrillo, que eran las que daban para la parte exterior. Es bastante lógico, llegás con barro, te limpias, mientras que la madera es como la parte más íntima. La casa no tiene luz eléctrica, tiene paneles solares y un uso restringido de la luz.
2: Y entonces, se conserva así, y quieren que se conserve así.
1: Entonces dijimos, vamos a jugar incluso con la penumbra para la parte más íntima, y allí vamos a poner la vida cotidiana. Entonces está el dormitorio, está el escritorio, está la sala donde recibían las visitas. Todo eso tiene piso de madera. Luego, las otras van a contar la vida pública del personaje. Y afuera, como en una especie de afuera adentro, porque no conecta con el resto de la casa, pero todo el mundo va para ahí, está la cocina de puertas abiertas, de horno permanentemente prendido, de fogón en el piso de tierra, con piso de tierra. Entonces, ahí hubo una museificación claramente siglo XIX, cabezas de vaca para sentarse, carbón, leña prendida, un horno, una cosa bien primitiva. Y el relato te cuenta que allí Aparicio comía muchas veces con la pionada, cuáles eran las recetas más habituales. Pero cuando llegas al dormitorio, por ejemplo, ves la cama, ves la ropa, sustituimos algunos vidrios, algunos espejos por vidrio para que la gente pudiera ver la ropa hacia adentro, ¿no? Y estás viendo la ropa de Cándida, estás viendo la ropa de Sarabia, las blusas, las chaquetitas de Cándida. Es de una intimidad terrible. Y si tenés buen ojo, te das cuenta que hay dos pelelas, una de cada lado de la casa, de la cama. Son de porcelana, las dos tienen.

0: una cosa muy barroca, muy, muy cuidada, pero estaban en la casa, están en el inventario, sin duda son las originales. Está la máquina de coser de Cándida y está la capilla, que también está afuera, que es donde están todos los, yo te diría, todos los extremos de la devoción. Cándida era sumamente devota y allí están todas sus vírgenes de devoción, toda la ropa del sacerdote que iba a darles misa, una
1: Claro,
0: capilla.
1: porque es una capilla que mandó construir en homenaje a su esposo luego de la muerte, ¿no?
0: Luego de la
1: De
0: muerte,
1: Sarabia.
0: sí. Mientras él estuvo, él no era muy devoto, era muy prescindente, teníamos cierto enojo existencial con los sacerdotes, no se expedía sobre eso, pero ella sí, y esa autoridad la familia se la reconocía respecto a eso. Ella tenía comunicación religiosa y devota con sus dioses, sus dioses no, perdón, con sus santos, sus vírgenes, su dios, porque era católica. Entonces, eso la familia lo reconocía, le hacía caso, le hacía caso en cosas importantes, ¿no? A su hijo Nepomuceno hizo una promesa de no, de vestirlo para salvarlo de una enfermedad, prometió que si se curaba, no le cortaban el pelo por muchos años y se vestía con un hábito de monje. A los ojos de los demás era pelo largo como una nena y una falda larga como una nena.
1: Claro.
0: Por eso le decían la chinita Nepomuceno. Entonces, en un mundo tan agreste, donde el padre les enseñaba a usar el cuchillo, a usar la lanza, etcétera, andar a caballo era fundamental. Sin embargo, se respetó lo que la madre indicaba, ¿no? Hasta los 10 años, Nepomuceno llevó faldas y pelo largo.
1: Allí en Cordobés entonces se conserva el casco, los galpones, la manguera de piedra para el manejo de animales y bueno, y la capilla,
0: Y
1: ¿no?
0: la capilla. Y en el galpón está el carruaje que usaba bastante más frecuente en 1904, porque ya estaba más grueso, había aumentado 30 kilos.
1: Bueno, ¿qué les parece? Impresionante, ¿no? Y lo hicieron en 3 meses. ¡Qué locura! Y hay que ir a verlo.
0: Sí,
1: Hay
0: por
1: que ir a
0: favor,
1: verlo.
0: vayan con el trabajo que nos dio. Pero lo disfrutamos mucho, ¿eh? Fue una experiencia límite para todos. Y la semana del montaje, el montaje ya llegamos con un camión, bueno, con el cuadro, con todos los objetos restaurados y encuadrados de nuevo, primorosamente por Diana Sarabia, en su galería, allí en la calle Gino. Creo que sí. Y Diana hizo un trabajo maravilloso con la bandera que Sarabia usaba cuando entraba a los pueblos, con las divisas antiquísimas, unas telas primorosas que estaban también muy maltratadas por el tiempo, por algunos productos químicos que desprendían los soportes en los cuales se lo habían cuadrado. Bueno, todo eso se hizo de nuevo también, así que el camión iba hasta la boca de cosas, todo allí, y sabíamos perfecto dónde iba cada cosa, pero tuvimos una semana, mis tres arquitectos poniendo todo con los tacos, las estructuras de hierro, porque todo se hizo con estructuras de aluminio y separado de la pared, para prever que la humedad no dañe de aquí en adelante. Se eliminaron los viejos soportes de madera que estaban apolillados, se hicieron nuevos, con otro material más liviano y con otros colores, para separar lo que, aunque tú no sepas nada de musificación, nada de museos, y sea como me dijo un señor el 16 de agosto, la primera vez que entro a un museo, el ojo igual te indica, acá era el dormitorio, todo es penumbroso, maderas oscuras, y acá hay colores blancos y celestes, carteles grandes. Te explican las cosas que estás viendo. Acá estoy en la parte museo, museo. Todo eso iba ahí, en el camión.
1: Claudia, ¿la restauración de ese cuadro fue el desafío más difícil que tuviste en tu vida en materia de restauración?
2: Fue muy complicado, bastante
1: La
2: complejo de
1: combinación
2: resolver,
1: del daño y
2: porque
1: el tiempo, quizás sí.
2: Creo que he tenido alguno más complicado, pero fue lo que fue que para hacer los estudios necesarios a tiempo, fue muy un desafío de tiempo, ¿no? Porque claro, mandamos a hacer todos los análisis para saber bien qué era eso con el que lo que venía ese que al final supimos que era un acrílico blanco sobre la capa pictórica. Todo eso lo tuvimos que mandar a analizar, o sea que fue un desafío de tiempo y bueno, Pero bueno, lo logramos. Fue un desafío muy lindo, realmente, de resolver. Y aparte, bueno, como te decía al principio, lo montamos para poder trabajarlo acá en Montevideo. Lo desmontamos. Tuvimos que hacer todo un sistema de traslado de la obra, porque es una obra que aparte venía rentelada, venía con un rentelado que en esta restauración anterior le han pegado una tela muy gruesa atrás. Que no se podía en ese momento retirar. La obra es una obra muy grande, muy pesada, entonces hubo que hacer todo un sistema para su traslado correcto sin que la obra se dañara en el traslado hasta el cordobés, que pensá que teníamos 30 kilómetros de terracería, no solo los 315 kilómetros que tenemos de acá hasta allá, sino 30 kilómetros de terracería, y aquello no podía golpearse, o sea que hicimos todo un sistema de traslado con la ayuda de un conservador, Alejandro Ramírez, mexicano, que me apoyó mucho para hacer todo este sistema, conseguir los materiales, todo esto. Y bueno, lo llevamos hasta allá, y allá pudimos pasarlo por la puerta enrollado, y volvimos a armar el bastidor y volvimos a montar la obra en sitio, y hacer unos toques finales en esa última semana que comenta Ana.
0: No paraba de llover y con humedad no podía hacer el barniz final.
2: Teníamos los deshumidificadores a mil, tratando de sacar la humedad.
0: La habitación aislada, no entren todos.
2: No nos dejaba entrar a nadie a la habitación porque tenía los deshumidificadores sacando la humedad, de que era aquello 100% humedad fuera, y no podía yo montar la obra con humedad ni hacer las terminaciones de barniz final. Con aquella humedad, entonces teníamos plásticos en las aberturas, habíamos creado un microclima y no dejaba entrar ni salir a nadie. Bueno, fue toda una aventura, pero muy lindo.
0: ¿Sabés cómo le compensaron? Ella quiso ir el día de la inauguración, ya había terminado, estaba cómodamente en su casa en Montevideo, pero dijo, quiero ir a ver. Entonces fue con mi familia, conmigo en el auto. Y a veces en el camino decía, ay, ¿qué hago yo acá? Yo vi a Cántaro.
2: Yo me preguntaba, Cántaro, ¿qué hago yo acá el día de la Cántaro, yendo,
0: ¿no?,
2: hasta allá?
0: Y el mundo gauchesco no es algo con lo que Claudia se lleve muy bien. Pero cuando
2: vio
0: aquellos jinetes y jinetitos chiquitos, niñas, ¿no?, con sus padres, todos con los capotes de lluvia, a caballo, durante kilómetros y kilómetros y kilómetros empapados.
2: Ver a los niños bajo lluvia. Nosotros íbamos en auto. Iban los niños bajo lluvia a caballo para llegar a ver el museo, ¿no? Y llegar a ese lugar. Y vos decías, bueno, esto valió todo, ¿no?
0: Y cuando se abrieron la puerta y se cortó la cinta, ella tuvo la satisfacción de ver gente lagrimear delante del cuadro restaurado.
2: Sí, sí,
0: gente que lo había visto roto, que le dolía, y que le, hombres grandes que le lloraban, y todos escuchando la explicación técnica. Ella había llevado una laptop en donde mostraba las 3.000 fotos que le sacamos en esos 53 días, ¿no? Se fotografió todo el tiempo. Entonces ella tenía una secuencia fantástica para mostrar cómo estaba al principio la maravilla de lo que es el cuadro restaurado. Y con qué atención, gente muy sencilla, muy alejada del mundo del arte, escuchaba, le preguntaba. El cuadro provocó una cosa preciosa. El cuadro, a veces hay gente que dice, ay, tiene que estar acá en Montevideo porque allá es difícil mantenerle el clima, pero hagamos el esfuerzo. El cuadro pertenece ahí, es parte de ese lugar, que es un museo, pero es también un centro de peregrinación. Es un personaje fundamental de la historia del país. Es una estancia del siglo XIX, como no se pueden ver otra, porque está retratado todo el sistema productivo. Entonces, el cuadro pertenece ahí. Hay que hacer un enorme esfuerzo para conservarlo ahora con las condiciones ideales. Y aquí de disfrutarlo, pues es un cuadro bellísimo.
1: Se puede visitar, ¿no? El Museo Estancia del Cordobés se puede visitar. Está abierto. Hay que coordinar las visitas. ¿Cómo va a ser?
0: Sí, la intendencia tiene sus avisos.
1: Hay un número 4642-9147. Se recomienda consultar y coordinar a través de ese número, ¿no? Es en el medio del campo, recordemos, bueno, no se puede tener un museo seguramente abierto ahí permanentemente.
0: No.
1: Seguramente, entonces implica, bueno, coordinar las visitas, pero hay varias posibilidades.
0: Ya, hay un pique, como dicen los chiquilines, ahora, que le quiero dar a la gente. La primer portera, después de la cual tienen que recorrer todavía algún kilómetro hasta llegar a la portera que da definitivamente al museo, es compartida con otros terrenos en donde hay ganado. Entonces es importante que esa portera esté siempre cerrada.
1: Claro.
0: Y la cierran con una cadena, entonces tú decís, está cerrado el museo. Es la trampa de las cosas del interior. Hay un eslabón que está cortadito, le enganchan el otro. Entonces, si van, busquen porque está presentado, pero no está cerrado del todo. Mandamos a hacer un letrero para explicar eso, sobre todo para los montevideanos.
1: Claro.
0: La gente de campo está acostumbrada a los falsos candados. Pero mandamos a hacer un letrero, no sé cuándo estará pronto, para que sepan que no es que está cerrado, es que no se puede escapar ninguna vaca de los vecinos.
1: Muy bien. Bueno, ya verán cómo llegar, se puede llegar por la ruta 6, por la 7, bueno, hay varias posibilidades, obviamente, depende de dónde nos estén escuchando, hasta la estancia del Cordobés. Ana Ribeiro, Claudia Frigerio, las dos, muchas gracias, felicitaciones. Es un equipo, yo sé, muy numeroso, que trabajó para todo esto, pero bueno, impresionante lo que relataron para nosotros. Muchas y vaya gracias. Si merece que vayamos todos a conocer eso. Muchas gracias.
0: Gracias a ti por el espacio y por la audiencia.
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1: Destacamos del día de hoy lo que va a ocurrir en el Auditorio del Sodre, en particular una nueva fonoplatea de Babel FM, otra de las radios públicas, en un ciclo de entrevistas y música en vivo, que hoy recibe a un muy destacado pianista uruguayo, Gabriel Estrada, compositor también. Ángela Tiense y Pablo Cerboni van a ser los anfitriones. Se va a transmitir en vivo a través de Babel FM y así nos presenta Pablo Cerboni esta nueva instancia de las fonoplateas de Babel FM.
12: Tendremos a Gabriel Estrada con su banda, con Pablo Soma en flauta, Gustavo Villalba en saxo y el Pelado Meneses en percusión. Es difícil de introducir a Gabriel Estrada porque es, para empezar, uno de los compositores más talentosos y refinados de la música instrumental uruguaya. Su música es sofisticada, podríamos decir elaborada, pero también muy atractiva para el gran público, para todo tipo de público. Es un melodista exquisito. Y bueno, vamos a estar, como siempre, hablando con Angelito Atienza. Hay pila de cosas para charlar con Gabriel, su carrera como acompañante, como músico de Fernando Cabrera, de Canoura, de Galemire, sus bandas, su carrera solista, sus 5 discos, su faceta como músico publicitario. Seguramente todos nosotros conozcamos varias melodías que suenan por ahí de Gabriel y que no sabemos qué es de él. También su reciente faceta como compositor de música para cine, para el exterior, para documentales. Bueno, y lo principal, que va a estar tocando ahí con su banda, presentando composiciones nuevas. Para los oyentes habituales de Babel no tenemos que hacer ningún tipo de presentación porque suena cada rato en la radio. Y para los que no lo son o no lo conocen, yo lo recomiendo especialmente, tal vez para aquellos que quieran adentrarse en el mundo de la música instrumental. Ya les digo, es una música de gran calidad y muy accesible a todo el público.
1: Esta noche en el anfiteatro del Auditorio Nacional del Sodre, a las 19 horas, para seguir esto en vivo, allí en la esquina de Mercedes y Andes, con entrada libre. Aquellos que no puedan acercarse lo podrán escuchar en vivo a través de Babel FM 97.1 y por internet también, allí buscando Babel. Cinemateca Uruguaya, hoy también con una propuesta muy original en sus funciones de cine, el ciclo Peña sin Cadenas, una idea del argentino Fernando Peña, programador, investigador, crítico, cinematográfico, con 2 funciones sorpresa, con películas que elige y con las que sorprende al público. Ya lo ha hecho esto, bueno, hay ya muchos que lo siguen. 16:10, a las 4:10 de la tarde y a las 18:35 son las funciones de hoy para este ciclo. Las entradas están a la venta a través de la web de Cinemateca Uruguaya, también por supuesto en su boletería. Peña sin Cadenas, con 2 funciones de cine sorpresa en el día de hoy. Bueno, tenemos también a Hugo Fattoruso en escena, con Albana Barrocas, con el A-Dúo, así se llaman juntos. Esta noche por primera vez en Montevideo al Sur, con 2 funciones, allí estará Hugo Fattoruso en vivo. Albana Barrocas nos cuenta a propósito de lo que van a hacer allí.
13: Estaremos tocando nuestros temas, algunos pertenecientes de los discos que hemos grabado. Tenemos 6 discos grabados, la mayoría editados por MMG, Montevideo Music Group, que los pueden encontrar en plataformas, y también alguna cosita nueva.
1: A Dúo, Hugo Fattoruso y Albana Barrocas en vivo. Hoy hay 2 funciones, 20:30 y 22:30, en ese café histórico Montevideo al Sur, allí en la esquina de Paraguay y Maldonado. Hay reservas por el 092-852-581. 092-852-581.
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Muy queridas amigas, muy queridos amigos, bienvenidos a una nueva semana de historias de música aquí por Radio Cultura con Rosana Ramos en la producción y con el gran maestro Juan Steiner del otro lado del vidrio, alias El Bombero, que tengo el placer de que me acompañe en este nuevo programa de historias de música. Un nuevo ciclo también arranca este lunes. Los lunes pasados fueron bandas algo olvidadas, ahora va a ser bandas no tan recordadas del rock argentino. Y bueno, estamos arrancando con una banda que nació hace 59 años, que se llamaba Match 4. Una banda que, como era en ese momento del 67, la enorme mayoría de bandas uruguayas y argentinas cantaban en inglés. Hacían covers de grupos como los Kings, que grupos, por ejemplo, como de aquella época, los Beatles, Rolling Stones, los Birds, pero cantaban en inglés. Hasta que un día los escucharon y Luis Alberto Spinetta le dijo: es tan amplio el idioma español, ¿por qué no cantan en español? Y lo primero que hicieron fue traducir algunas de sus canciones originales que cantaban en inglés, como por ejemplo una canción que se llamaba Azúcar Amarga en inglés, y la tradujeron toda la letra al español. Y ahí, una de las cosas que hicieron cuando llegaron al sello Mandioca, ya llegando a 1970, fue decirle: ese título, Match 4, no pega con nada. Y ahí estaban leyendo un libro y Willy Quiroga leyó que lo que quiere el pueblo es Vox Populi, Vox Dei. Y le gustó eso. No le gustó a ninguno de los otros integrantes. En ese momento eran cuatro. Era Ricardo Soler en la guitarra, Godoy en la guitarra rítmica, Basualdo en la batería y Willy Quiroga primero en la guitarra y después en el bajo. Intercambiaron con Zule. Y bueno, y ahí no le gustó a nadie, salvo a Basualdo. Y él dijo: bueno, arrancamos con este nombre y vemos qué pasa. Bueno, ¿qué arrancaron y qué pasa? Y bueno, que hasta hoy día, Vox Dei, en este momento el único que queda, mejor dicho, no porque Godoy también está vivo, pero digo, de los fundadores, los que pues fue un trío famoso, solo queda Ricardo Soule. Pero vamos a contar la historia de esta banda, una banda que surge de Quilmes. Una banda que en 1970, como les dije, entra al estudio, amparado por los productores Jorge Álvarez y Pedro Puyó, les proponen grabar unos simples y ahí sale el primer álbum. El primer simple fue Bitter Sugar, que pasó a llamarse Azúcar Amargo, y Quiero Ser, también un tema de Soule, y otros temas más que quedaron en esos simples. En 1970 graban su primer álbum, Caliente, un álbum que en el último estaban juntando todas las canciones y les quedó un tema ahí que no sabían si incluirlo o no, y entró en el peor lugar del disco. Se llamaba Presente. Y Presente, en una segunda versión, porque en 1973 graban de vuelta el disco, esa matriz se perdió o no estaba bien grabada, y tuvo que cambiar el nombre. Ustedes saben que SADAIC, la Organización de Autores Argentinos de Música, es muy estricta con los nombres, y ya existía una canción que se llamaba Presente. Entonces esa canción pasó a llamarse El Momento en que Estás, entre paréntesis, Presente. Pero para todo el público, para todos nosotros es Presente. Es más, cuando tuvo en 1992 un salto impresionante nuevamente, porque fue incluida en Tango Feroz, ese tema, esa película con la historia de Tanguito, que tuvo tanta repercusión, esa historia que ya le digo, por ejemplo, a mi hija, la versión de Fernando Barrientos fue lo primero que le gustó. Nosotros teníamos una banda, ya lo dije muchas veces, con Fernandito Sobral, un pibe muy joven, mi hermano Ariel y Beto Urcade, y cuando escuchó quería cantar la versión de Tango Feroz. Cuando le hicimos escuchar la original de Baudet, me dijo: no me gusta. Entonces hacíamos una mezcla de las dos. ¿De qué trata Presente? Porque sin duda es uno de los temas más famosos del rock argentino. Bueno, cuando estaba en el liceo, Ricardo Soule tuvo un desengaño amoroso, dejó una relación, y ahí es que habla que todo lo que le pega cada día, creyendo en mañana, fracaso hoy. Finalmente habla de otra mujer, y era lo que veía un adolescente en su futuro. Hoy ya le dije, Soule es una persona cercana a los 70 años, si no lo supero ya, y sigue en la. Ahora tuvo que parar unos conciertos que iba a ser por un problema de salud, pero sigue en el trillo. 76 años, le había sacado unos cuantos. Bueno, así arranca la historia de Vox Dei. Ese primer disco tiene un éxito moderado, pero enseguida se tiran a lo grande. A comienzos del 70 empiezan a grabar su segundo disco,
que era una versión de la Biblia. La Biblia, cantada por eso en un álbum doble, ahí estaba todavía Juan Carlos Godoy, pero después de los arreglos de ese disco, el cambio de discográfica, Ricardo Soler empieza uno de los conflictos que tuvo siempre con la banda. Hay que recordar que alguna vez Willy Quiroga dijo: nosotros somos compañeros de banda, no amigos. Y bueno, eso fue idas y vueltas, separaciones, y Godoy, ante ver eso, resuelve retirarse, y ahí Box Day pasa a ser un power trio, como vamos a ver. Pero ahora vamos a escuchar algo de esa Biblia, el Génesis, grabado en 1970 y comienzo 71 por Box Day.

Y esa era una parte de una obra conceptual de Box Day, como la Biblia, una obra que la ha vuelto a hacer con orquesta, con orquestaciones, pese a lo que ya les dije, los idas y vueltas. Vamos a llegar hasta los 70, quizás nos dé tiempo para escuchar una canción de una de las vueltas de Ricardo Zule, en esa relación un tanto áspera. Yo tuve la oportunidad de presenciarlo in situ, no la aspereza. ¿Por qué? Por allá por 1975 pudo ser, o 77, los años suelen jugar trampas en la memoria, Box Day vino a dar un concierto, dio conciertos antes en la sede de Nacional, en el Salón de Cristal, que me comentaba Eduardo, pero dio un recital muy famoso que pudo haber sido en el Princess o en el Arizona, tengo mi duda. Yo ya lo conté muchas veces, José Luis García era el empresario, entre comillas, porque era muy joven, tenía 19 años, que traía, con el apoyo de Miguel Ángel Solá, esas bandas argentinas en una época que acá había muy poco rock. Entonces, como dijo Alejandro Ferradás y me lo comentó para el libro de Baldío, cuadríamos un bajo y una batería, nos tirábamos de cabeza. Y ese recital se llenó, el de Box Day. También el de Aquelarre, que hizo su despedida acá en Montevideo, El Reloj, bandas que nos van a visitar en estos lunes de bandas que merecen ser recordadas del rock argentino. Y ese día, yo me acuerdo que mi hermano y yo hacíamos de plomo. Entonces me acuerdo que tenía un equipo Fender de bajo, Willy Quiroga. Yo hablé bastante con Willy Quiroga, un tipo muy, muy campechano, muy amable, no se la creía. Ricardo Zule no nos dirigió la palabra a nadie. Se sentó en la platea y vio cómo los demás trabajaban armando los equipos. Ahí uno puede ver cierta diferencia en el approach. Pero aparte fue gracioso porque alguien tocó una perilla y el equipo de bajo de Willy Quiroga hizo una explosión, una pum. Y en esa época conseguir un equipo Fender de bajo no era changa. Willy Quiroga me mira, se baja del escenario, se sienta en la platea y ahí sí Ricardo Zule le pregunta, ¿qué te pasó? No sé si no reventaron mi equipo de bajo, me voy a sentar acá porque si no voy a matar a alguien. Después, por suerte, no había sido un cortocircuito de otro lado. Y ese recital fue muy buen recital. Yo recuerdo la pasión que generaba Box Day en los 70 acá, cuando se pasaban clips, de pequeños clips hechos películas. Me acuerdo de Sam en Montañés, la gente iba a los cines a verlo, en una cosa que también hizo mi amigo José Luis García. Una banda que tenía muchos seguidores acá. Después de La Biblia, separado Godoy, tuvo un tiempito Nacho Smilari, pero tampoco quedó. Quedan como un power trío. Y en 1972 sale quizás el álbum más famoso de ellos, de que vamos a escuchar muchos temas. Se llamaba Jeremías Pies de Plomo y ya del arranque mostraba cómo se habían transformado en un tremendo power trío.

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No tengo duda de decir que este disco, después de La Biblia, fue el momento de más éxito de Box Day. En el recuerdo personal, ese disco lo teníamos en mi casa de la calle Quarein, y primero en el equipo Fisher, pero después también cuando en los 80 llegó el equipo que compró mi padre de tres. Ahora estaba viendo, consulté un equipo viejo y me cae propaganda todo el tiempo, un Pioneer con casetera Technics y con también una bandeja Technics. Lo gastamos este disco, porque realmente de punta a punta, este Sin Separarnos Más, que acabamos de escuchar, otro tema de este disco. Por supuesto, Jeremías Pies de Plomo lo hacía un disco diferente, también de rock progresivo, como vamos a escuchar en el tema que sigue. Y este disco, ya le dije, yo no recuerdo si fue 75, puede haber sido 74, 75, después el 77 se había separado su ley, así que seguramente fue en el 75 que lo vimos en vivo. ¿Cómo sonaba en vivo? De ahí, impresionante, era una aplanadora realmente. Rubén Basualdo, que es el primero que fallece en 2010 a consecuencia de un cáncer de pulmón, le decían el pulpo. Willy Quiroga le decía el pulpo, era un tremendo baterista que se entendía como nadie con ese bajo de Willy Quiroga. Y esa voz de caño de Willy Quiroga, junto con la voz más, si se quiere, más lírica de Ricardo Solé, hacían una unión que, bueno, si bien es cierto que tuvieron, ya le digo, guitarristas rítmicos y después la idea de Solé u otras bandas, este era el punto para mí que lo trascendió a Uruguay y lo dejó como una gran de esas grandes bandas que se escuchaban todo el tiempo, junto a otras, por supuesto, ya les dije, Aquelarre, El Reloj, bandas que vamos a tener de vuelta acá, La Pesada del Rock and Roll, aunque sus venidas fueron un tanto caóticas, como vimos hace en un programa bastante de hace unos años con Gustavo Espinosa, gran escritor y gran seguidor de y músico y gran seguidor de La Pesada. Bueno, de todo eso vamos a hablar en este ciclo de los lunes de las bandas argentinas. Le dije que también había música progresiva. Vamos a escuchar un tema que tiene dos partes. Vamos a escuchar juntos. A mí era de los temas que más me gustaba el disco. Detrás del Vidrio, parte 1 y parte 2, demuestra también la lírica y el rock progresivo que hacía Box Day.

Me sigue pareciendo un enorme tema este detrás de vídeo 1 y 2. ¿Qué viene la historia después? Bueno, la historia viene separaciones y uniones, idas y vueltas de Zulé, armar otra, la banda. El único que permaneció hasta que se separó formalmente fue Willy Quiroga. Ya le dije que Basualdo en el 2010 fallece y Zulé iba y venía. Hicieron una segunda Biblia, hicieron presentaciones en vivo, pero Willy Quiroga, que tuvo otra banda llamada Destroyer, siempre volvía a Boxstay. Eso generó un problema en los últimos años. ¿Por qué? Por los típicos problemas de las bandas que pasan a ser grandes marcas. Después de la muerte de Basualdo, Zulé dijo que Willy Quiroga no podía usar más el nombre Boxstay. Y hubo un juicio, siempre pasa eso, ¿no? Entre los antiguos compañeros de bandas que terminan con esos juicios. Y Harrison demandó a Ringo Starr y a otros entre todos los líos de los Beatles. Después de ahí en adelante cualquier cosa puede pasar. Finalmente, lo que terminó haciendo Willy Quiroga fue una banda que se llamaba Willy Quiroga Boxstay. Y eso se lo permitieron. Y unos recitales increíbles cuando festejó los 50 años de Boxstay. Y nosotros lo repasamos eso cuando hicimos un programa homenaje a Willy Quiroga. Que

Saben que Willy Quiroga fallece en 2024. Y bueno, enseguida de su fallecimiento, a fines de ese año, hicimos un programa con las canciones que él pasaba más como vocalista, desde Azúcar Amargo, una versión increíble con la Memphis, a tantas cosas. De ese recital de los 50 años, yo quise poner algo de cómo sonaba un tema que estaba en este disco, en el del 72, pero esto lo vamos a escuchar en 2012, creo que fue, o 2010, no me acuerdo. No, 2002, estoy yo qué cosa, 2022. Este concierto, Willy Quiroga y Box Day, haciendo ritmo y blues con armónica, otro de los clásicos de Box Day de aquel disco que sonaba así muchos años después.

0: Mariano. Gracias.
1: Un aplauso para Mariano.
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Y este disco, 1973, pasa a ser un año muy importante para vos. ¿Por qué sacan Cuero Caliente? ¿Qué fue Cuero Caliente? La versión de Cuero, que en forma muy humorística la sacan con las calaveras y las tibias de símbolo de los piratas, como si fuera un disco pirata. En realidad, lo estaban grabando de vuelta por lo que había pasado. Y sacan Es una nube, no hay duda. Pasan a CBS, pasan a ser un grupo masivo en cuanto a la distribución también. Y este disco, quizás, es otro punto alto. Yo también lo gasté este disco. Porque tenía Es así, no hay nada que hablar, Loco, hacela callar, un tema, un título bastante que bastante cancelable en la época nuestra. Tenía El Faisán y la Codorniz, muchos temas que fueron famosos. Pero aparte tiene una característica particular este disco. Es el último en que no tiene ningún invitado. Después de esto pasará Box Day para Box Day en el 74, la separación de Soulé. Vuelve con Gata de Noche, otro gran disco, y vamos a poner un tema ahí, pero no va del tiempo. Y hay idas y vueltas, ya con Willy Quiroga como motor de la banda, junto con Basualdo. Después de la muerte de Basualdo queda, y toda esa historia que les conté. Pero hubo idas y venidas, y todas las etapas de Box Day tienen algo interesante, sobre todo ese video de Willy Quiroga tocando en vivo. Realmente es una maravilla como está grabado, recordando los 50 años de la banda, es decir, que tuvo que haber sido en 2017. Bueno, ese video búsquenlo porque realmente vale la pena. ¿Con qué nos vamos a ir? Y con otro éxito de este disco. Habría al lado B, La verdadera historia de Samuel Montañez, un tema de Ricardo Soler, para cerrar esta muestra, esta historia, este recuerdo a Box Day, que ya les dije, todos los lunes de este mes y el mes que viene vamos a tener bandas argentinas para el recuerdo. Mañana, y mañana Bob Seger. Bob Seger en Night Moves, un disco que cumple 50 años. Ahora ya los dejo con Box Day, diciéndoles que viene el Rock and Rock Experience, que está Rosana Ramos en la producción, que Pablo Baute me acompañó en los controles, y que antes que nada, mucho más importante que todo, que tengan una excelente semana escuchando tan buen rock and roll como el de Box Day. Chao.

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Señoras y señores, muy buenos días, buenas tardes, buenas noches. Qué placer enorme acompañarlas, acompañarlos. Nuevo arranque de semana aquí en Rock al Rock Experience por Radio Cultura 1290M en el portal de los medios públicos www.mediospublicos.uy. Bueno, lunes de Mediotanque Cultural. En breve tendremos aquí en estudios a Bigote Fernández, ¿eh? Cultura, deporte y todo lo relacionado a lo sucedido en el fin de semana a nivel futbolístico lo vas a tener acá, de la mano de Bigote Fernández. Hoy en controles le mandamos un gran abrazo a Pablo Baute. ¿Cómo anda, Pablo? Qué placer, un placer. Acá estamos en vivo de 13 a 14 horas y con la repetición en la noche de 23 a 0. Rosana Ramos está de licencia un par de semanitas, le mandamos un beso grande. Hoy Tami Mardones nos estará dando una mano en la producción. Bueno, como les dije, lunes de Medio Tanque Cultural. Apenas venga Bigote, ponemos primera y arrancamos. Mientras tanto, vamos a hacerle el aguante con lanzamientos, con novedades. En este caso, estamos escuchando al señor Miguel Bestard. En este caso, la canción que sonaba en el arranque se llama Todos los Tiempos. Esta canción, originalmente, en su disco la canta con Fernando Cabrera. En este caso, hice una... Esto es una Wanna Club Session, ciclo que abre las puertas del estudio para vivir la música desde adentro, artistas y público compartiendo un mismo espacio sin distancia. En este caso, en la sesión número 2, Miguel Bestard, que grabó un par de canciones, en este caso nos presentaba Todos los Tiempos. Hubo lanzamiento también hace poquito, el señor Alejandro Ferradas junto a Fernando Cabrera presentaron la canción Usando Mis Pies. Suena Alejandro Ferradas con Cabrera en Rock al Rock.

Cruzando mis pies, Alejandro Ferradas, con la participación de Fernando Cabrera. El flaco Ferradas, que además tiene show, que esto va a ser el... Ya les digo, esto va a ser en la Sociedad Urbana de Villa Dolores. ¿Dónde tengo la fecha? ¿Me perdió? 21 de octubre, ahí está, miércoles 21 de octubre. Sociedad Urbana de Villa Dolores, 40 años celebra el flaco Ferradas, ¿eh? 4 décadas en la música y bueno, y adelanta esta canción Usando mis pies, un clásico del flaco, en este caso con la participación de Fernando Cabrera. Bueno, se viene realizando el Festival Cretino, 18 días de programación, más de 30 artistas, teatro, música, etcétera, grilla del Festival Cretino, entre otros. Bueno, ya pasaron Pedro Dalton, Paul Hicks, tenemos Miss Bolivia el 18, tenemos Arquero el 16, la obra Cretinos el día 15. Bueno, está toda la grilla en las redes sociales de La Cretina. Pero bueno, el 23, miércoles 23, se va a estar presentando La Tabaré en el Festival Cretino, 18 días y más de 30 artistas. Suena La Tabaré, pagar y pagar.

Bueno, ahí teníamos a la Tabaré 23, miércoles 23 de ahora de septiembre, estará haciendo parte en el Festival Cretino. Ahí en La Cretina, toda la grilla completa en las redes sociales de La Cretina. Bueno, y se viene la fiesta de la X, el 11 de diciembre. Ya se presentaron algunos, bueno, la grilla prácticamente ya se presentó toda. Aparece La Berizo, Rey Garufa, Titás, Los Pericos, De la Planta, de Warhouse, 4 pesos de propina, El Peyote, Los Traidores, La Teja Pride, Jerez, Formota, Sofía Filo, Flor Saqueo, entre a ver qué más podemos destacar. Bueno, está, ahí está bien después, ya con otros estilos que no son de interés de aquí de Rock al Rock. Y una de las bandas que vuelve, que hace tiempo que no tocaba en Montevideo, bueno, no, en realidad el año pasado anduvo ahí en MM Box, pero sí que no participaba en festivales. Hablamos de Bersuit Vergarabat, que será parte de este 11 de diciembre en la fiesta, en el regreso de la fiesta de la X. Suena Me la pego del último disco. Nos vamos a la tanda y bueno, si ya arranca, si ya tenemos a Bigote Fernández, le damos con todo el medio tanque cultural hasta el final del programa. Si no, metemos un par de bloquecitos de los Rolling Stones. Dale.

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Bueno, y en los ratitos que tenemos libres seguimos escuchando el último disco de los Stones y seguimos en orden. En este caso estamos escuchando la canción 9, You Know It Might No Good. Esta canción más la última del disco son las dos versiones que tiene este disco de 14 canciones, el Foreign Tongues, Lenguas Extranjeras, disco editado en julio de este 2026, último disco de los Stones. Bueno, esta canción pertenece a Amy Winehouse y la versionan los Rolling Stones en su último disco. Seguimos en orden. Tema número 10, Some of Use.

0: Bueno, señores y señores, escuchábamos el tema número 10. Ey, ey, ey, juicio, juicio que estamos al aire, ¿eh? No, juicio. Primero lo presento, ¿eh? Ya vino entreverado usted, ¿eh?
1: ¿Por qué vino entreverado?

0: disco de los Stones. En este caso se escucha, como siempre, entre cada disco hay uno o dos temas cantados por el señor Keith Richards. Escuchábamos ahí más. Nos vamos a la tanda y en el próximo bloque, Bigote Fernández. Todo cultura, deporte, lo que vos quieras. Acá, en Rock al Rock, vos lo tenés, medio tanque cultural.
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Bienvenidos y bienvenidas al Espacio Bigotero, la columna de deportes y afines del medio tanque cultural. 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

0: Señoras y señores, medio tanque cultural del Bigote Fernández, así de picante viene, mira.
1: Hola, ¿cómo están, queridos? ¿Cómo
2: Hola,
1: están?
2: Amigos.
1: Amigo,
2: Hola, amigos.
1: ¿Escuchas todos los...?
0: ¿Me sale bien?
2: Hola, amigos.
1: ¿Le sale? Sí, es como más...
0: Más grave.
1: Usted lo que pasa es que es como que si fuera más petizo.
2: Hola, amigos.
1: Claro, sería como
0: un bigote.
1: Un bigote de unos 10.
0: Un mini bigote, claro, me sale.
1: Un bigote de eso. sí, un bigote enano, pues.
0: Un bigote enano.
1: No sé si enano, porque, pero chiquitito.
0: Mini bigote.
1: Bueno, escúcheme una cosa. Han pasado muchas cosas y van a pasar muchas más en este bendito Uruguay, en el que dicen que no pasa nada, pero pasa todo. Porque el fútbol es cultura, pero la cultura también es cultura.
0: Sí, señor.
1: Así que voy a hacer unas recomendaciones rápidas, recomendaciones bigoteras. Les recomiendo, miren, una obra de teatro que se llama Un informe sobre la banalidad del amor, de Mario Diament. Es una obra que, bueno, que habla un poco de la guerra y sus secuelas. Muy interesante, les recomiendo ir a verla al Teatro del Museo, ahí en el Museo Torre García. Va a estar los sábados y los domingos de septiembre, sábados a las 21 y domingos a las 18:30. Después se viene algo.
0: ¿Jan Prego trabaja ahí?
1: No. Después se viene algo que va a estar importante, que acá sí va a estar Jan Prego.
0: Ah, no me digas.
1: Que es el Festival Cretino, la edición 2026.
0: Muy
1: que
0: bien.
1: Se viene,
0: estuvimos dando parte de la grilla.
1: Que no me avisan ustedes, pero ¿cómo?
0: No, pero avisé un par de shows musicales.
1: ¿Quién se encarga de la cultura acá?
0: No,
1: ya. Escúcheme,
0: no
1: muchas
0: te metas en mi trabajo.
1: Hay mucha cosa, no, igual hay mucha cosa, hay mucho artista impresionante que viene.
0: ¿Y Jan Prego en el Cretinos? En la obra
1: va
0: Cretinos.
1: Jan va a estar con Cretinos, que va a estar mañana a las 21 horas. Yo le diría que lo vayan a ver, pero ya las entradas están agotadas, así que no lo van a poder ver. Lo van a poder ver más adelante, porque estrena el 26 de septiembre en el Teatro El Galpón una obra que se llama Pen, dirigida por el actor argentino Luciano Cáceres.
0: Ah, pero ¿cómo está? Ahí en Prego, sí, tremendo.
1: Está. O sea, aprovechenlo, uruguayos, porque en cualquier momento. O lo llevan detenido.
0: Cruza fronteras.
1: Lo extraditan, Donald Trump lo manda a buscar o se va a otro país.
0: O viaja, crece.
1: O sale de gira. Sí, bueno, sí. Nada, este festival tiene muchas cosas. Tiene mucha cosa interesante de espectáculos extranjeros. Viene con obras de la Argentina, obras, una de Rafael Spregelburg, que se llama Diego Armando Prometeo, que es una obra que el reconocido actor, que ha hecho películas muy buenas. También ha participado de series que se ven por Netflix o Amazon o alguna de esas. Y bueno, va a estar acá con un unipersonal acompañado de un músico en vivo. Después va a estar, bueno, entre otros va a estar Mi Bolivia tocando, que ya,
0: sí,
1: mía,
0: señor,
1: ya tiene todas las entradas agotadas.
0: Muy buen proyecto.
1: Va a estar tocando también Santiago de Moraes.
0: Sí.
1: Muchas otras gentes impresionantes. Va a estar Cretinos, va a estar Las Cosas que Mueren, que también son obras que se hacen ahí. Va a estar El Baile de Huesos y va a estar Eventos Adversos.
0: Todo de memoria, ¿eh?
1: Que son todas obras que suceden ahí en la Cretina, que son algunas producidas por la propia Cretina, otras dirigidas por Fede Guerra o Fernando Amaral, o actuadas por alguno de ellos, que son los dueños de la Cretina y son actores también. Y bueno, van a estar ahí. El martes va a estar ahí Jan. Si quieren ir a tomarse una copita después, Jan un ratito va a estar. No hasta muy tarde porque ahora se cuida, porque cada vez le cuesta más contarla al otro día. Así que bueno. Eso por ahí, la parte cultural. Hay algunas cositas. Vio que estamos con el tema este. Está raro el clima, ¿no?
0: Muy raro.
1: Porque
0: el frío que pasé sábado y domingo en la cancha no tiene nombre.
1: Y sí.
0: No tiene nombre.
1: Ojo, mira, acá me está llevando un mensaje. Lo dice. Pero en el Roberto hace frío todo el año. Me pasaron acá la gente. No sean malos, ¿eh? No sean malos con Damián. Mire lo que me dice acá. Racing es la nueva mascota del AUF.
0: ¡No!
1: Paren que todavía no llegamos al fútbol. Después vamos a hablar.
0: 107 años de abuso arbitral tuve.
1: Escúcheme una cosa.
0: Quiere, ahora...
1: Después hablamos, después. Pare, no se calienta.
0: No me enoja.
1: Se calienta, es barra brava. Este es
2: Hola,
1: de los
2: amigos.
1: Violentos.
2: Hola,
1: este
2: amigos.
1: Es de los violentos del fútbol. Escúcheme una cosa.
2: Hola, amigos.
0: El mini bigote.
1: El mini bigote me parece que de raza, es cervecero. Escúcheme una cosa. Vio que hablando del clima, es raro que a esta altura del año tengamos frío.
0: Qué frío.
1: Porque no es normal. Si viene acercándose a la primavera, se pone ventosa la cosa. No es normal. O sea, yo creo que es uno de los inviernos más fríos que hemos tenido en los últimos años. Y dicen que el verano va a ser de los más calurosos también.
0: Y ya el extremo se va a ser mucho más amplio todo. Más
1: ya no hay media estación.
0: No, pasamos
1: del frío al calor.
0: Capaz que algún día encontrás con esa primavera vieja que añeja que pasaba en otras épocas. O un otoño.
1: Bueno,
0: pero no, tres meses de eso, olvídese.
1: Claro, pero se vienen, o sea, el mundo va a entrar en frío extremo, calor extremo. Y, como siempre, los japoneses están adelantados a su tiempo. En Japón ya están en verano, hace mucho calor. Y entonces inventaron un refrigerador humano. Los refrigeradores humanos, que es la solución japonesa a la ola de calor, ¿eh?
0: A ver.
1: Entonces, ¿qué pasa? Esto sucede, mire acá.
0: ¿Es tipo una heladera?
1: Parece acá. Bueno, acá puede verla. Claro, es como.
0: Es como una heladera. Se meten dentro de una heladera.
1: Claro, es como una heladera. O sea, llegás todo chivado, viste, del laburo. Y bueno, ahí en el baño tenés la ducha. Y al lado tenés el water. Y al lado tenés el refrigerador. O si no, bueno, ahora son muy caros, me parece. Pero hay en lugares públicos, como en un supermercado, en una estación de servicio. En una estación del tren, vas así, pones unas monedas y te refrigeras ahí 10 minutos.
0: ¿Y qué pasa?
1: Y salí de nuevo como nuevo.
0: ¿Pero y se queda encerrado?
1: No, pero es como los baños públicos también. O sea, se pasa el tiempo y se abre solo el bicho.
0: ¿Y si no se abre?
1: Bueno, si no se abre, te empezás a congelar de a poquito. Quedás así. Duro como una estaca.
0: Como Walt Disney.
1: Claro, como Walt Disney. Pero bueno, ese es el mundo que se viene, Damián. Ese es el mundo que se viene. Yo ya me imagino acá. ¿Vio las heladeras esas de exhibición que tienen los super acá y los mini?
0: Sí, los
1: autoservice. Sí. Que están las botellas de birra, todo eso. Ya lo veo ahí. Tipo para allá arriba, tipo Salto, Paysandú, Rivera, que hace mucho calor. ¡Pla! Le borro toda
0: las birras
1: la
0: y me meto para adentro.
1: Y te cobro. ¿Cuánto te puedo cobrar en los 5 minutos de refrigeración? ¿Cuánto está dispuesto a pagar usted? ¿Usted alguna vez fueron al litoral, alguno de los que están acá?
0: Sí.
1: ¿En verano?
0: Sí.
1: ¿En verano?
0: Sí,
1: se te pegan los damascos como la. Todo se te pega. Todo así. ¡Plum! Se te empantana todo. Y no puedes respirar porque ahí no hay brisa marina. No hay mar. Hay río. Y vos decís, me voy a refrescar al río. El río es un agua marrón.
0: Caliente,
1: y abajo es como un barro. Como estar pisando diarrea, más o menos.
0: Sí.
1: Una cosa horrible.
0: Sí, sí, sí.
1: Rara, muy fea, porque aparte es un barro viscoso. Porque el barro no es feo, es lindo. Usted nunca manipuló barro,
0: sí,
1: así.
0: Sí,
1: bueno,
0: sí,
1: es lindo.
0: Sí.
1: Pero ese es un barro como
0: problemático.
1: Como apantanoso, sí, ¿vio? Sí, una sí, cosa sí. Así que es feo. Entonces es calor. Y le meto ahí en la playa esa de arenas media marrones que tienen. Ahí en el litoral.
0: ¿Un par de heladeras?
1: Un par de heladeras ahí.
0: Olvídese, negocio.
1: 100 pesos.
0: Siempre a la vanguardia el bigote.
1: 200 pesitos los 10 minutos.
0: Es un buen precio. Económico, yo lo pondría un poquito más caro igual, ¿eh?
1: Estás en el litoral.
0: Bueno.
1: En Punta del Este, ¿cuánto puede salir?
0: ¡Pah! El minuto, 500 pesos.
1: Y sí.
0: Mínimo.
1: 500 pesos el minuto. 500
0: Pero
1: pesos.
0: En dólares, te lo venden en dólares.
1: Y con un helado palito de regalo.
0: El minuto $10.
1: Y un helado palito de regalo ahí.
0: Está
1: dándole
0: bien.
1: Al helado de fruta.
0: Un helado de huevo duro.
1: De huevo duro. La vio,
0: Ese es el negocio.
1: Es la cámara bigotera. Se viene la cámara bigotera que te refrigera y de regalo te viene con
0: un helado
1: de
0: huevo
1: duro. Maravilloso.
0: Hermoso.
1: Listo. Bueno, nada, eso es lo que se viene, muchachos, así que piénsenlo, Capaz que si tuviste un negocio que fracasó, te queda una heladera de esa de con exhibidor y querés hacer un
0: y ahora viene el Papa. Vio que cuando viene el Papa se da el negocio.
1: ¿Y a dónde viene el Papa? ¿A Paysandú?
0: Claro, total.
1: Muchacho,
0: Sanducero, vamos.
1: Escucha una cosa, yo tengo la chata ahí, el que tenga una heladera esa la estamos atrás, hacemos unos helados de huevo duro y nos llenamos de plata, nos forramos.
0: Tenemos negocio.
1: En vez del baño del Papa es la heladera del Papa.
0: La heladera del Papa.
1: Hermoso. Es maravilloso. Bueno, hablando de frío. Donde hizo frío fue en la cancha de Wanderers. Qué complicado que estuvo eso.
0: Qué complicado, ¿eh? No levanta más, está bravo.
1: Está bravo,
0: Está bravo el tradicional adversario de Peñarol, ¿eh?
1: No, la verdad que está jugando cada vez peor. Pero una cosa, a mí Carreño me cae muy bien, ¿eh? Un
0: sí.
1: Tipo me cae bien.
0: Rockero.
1: Tiene pinta de ser rockero. Tiene pinta que un asado con él es divertido, buena onda. Un tipo que. Con los pies en la tierra, Un tipo que declara bien, que sabe dónde está, sabe que vino a un cuadro que no tiene jugadores. Porque hay que decir la verdad. Ya está, se terminó. ¿Cuántos técnicos pasaron por Nacional, Damián? ¿Cuántos técnicos? Ya no es problema del técnico. Porque ha pasado de todo tipo de técnico, de Jason Viera a Carreño.
0: Y de Jason Viera creo que ya van cuatro, ¿no?
1: Claro, Jason Viera, Baba.
0: Carreño, no, ahí van tres.
1: Pero hubo uno más.
0: Y antes.
1: Antes tuvo Lasarte.
0: Peirano, Lasarte.
1: El chino
0: Recoba.
1: Bueno, pero con Peirano, a ver, para mí Peirano está por encima de todos estos. O sea, yo creo que a Peirano lo echaron porque se comió tres en el campeón del siglo. Pero por lo menos ahí Nacional, yo que sé, en el campeón del siglo jugó muy mal, pero ahora no juega a nada. Y la verdad que, o sea, son todos espantosos, no sé qué decirlo, no sé cómo decirlo.
0: Qué análisis profundo.
1: Son espantosos, qué sé yo, qué quiere que le diga, no se nota nada, no se nota juego. Y encima tiene suerte que los jueces lo ayudan también, porque vamos a decir la verdad. El penal que no le cobran a Wander en la hora, señores. El penal que no le cobran a Wander en la hora, vamos arriba. ¿Cuál es el criterio de los jueces? Porque vamos a decir las cosas como son. ¿Cuál es el criterio de los jueces? No cobran ese penal que el jugador de Nacional le agarra la camiseta, porque ahí los alcahuetes que estaban relatando dicen se venían agarrando. No se venían agarrando nada, señores, que quede bien claro. No
0: digan las cosas como son.
1: Claro, que se venían agarrando.
0: Digan las cosas como son.
1: No se venían agarrando nada y lo agarran al paraguayo. Y el paraguayo dice, mirá que yo vengo de un país donde todo trucho, todo curro, pero no, un penal de esto te lo cobran, hermano. ¿Entiende? Y después, a ver, ese penal no lo cobran. Y después, discúlpeme, van y cobran un penal como el que le cobraron a Racing.
0: ¿Cuál?
1: Y el primer penal. ¿Dónde? ¿Dónde fue penal el primero?
0: Penal.
1: No, sea malo, Damián.
0: 107 años de abuso arbitral.
1: Está bien.
0: 107 años de abuso arbitral. Una vez que me favorecen, llorando todo el mundo.
1: No, pero reconozca que ese penal no te lo cobran nunca.
0: Fue penal, de acá a la China.
1: Dale, de acá a la China, bueno, está. Y si ese fue penal... El de Nacional a Wander, ¿qué es?
0: Penal.
1: Penalísimo. Bueno, nada, igual, más allá de que usted esté de acuerdo o no. A lo que voy es como la diferencia de criterio.
0: Bueno, pero estamos hablando del arbitraje uruguayo que es espantoso.
1: Sí, el penal que le da Albion, este impresentable Guerra, es un impresentable. Es un juez que es impresentable.
0: No, pero hay muchos impresentables.
1: No sé, pero este no sé si es la primera vez
0: es
1: que
0: arbitra. Es muy malo el nivel de partido.
1: Pero, escúcheme una cosa.
0: Lo invito a ir a la D.
1: Voy a ir a la D.
0: ¿Va a ir a ver al Montevideo?
1: Claro,
0: vez?
1: Sí, en mi cuadro
0: bueno,
1: de la D.
0: Presta atención a los arbitrajes.
1: Es mi cuadro de la D.
0: Presta atención a los arbitrajes.
1: Que son buenos o malos. Y no, si en la A son así, en la D me imagino. Lo que sea.
0: No puedo decir nada.
1: Escúcheme una cosa. Esta guerra se ve que quería quería protagonismo, porque en una garra pesela de la nada y lo empieza a bardear. Dijo, claro, este es campeón del mundo. Voy a bardear a este, a ver, capaz que salgo en algún recorte de ESPN, ¿viste? Y nada, lo que quería él era eso, que un impresentable. Y después va y cobra ese penal, que la verdad. A Remedy también, no sé qué le dijo. Es una cosa que él quería armar lío por todos lados. Peñarol, para mí...
0: ¿Juega mejor sin gente?
1: Es lo que estábamos hablando hoy. Al principio, yo creo que le... O sea, si bien a nivel económico lo perjudica, porque bueno, Peñarol es un equipo que vende muchas
0: claro,
1: entradas.
0: Llena generalmente.
1: Pero a nivel deportivo, yo creo que Peñarol, sin público, le va a tirar con 3-4 goles a todos los equipos.
0: Juega tranquilo, como una práctica.
1: Porque vos podés decir, o sea, venía de perder el clásico, que digamos la verdad, el clásico lo pierde Peñarol, porque solo a Aguirre se le ocurre que Remedy no es titular en un clásico. O sea, como solo a Aguirre, no sé qué le pasó por la cabeza, se ve que estaba en un mal día, capaz estaba mal, yo qué sé, ¿viste? Cuando...
0: Estaba con dolor de panza.
1: Claro, capaz estaba con acidez, con dolor de hemorroides, no sé, sí, cosa que no puedes pensar.
0: Seguro estaba con retorcijones.
1: Claro, porque vio que el sistema digestivo es nuestro segundo cerebro.
0: Claro.
1: Entonces dijo, no juega Remedy. Y pongo y armo este mediocampo soñado. Con el Indio Fernández.
0: No estaba en su mejor...
1: El Indio Fernández, Darias y el Cangrejo Cabrera. Toda gente de buen pie. Toda gente que tiene un guante en el pie. Impresionante, ¿qué podía salir mal? Y lo cierto es que Nacional se encuentra con ese gol de taco y nada más. Pero después decís, bueno, está, Peñarol le ganó a dos equipos que están peleando el descenso. Está, pero le hizo 4 a 1 y 3 al otro. Sí, no es que le ganó 1-0. Que es como debe ser un equipo de las características de Peñarol o Nacional. Claro. Pero la realidad es que Peñarol no tiene malos jugadores. Nacional sí tiene malos jugadores. Nacional compró mal. El gordo Perman le gusta más salir en la tele que un plato de guiso. Ahora estaba hablando él en vez del técnico. Ahora hice una conferencia de prensa porque hay uno nuevo que está de gerente deportivo. Así, otro para la picadora de carne.
0: Es tremendo.
1: Álvarez, ¿es? Pablo Álvarez.
0: Pablo Álvarez, jugador.
1: Que era de Boston River. Sí, ese, bueno. Ese ahora entró. Pobrecito, yo lo veía ahí. Estaba el gordo Perman.
0: Estaba todo preocupado.
1: Otra vez el gordo Perman volvió a dejar los hábitos de higiene. Se ve que ahora como decayó de nuevo, está con dejó los hábitos de higiene. Ya no se afeita,
0: no se baña, no se peina.
1: No, ya está todo, vino con el pelo todo grasoso, pegoteado.
0: Vamos, Perman.
1: Y habla él. Byron, no sabemos para qué está. ¿Para qué está Byron? Ah, creo que Perman le dio el básquetbol a Byron. Es un fenómeno. Bueno, así está Nacional. Esto no va a cambiar, porque ahora pierde un partido más Nacional y ya queda fuera de todo y tiene que pelear la Copa AUFPA a ver si entra 4 de Libertadores. Y van a seguir echando gente. Así que despidos masivos se vienen en el Nacional. Después, bueno, nada. Quiero decir que el espacio del Mediotanque del Bigote banca al Chiche Corujo. Chiche Corujo a muerte. Vamos con Chiche Corujo. Vamos por Wander, que no está fácil porque Cerro es un equipo que sabe jugar, va primero ahora en la apertura, sabe jugar estas instancias.
0: Sí, no anda muy bien Cerro, anda muy bien.
1: Empezó a andar bien, así que bueno, nada. Quiero decir que vamos a apoyar desde acá, vamos, en la A vamos a apoyar al Wander de Corujo, en la B vamos a apoyar a Montevideo Uruguay,
0: Uruguay-Montevideo, ¿sí?
1: que está peleando el descenso también.
0: ¿En la C a quién apoya?
1: En la C vamos a apoyar al pobre Rampla que está Rampla por desaparecer, Junior, claro que está sí. Por desaparecer, ojalá no se lo coma la piqueta fatal de Progreso y a la de ella sabemos a quién. Somos el Real Montevideo,
0: claro
1: que somos.
0: Claro que
1: sí, papá. Claro que ni sí. Bien, escúcheme, la próxima vez que juegue en el Palermo me tiene que avisar.
0: Por favor, lo esperamos.
1: Claro que sí, voy a ir voy a hacer unos comentarios.
0: A la máquina de la D.
1: Escúcheme.
0: Bigote, qué placer.
1: Póngame Malcorra.
0: Lo vamos a poner.
1: Desde acá lo hacemos el pedido.
0: Señoras y señores, esto ha sido Rock al Rock Experience, medio tanque cultural del Bigote Fernández, Pablo Baute en controles. Nos reencontramos mañana. Que pasen muy, pero muy bien. Repetición 23 horas. Chau, chau.
3: 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Nos vemos la semana próxima. Cuídate, léete un libro, no seas giro. Chao.

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Alolota, alolera, alolita, ¿qué tal? ¿Cómo estás? Te doy la bienvenida a No se arde en el infierno. Quiero decirte que hoy estoy en un formato casi digital, porque parece que estuviese en vivo, pero no lo estoy. Quiero contarte que estoy tomándome unos días de licencia, así que el programa del día de hoy está saliendo grabado. Es un programa que ya se emitió. Y te cuento un poco que la razón por la que me tomo estos días es porque el 16 de septiembre voy a estar presentando mi disco El Enojo del Gusto en el Teatro Solís, y ya que tenía días pendientes de mi licencia anual, decidí tomármelos por ahora para ultimar detalles. Así que te dejo un abrazo grande y quédate acá porque todos los días, en vivo o grabado, ahí no se arde en el infierno. Buenas, buenas, señoras, señores, señoritos, bebés, crianzas, adolescentas, todos, todos, ¿qué tal? ¿Cómo andan? Bueno, arranqué. Pito, justo estuve filmándote y no te diste cuenta. No, aparte, cada vez que lo filmás a Pito, Pito se da vuelta y te encaja. Unos bailes. Una flexibilidad ósea tiene este chiquilín increíble. Una flexibilidad increíble. Así que bueno, si te dan ganas, arrancamos ya el programa dejándote un videíto en No se arde en el infierno en nuestro Instagram. Ahí le vas a conocer la cara. La cara a Ale Dalto y a Diego, que andaba muy, muy acomodando cosas. Pero mira, vienen compañeros de todos estos que anduvieron. Ay, ay, yo relato el mundial. Ay, discúlpame. Vienen todos por acá. ¿Qué les pasa, chiquilines? Qué grupo lindo. ¿Cómo los quiero? Son de los compañeros acá de la radio que cuando llego, siempre buena onda, siempre están tirando, estamos siempre tirándonos goles que son tipo pavadas, ¿viste? Nos pavadeamos fuerte. Bueno, señoras y señores, arrancamos la tarde. Ah, ¿qué te voy a contar del clima? ¿Qué me voy a volver meteoróloga ahora? ¿Para qué? Si ya sabés que está horrible, húmedo y todo eso. Bueno, hoy voy a tener un invitado muy, muy querido. En realidad, vos sabés que no nos conocemos mucho. Yo grabé un disco en Sondor y Gustavo de León, que va a ser el invitado del día de hoy, es quien estaba operando el sonido. Una dulzura de persona. Y bueno, y de estos personajes de la cultura que son sustanciales, son estructura para que sucedan los discos, para que los músicos y las músicas puedan grabar sus canciones, también para generar espacios cariñosos, porque no siempre, no todo el mundo se siente de la misma manera en un estudio, ¿viste? Hay gente que le encanta, bueno, estaba conversando con nosotros Natacha Trainman, que va a estar hoy justo en Fun Fun tocando, y ella nos decía que adentro del estudio le dan ganas como de quedarse ahí a vivir para siempre de los tiempos, pero no a todos nos pasa lo mismo. Yo, por ejemplo, digo, ay, no sé, me siento como en un lugar medio como acechada, ¿viste? Cada uno con su viaje. Y cosa interesante que desarrolla Gustavo en su laburo es que el lugar sea de comodidad, que el lugar sea cómodo, que te sientas a patas anchas, en un lugar de resguardo. Así que en un ratito vamos a estar conversando largo, largo y tendido con una de las personas estructurales de todos los discos de la historia de la música del Uruguay, que no, ni no. Bueno, mira, en primer lugar voy a hacer recomendación: agárrate de la silla, atate, no sé, fíjate cómo manejas. Voy a decirle lo mismo a Peto, porque va a empezar a agitar
agitar las caderas, los fémures, cúbitos, en fin, va a empezar a danzar. Esta es una música muy joven que tiene un power que ni te cuento. Entonces, para ir arrancando, primero te tiro que su nombre es Amy Grace y lo que vamos a escuchar ahora se llama Known Better.

¿Qué le pasó? Tiene 21 años, ¿entendés? ¡Qué cosa increíble! ¡Qué poderosa! ¡Qué intensidad! ¡Qué de rock and rolls! ¡Qué de música estudiada! Bueno, escuchaste recién a Amy Grace. Como te decía, tiene 21 años. Su palo, su estructura primera es la guitarra. Ella es violera, pero viste que se canta todo. Es como la revelación musical. Nació en un pueblito chiquitito que se llama Summerland, cerca de en California, y la está rompiendo. Seguramente, capaz que te la cruzaste en redes. Sube muchos videos en su Instagram, así que seguila, se llama Amy Grace. Y le contaba hace un ratito a Ale, le digo, ¿no la seguís en Instagram? No, se cuelga unos videitos súper caseros. Pero ¿cómo toca la viola esta mujer? No lo puedo creer. Qué divino ver cómo una generación de artistas tan jóvenes y tan jóvenes tan conocidos. Una canción me quedaba poco, era como muy cortito todo, así que vamos por la segunda de Amy Grace, Talk About It.

qué locura esta pequeña mujer. Esta pequeña mujer, ¿por qué lo de pequeña? No más que lo digo, pongo este adjetivo porque yo soy una mujer grande, pero qué mujeraza, qué musicaza, qué energía, qué rock and rolls que hay por ahí. Vos sabés que en una entrevista le preguntan cuánto hace que está haciendo música. Es chiquita, tiene 21 años y cuenta que su primer recuerdo haciendo música es a los 5 años, ¿no? Que ella pensaba todo musicalmente y que durante mucho tiempo hacía músicas a escondida de sus padres. Producía canciones, estudiaba, pero siempre en forma muy, muy oculta. Mirá vos, y ahora se descorcha con estas canciones. Che, te recomiendo realmente, andate a YouTube si te dan ganas y buscala a Amy Grace y escuchá sus músicas porque están buenísimas. Tiene un nivel de intensidad. Bueno, ya no hace falta ni que te lo cuente que ya la escuchaste. Lo que me da un poco de bronca conmigo misma, ¿no? Es que como estamos todo el tiempo con Ale, por ejemplo, nos jugamos como una especie de truco. Onda, te presento esto y él canta retruco y yo le canto vale cuatro y así vamos con el partido musical. Entonces, ¿por qué te digo esto? Para que vos la busques, porque capaz que dentro de un rato ya pasamos a Amy y pasamos a otra música y después a otra en estas ansias bellas de seguir conociendo artistas nuevos. Y bueno, yo canté, dije en el WhatsApp, truco. Y allá Ale me dice, ah, vos cantás truco. Yo quiero todo el partido. Canto vale cuatro y te presento a Haku.

0: け出すはずさ。
1: いけた
2: ー。ケトル、Haku. Es una banda femenina. Ahora estaba ahí como indagando, ¿qué quiere decir Haku? Haku quiere decir color blanco, y es el color en el que se expresa la banda como un espacio sin límite para la investigación musical. ¡Ketul! Mirá cómo arrancamos este programa con tres canciones divinas. Y voy por la cuarta. No te conté cómo se llama este tema. Se llama Mono Nowhere. Y la próxima canción tiene el mismo título. Y te voy a contar qué es lo que me pasó. En esta cosa que yo adoro de mí, que me gusta mucho laburar, o sea, que el laburo me haga sentido, que me divierta, que me guste, que me entusiasme, no tener que vivir mi laburo como un peso y tener la suerte de poder hacer eso. Vengo caminando, peatonal Sarandí, ayer salí de la radio, turiruri, recibo un mensaje que es evidentemente una lista de distribución, pero tan amable, tan bonito, que lo respondo al toque. Digo, hola, ¿qué tal? ¿Cómo estás? Arián Sánchez. Me responde inmediatamente, como debe suceder cuando estamos haciendo como una gestión artística o de producción. Inmediatamente me dice, hola, ¿qué tal? ¿Cómo te va? Le digo, che, qué lindo tu mensaje. Y un mensaje sin objetivo alguno, ¿no? Porque en general, yo qué sé, uno dice, che, mirá, estoy buscando una nota para tal artista, o no sé, con algún objetivo determinado. Pues resulta que Arián, sin objetivo alguno más que el de generar el pasito a pasito de todos los días, me comparte una canción, nada más ni nada menos que de Hamilton de Holanda, que está haciendo una promoción de esta canción, que ya es muy conocida dentro de su trayecto artístico, y que mirá qué lindo suena. Esta canción es de Hamilton de Holanda, un gran mandolinista, y se la dedico a él y se la dedico a Arián Sánchez, porque no hay nada más bello que alguien que esté gestionando el trabajo de un artista con tanto cariño, che. Gracias, Arián.

Qué lindo, ¿eh? Mira, te pasamos por todos los ámbitos emocionales. Te pedimos, atate a la silla porque va a venir Amy y cuando viene Amy se vuela todo. Después pasamos por música japonesa con estas musicazas rockeras, este grupo de mujeres Haku y cerramos este bloque con Hamilton de Holanda. Quédate ahí, así te lo digo, con esta musiquita así divina que está sonando de fondo, quédate ahí, porque ahora se viene una conversación más linda con Gustavo de León. 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Esto es No se arde en el infierno. Mi nombre es Mónica Navarro y quédate ahí que seguimos conversando en unos minutitos nomás.

0: te dejamos en el limbo por un ratito y enseguida volvemos.
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0: Vos sabés que yo no sé si está muy bien que yo diga que todos los espacios de este programa me encantan, ¿no? Porque es como una suerte de autobombo. Pero digo, ¿y por qué no? ¿Y
1: obviamente
0: por qué no? Bueno, en este espacio lo que queremos construir es que se conozcan por lo menos las voces de tantas personas, de tantos profesionales que forman parte de la cultura, pero que no se los conoce. No le escuchaste hablar, ni opinar, ni comentar, me pasó esto o lo otro. Bueno, hoy tenemos a una figura muy adorable, terrible compañero de laburo, Gustavo de León, que es el ícono de Sonderbus. ¡Qué placer, amigo, tenerte acá!
1: Bueno, muchas gracias por tus palabras. No sabes el placer que me dio cuando me llamaste y me dijiste, uy, qué bueno, aparte de encontrarme contigo, que hacía tiempo que no
0: muchísimo,
1: nos veía, hacíamos mucho tiempo que no nos veíamos.
0: Tiempo.
1: Y bueno, sí, es verdad, lo que has dicho, de repente nosotros estamos del otro lado, ¿no?
0: Claro.
1: Estamos atrás.
0: Re.
1: Entonces, también lo buscamos porque capaz no buscamos estar a la vista de la gente, uh-huh, ni nada. Pero bueno, es lindo que pasen estas cosas.
0: Claro, revelar esos laburos.
1: Totalmente,
0: ¿viste?
1: Totalmente. Es
0: bueno,
1: divino.
0: Te cuento que yo no tenía tu celular.
1: Sí.
0: Entonces la llamé, le mando un abrazo grande a Cristina Fernández.
1: Ah,
0: luego, escúchame, Cris, digo, lo estoy buscando a Gustavo de León, digo, no tengo su celular. Me dice, pero yo tampoco lo tengo. Me dice, pues escúchame, Mónica, ¿por qué en vez de llamarme a mí no llamás a Sonda?
1: Obvio.
0: Digo, ay, Cris, muchas gracias por ser productora
1: claro,
0: también.
1: Claro, claro, claro, claro.
0: Y ahí, bueno, fue que
1: sí,
0: que
1: sí,
0: llamé.
1: Sí, Nacho me llamó, me avisó, me dijo que te había dado mi teléfono. Y bueno, y ahí está esperando la llamada y bueno, acá estamos.
0: Bueno, hagamos un arranque.
1: Bien.
0: Dícese por ahí que cómo fue el arranque de laburar en un estudio, de hacer sonido, porque ponele, se me ocurre a mí, ¿no?, que hace años no era tan habitual tener como una formación como por ahí hay ahora disponible, ¿viste?
1: Claro, mira, lo que yo voy al estudio, uh-huh, desde niño, porque el que trabajaba
0: a ver,
1: era
0: de
1: papá.
0: Niño, ¿cuánto?
1: Y estoy hablando 9 años, 10 años. Porque yo, por ejemplo, trabajaba, antes era mucho era más full time que lo que es ahora. Es un trabajo full time, pero
0: sí,
1: bueno.
0: Salpa.
1: Entonces yo, por ejemplo, iba al colegio, era otra época, ¿no? Yo podía, uh-huh, andar en ómnibus solo, hacer una cantidad de cosas.
0: Claro.
1: Entonces, como no veía a mi padre, que estaba metido en Sondor, terminaba los viernes de la escuela, iba, almorzaba, hacía los deberes para que no me quedara el fin de semana libre y arrancaba para el estudio.
0: No.
1: Yo vivo en Garzón y Pena, me tomaba el 130, me bajaba en Uruguay y Río Branco y ahí caminaba hasta Sondor y terminábamos a las 2 de la mañana, 3, 4 de la mañana y después los sábados me decía, ¿vas a venir de vuelta conmigo? Ah, ya iba. Y ahí fue el arranque. En aquel momento no, acá no había quien enseñara.
0: Claro, claro.
1: Entonces yo lo heredé, uh-huh, digamos, ¿no? O sea, mi padre me fue enseñando. Un día me dice, ¿querés ir a trabajar? Bueno, me fue enseñando y ahí empecé a trabajar ahí en el estudio. Y me quedé en el estudio tranquilo trabajando.
0: ¡Qué loco! ¿Y qué? ¡Ay, me muero del amor! ¿Qué piques te pasaba a tu viejo? ¿Qué te contaba?
1: De todo. Me explicaba cómo era grabar en cinta, me pasaba los piques, me decía, bueno, a esta gente tal cosa, acá le gusta tal cosa, ponele. Y bueno, y ahí esos los piques, qué micrófonos usar y todas esas historias. Pero igual él fue muy bandido, ¿eh?
0: A ver,
1: por ejemplo,
0: quiero saberlo.
1: Primero me llevaba a grabar, me llevó un par de noches a grabar y la tercera noche me dejó solo.
0: Dijo, mira, si querés trabajar,
1: igual
0: trabaja.
1: Había hablado con, era una orquesta tropical, que era un conocido, un amigo, y le dijo, voy a dejar al gurí solo para que trabaje con ustedes. O sea, y ahí, bueno, más algunas jodas me hicieron.
0: Me imagino.
1: Sí. Pero la aguantaron bien. Aguantaron todos mis errores, todos mis nerviosismos. O sea, estoy agradecido total,

0: Y y ahí arranqué. Y
1: Qué
0: al
1: bien,
0: principio
1: sí.
0: grababa nomás.
1: Ajá.
0: Después cortaba la cinta, armaba discos, o sea, con las cintas de estéreo y todo eso, ¿no? Así que, y bueno, y después empecé a grabar un poco más, un poco más. Y un día viene otro director de otra orquesta y me dice: vamos a mezclar. No, pues no está papá.
1: No, no, es contigo.
0: No, no, no. Ya lo hablé. Vamos a hacerlo.
1: Wow.
0: Imagínate, 8 de la noche, empezar a mezclar un disco. En aquel momento, con 18 años, 19 años, medio como que me temblaba todo. Y bueno, está. Y ahí nos animamos y salimos. O sea que corrí con bastante suerte en algunas cosas.
1: Qué bárbaro, porque aparte mezclar es un laburazo.
0: Ah, es un laburo. Es hermoso, pero
1: Claro.
0: es un laburo.
1: Qué bárbaro.
0: Y ahí, bueno, empecé a tomar rodaje y seguí trabajando.
1: Qué bárbaro. Yo hace un ratito, mientras que te presentaba antes de que vos llegaras, cuando contaba quién iba a estar de invitado hoy, pensaba también lo importante que es, más allá de lo estrictamente técnico,
0: Sí.
1: ¿viste? Que cuando alguien cae al estudio, que tampoco te conoce y que vos no lo conocés, generar buena onda.
0: Ah, yo creo que lo fundamental es, o sea, podemos tener momentos buenos y momentos malos, ¿no? Podemos
1: Claro.
0: estar un poco más felices, un poco más. Es
1: Obvio.
0: así. Pero la buena onda tiene que estar siempre. Primero, estamos haciendo arte.
1: Wow.
0: Entonces, digo, estamos viviendo de eso, o sea, no podemos quejarnos de nada. Y segundo, el artista tiene que estar con su tranquilidad para expresar todo. Si él no está confiado,
1: Claro.
0: o sea, tú vas a cantar. Si vos no confías en la persona que tenés enfrente, porque me tenés que mirar a mí y de repente hay alguien más. Pero si vos no estás con confianza, es imposible que largues todo lo que tengas que largar muchas veces.
1: Claro, zarpado,
0: ¿No? Porque aparte
1: zarpado.
0: hay distintos géneros, distintas formas de expresión. Entonces, siempre tenés que estar adecuado a eso y generar eso, como así. Yo creo que te vas convirtiendo en un gran psicólogo también.
1: Ay, me imagino, chiquilín,
0: Porque
1: pero
0: muchas veces
1: obvio.
0: esto es como, viste, ah, estoy mal hoy, ¿qué te pasó? Y ahí empieza. Bueno,
1: Sí,
0: está.
1: sí.
0: ¿Te desahogaste?
1: Bueno, vamos a
0: Vamos
1: grabar.
0: arriba, vamos a hacer algo.
1: Ahora grabemos.
0: Ahora grabemos,
1: Claro,
0: exactamente.
1: qué viaje.
0: Es este, pero es divino, es divino. Es una profesión que uno la lleva hace 40 años que estoy trabajando en esto y me encanta. O sea, siento las mismas ganas que hace 40 años atrás y creo que eso está lindo.
1: Eso es re importante, porque viste que, no sé, se me ocurre a mí que hay algún momento en el laburo donde el laburo se hace un poco, como marcar tarjeta, ¿viste?
0: Sí.
1: Y te pudiste como mover de ahí, o nunca ni siquiera pasaste por ahí, siempre vas como re como perro con cuatro colas a laburar.
0: Sí, hay momentos que estás cansado, de repente, sí,
1: Claro.
0: a ver, hay procesos, ¿no? Yo primero, fueron muchas horas, al principio sí, capaz que no, hubo una época que estaba medio cansado porque el estudio se trabajaba mucho, yo tuve 15 años trabajando de noche.
1: Wow.
0: Llegábamos a las 7 de la noche y terminábamos a las 6 de la mañana. Tremendas jornadas. Entonces, claro, terminabas medio cansado, indudablemente. Así fueron por mucho tiempo. Pero bueno, después cuando decidí decir, ta, no trabajo más de noche,
1: Claro.
0: y ahí como que de vuelta volvés a tomar energía. Y
1: Claro.
0: después empecé a hacer cosas en vivo también,
1: Claro.
0: que eso me dio otra energía y también me dio otra forma de ver las cosas.
1: Ajá. A ver, ¿qué fue lo que te
0: Por
1: sumó
0: ejemplo,
1: el vivo?
0: el vivo me sumó, más allá de la adrenalina, más allá de todas las cosas lindas de estar en contacto con muchos más colegas,
1: Claro.
0: de hablar el mismo y de estar ahí, siempre también tratar de estar todo bárbaro con ellos, también me sumó el hecho de ir a otros lugares, por ejemplo, ir al interior y ver que se escuchaban otras cosas a las que yo pensé que se
1: Ah.
0: escuchaban.
1: A ver, por ejemplo, ¿qué diferencias encontraste musicalmente?
0: Por ejemplo, en el interior de repente se escucha más cumbia, se escucha más polca,
1: Claro,
0: se
1: pila.
0: escuchan esas cosas, o sea, y se escucha también lo que sea, los tangos, se escucha, pero se escuchan otro tipo de música, digo, hay influencias, si vas para un lado como el norte, se escucha mucha la influencia brasilera, si vas para el lado del río Uruguay, se escucha todo lo argentino, que toda
1: Claro,
0: la. Entonces,
1: sí.
0: eso es y decís, claro. Si estás encerrado en la burbuja acá, pensás que esto está bien, pero digo, hay cosas que la gente en otro lado no las escucha
1: Obvio.
0: y que no, y que bueno, hay que ver, si querés llegar ahí, tenés que buscar la manera.

0: estar constantemente dedicado a eso, ¿no? Y quizás mucha gente, en aquel, también hay gente que trabaja de día, entonces el único horario que le sirve es después de las 20.
1: Claro.
0: Porque no todo el mundo vive de la música. Hay gente que trabaja, tiene su trabajo y dice, vos, ¿puedo de 20 a 2 de la mañana? Y bueno, vamos a hacerlo de 20 a 2 de la mañana, claro. No hay ningún problema. Después, bueno, las jornadas de trabajo también hay... En el estudio a veces se trabaja, te dicen, por ejemplo, mañana tengo, por ejemplo, ¿no? Uh-huh. Mañana tengo, no sé si un pianista y un chelista, y te dicen 2 horas. Y ahí tocar una obra y se mezcla y se va. Está.
1: Claro.
0: Y eso es una cosa. Ahora, cuando vos tenés que armar, por ejemplo, hay sesiones en que vos tenés que armar la batería, hay como muchos músicos, 4, 5, 6, 7 músicos con batería, bajo, 2 guitarras, teclado y eso. Entonces, todo ese armado lleva un tiempo.
1: Uh-huh.
0: Lleva un tiempo, claro, el armado, después tenés que agarrar y tenés que cada uno se escuche como cómodamente, que haya una dinámica de que estés todos tranquilo y conforme para poder tocar y a partir de ahí empezar a tocar. Y entonces, cuando vos vas al otro día, ya tenés todo armado. O sea que ya cuando vas al otro día, no perdés esa, perder entre comillas, no tomás esas horas de tener 4 o 5 horas para probar todo. Vos ya estás probado. Entonces vas a las 10 de la mañana y ya empezás a tocar. Entonces está divino.
1: Qué divino.
0: Está divino.
1: Qué divino. Sí. Y ponele para los compañeros, amigas, amigos que están ahí del otro lado escuchándonos, ¿cuánto tiempo lleva a grabar un disco, Gus?
0: Y bueno, hoy ha cambiado la dinámica también, ¿no?
1: Ajá,
0: o sea, claro, por ejemplo, antes teníamos mucho más contacto, mucho más tiempo con los artistas, porque, por ejemplo, un cantante iba a cantar y hasta que no quedara perfecto, porque no había autotune, no había esto, no había... hasta que no quedara perfecto, perfecto, perfecto, vos tenías que decirle, entonces de repente decís, vamos de vuelta, vamos de vuelta. Hoy pequeñas cositas que no alteran la expresión del que se pueden arreglar, ¿no? O sea, yo qué sé, si tan poquita corridita, estás un poquito corridito, decís, ay, que caí un poquito atrás. Vamos a ver, capaz que lo enderezamos y queda bien, y queda bien.
1: Claro.
0: Entonces ya no perdés ese tiempo, o sea, no lo vuelves a repetir, que antes aparte en cinta se borraba.
1: Ah, claro.
0: Entonces quedó divino, pero te caíste mal. ¿Y cómo hacemos? Y tenés que hacerlo de vuelta.
1: Claro.
0: Entonces, volver a lograr eso, a veces tu frase anterior, la que vos arreglás, quedaba mal con la anterior y con la que sigue después. O sea, no había cómo arreglarlo. Entonces, vamos de vuelta hasta que quede igual. Entonces, no, vamos de vuelta. Bueno, hago todo de vuelta.
1: ¡Qué viaje!
0: Entonces, era un viaje. Claro. Es un viaje hermoso, ¿no? Porque se lograban cosas maravillosas.
1: Claro. También. Yo un poco traduzco, ¿no? Porque para nosotros damos por evidente que, cosas que por ahí para los que no se escuchan...
0: Claro,
1: dicen,
0: a veces cometemos ese error.
1: ¿De qué están hablando estos dos? Claro, ahora a nivel digital, por ejemplo, si vos no caíste a tiempo con una frase, ahora... cortan un pedacito
0: y corres.
1: Y se corre y queda todo divino y nadie se da cuenta.
0: Y otra cosa que pasa ahora es que no se borra, no desaparece definitivamente.
1: Claro.
0: Entonces, vamos de vuelta. Ah, pero la tercera, aquella frase que estaba linda, me gustaba, la buscás y la encontrás.
1: Claro.
0: Antes se borraba.
1: Total.
0: Antes te quedaba en la memoria y decías, pa, hubiera estado bueno dejarla, pero está, fue.
1: ¡Qué bárbaro! Y antes se cortaba la cinta.
0: Sí, claro. Se cortaba, por ejemplo, se mezclaba en cinta de 2 pulgadas, se grababa una cinta de 2 pulgadas en 24 canales, y después se mezclaba una cinta de un cuarto de pulgada y una máquina estéreo. Entonces ese era el máster. Y después, cuando tenías que armar el máster para hacer los discos, los acetatos, tenías que cortar los principios y los finales con una cinta líder para que quedara todo pronto, para que después lo pasaran en la placa, ¿no? Lo hicieran. Era otra cosa.
1: ¡Qué locura! ¡Qué locura! Bueno,
0: me hace sentir viejo.
1: Bueno, para vos que estás ahí del otro lado compartiendo esta tarde divina, estás escuchando la voz de Gustavo de León, así, el más de Sondor. O sea, es como, ¿viste el hotel este de Las Vegas que tiene como a un león, el MGM? Bueno, vendría a ser Gustavo de León
0: en
1: la puerta de Sondor y haciéndole honor a su propio apellido. Estás escuchando a Gustavo de León. Acordate que estamos en la 1290, en Radio Cultura, en los medios públicos. Esto es No se arde en el infierno. Soy Mónica Navarro y quédate ahí porque seguimos con más charlas con Gustavo de León, porque ahora vamos a contar la cinta y la...

0: Vamos a pegar.
1: Ahí va.
2: Vamos a darle de comer a Cerbero y enseguida volvemos.
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0: Bueno, y acá le decía a Gus, le digo, ay, Gus, digo, vos sos testigo, ¿no? De los cambios que hubo en la música, ¿viste? Y vos me decías recién, bueno, hay cosas que están piolísimas, como las que hablábamos recién, claro, que de golpe pequeños detalles los podés solucionar, claro, rápido y sabés que quedan re piolas. Pero otras cosas me decías, pa, y otras cosas no sé si tanto.
1: Y sí, sí, porque no en todo, pero se pierde muchas veces la expresión de lo que se está tocando a veces, ¿no? Por ejemplo, el hecho de querer hacer todo perfecto, de poder editar y querer tener todo perfecto. A mí me pasó, decís, wow, qué bueno, pongo todo derechito, está todo perfecto. Y todo prolijito, y dije, ah, está divino. Un día empecé a trabajar así, hice dos o tres trabajos, no, temas, ¿no? Y antes de largarlo, dije, voy a escuchar cosas viejas que hice y compararlas con esta. Me encontré con algo de que fue, digo, ¿qué me está pasando? Porque me gustaba mucho más y me sonaba más lo anterior que esto que estaba haciendo ahora.
0: Qué viaje.
1: O sea, dije, le estoy errando. La tecnología me hizo que me quedara ahí y, bueno, agarré y tiré todo para atrás. Empecé de cero de vuelta.
0: Ajá.
1: Y llegué a un lugar, me conformé. Entonces, a partir de ahí empecé a trabajar tratando de hacer cosas, por supuesto, usar la tecnología, pero claro, tratando de no perder nunca el significado más importante, que es lo que se expresa en la música, ¿no?
0: Claro.
1: Que si, bueno, que no tenés que mirarla, porque la música hoy la estás mirando, y creo que hay cosas que no se tienen que mirar tanto, sino que hay que escucharlas.
0: Pa.
1: Cerrar los ojos y decir, está sonando bien. Y si lo mirás y decís, ah, capaz que el bajo y el bombo no cayeron, pero me suena perfecto así. Si lo acomodo, queda, me suena raro.
0: Claro.
1: ¿Entendés? Entonces, no sé, son cosas que capaz que van con el inconsciente, o no sé cómo, pero me pasa.
0: Claro. Hay algo que a mí me gusta mucho en el estudio, ¿no? Que hay, ¿viste que hay un momento donde todo el mundo mira para abajo?
1: Sí.
0: ¿No? O sea, porque si no, uno está mirando también lo que sucede en la compu, ¿no?
1: Claro.
0: Y hay un minuto donde decís, qué lindo, cuando todo el mundo, nadie está mirando nada, está pura y exclusivamente escuchando. Ahora pasa que las escuchas, tal vez, no digo que sea todo el mundo, pero si en la escucha, sí, viste, agarraste el celu,
1: sí,
0: no sé qué, que las escuchas son de una urgencia.
1: Exactamente.
0: Que por ahí antes era distinta, ¿no? Ahora una intro medio larga, que te digo que dure 10 segundos, es como que ¡púmbate! La cambiaste.
1: La cambiaste, sí, sí, ¿no? Sí, sí, sí, sí, es, un poco está pasando eso. No sé a qué se debe, pero bueno, está pasando. Yo creo que es ya no hay lugar, por ejemplo, decir, este es el cuarto donde yo voy a escuchar música.
0: Claro.
1: Que antes existía. El hecho, por ejemplo, antes vos tenías el vinilo, y voy a buscar, voy a poner, y ponías el disco, claro, veías cómo caía el disco.
0: Ay,
1: y todas esas historias.
0: Yo tengo ese lugar,
1: claro,
0: ¿eh?
1: Y te sentabas a escuchar.
0: Claro.
1: Te sentabas a escuchar.
0: Claro.
1: Pero pasa también en vivo muchas veces.
0: Uh-huh.
1: Que si vos te pones a notar, uno que trabaja en vivo con distintas cosas, a veces hay lugares que la gente no escucha.
0: Claro.
1: A que ver, está bien.
0: Sí,
1: pasa,
0: sí,
1: agitando,
0: entiendo.
1: Pasa agitando. El artista,
0: claro,
1: está tocando y todo el mundo está gritando y está,
0: claro,
1: cantando.
0: Sí, sí.
1: Entonces no está escuchando tanto. De repente, entonces cuando vos vas y escuchas un artista, por ejemplo, algunos espectáculos de tango o determinado tipo de espectáculo, está todo el teatro en silencio escuchando lo que está pasando.
0: Claro.
1: Es maravilloso.
0: Ah, claro, también.
1: Porque vos estás prestándole atención a lo que están haciendo arriba del escenario.
0: Uh-huh.
1: Lo cual eso me parece que es hermoso también. Está bien lo otro.
0: Claro.
1: Está
0: Sí,
1: bien.
0: Sí, sí. Son modos distintos.
1: Son modos distintos, pero está lindo también que escuchar lo que está pasando.
0: Claro.
1: Y bueno, y yo creo que la gente, o sea, en general ahora con la nueva tecnología, que vos podés cambiar, hacer esto, hacer lo otro, como que todo pasa rápido. Todo pasa rápido. Entonces,
0: claro,
1: bueno, en algún momento hay que pegar un frene, porque no podemos seguir viviendo así constantemente.
0: Bah. Claro, yo veo todo medio como que ya... Ya, ¿viste, no? Como que esto fue y ya pasó y viene otra cosa y cada vez,
1: claro,
0: la tecnología No digo que sea en todos los casos,
1: no.
0: Pero cada vez, viste, decís, le decís a una aplicación, quiero hacer una canción que con la palabra radio y te hace una letra, te
1: claro,
0: pone la
1: música. Claro, sí, sí, estamos en un momento como peligroso, sí, como es una locura, cosa rara, una locura, ¿no? Sí.
0: Ahora con esto que vos hablabas de la perfección, yo recuerdo con mucho cariño canciones de la historia de la música que vos antes no las escuchabas tan desafinadas.
1: No.
0: Eran apenas un movimiento, porque la vida es movimiento
1: claro,
0: puro.
1: Claro.
0: ¿No es cierto?
1: Sí, totalmente.
0: Es una pavada desafinar un poquito. Es lo normal.
1: Lo normal.
0: Ahora tenemos el oído acostumbrado a que todo sea en grilla,
1: claro.
0: Tonto, afinando, tonto.
1: A veces escuchar cosas, me da la posibilidad a veces de buscar alguna cinta o de buscar cosas y escuchás. Por ejemplo, hace años encontré una cinta, me dijeron, hay que masterizar esto y pasarlo. Una cinta en mono de un artista, creo que era de Manolo Guardia o algo de eso.
0: Mirá a Manolo.
1: Y cuando lo puse, estaba perfecto, estaba todo divino.
0: ¡Ah, qué amor!
1: Era mono aparte, estaba divino. Vos decías, ¿cómo hicieron para tocar esto todos juntos en un micrófono en el medio y que sonara tan maravilloso? Claro. Hoy eso no va con los parámetros de ahora.
0: Claro.
1: Pero bueno, está divino. Hay que escuchar todas esas cosas también para aprender. Y que lo de antes estaba muy bueno. Y si vos escuchás los Beatles, escuchás una cantidad, decís, es precioso. Y te llega.
0: Obvio.
1: Y te llega.
0: Obvio.
1: Entonces hay que buscar eso, llegar.
0: Claro.
1: Que creo que es lo más importante. Lograr eso.
0: ¿Vos llevás cuenta de cuántos artistas grabaste?
1: No, la otra vez Hugo me decía, ¿vos de cuántos?
0: Cuando Hugo, Fato,
1: claro,
0: Fato Aruso.
1: Fato me decía, vos has grabado todo, dice que digo, no tengo ni idea, Hugo. Pero no tenés que.
0: Cuenta.
1: No, nunca sacaste. ¿Cuántas? No tengo ni idea.
0: Claro.
1: No tengo ni idea.
0: Qué locura.
1: No tengo ni idea, pero sí, fíjate que en 40 años muchos artistas, y por suerte de todos los géneros, ¿no? Lo cual eso también está bueno. Muy bueno.
0: Qué oídito, amigo.
1: No, pero está bueno porque esas otras cosas que también son distintos idiomas.
0: Obvio.
1: Son distintos idiomas. Uh-huh. Entonces vos tenés que adaptarte a esos idiomas y es maravilloso.
0: Claro.
1: Es maravilloso poder adaptarte y que estar generalmente bien con todos, ¿no? De que lleguen al lugar y estén todos, como decías tú, que estén todos cómodos, que estén todos tranquilos y que se exprese. Y uno tener que aprender qué quiere expresar. ¿Qué quiere contar el artista,
0: claro,
1: para tratar de plasmarlo cuando se está haciendo el final, la mezcla y esas cosas,
0: claro,
1: ¿no?
0: Con el respeto más total y absoluto, porque todo el mundo hace cosas hermosas, pero viste que hay personas que tienen particularidades, que vos decís, ¿qué le pasa a esta? ¿No? Que de golpe llega al estudio y se clava una toma que vos decís, llorar.
1: Ah,
0: ¿no?
1: Sí.
0: ¿Qué cosas te impactaron? Si te dan ganas de contar los nombres, yo feliz porque me encanta el chismerío. No, pero viste, esos artistas, vos decís, ¡wow! ¡Joder!
1: No, hay muchos artistas. Hay muchos artistas que impactaron y que.
0: Claro.
1: Y por ejemplo, a ver, déjame pensar. Cuando terminamos de cantar, cuando Ariana Varela terminó de cantar Garúa en el tema.
0: Ajá.
1: Tuvo 10 minutos llorando después de cantar.
0: Wow.
1: Eso fue maravilloso.
0: Wow.
1: Después, por ejemplo, me pasó una cosa muy rara. Un verano grabamos con Manzanero. ¿Viste?
0: ¡Wow! ¡Con Manzanero! ¡Qué nervioso!
1: Entonces, él agarra y dice: esto sí, fue muy personal. Primera vez que lo cuentas en público, pero que creo que vale la pena contarlo. Después de grabar dos secciones, me dice, en la tercera sección me dice, ¿tú sos vas a ser ingeniero de mezcla? Sí, está, yo vengo a mezclar los temas, que yo vengo a 4 o 5 temas, ¿no? Que yo vengo a escucharlo en la tardecita. Digo, no va a estar el tipo acostumbrado a que a veces está.
0: Claro.
1: Bien, tranquilo. Vos sabés que él cantó El día que me quieras.
0: Ajá.
1: ¿No? Cuando le hago escuchar la mezcla, vino con otra gente, cantidad de gente aparte, y yo temblaba, dije, ahora me dice, no me gusta, y yo me da una vergüenza, ¿dónde me meto? ¿Vos sabés? Cuando se da vuelta, me mira y estaba llorando.
0: Wow.
1: ¿Viste? Y eso fue la verdad, eso me impactó mucho porque digo, cómo él, la sensibilidad de él al escuchar eso y que esté llorando fue algo que fue de las cosas más gratificantes que me pasaron, ¿no? Más allá de que
0: Claro.
1: después te dije dos que me acordé ahora, pero hay
0: Claro.
1: mucho más de esas
0: Sí,
1: situaciones, ¿no?
0: y que te hayan conmovido a vos, porque digamos, vos tenés un entrenamiento en ver mucha gente, en también
1: Ah,
0: adaptarte a los otros, pero
1: sí.
0: siempre aparece
1: Ah,
0: alguien que
1: aparecen.
0: decís, vos,
1: Ah,
0: ¿qué
1: sí,
0: onda?
1: hay muchas cosas que te conmueven, sí. Hay artistas que llegan y, a ver, hay, por ejemplo, ahora, hoy recién, hay alguien que te sorprende siempre que subo, por ejemplo.
0: Claro.
1: Sea, vos más o menos decís, voy a grabar con él, va a hacer tal cosa, más o menos, después grabar unas cuantas cosas, decís, va a venir por acá. Con uno no sabes por dónde va a venir.
0: Qué loco.
1: ¿Viste? O sea, él siempre, y todo lo que haga va a estar bien. ¿No? Es mágico. Más allá de que hay muchos más.
0: Sí, a ver,
1: Pero
0: por
1: estamos
0: eso te
1: hablando de
0: decía,
1: alguien
0: claro que te
1: que no es que hablar.
0: sorprenda,
1: Claro.
0: claro, porque
1: Claro.
0: y a veces no es que quien te sorprende, sorprende siempre, sino que es a veces una toma, un momento,
1: Sí.
0: una
1: Ah, por
0: palabra,
1: supuesto. Por
0: ¿no?
1: supuesto, por supuesto. Y lograr. Y captar estados de ánimo a veces, que eso
0: Claro,
1: no sé cómo se logra, pero
0: sí.
1: está, y eso está bueno.
0: Qué
1: Está
0: loco.
1: bueno, sí, eso está muy
0: ¿Viste
1: bien.
0: que uno a veces tiene como una lista de, yo le digo, de pilladera? Vos decís, bueno, yo grabé a este, grabé a lo otro.
1: Claro.
0: ¿Cuál es tu lista pilladera?
1: No, sé.
0: ¡Píllate!
1: No,
0: ¡Dale,
1: no,
0: listo!
1: no, no, no,
0: ¡Hagámoslo!
1: no, no. Yo he grabado como, bueno, ahí te nombré dos, pero bueno, está. Por suerte
0: Bueno,
1: tuve,
0: Manzanero, Adriana Varela, Fatoruso,
1: claro,
0: dale.
1: no, por ejemplo, cuando recién arranqué, yo arranqué grabando mucho de noche, grabando mucho tropical, justo arranqué en la época de Caribe con K, que fue
0: Claro.
1: un boom, y bueno, ahí estuve todas las noches durante 10 años grabando, y en esa época grabé mucho con Jaime también, y grabé mucho con Nickel.
0: Mira, mira.
1: ¿Viste? Que era, entonces fue, ahí, después de todo eso, después de 10 años, como que se empezaban a abrir, llegó un Gustavo Nosetti a grabar su primer disco.
0: Pavadita,
1: Claro, ahí fue
0: discúlpame.
1: mi estreno en el tango, lo cual después, y el tango, sí, es algo que pudo. Y mi padre, un día yo llego y él estaba grabando tango y le digo, fa, ¿tuviste todo el día grabando tango? Y me dijo, cuando grabes tango no vas a querer grabar otra cosa. ¿Viste? Y entonces está, después no pude, porque falleció papá y no pude decirle,
0: Tenés
1: me
0: razón,
1: metiste
0: papi.
1: el puñal, le digo. Porque en verdad, y yo me quedé pensando, sé que yo lo dije en un tono que capaz que fue medio. Y después que empecé a grabar con Gustavo, después empecé a grabar, y hoy por hoy grabo muchas cosas de tango, vos sabés que yo grabo muchas
0: Sí,
1: cosas de tango,
0: claro. Yo
1: y
0: grabé
1: me,
0: con Gustavo
1: claro,
0: también.
1: y es una de las cosas que también me llena mucho porque
0: Wow.
1: la expresión del bandoneón y las expresiones que logra todas esas cosas, es muy difícil encontrarlo en otro lado.
0: Total.
1: Entonces, me encanta grabar esas cosas.
0: Bueno, difícil es que encuentres a Gustavo en otro lugar que no sea en
1: Ahí
0: Sóndor,
1: va.
0: ¿no? O en esta radio, en este programa, en No se arde, en el infierno. Gus, qué placer. Me queda corto el programa
1: Por
0: porque
1: favor,
0: así
1: ¿no?
0: mientras que iba corriendo tanda, hablábamos de las construcciones distintas, que antes esto era un oficio. Ahora hay una cierta profesionalización en el sentido de que hay carreras y
1: Totalmente.
0: creo que como todo habrán cosas buenas y otras que no tanto porque el oficio daba esa cosa de la acción pura,
1: Claro,
0: ¿viste?
1: claro.
0: De que la hacías bien o la hacías mal y si la cagabas había que aprender
1: Claro.
0: a resolver. Gus, me quedo con ganas de volver a verte en otro momento.
1: Bueno.
0: Ojalá tengas ganas de venir
1: Sí,
0: y
1: como
0: si no,
1: siempre, como
0: te
1: siempre.
0: vamos a buscar a
1: Ahí
0: Sóndor y
1: va.
0: se
1: Como
0: pudre todo.
1: siempre, no, vos sabés que sí, yo siempre estoy a las órdenes.
0: Muchas gracias,
1: Vamos
0: Gus. Un
1: arriba. Un placer. No,
0: placerazo.
1: no, el placer es mío y
0: Placerazo.
1: genial esto. Me encantó.
0: Bueno, a vos te dejo un abrazo grande y para mañana no hay excusa, ¿viste? A las 2 de la tarde tenemos una cita acá. Seguimos. ¿Qué te pasa? Me están haciendo un montoncito del otro lado como diciendo. Andate del aire, pero escúchame. Bueno, chiquilines, nos vemos mañana a las 2 de la tarde, como lo hacemos todos los días en este programa que dio en llamarse No se arde en el infierno. Hasta mañana.
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0: Muy, pero muy buenas tardes para todos. Aquí estamos nuevamente arrancando una semanita nueva en El Tunque. ¿Cómo anda, Carolina?
1: Muy bien, Nelson. Con frío, che. Es el tema del momento, pero no se va más. Es una primavera tan fría. Estamos entrando...
0: Me congelé.
1: Casi que en octubre, te diré. Y yo lo único que estoy pensando es salir de la radio hoy, directo al leñero, comprar leña, llenar el leñero de casa, prenderme la estufa y ahí quedarme sentada. Tremendo. Bueno,
0: Marcelo,
1: ¿verdad?
0: Castañola está hoy en los controles técnicos de sonido con nosotros. Congelante. Ayer medio como que con el solcito y un poco hoy, pero no mucho.
1: Me contaron los pajaritos que alguien se congeló en el Roberto.
0: No. Todo lo que fuimos al Roberto, insoportable, porque además caía una lluviecita ahí.
1: Y eso que era de tardecita, ¿no? Pero bueno, valió la pena, Nelson.
0: No, pleno mediodía, a la una de la tarde.
1: Es verdad, era mediodía.
0: Sí, a las tres en punto. No, terrible estaba. Terrible. Inesperado, porque veníamos con una semana previa de que como que habían quedado atrás esos fríos, ¿no? Tan intensos ahí, la verdad que... Pero bueno, dio para calentarnos un poco.
1: Pero después, ¿quién le quita lo bailado?
0: Y vinimos en un solo salto. La verdad que ahí
1: gran
0: está.
1: Victoria en la hora. ¿Cuánto vale?
0: Ahí están unos bobetas interesados, seguramente los alcahuetes de siempre, de los manja y de los tricos, disfrazados de periodista deportivo o pseudo periodista deportivo. Hablando del polémico partido, déjense de joder. ¿Quién le va a regalar a Racing, que lo viven quemando, quién le va a regalar a Racing, justamente a Racing, un penal que no fue? Vamos, muchachos, sáquense en la careta. Yo sé, ustedes tienen que hablar siempre de Peñarol y de Nacional, que es lo que hacen. Tienen 8 horas, 10 horas de programa deportivo y vienen las 10 horas hablando de Peñarol y Nacional, todo el tiempo, ¿no? Entonces, claro, es decir, le estamos molestando, porque estuvimos todo el año así, en la apertura, bueno, resultó a favor de nosotros, pero estuvimos todo el año en una pulseada con Peñarol, con Deportivo Maldonado, bueno, y ahora le empiezan a cuidar la espalda a Peñarol. Es decir, obvio que los estamos molestando, ¿no? Yo los entiendo. Nacional y Peñarol, obviamente, son el máximo de la audiencia de un programa deportivo. Y me parece bien que ustedes defiendan su comida, ¿tá? Pero después no inventen cosas, porque fue un penalazo. Hubo alguien hoy en la radio, en uno de estos programas pseudo deportivos que tenemos, del pseudo periodismo deportivo que tenemos, que dijo: no lo tocó.
1: No, fue penal.
0: No solo.
1: Fue penal. Para mí la duda central era si era fuera o era adentro. Porque fue la duda, claro, que tuvo Matonte, claro, en el momento.
0: Pero hay que ser alcahuete. Sí. Alcahuete para decir que no lo tocó. Yo no lo, claro, y el VAR, ¿qué vio el VAR? El VAR, que es especial. Fue el VAR el que lo cobró el penal, ¿no? Y obviamente fue, ni siquiera fue en la línea. Fue de la línea para dentro del área. Y ahora están a ver el polémico y los informativos de la mañana, hoy, el polémico resultado. ¿Polémico de qué? ¿De qué? Sáquense en la careta, alcahuetes, sáquense en la careta. ¿Tá? Es horrible además cuando en realidad hacen todo esto para apoyar un cuadro grande, ¿no? Increíble que un cuadro grande, con el presupuesto que tiene, con lo que le paga a los jugadores, no se la puede arreglar solo, que ustedes tengan que salir, armar el relato, ¿no? Y a inventar cosas, ¿no? Una vergüenza, realmente una vergüenza. Una pobreza, la peor de las pobrezas, que es la miseria. La verdad que son realmente, no, además te largan el tipo. Radio Monte Carlo hoy de mañana: polémico resultado, dijo un tipo que habla ahí entre 8 y 8 y 20. Y no dijo por qué tampoco, ¿no? No dijo por qué. Polémico, fue polémico. ¿Polémico por qué? Dale vos, por favor. Qué vergüenza, la verdad me da mucha vergüenza. Es un esfuerzo extraordinario el que está haciendo Racing. Ya no tenemos ni 4 ni 5 figuras de los que salieron campeones en la apertura. Aparecieron otros muchachos que están haciendo esa función. más o menos parecida a lo que lo hacían antes, porque bueno, no están, pero hay un sistema de juego que se respeta, hay una escuela ahí, bueno, entonces está, sigue funcionando con muchísimo, muchísimo más esfuerzo que en la apertura. En la apertura hubo que meter mucho esfuerzo, sí, claro, pero no tanto como ahora. Es un gran esfuerzo el que está haciendo Racing con tantas modificaciones y tantos cambios. Y bueno, y no hay manera de bajarse de la punta. Ahí estamos en la punta. Hasta la otra fecha estábamos solos. Bueno, ahora está después la compartimos con Deportivo Maldonado y con Peñarol. Y ahora la compartimos de vuelta con Peñarol. Estuvimos todo el año así. Tuya y mía, mía y tuya. Y bueno, y al final... Y ahora veo que la vamos a tener que compartir con más gente. Deportivo Maldonado sigue en el ruedo, un poco más abajo, pero se viene con todo Torque, se viene con todo Torque, se viene con todo Liverpool, se viene con todo Cerro. Cerro está primero.
1: Cerro está ahí también.
0: Está primero, sí, en el Clausura. Es decir,
1: estaba peleando el descenso.
0: Está peleando el descenso, pero está primero en el Clausura. Es decir, se vienen, son todos cuadros que se vienen. Y bueno, en buena hora, vamos arriba, pero no inventen cosas, no inventen cosas. Hay que ser muy mala leche para inventar polémica, pero muy mala leche, muy mala leche. Porque si hay un cuadro que los jueces han quemado durante toda la apertura, fue al campeón, fue justamente a Racing. Vamos, loco, basta. Hecha esta catarsis que no corresponde a nuestra oral deportiva lunera con el diario del lunes, digamos que bueno, que ahí sigue la cosa, ¿no? Está peleadita, tranquilanqui, bueno. Y no pasó mucho más, ¿no? Es decir, Nacional que sigue mal,
1: sí,
0: ¿no?
1: Que
0: no
1: que levanta. Empata ahí Wanderers, sí, en la hora. Peñarol que le sigue haciendo muy bien jugar sin público. Yo creo que tendrían que tomar la definición esa y decir, los partidos de Peñarol eran más una puerta cerrada, muchachos, ya está.
0: Puerta cerrada quiere decir que tampoco pueden vender la entrada, al contrario, ¿no? Porque viste que había una suspensión de hinchada, sí, propia, es una manera de sanción.
1: En realidad no sé, el público contrario creo que puede ir.
0: No, me parece que no.
1: ¿No?
0: Yo no sentí...
1: Bueno.
0: No.
1: En realidad me parece que lo suspendido era la parcialidad de Peñarol, pero no lo tengo 100% confirmado. Y lo que sí, está suspendida la localía en el campeón del siglo, ¿no? Tenés que moverte. Pero bueno, contra Danubio fuimos el otro día a Jardines, 4 goles. Ayer 3 goles a Albion, 7 goles en 2 partidos. ¿Qué te parece? Ya está, que no vuelva más la gente. Inmolémonos todos, quedémonos todos en nuestras casas y esperemos ver el resultado final del campeonato.
0: Al final le hicieron un favor.
1: Le hicieron un favor al final, ¿te das cuenta?
0: Al final le hicieron un favor con tanta sanción, bueno.
1: Y bueno, hay que ver qué pasa hoy, que juega Liverpool.
0: Bueno, un partidazo, ¿no? Liverpool.
1: Partidazo, ahí
0: viene muy bien.
1: Dos que van arriba. Sí. Cayó el Deportivo Maldonado, se bajó de esa punta que veníamos acá teniendo en el Tungelé compartida.
0: Y levantó Defensor, ¿no? Que sí, fue el que le ganó. Yo no vi mucho, vi un rato, pero vi que jugó... Me sorprendió un poco porque tiene un buen sistema de juego Deportivo Maldonado. No es fácil jugar a Deportivo Maldonado, pero le jugó Defensor, le jugó a lo viejo Defensor.
1: No lo vi.
0: Anduvo bastante bien, sí, mereció ganar, sin duda. Así que bueno, esos son un poquito los cambios mínimos en materia deportiva. Tengo un comunicado importante, hablando de cosas importantes, Carolina. Esta gente de la red de Unión de la Costa, que bueno, es parte de toda la gente que está haciendo una lucha ya, bueno, ya da para pensarlo mucho también, ¿no? Y ponernos a reflexionar el porqué de estas luchas, ¿no? Que no deberían existir, ¿no? Porque, claro, porque la lógica es la lógica, ¿no? Y la lógica se aplica al medio ambiente también, pero lamentablemente últimamente acá en Uruguay no se aplica para nada la lógica. Entonces hay que recurrir, a estos grupos, a esta gente, a estos luchadores de la parte civil, en este caso con el medio ambiente, Y hay un comunicado de la Red de Unión de la Costa que dice: creer o reventar. El intendente de Rocha, Alejo Umpierres, lo dijo sin vueltas. Si pudiera relocalizar el aeropuerto, no lo haría, por las razones ambientales que se esgrimen, porque no cree en ellas. Lo expresó, esto de las razones ambientales que se esgrimen está encomillado, dicho por él, ¿no? Lo expresó en un almuerzo empresarial sobre la estrategia turística 2027, no en una instancia ambiental, pero la frase no deja lugar a dudas sobre cómo entiende el intendente lo que se le está planteando. La pregunta que deja abierta entonces es a quién sí le cree, porque durante el plazo de puesta de manifiesto del programa de actuación integrada, abreviado como PAI, que venció el 8 de septiembre, la intendencia recibió una cantidad y una diversidad de objeciones técnicas que no se explican, como el reclamo de 4 ambientalistas, y todas viniendo de orígenes completamente distintos entre sí, llegan al mismo diagnóstico. La Sociedad de Arquitectos del Uruguay presentó, a través de su Comisión Asesora de Urbanismo, Sociedad de Arquitectos del Uruguay, ojo al piojo, un dictamen técnico que concluye algo tan simple como contundente: un PAI no puede modificar lo establecido por un plan local, y en este caso correspondería primero revisar el plan local Lagunas Costeras antes de ni siquiera plantear la vía abreviada. Organizaciones ambientales y redes de conservación, COENDU, Fundación Lagunas Costeras, Red Unión de la Costa, presentaron escritos propios a la puesta de manifiesto, cada uno con su enfoque, pero coincidentes en el fondo. Organizaciones vecinales de zonas próximas, la Liga de Fomento de José Ignacio, la Comisión de Ambiente de La Serena, el colectivo de vecinos y residentes entre Lagunas de Rocha y Garzón, hicieron sus propias presentaciones, sin coordinación previa entre sí, y llegaron a objeciones prácticamente idénticas. A esto se suma el análisis del doctor Marcos Sommer, doctor en Ciencias Naturales, publicado en el medio Ambienta, que examina la localización elegida desde la perspectiva de la planificación territorial y concluye que las pistas se pueden mover, las lagunas no. Y también respondieron vecinos a título individual, con fundamentos propios, que no necesitan más credencial que vivir ahí. Esperamos que la intendencia haga público un detalle de las distintas manifestaciones que fueron recibidas en relación a la solicitud de cambio de categoría del suelo. Descartado el detalle de cada escrito, quedan 5 coincidencias que ninguna de estas voces se puso de acuerdo para repetir y que sin embargo repiten todas. La vía elegida no es la que corresponde. El propio Decreto Nacional 128.026 exige 4 requisitos acumulados para que un PAI pueda tramitarse como abreviado. Si falta uno solo, corresponde a la vía complementaria, que exige evaluación ambiental estratégica propia, SAU. RUC y varios de los escritos particulares coinciden en que ese piso no está cumplido en este expediente y que la intendencia lo está tratando como si estuviera. Ya el propio Ministerio de Ambiente había encendido la primera señal de alarma. Su área de evaluación ambiental no compartió la categoría B que proponía el promotor, Dinasia, no Corporación América Airport, y recomendó reclasificar el proyecto a categoría C, la más exigente, por los impactos ambientales negativos significativos que, esto es muy fuerte, ¿no?, que identifica. Esto no es una interpretación de la sociedad civil, es la conclusión de un organismo técnico del propio Estado. El lugar elegido está entre 2 áreas protegidas, no al lado de una. El predio se ubica en el corredor funcional entre el paisaje protegido Laguna de Rocha y el área de manejo Laguna Garzón, dentro de la Reserva de Biósfera Bañados del Este, UNESCO, y en las inmediaciones de 2 sitios Ramsar. Esto aparece documentado en prácticamente todos los escritos con matices, pero sin excepción. Nadie está pidiendo que Rocha se quede sin aeropuerto. La Fundación Lagunas Costeras, la Liga de Fomento y el colectivo de vecinos lo dicen, cada una por su cuenta, casi con las mismas palabras. No se oponen a que Rocha tenga un aeropuerto internacional. Se oponen a que sea ahí. La normativa departamental, Decreto 4/2009, artículo 15, establece que los planteos de los interesados deben ser tenidos en cuenta en la redacción final del acto administrativo, y que si no son acogidos, el rechazo debe fundamentarse exponiendo sus causas. No es una formalidad opcional, es una obligación de la intendencia frente a cada una de las manifestaciones recibidas. Por eso esperamos que la Intendencia de Rocha actúe con la transparencia que la norma exige, que informe públicamente cuántas respuestas recibió durante la puesta de manifiesto y que dé contestación fundada a cada una de ellas como corresponde. Y que la Junta Departamental, que conserva plena autonomía para resolver, no vote el país sin haber analizado en detalle el conjunto de estas manifestaciones. No alcanza con que hayan sido recibidas, tienen que haber sido consideradas. La pregunta que deja planteada la frase del intendente no es si él cree o no en los argumentos ambientales, es qué hace la institucionalidad cuando la respuesta a una consulta pública converge desde orígenes tan distintos entre sí en el mismo diagnóstico técnico. El propio intendente dijo que de cambiar la ubicación lo haría por razones logísticas, no ambientales, y que habla con autoridad en la materia por haber impulsado la creación del Departamento de Ambiente de Rocha. Pero la autoridad para gestionar el ambiente departamental no sustituye a la que corresponde y a quienes evalúan técnicamente los impactos de este proyecto puntual, empezando por el propio Ministerio de Ambiente, que recomendó la categoría más exigente. Un gremio profesional centenario, organizaciones conservacionistas, comisiones vecinales que nunca antes habían coincidido en una causa, un científico independiente, un organismo del propio Estado y vecinos sin más interés que el de vivir en ese territorio no llegan todos al mismo lugar por casualidad. La puesta de manifiesto no fue un trámite vacío, fue una pregunta que Rocha respondió. Falta ver si alguien la escucha. Ahí está la firma, Red Unión de la Costa. Es gravísimo lo que están planteando.
1: Sí, ¿no? La verdad que sí, les hemos hecho notas y bueno, es algo que sigue creciendo, ¿no?
0: Es gravísimo, así el intendente, ¿no? Medio como que, ¿no?, se lo saca de encima sin más ni más, cuando son los expertos reales para decidir este tema y cuando hay una disposición también, nada más y nada menos, que el Ministerio de Ambiente del Estado, del Uruguay. En fin. Bueno, seguiremos. Ya esperemos que con este comunicado tan contundente, tan concreto, tan explícito, responda el intendente lo que se le está pidiendo, ¿no?
1: Esperemos que sí. Veremos.
0: Y no seguir así con este
1: veremos
0: tipo.
1: Veremos qué sucede.
0: Y tendríamos que hacer el recuento, ¿eh? En los últimos 5 años, ni siquiera 10, 5, ¿cuántas luchas de este tipo hubo? Por emprendimiento, me acuerdo, el más trascendente, impactante, fue el de Punta Ballena.
1: El de Punta Ballena, sí,
0: ¿no?,
1: sin duda.
0: Que ahí, bueno,
1: fue de los más notorios.
0: Ahí se ganó por
1: años.
0: Goleada, además, ¿no? Todo lo que se había que pero habría que ver, habría que hacer un recuento. Están los de la, está lo de la barra de Maldonado, también los humedales. Hay una lista larga, Rocha y Maldonado. Básicamente, bueno, también Canelones, que es impresionante cómo han tenido que aparecer todo tipo de organizaciones vecinales, especializadas, amigos del medio ambiente, de los lugares, en fin, para emprender una lucha con todas las de la ley para impedir este tipo de emprendimientos que van absolutamente en contra del medio ambiente. Que ese, bueno, a ver, y más después de haber hinchado tanto con el tema del Uruguay natural, ¿no? Creo que ya ni hasta hace algunos años todavía aparecía el loguito.
1: Eslogan, sí,
0: ya,
1: ahora hace bastante que está
0: ya
1: como en
0: medio
1: segundo
0: como
1: plano.
0: Que, ¿no?
1: Sí.
0: Medio como que no, ya no se habla del Uruguay natural tampoco, ¿no?
1: Y bueno, ¿no? Por algo es. Pero, son mensajes,
0: bueno,
1: son señales.
0: Claro, claro.
1: Bueno, abríamos el programa escuchando Entonces Pierden, que es uno de los cortes de difusión de El Pan de los Días, el disco que está presentando Federico Golpe, que lo tenemos ya acá en los pasillos y que va a ser la nota a continuación. Y ahora nos vamos a ir escuchando Es el final del mundo. Y no estamos lejos, ¿eh?

0: Ya volvimos con el Tungilí.
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0: Bueno, aquí estamos, ya lo anunciábamos al principio. Nos está acompañando desde el principio Federico Golpe Quintana. Golpe es un apellido que, sinceramente, Federico.
1: Buenas tardes, no, Nelson,
0: no,
1: ¿cómo andas?
0: No lo tenía relacionado. Buenas tardes, bienvenido.
1: Muchas gracias. No, sí.
0: No es común, no es muy común.
1: Es de A Coruña.
0: Mirá vos.
1: Sí, pero sí, es verdad que en general la gente te pregunta si es con V, si es Volpe o Volpi. Pero no, es gallego, ¿eh?
0: Y sí, sí. Bueno, bienvenido. Andamos con un discacho ahí.
1: Sí, un primer disco.
0: Has trabajado mucho, Federico. Hay como una formación muy sólida, ¿no? Has estado ahí con grandes maestros.
1: He tenido suerte.
0: Estudiando, sí. Aprendiendo, ¿no?
1: Sí, sí.
0: Aparecen varios nombres ahí en tu formación. Un Clisich, un Maslía. Texto, ¿qué estudiaste? Con Maslía estudiaste letras.
1: Hice algún taller de escritura. Sí, sí, puede ser eso.
0: No, pero no música.
1: No, música no. No. He estudiado un poco de composición exactamente, un taller de composición con Rubén Olivera, y con Maslía hice algún taller de escritura. Con Clisich no estudié, lo entrevisté cuando era muy, muy así, cuando estaba por el liceo, y tomé contacto, y después lo vi alguna vez en alguna escuela esquinera, pero no es que tenga tanta formación, digamos, como académica y eso, sino que más bien me fui haciendo como mi camino ahí y buscando, bueno, la gente que siempre me representó, digamos, en la forma de hacer las cosas, o en la manera de pensar y de la coherencia de la obra, digamos, ¿no? Y también por una cuestión afectiva, digamos, de escucha, ¿no? Desde chico.
0: Y arrancaste para una onda muy, muy canto popu y bastante candombe beat y murguera, ¿no? Es decir, no. Ahí como que juntás una paleta muy muy uruguaya.
1: Sí, es verdad. Y capaz que
0: eso porque en esa época te cautivó
1: siempre,
0: algo.
1: Siempre, sí, sí. Mira, en los 90 yo arranqué tocando en los 90 así en bandas de rock alternativo, que era como muy lo que se estilaba mucho.

0: un abuelo también. Viste que las ciudades dormitorio, La Paz, Las Piedras, que tiene mucha gente, mucha población,
1: sin
0: y
1: duda.
0: están como ahí en la. No, no, no, estás a, en La Paz estás a 16 kilómetros de Plaza Independencia, dice el cartel de la estación de tren, ¿no? Pero en realidad, capaz que en los 90 estabas un poco más lejos, ¿no? Digamos, el acceso, ¿no? A una cantidad de cuestiones. Y yo lo siento como una cuestión más urbana, ¿no? O sea,
1: Está
0: no,
1: bien.
0: no tantos. Después de grande me vine a vivir a Montevideo, pero me sigo sintiendo canario. De para qué lado, digamos, para
1: Bueno,
0: aquel lado.
1: la Paz tiene mucha identidad, ¿no? Vos te metiste en unos festivales ahí, ¿no?
0: Bueno, de
1: Medio
0: niño fui a
1: como
0: los
1: punto.
0: festivales de canto popular ¿no? Que se hacían en el Social de La Paz.
1: Sí, claro.
0: Bueno, que son todo tienen toda una historia,
1: De niño,
0: de
1: pa,
0: niños,
1: pucha.
0: sí.
1: Yo fui jurado ahí.
0: Bueno. Sí, después por los 90 se hicieron unos festivales, ¿no? La Paz de Muestra, después Canelones de Muestra, como una movida
1: Pero
0: cultural.
1: como que tiene mucha
0: Sí,
1: identidad
0: sí, sí.
1: musiquera, digo, ¿no?
0: Sí, de movida cultural en general, yo te diría que
1: Sí.
0: música, sin duda, pero también de pintura, ¿no? Yo digo, pienso en un Arostegui o de ceramistas o de, ¿no? O sea, o muchos teatreros también, en La Paz, Las Piedras. En general, sí. Capaz que en un momento en el que, por ejemplo, la ciudad de la costa no tenía tanta movida
1: Ah,
0: de
1: se llevó todo para
0: ¿no?
1: ahí.
0: Como que se fue trasladando, digamos. Pero sí del cinturón canario, digamos, de la movida cultural.
1: Sí, estaba muy fuerte. Los Parejas, Las Piedras, bueno, los Carámbulas, ¿no? Una cosa impresionante, ¿no? Sí. No, no, y creo que estaba muy relacionado, ¿no? La Paz y Las Piedras, ahí era, en algún momento fue. No sé, salvo en fútbol, me parece que estaban un poco enfrentados, pero nada
0: Sí,
1: más.
0: cuando ibas a los bailes a veces desde La
1: Los
0: Paz, en Las
1: bailes.
0: Piedras se picaba un poco. Pero sí, claro, sí. Ha cambiado mucho, digamos, porque como todo, ¿no? Socialmente es bastante distinto. Pero yo creo que hay muchas de las cosas, por lo menos que yo trato de, o me salen, no sé si trato, pero que me salen en los textos y en las canciones, tiene un poco que ver con eso también.
1: Es medio nostalgioso, es decir,
0: Sí,
1: son
0: un poco.
1: personajes como de otras épocas.
0: Muchos.
1: Hablabas de tu abuelo recién que.
0: Sí, de hecho, en el disco este hay muchas referencias y muchas historias y personajes que están tomados de mi infancia, que tiene mucho que ver con el vínculo con mis abuelos también, y de la infancia de mis abuelos también. O sea que es como yendo hacia atrás. Pero más allá de la nostalgia o no, capaz que los temas, ¿viste? Son los mismos, digamos, ¿no? O sea, como algunas infancias difíciles, algunas vidas de laburantes, ¿no? De trabajadores, no
1: Las
0: sé.
1: infancias de tus abuelos, ¿y eso qué es? ¿Por transmisión oral? ¿Cuentos que te hacían ellos?
0: No,
1: ¿O
0: porque yo
1: te tiraste a
0: tuve.
1: investigar?
0: No,
1: Vos
0: porque.
1: ejercés historia.
0: Sí, además de dedicarme a esto, hace 25 años que soy docente de historia, sí, en secundaria. Pero. No, yo tuve mucho contacto con ellos, por suerte. Mis padres fueron padres jóvenes, mis abuelos eran bastante jóvenes y digamos que pude, medio me crié con mis abuelos, digamos, también, ¿no? Y eso está muy, muy presente en muchas cosas hoy en día. Capaz que también por un poco por el contraste con la época, ¿no? Con el presente. Con el presente. Por el tipo de manera de vivir, ¿no? Con otros tiempos, otras velocidades.
1: Ahí sí está bravo meterse en esas épocas, ¿no? ¿No? Cómo funcionan las cosas hoy.
0: Bueno, claro.
1: Es rarísimo.
0: Sí.
1: Es como viajar a otro mundo,
0: Sí, tal
1: ¿no?
0: cual. Me pasa un poco en la con los adolescentes, ¿no? A medida que van pasando los años en secundaria, es increíble, ¿no? Una generación tiene una manera de comunicarse y la siguiente cambió todo. y hay que estar como todo el tiempo.

0: no para uno. Todo el tiempo tenés que estar como tratando de reconvertirte ahí un poco y sí, y buscarle la vuelta a entender.
1: Para que tus alumnos te den pelota, estás en una lucha con el celular, ¿no?
0: Sí, sí, directo. Bueno, yo no
1: atiéndame a mí, no lo considero, dejen el aparato ese.
0: Ya no lo considero lucha, ¿no? Me parece que nos pasó por arriba eso, ¿no? La realidad es bastante contundente ese tema, ¿sí? El tema de la escucha, ¿no? Digo, más allá de que entre los adultos y los adolescentes siempre hay una cuestión de escucha y de comunicación que hay que resolver. Hoy en día es como bastante más, me parece a mí, no sé si es que me parece, si es así o si es que ya tengo los años que tengo y nos va pasando a todos, ¿no? En algún momento las dificultades para entender ¿no? Los códigos, las maneras de pensar, de moverse, ¿no? Las motivaciones que tienen. Pero bueno, digamos que sí, volviendo al disco, hay una cantidad de hay muchas referencias a la infancia y a las vidas de mis abuelos y de la mía propia que es bien distinta, que ya me parece que está lejísimo de la actualidad, ¿no? De los códigos, de las cosas que se manejan hoy en día.
1: Y hay un interés de memoria también, porque si no, ese tipo de cosas como que se pierden, ¿no?
0: Y bueno, sí. Hoy en día parecería ser que la cosa bueno, ¿no? Esto es un lugar común últimamente, pero que es como una comunicación de TikTok, digamos, ¿no? De paso y ya está. Y sí, capaz que sí, que es un poco aferrarse a determinadas maneras de entender la vida y el vínculo, sobre todo los vínculos, ¿no? Con los demás, con unos tiempos un poco más lentos.
1: Bueno, ¿y cómo vas llegando a este momento de hoy tuyo?
0: Bien.
1: ¿Qué se expresa en este disco? Pues has tenido formaciones, has tenido tríos, has tenido... ahora, por ejemplo, tenés una banda poderosa, son un montón.
0: Sí, somos, ya te diría que demasiados. es dificilísimo coordinar los horarios de los ensayos. Sí, arrancó esto después de haber tocado en colectivos, ¿no? En bandas así, de componer para colectivos. Hace unos años, creo que la pandemia fue medio el parteaguas para mucha gente, muchas cosas. A mí me pasó que di el paso de empezar a hacer mis canciones y cantarlas, algo que no hacía antes. Así que soy un medio recién llegado a eso. Venía escribiendo canciones hacía tiempo, pero y tocando.
1: No la largaba.
0: Pero bueno, nada, en un momento me decidí a defenderlas. Y sí, arrancamos con un trío con Pablo Rodríguez en el bajo y Ramiro López Calero, dos pedrenses. Así que manteniendo ahí la esencia de allá, uno de La Paz, dos de Las Piedras. Y con eso arrancamos y después se fueron armando como formatos en los que entraron y salieron algunos compañeros, algunos amigos. Y hoy en día somos un cuarteto, quinteto, sexteto, dependiendo de la ocasión y de lo que tengamos que hacer. Y en particular ahora con el tema de poder llevar al vivo el disco, claro, recurrir a otra cantidad de gente. Entonces hoy tenemos una banda con donde tocan varios, que no sé si después los nombro. Sino,
1: sí, claro.
0: Los voy a nombrar ahora porque es mejor así.
1: ¿Te acordás?
0: No me olvido
1: de
0: nada porque
1: son como siete, ¿no?
0: Son una cantidad. Mirá, tenemos a Ramiro López en la batería, a Pablo Rodríguez en el bajo fretless, a Guille Franco en la guitarra eléctrica, guitarras, cuerdas de nylon. Tenemos a Dani González en voces y viola, a May de Maite en voces, que es la más jovencita y entró hace poquito, a Seba Cerellanes en la percusión. Además tenemos cuerda de tambores, tenemos amigos que vienen a tocar el acordeón, otros que vienen a tocar el saxo, y en particular para lo que estamos preparando, que ya te voy contando ahora para octubre, además vamos a contar con una banda que se llama Yamol Arraque, que van a oficiar de coro, y bueno, nada, además de eso tenemos invitados. Entonces, claro, tenemos como...
1: ¿Y tenés a Ney Peraza?
0: Aparece lo que vos estás pinchando por ahí, es que Ney me regaló la foto, que es la tapa del disco. El disco está en una edición digital, ahí en las plataformas, y tiene una preciosa foto que me la regaló Ney.
1: Bueno, los que sí invitaste, aparte de Leo, que lo nombrábamos hoy, bueno, profesor tuyo en el taller de textos, está Hugo Fattoruso.
0: Sí, fue muy curioso eso. Yo había escribí una murga canción, que fue la que pasaste al principio, Pasto y Cemento, y con el productor del disco, que es un porteño falso uruguayo, Juan Zaraco, un compositor y guitarrista de Dura Tierra y otros proyectos en Argentina, y me dice, mirá, acá tenemos esta melodía acá y tenemos que buscar qué instrumento, el timbre. Y yo le decía, para mí es un acordeón. Y dice, bueno, ¿y por qué no le decís a Hugo Fattoruso? Y me provocó una sonrisa porque yo digo, pero yo no me conoce Hugo Fattoruso, ¿no? O sea, es como que me diga, ¿viste? ¿A quién vas a invitar a jugar en el, no sé, el jueves con los amigos? Y no sé.
1: Hugo ha sido el tipo más coherente desde que puso un pie acá. El 2x3 cito este ejemplo, ¿no? Porque lo veo acompañar un montón de gente o prenderse en un montón de proyectos. Y bueno, el viernes estábamos pasando unas cosas de los 80 de Hugo y volví a recordar lo que voy a contarte ahora, que en la conferencia de prensa cuando vinieron con el OPA en el 81... previo a su actuación en el Cine Plaza, dijo, tengo ganas de estar en Uruguay para tocar con todo el mundo. Estamos hablando del 81.
0: Sí, sí.
1: Desde el 81 hasta la fecha no ha parado de tocar con todo el mundo. Es un genio.
0: Es tremendo. Tremendo.
1: Lo proclamó ahí y sí, fue sí, tal sí, cual.
0: Sí. Bueno, yo le escribí un mail. Mirá, yo soy un tipo que uno conoce. Tengo una canción que me parece que el acordeón estaría buenísimo, no sé qué. Y bueno, y él agarró viaje y fue. Hace un rato escuchaba a Gustavo de León, que estaba. Que lo grabamos en Sondor, eso. Y
1: otro racinguista. ¿No? basta de racinguista, porque al final van a pensar que invito gente porque están cercanos.
0: Vas a tener que confesar en algún momento. y fue. Grabó. Claro, terminó, hizo una toma y la colgó del ángulo y todos chochos, ¿no? Lo aplaudimos. Dice, voy a tirar otra, ¿no? Pero lo mejor vino el otro día, me escribió un mail preguntándome si había servido lo que había grabado.
1: Qué bueno.
0: Y eso lo pinta, ¿no? Así como totalmente como...
1: ¿Cuál es el tema del acordeón?
0: El primero que pasaste hoy, Pasto y Cemento.
1: Está, perfecto. ¿Y el que haces con Leo cuál es?
0: Es un tema muy raro. Con Leo Maslía pasó algo medio por el estilo, porque yo le escribí también primero. Preguntándole.
1: Y sacan fotos,
0: sí. Sí.
1: Marce.
0: Es un tema cortito en el que él canta casi sin instrumentación unos versos y bueno, después él tiene un desenlace del tema. Es uno de los dos temas que hay, digamos, que tienen como temáticas. En una hay un muerto hablando desde el cementerio. Creo que lo escuchamos ya. Y en este otro tenemos una persona que está en entrada en años y está en un hospital, en un sanatorio.
1: Ajá.
0: Y bueno, no me gusta contarlo mucho.
1: Ese es el que invitaste a Leo.
0: Sí.
1: Y sacan fotos. Lo tenemos pronto por ahí, Marce, y vamos a una tandita.

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0: Bueno, acá teníamos bueno, no solamente la incursión vocal de Micaela Vita, sino que también es tu productora de voces, porque esta producción que armaste ahí en Sondor viene muy bien producida, valga la redundancia, ¿no? Tenemos producción artística, producción de voces, ¿no? Así que es un trabajo muy serio, muy profesional.
1: Bueno, la intención estuvo ahí, como tratar de cubrir todo lo, de hacerlo de la mejor manera posible, y tuve mucha suerte, ¿no? También porque, como te estaba diciendo en la tanda, Juan Zaraco, quien produce el disco, hizo un trabajo increíble, realmente. Y Juan y Micaela son guitarrista, compositor y cantante de Dura Tierra, una banda argentina que conocí.
0: Bueno, ¿y cómo se vincularon a tu disco y a la producción?
1: Estaba estudiando con él composición a distancia, ¿no? Y bueno, ahí él conoció lo que escribía, viste, lo que componía más o menos. Y bueno, cuando terminó el periodo ese de ese taller que hice con él, le dije: mirá, tengo una cantidad de canciones, quiero hacer un disco, si vos te animás a producirlo. Y yo en ese momento, sin saber mucho tampoco, o sea, como muy embalado, pero está pensando, bueno, capaz que tengo suerte, pero no sé. Y vos sabés que me dijo que sí, de inmediato. Lo agarré en un momento en el que estaba volviendo a la producción, no había dejado de hacer eso. Y bueno, empezamos a hacerlo como a distancia, y en un momento me dijo: mirá, ellos estaban viviendo en Córdoba, y en un momento me dijo, 2024, no estoy hablando del disco, llevo un tiempo, me dice: mirá, venite a casa una semana y nos internamos, entonces hicimos todo un trabajo previo de maquetas y de ideas.
0: ¿Fuiste para allá?
1: Y me fui para allá y me quedé en Córdoba ahí una semana, y metimos jornadas pero larguísimas, trabajando en el disco. Y después ellos vinieron para acá en febrero del 2025, que fue que lo grabamos en Sondor y también en Juba Mirrus, que es el estudio de grabación del Nano Caetano, que es el ingeniero sonido del disco, aparte de músico y amigo, y que está en progreso. O sea que grabamos una parte en Sondor y otra parte la grabamos en Progreso.
0: ¿En el barrio?
1: En Progreso, sí, en Progreso Canelones.
0: ¿En Progreso Canelones?
1: Sí, sí,
0: claro.
1: Sí. En Precioso.
0: Seguiste un poco más para arriba.
1: Sí. Seguí con los canarios, juntándome con canarios.
0: Seguiste por la ruta 5, claro, la vía del tren.
1: Sí, ahí, exactamente.
0: La vieja vía.
1: Y bueno, y Juan y Mica nos acompañaron en esa también. Estuvimos allá trabajando en Progreso con ellos. O sea que se vinieron y estuvieron trabajando acá. La verdad que estoy recontra agradecido porque aprendimos muchísimo más con ellos y hasta el día de hoy sigo estudiando con ellos algunas cosas. La verdad que me parece que está como un acierto esa opción de hacer el disco con ese trabajo de producción. Que por otra parte, yo tenía alguna experiencia previa con bandas y eso, trabajando con productores. Había trabajado con Daniel Jaque.
0: Sí, vi que tuviste un trío que tuvieron.
1: Con una banda, se llamaba Paranautas, estuvimos como 10 años tocando. Entonces había trabajado con Daniel Jaque, sí, con Guille Berta, o sea, había conocido.
0: Bueno, dos.
1: Había pasado por eso previo y había entendido un poco lo importante.
0: Berta, con tremendo, el palito, tremendo productor.
1: Con el palito Elizalde también, mirá.
0: Claro.
1: Y entonces había entendido lo importante que es eso, de la oreja externa y el ¿no? Que se hace muy necesario porque uno muchas veces
0: está muy bravo hoy día para que, por más capo que seas, ¿no? Por más músico encumbrado, tenés que recurrir a un productor, no hay otro.
1: A mí, porque no puedo cubrir todas las funciones que, ¿no? No tengo la perspectiva para poder ver lo que está pasando, escuchar lo que está pasando y tomar de repente algunas decisiones. Muchas sí, por supuesto, ¿no? Digo, básicamente las canciones las escribo y las compongo y hago arreglos, Pero también recurro a otra gente, muchos amigos que han aportado en esto. Pero sí se trabajó mucho en el disco, como 2 años.
0: Qué junta que armaste, ¿no?
1: Ah. ¿No? Sí, sí. Fue como, se fue dando también, ¿no? Fue como, bueno, a ver, probando a ver si ¿no? No es que me tracé todo el plan de antemano y después fue y se concretó, sino que bueno, se fue como cayendo ahí las piezas. La grabación también estuvo preciosa.
0: Bueno, ahí tenés, si grabaste con la normal de Gustavo.
1: Bueno, Gustavo, también Nano, que fue también a operar en Sondor. Gustavo grabó por ejemplo, a Hugo, que viste. Para mí, imagínate los nervios, ¿no? Que ¿no? Nunca lo trataste y llega Bufato Luso a grabar.
0: Sí.
1: Ahí además yo con los nervios ni le mandé.
0: Bajó Dios de la tierra, no, claro, del cielo.
1: Con los nervios ni siquiera le había mandado más que el audio de lo que tenía que grabar, pero entonces él, de puño y letra de él, se sacó toda la tablatura de la canción y cayó con sus apuntes, digamos. Hizo los deberes él.
0: Escribe pilas.
1: Y bueno, claro, pero llegó y estaba Gustavo ahí. Que no, que ya que se conocen de larga data, y entonces está todo el clima, digamos, eso se prestó, digamos, para salir a todo muy bien.
0: ¿Qué no podemos dejar de escuchar de tu disco esta tarde acá en el programa? A ver si le pasamos la data tranquilo a Marcelo.
1: Y bueno, yo no la verdad que no tengo muchas cosas predilectas, pero el disco es bastante variado, o sea, es heterogéneo, digamos. Uh-huh. Pero yo diría que alguna de las milongas, capaz que Ya tú sabes.
0: Ya tú sabes, Marcelo, lo tenemos ahí gatillado. Bueno, vamos a escucharlo. Dale. Vamos a escucharlo y después me lo explicas un poquito.

0: Bueno, comentámela un poquito, a ver.
1: Bueno, en el disco hay algunas...
0: Porque por algo dijiste, bueno,
1: bueno,
0: o sea, veo que no tenés una predilección, pero no, por algo...
1: Pensando en que no había aparecido alguna milonga, hay tres milongas o aires de milonga, digamos. En este caso, es como una base de milonga campera, pero que después tiene algunas otras cuestiones, pero el texto... Es así como la idea de alguien que emigra al Uruguay porque le prometieron que en el Uruguay iba a salvarla, ¿no?
0: Claro.
1: Iba a salvar la petiza y bueno, cuando llega no era tan así, ¿no? Un poco. Entonces, la idea es un poco es esa, ¿no? En el texto. Cuenta un poco que no le va tan bien. No lo hace de manera muy literal, de repente, pero sí. Y ahí está esta milonga y después hay algunas más que más o menos hay otra que es la que cierra el disco también que tiene arreglo de varias guitarras, o sea, que es un arreglo a varias guitarras al estilo, no te diría al estilo de Zita Rosa porque me saco el sombrero, pero como que van por ese lado de la sonoridad y eso, y que después los textos de repente no van tanto para ese lado, sino que son como otro tipo de, que hablan de otro tipo de cosas, digamos, ¿no? La música es de una, viene de un lugar y el texto viene de otro.
0: Mirá vos, interesante.
1: Me gusta pensarla como milongas medias distópicas.
0: Está bien.
1: Sí. Y esta también, viste, tiene como ese sonido de milonga y pero de repente no, la temática no es la más tradicional, digamos, de la milonga. Así que bueno. Pero bueno, que lo escuchen y que opinen lo que escuchen, digamos.
0: El disco viene muy bien. Ahora lo que tenemos que presentar acá es lo que vas a hacer en la Hugo Balso, ¿no? Porque digo, ahí está el lanzamiento del disco. Una cosa es el disco, otra cosa son los espectáculos. ¿Qué va a pasar ahí?
1: Bueno, ahí
0: ¿Esta gente porteña viene o...?
1: No se sabe todavía, puede haber chance. Están con una agenda media complicada, pero no está descartado. No está descartado. No,
0: veo que han estado muy cómodos, ¿no? Vos trabajando con ellos allá en Córdoba y ellos acá, así que no sería de extrañar.
1: No sería de extrañar. Sí puedo decir que vamos a contar con Yamuel Arraque, que es una formación de tipo banda con un coro que utiliza los recursos de la impronta murguera, pero no hacen murga específicamente, sino que hacen varias versiones de tangos y digo lo que hacen ellos, ¿no? En particular versiones tangueras y de boleros y de algunas otras cosas y temas propios, con percusión y con alguna guitarra, que en este caso van a oficiar de coro para el arreglo de alguna de las canciones. Así que ahí ya tenemos 9 en el coro para alguna de las canciones. Vamos a tener una cuerda de tambores también. Que estaban Patricio, Seba y Paula, que van a tocar la cuerda de tambores. Vamos a tener a Juan Romero, un saxofonista que la rompe, que toca en Catadores de Gaspacho y Orquesta de las Mil Melodías. Al Seba Cerellanes a la percusión, que es un monstruo de larga data. Algunos invitados también. Tengo la suerte de contar con el regalo de Rubén Olivera, que va a compartir una canción conmigo.
0: Qué bueno.
1: Está convidado el Toto Yulelé también a hacer una. Van a ver un show de banda, sexteto, más coro, más cuerda de tambores, pero van a pasar otras cosas también. Estamos pensando luces, las visuales, en algún momento va a haber algún texto también en pantalla. No digo algo muy performático, pero no solamente la banda tocando. Y sí, va a atravesar muchos climas distintos, ¿no? Va a haber desde banda completa con coro murguero a banda completa con cuerda de tambores. algún momento un poco más de guitarras acústicas, donde van a aparecer las milongas. Sí, o sea que va a haber, va a
0: Variado.
1: ser variado, sí. Es como todo un desafío desde el punto de vista ahí de esa puesta en escena con mucha gente, ¿no? Arriba del escenario, gente entrando y saliendo, digamos. Pero nada, la idea es que esté todo el disco, tocarlo íntegro, cosa que no es sencilla llevar al vivo un disco que
0: No.
1: tiene mucho trabajo de producción, como con diferente, ¿no? instrumentación. Y además hacer otras canciones que venimos tocando desde hace tiempo, que son del repertorio también, y algunas que no las hemos tocado casi en vivo porque son nuevas. O sea que vamos a aprovechar también para estrenar, para los que conozcan algunas, también escuchen cosas nuevas.
0: Porque tenés otros discos antes, ¿no?
1: Y con este proyecto, lo que hicimos antes fue una mañana irnos a Progreso y grabar unos temas que salieron como un EP, que eso salió por Aceituna Brava. Por
0: Sí. El sello de
1: Y ahí va,
0: Guilherme, ¿no?
1: que fue lo primero que hicimos, ya te digo, fue en plan ir, grabar, registrar lo que habíamos empezado a hacer, y eso terminó colgado. Algunas de esas canciones las retomamos, se le agregan instrumentación y tienen algunos arreglos nuevos, o coros, por ejemplo, murgueros. Y van a aparecer también en el espectáculo, así que estamos como muy contentos y con muchas ganas.
0: Martes 27 de octubre.
1: Sí, estamos con tiempo.
0: Falta un poco, ¿no?
1: Señora, señor vecina, vaya a comprar la entrada ahora.
0: No, pero lo que pasa es que viste que se promociona todo mucho antes justamente por el tema de las entradas, ¿no?
1: Y
0: Porque
1: no, y porque
0: hay
1: pasan muchas
0: que...
1: cosas en Montevideo, Nelson.
0: Claro.
1: Pasa mucho, ¿no? Sí, martes 27 de octubre, 20-30 horas, 20-30 horas, va a abrir el show Maide Maite, que contamos con ella en la banda, en voces,
0: Sí.
1: pero además es una joven y excelente compositora y cantante, así que ella va a ser la encargada de abrir el
0: Oh,
1: show
0: tremendo,
1: también.
0: tremendo show, la verdad que bueno, hay que recurrir a Ticantel por el tema de la venta. Bueno, y es cierto, sí, el auditorio de ahí del Sodre tiene boletería de sala también, ¿no? Se puede ir a cualquiera de
1: Sí,
0: los dos
1: sí, sí,
0: lados, ¿no? Se pasa
1: sí.
0: por la esquina y se entra para adentro y ya te la
1: Ta
0: venden también.
1: también.
0: Y si no, Ticantel, que es
1: Es
0: muy
1: verdad.
0: común, es muy corriente. A cada rato todo el mundo está comprando todo por Ticantel.
1: Sí, si usted no sabe usar el teléfono celular como yo, que le digo teléfono celular al celular, y va al Hábitat y lo compra ahí también. Puede comprarlo
0: Sí,
1: en
0: yo soy medio primitivo también. Cuando, por lo general, cuando es por estas vías, Ticantel o lo que sea, bueno, mismo para entrar a la cancha de fútbol, bueno, primero la chequeo por la computadora y tengo una impresora que me funciona y voy, imprimo.
1: Muy bien.
0: No, no, aparezco. Los tipos cuando me van a pedir la entrada, en vez de mirar el teléfono, les muestro un papel,
1: Saca la hoja cuatro.
0: una hoja.
1: Claro,
0: Y,
1: sí.
0: no, sobre todo en la cancha, porque tengo un problema. Vi que me distraía. Oh. Y veo que mucha gente se distrae. Hay momentos espectaculares del partido de fútbol. La gente está
1: Está
0: mirando,
1: mirando.
0: está en la cancha y está mirando el celular.
1: Decía
0: O
1: un
0: está
1: amigo.
0: tratando de sacar fotos, o está tratando de filmar.
1: Claro.
0: Entonces, claro.
1: Decía un amigo un día soleado, decía, qué linda tarde para ir a mirar el celular a la Rambla.
0: Claro, horrible, espantoso realmente. Bueno, Ticantel ahí, Ticantel y boletería bueno, del estudio auditorio, la
1: Sí.
0: Hugo Balso, preciosa sala, Siempre que va a tocar a alguien ahí y viene por acá, le digo lo mismo. La Zabala
1: Sí,
0: Muniz
1: la verdad que es preciosa.
0: del Solís y la Hugo Balso del Sodre son realmente espectaculares, Así que bueno, vas a estar bárbaro y además tenés tremendo, tremendo escenario como para que.
1: Sí,
0: ¿No?
1: como
0: Para
1: para
0: que
1: meter a toda esta gente.
0: todo el mundo esté cómodo
1: Sí,
0: ahí,
1: claro,
0: ¿no?
1: sí.
0: Eso está bueno
1: Sí,
0: también.
1: sí, sí. Sí.
0: Bueno, un gusto. ¿Con qué querés cerrar la charla, Federico? Federico Golpe Quintana, presentando el disco El Pan de los Días, martes 27 de octubre a las 20:30 en la Hugo Balso del Auditorio Nacional Adela Reta. ¿Con qué nos vamos?
1: Y bueno, y vámonos con Entonces pierden.
0: Entonces pierde Marcelo Castañola ahí en los controles técnicos de sonido. Gracias, Fede. Mucho
1: gracias
0: éxito.
1: Vos,
0: mucho éxito.
1: Gracias.
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0: Bueno, impresionante lo de Nasser ahí con Sandra y bueno, en principio Jorge no la lleva a Paysandú a ella, pero se lleva un vagón de gente: Alfonsina, Ana Prada, Ayrton Dos Anjos, Checo Anselmi, Copla Alta, DJ RC, Enzo Fernández, Guzmán Mendaro, Isabel Lenoir, Jacinta Berbejillo, Jorge Nasser, Lucía Chape, Luciana Superviel, Martín Buscaglia, Matías Romero, Ruth Boucher, Valentina Stoll, Gisela Sosa. Bueno, es realmente impresionante porque, bueno, viene a redondear un poco lo que fue todo un mes de actividad en Paysandú, con una cantidad imponente de invitados y de accionar que hubo allí, de músicos y de actividades a lo largo y ancho de todo un mes por los 100 años de Sampaio. Recordarán que anduvimos ahí un viernes, transmitimos en directo desde allá, alguna mesa redonda que otra. Y bueno, ahora el 19, ya prontito, ahí a la vuelta de la esquina, tenemos Sampaio 100 con toda esta gente. Bueno, ¿qué van a fletar? ¿Un charter, Guzmán, para ir todos para allá? ¿Cómo es la historia? ¿Un micro por lo menos va?
1: Sale un par de micro
0: Un
1: o
0: par de
1: tres.
0: micros, bueno, claro, más bien.
1: Somos una banda, sí.
0: Qué impresionante, ¿eh?
1: Sí, la verdad que sí.
0: Es un festival de lujo.
1: En verdad es un show. Es un show de homenaje que tiene unas características muy especiales.
0: Y sí, claro.
1: Nosotros, o sea, a mí es el INMUS me encomendó ser el director musical de esto. Y
0: El
1: tomamos
0: Instituto
1: una.
0: de Música.
1: Exacto. Que trabaja en conjunto con el MEC, el INMUS, que es el que se encarga de la música, el Instituto Nacional de la Música. Me encomendó la tarea de ser el director musical de este homenaje a Lima Sampaio en los 100 años. Y bueno, hay algunas decisiones estéticas que son muy particulares dentro del recital. Van a haber unos momentos divinos que son con arpa, porque vi que en los
0: Claro.
1: primeros discos de Sampaio
0: Sí.
1: había mucha música instrumental tocada por Sampaio en arpa paraguaya, él tocaba el arpa. Entonces decidí que haya una parcela importante del recital que sea temas instrumentales con arpa, con trío de guitarra, percusión y contrabajo, emulando también esa relación que tenía Sampaio con ese tipo
0: Claro.
1: de música, y aparte destacando unas formas musicales que han dejado de usarse un poco, viste, como el estilo y la cifra. Entonces, esos momentos instrumentales alternan con momentos que son de cantores.
0: Qué bárbaro, qué bárbaro.
1: Sí.
0: ¿Quiénes tocan el arpa acá en este espectáculo?
1: Es una señora, una chica de Paysandú que se llama Ruth Boucher.
0: Claro, acá lo
1: Ruth
0: nombré,
1: Boucher
0: pero no sabía eso.
1: tiene una academia en Paysandú donde enseña el arpa y tiene muchísimos alumnos. Ella es docente y es arpista. Y un poco sigue el anhelo de Aníbal Sampaio de perpetuar la enseñanza del arpa en Paysandú o en el Uruguay. Entonces, tiene ese legado.
0: Fue motivado por Sampaio una academia de arpa en
1: No,
0: Paysandú?
1: no, Sampaio tenía ganas de tener una academia e impulsó la difusión del arpa, sobre todo el arpa paraguaya que tocaba en nuestro territorio. Y bueno, Ruth tiene una academia y sigue con ese legado de Sampaio. Y vino el miércoles pasado a ensayar con la banda, estuvo impresionante. Las músicas instrumentales quedaron espectaculares. Y después tiene otras características más el recital, que son también vinculadas.
0: Explicalas un poquito, porque veo que viene muy muy armado, es decir, no es una sucesión de músicos, ¿no? Entra uno, salen otros, ¿no? Es decir,
1: Bueno, eso también sucede, pero tiene
0: pero
1: un porqué.
0: viene con un guión, ¿no? Muy,
1: Y claro,
0: estoy
1: nosotros
0: viendo que
1: esto,
0: muy, muy bien armado.
1: hace 4 meses me llamó para hacer esto y le dimos una forma a esto. Entonces, esa característica del arpa es una característica particular del show.
0: Bien.
1: Después tiene otras que fuimos encontrando voces para qué canciones. Yo estuve metiéndome en el repertorio y traté de sacar como las canciones como más reconocidas de Sampayo a nivel popular y ponerlas en las voces de gente novedosa, ¿viste? De generaciones más nuevas o de generaciones mayores, pero que no haya sido escuchado esa canción en esa voz, ¿viste? O sea, a
0: Buscaste una
1: Jorge
0: cuestión
1: le...
0: tímbrica ahí.
1: Claro, me imaginé determinadas canciones en determinadas voces y las sugerí. A Jorge Nasser le dije para que haga canción de Barón y Remos, que es uno de los temas que más me gusta de Sampayo, y
0: Sí.
1: justo Jorge la cantaba de niño, ¿viste?
0: Qué
1: Y
0: bien.
1: fue como una conexión con Isabel Lenoir también, que es una cantora jovencita que está más asociada al candombe, le dije que haga Quiyororó,

0: Tengo miedo de cagarla, ¿viste?
1: Que tenés fe para dirigirlo, eso sí, ni hablar.
0: No, bueno, lo que pasa es que esa fue mi misión acá. En otros contextos hago guitarra líder o guitarra de acompañamiento. O canto, pero en este me tocó esto.
1: ¿Cómo...? Para armar esto, ¿no? Porque es la producción prácticamente. ¿Cómo te llega, Sampaio? Ya diste algunas claves, ¿no? Arpa, en fin, ¿no? Esa cosa del litoral, de los ríos, en fin. Pero ¿cómo a vos mismo como músico, ¿no? Músico destacado acá en Uruguay, ni hablar. ¿Cómo te pega un poco? ¿Cuál es la magnitud que, según tu punto de vista personal?
0: Mira, a Sampaio yo la escuchaba de niño, ¿viste? Uh-huh. Porque en verdad el Río de los Pájaros se escuchaba en todas las escuelas. Uh-huh. Entonces es una música que resonó desde mi infancia. Después, a medida que fueron pasando los años, conocí algunas canciones más, como Garzas Viajeras, uh-huh, como Quillororo, o como Canción de Verano y Remo. Uh-huh. Y fui conociendo otras sutilezas de la obra del tipo. Pero lo que pasa es que cuando un artista popular tiene una canción de esa magnitud, como el Río de los Pájaros, Sampaio, o como lo tiene a don José Rubén Lena,
1: claro,
0: hay canciones que son enormes, ¿viste? Y cuando sos niño no te das cuenta, te parece algo común del aire, estás escuchando esa música y no tomás no entendés la dimensión popular de eso. Con el tiempo lo entendí, pero después me sorprendió esta invitación, y cuando me invitaron no dije que sí de una, y que lo iba a pensar y estaba medio temorizado, porque ese tipo de producciones las hacía con mis cosas, con Hereford, con Espuntar Menaro, claro, con las guitarras orientales cuando hicimos El Paso de Amando, cosas así, que es una producción macro, ¿viste? Pero que son cosas que son, que son mías, acá me estoy metiendo con la obra de Sampaio, que es institucional. Entonces, mi mujer me dio manija, me dijo, dale, metele. Y bueno, me metí y enseguida Gisela Sosa, que es una de las cantoras,
1: sí,
0: fui hasta la casa y me prestó un libro, una autobiografía de Sampaio que se llama El Canto Elegido, me la leí.
1: Sí, claro.
0: Y después me metí como adentro de la piel un poco del hombre ahí y empecé a escuchar la obra. Y bueno, empecé a entender por qué en determinados contenidos, ¿viste? O sea, empecé a entenderlo más de cerca. Y tal, terminó siendo un desafío súper agradable, súper lindo, placentero.
1: Qué bueno. Sampaio 100 es el 19 de septiembre a las 6 de la tarde. ¿Dónde va a ser exactamente?
0: Va a ser en la Plaza de Paysandú.
1: En la Plaza de Paysandú, perfecto.
0: Exactamente.
1: Perfecto.
0: Va a ser ahí.
1: Bueno, realmente impresionante, ¿no? Una cantidad. ¿Se va a filmar o algo?
0: No sé. La verdad que hasta ahí no he llegado. Pero estaría bueno que se filme.
1: Estaría bueno, ¿no?
0: Y estaría bueno, sí, que haya un registro de eso. Pero bueno, hasta ahí no llegué. Yo me concentré en que salga lindo esto.
1: Claro.
0: Que esté a la altura de la obra de Sampaio.
1: Claro. Bueno, el dúo con Espuntone, bien. Están ahora, ¿no? Dentro de poco.
0: Sí, tenemos una trastienda el 22 de octubre.
1: Exacto. Ahí están festejando algo, ¿no? Sí.
0: Nosotros hacemos un recital que volvemos al formato que nos viene a hacer. Por eso se llama Esencial.
1: Claro.
0: Como en un mano a mano. Y bueno, tenemos que pensar. Estuvimos pensando en canciones de la primera época y adaptaciones de lo último que hicimos para llevarlo al ámbito íntimo, así como lo hicimos hace 15 años.
1: Qué bien. Bueno, ya podremos charlar de eso también.
0: Por supuesto.
1: Un abrazo grande, Juan. Bueno, ni hablar, que va a ser exitosísimo esto que van a hacer ahí, fabuloso. Así que,
0: sí, yo creo que va a ser lindo.
1: Sí. El éxito creo que viene por adelantado, y creo que un pueblo tan consustanciado como es Paysandú, con Aníbal, creo que realmente va a ser un impacto muy fuerte.
0: Sí, bueno, lo hicimos con mucho respeto por eso mismo, ¿no?
1: Claro. Bueno, un abrazo muy fuerte y mucho éxito, ¿eh? Muchas gracias.
0: Gracias a ti.

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Bueno, redondeamos un poquito más lo del lunes pasado en este, bueno, festival realmente increíble que fue el festival del Estadio Luis Francini en pleno 1984, cuando empezaban a levantarse algunas prohibiciones. Ahí, bueno, periodo, año electoral. Por primera vez después de 11 años de dictadura, y bueno, empezaban a levantarse prohibiciones, no de todos, pero de algunos políticos, no de todos, pero de algunos artistas, músicos que estaban exiliados, el caso de Zita Rosa, que empezaban a volver, bueno, y se juntaron todos, lo que había sido básicamente una manifestación de música popular uruguaya durante todos los años de la dictadura acá. Y bueno, con estos agregados hasta inesperados, porque nadie se imaginó que justamente ese 7 de abril de 1984, en el estadio Luis Francini, ante unas 30.000 personas, iba a aparecerse nada más y nada menos que don Alfredo Zita Rosa, ¿no? Y ahí estaba, bueno, un protagonista muy, muy importante durante todos aquellos años. Hace poco vi un reportaje donde habla muy, muy, muy feliz de toda su carrera Carlos María Fossati. Acá lo escuchábamos con El Sable y Yo, de Martín Ardúa y Tabaré Echeverri, ¿no? Esta era la interpretación que hacía él. Y bueno, y ahí estuvieron también Washington Carrasco y Cristina Fernández, ¿no? No podían faltar. Y hacen de Hugo Giovannetti Viola y de Washington Somos la Sal del Mundo.

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buenas tardes para todos. Bienvenidos a este día lunes en Parte del Aire por Radio Cultura. Marcelo Castañola está en los controles. Una bellísima tarde. Hizo mucho frío en el día de hoy. Ahora como que el sol hizo su trabajo y está más amigable. Este día lunes, venimos un fin de semana bastante cruel con la temperatura, pero bueno, ya estamos en los últimos coletazos de este invierno 2026, así que ojalá la estén pasando bien. Vamos a disfrutar de muy buena música, vamos a tener entrevista y como siempre la cartelera de espectáculos para saber qué hacer durante la semana y sobre todo el fin de semana está bien cargada. Ahora después les digo qué dice Numet para esta jornada y esta semana que comienza, pero la música nos distiende. Así arranca Parte del Aire.

Abríamos el programa con Gastón Rodríguez, esa costumbre de insistir, y luego Garo Araquelian haciendo la música del bar. La gente de Inumet nos dice que tenemos 13,6 grados de temperatura en la capital del país, 54 el porcentaje de humedad. La noche va a estar bastante fría hoy, pero bueno, mañana vamos a tener 13 de máxima, mucho sol mañana en la mañana y en la tarde. En la noche otra vez frío y el miércoles tendremos 14 grados. Va a ir subiendo la temperatura porque el jueves va a 19, el viernes 21 grados, el sábado 22 y el domingo 24 grados. O sea que va así, rapidísimo subiendo la temperatura hasta el próximo domingo. Una semana soleada y con temperatura elevada a medida que van pasando los días, es lo que nos espera, dice Inumet.

0: buena vez.
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0: Cuando uno habla de obras de teatro, siempre dice, bueno, esta es una nueva obra, que va a pasar esto, vienen los autores o algún intérprete y nos cuenta. Y después están las otras obras, las que se convierten en un clásico por diferentes razones, porque fue un boom o es un boom de entradas, o porque ha llegado a distintos lugares. Bueno, ha transcurrido el tiempo. Esta obra de la que vamos a hablar tiene todos esos condimentos, estoy hablando de Rescatate. Así que hablemos con su autor y también su intérprete, uno de ellos, Gustavo Bouzas. Bienvenido, Gustavo. Aló. Hola. Hola. Bueno.
1: Hola, hola.
0: Ah, ahora sí, Gustavo, ¿cómo estás?
1: Me asusté.
0: No, bienvenido, gracias.
1: No, gracias a ustedes.
0: Bueno, 20 años del estreno de Rescatate, todo el mundo diría lo mismo, ¿no? ¿En serio? ¿Tanto tiempo pasó?
1: Yo te digo lo mismo, ¿en serio? ¿Tanto tiempo pasó?
0: Parece que fue ayer, ¿no?
1: Es increíble, o sea, el otro día estrenamos el jueves pasado esta última temporada y vinieron los compañeros del que integraron Rescatate a lo largo de estos 20 años, algunos de ellos obviamente, claro. Y son, que ya son 25 actores,
0: claro.
1: Y yo los miraba, o sea, habían algunos actores o actrices que habían interpretado al mismo personaje, o sea, había tres o cuatro de cada uno. Claro. Era como un multiverso, ¿viste?
0: Claro, claro.
1: Y con cada uno compartiste años, uh-huh, y anécdotas, y nacimientos de hijos, y divorcios, y casamientos.
0: Claro. ¿Sabes que el otro día estaba charlando un poco con mis hijos de Rescatate, justamente, que ellos la vieron hace muchos años, y decíamos, ¿no? Todo lo que ha pasado entre actores, salas, pero también lo que pasó afuera en el mundo, porque esto era una especie de, bueno, diversión en un asalto, y de pronto todo eso se convirtió en una realidad que nos sigue golpeando. ¿Cómo se hace humor hoy en el 2026 cuando está pasando tanta cosa en la calle y justamente con un tema tan sensible?
1: Mira, nosotros siempre decimos con este éxito que es un privilegio y a la vez una tristeza enorme, porque hubiera estado muy bueno que estos 20 años la gente saliera y dijera, ay, no tiene vigencia, mirá lo que era Uruguay hace 20 años.
0: Claro, claro.
1: Y no que dijeran, uy, esto ya estaba pasando hace 20 años, ¿y qué pasó?
0: Claro.
1: Y entonces nos viene como esa impotencia de estar denunciando esto desde hace 20 años y que en vez de haberse, no sé, un paño de agua fría o algo, se profundizó.
0: Claro.
1: Y cómo siendo nosotros actores y nuestro rol social, artístico, es interpretar la realidad que vemos, representarla en forma de ficción en un escenario, para hablar de determinados temas que nos están pasando. Y que la gente que pudo haber hecho algo, no hizo, o se le fue de las manos, o no tenemos la respuesta.
0: Claro.
1: Entonces nos genera esa como impotencia, duda, tristeza, uh-huh, alegría también por el éxito profesional, pero como artistas en su rol de querer aportar algo para cambiar de la comunidad, creemos que, bueno, solo lo mostramos, pero nos quedamos ahí, en el intento.
0: Bueno, de todas maneras, siempre para contrarrestar esto hace falta más teatro, más cultura. Creo que por ese camino podríamos, bajar la espuma, ¿no?
1: De sí, todo ese es el rol del teatro, ¿verdad? Sí. Nosotros, el actor puede hacer eso. Y nosotros siempre lo que tratamos de hacer es que los temas más incómodos de tratar, tratarlos a través del humor. La tragicomedia para nosotros es la forma más suave de entrar a los temas más difíciles y que menos queremos tratar.
0: Yo recuerdo que me reí mucho con la obra cuando fui a ver, creo que fue en el Punta Carretas, ¿no?
1: Sí, claro, ahí en la Teatro de la Candela.
0: Exactamente.
1: 12 años.
0: Bueno, ahí la vi, la verdad que dije, bueno, además de reírme y de ser tragicómico y de reflejar una realidad con humor, al mismo tiempo yo siempre defiendo este tipo de obras porque vi mucha gente joven que esta obra terminó siendo la puerta de entrada para que tomaran el hábito de ir al teatro.
1: Sí, mucha gente joven, sí, exacto, eso para nosotros es nuestro objetivo también, hacer teatro para gente que no va al teatro. Y mucha gente joven, mucha gente veteranísima, que era la primera vez que iba al teatro.
0: Qué bueno.
1: Y gente joven que llevaba a sus padres. Fue, muchas veces hemos tenido mucho hateo, ¿viste? Porque somos terrazas, somos populares, vendemos mucha entrada, que a veces mala palabra, no es lo mismo una calidad artística, vender mucha entrada es como que no van de la mano. Y nos hemos aguantado todo eso, pero está muy bueno lo que se consiguió. Muchísimos profesores trayendo a sus alumnos, bueno. ONGs. Ahora nomás que estamos los jueves 20:30, ya tenemos todas las funciones, grupos de INISA, que nos llaman los propios educadores para traer a los gurises, obviamente de forma gratuita. Y eso nos llena el alma realmente.
0: Las cifras que se manejan con Rescatate es impresionante. Más de 1.200 funciones, 130.000 espectadores. Eso es un éxito.
1: Es una locura, sí, porque incluso lo he dicho en Chile o en Argentina, colegas, incluso para ahí esos números son zarpados. Claro. Imagínate para una ciudad de 1.300.000, 1.400.000 que somos, el 10% de la población fue a ver una obra. Claro. Es una cosa que no sé si podremos llegar a eso, pero tuvimos el privilegio de haberlo vivido.
0: Una cantidad de premios, además han ganado Florencio, Premio Gadu, el Iris, bueno, una cantidad de premios. Creo que todos nos dimos cuenta que allí había algo. Y eso no quiere decir nada, eso es los que te hatean, como vos decís. Siempre acá se condena al que le va bien. Así que tranqui, usted siga con esta obra que han hecho divertir a mucha gente y han hecho ver realidad a gente que no la veía. Vamos a hablar de quienes actúan, porque vos me decís, bueno, pasó una cantidad enorme de actores. ¿Quiénes son los de hoy?
1: Hoy estamos Horacio Nieves, sí, mi socio de Baco, Mauricio Sassetti, que hace de Nieri conmigo, Daniel Bonomo, que es el que hace del chiquito, del menor de edad, que entra a robar, que es alumno nuestro, aparte de esa satisfacción también de ya integrar alumnos a nuestros elencos profesionales.
0: Bien.
1: Está Mercedes Martínez, que hace la Gladys, que era el personaje que hacía María Acuña. Victoria Silva, que hace el personaje Catalina, la Cheta, que hacía Julieta de Nevin, que un recuerdo para ella también, sí, que nos fue este año. Y Claudio Martínez, que hace el personaje de El Policía. Y la dirección de Rubén Coleto, la música de Alfredo Leirós, que no me puedo olvidar.
0: Bueno, y Alana Dacuña en comunicación en redes, y Horacio Nieves, asistente de dirección.
1: También el Tato Nieves, asistente de dirección, y Nicolás Siganda, el diseño gráfico, ya la comunicación que viene la gente, es de gente que nos acompaña hace 20 y pico de años.
0: Gustavo, en tu doble rol de autor y actor, ¿le has tenido que cambiar algo o va así como hace 20 años?
1: Mira, todos los años, yo creo que el secreto también de Rescatate fue que yo todos los años la reescribo. Cada vez que la hacemos hay algo diferente que va cambiando con respecto a la vida. Es una obra viva. Entonces a lo largo de los años, la trama en sí no, pero los datos, los detalles de los que hablan, las conversaciones,
0: los modismos, supongo.
1: Por ejemplo, no existían las redes sociales en 2006.
0: Claro.
1: Algo tan normal de ahora.
0: Claro.
1: No existía. En 2006, por ejemplo, mi personaje, su objetivo, acuérdate que yo la escribí después de la crisis del 2002. Todos se querían ir para España.
0: Claro.
1: Y después cuando eso se revirtió, empecé a cambiar el objetivo. Era mi personaje quiere ser, conseguir un empleo público, ¿viste? Y un montón de cosas que vamos cambiando con respecto a cómo van cambiando la sociedad misma, e incluso bueno, el lenguaje Nieri, digamos, también va cambiando, y ya al final usamos algo como generalizado porque era imposible seguirle el ritmo al cambio de las palabras de este lenguaje callejero.
0: Gustavo, ¿esta obra se puede llevar a otro país y se entiende igual o habría que adaptarla?
1: Yo creo que se entiende perfecto. Bueno, en Argentina se hizo en el Under. Obviamente se entiende perfecto en Argentina. Pero yo creo que no. Mirá, incluso esta obra no se llevó a cenar, pero se tradujo al alemán.
0: Mira, me gustaría verlo eso.
1: A mí también, no se estrenó en Europa, pero está traducida al alemán para una editorial que, bueno, no sé qué pasará con eso. Pero yo creo que sí, que son personajes absolutamente reconocibles, por lo menos en toda Latinoamérica, sin duda. Y sin duda es cuéntame la historia de tu pueblo y me contás la historia del mundo.
0: Claro.
1: Yo creo que sí, que hay un rescatate en cada pueblo, como los Simpson, ponele, ¿viste? Que es re yankee, pero nos reconocemos todos en ellos.
0: Bien, contame en el final, ¿qué fue lo que disparó volver con esta obra 20 años después?
1: Mira, estuvimos hasta 2018 sin parar. Paramos un poquito para reorganizarnos y cuando estábamos por retomar, cayó la pandemia.
0: Claro.
1: Ahí nos mató, como compañía teatral casi desaparecemos. Acuérdate que en el teatro el aforo total fue al fin del 2022. Bueno, ahí en el 2022 retomamos, pero en otra modalidad, recorriendo los barrios, medio en el off, no estábamos en cartelera. Y a partir de 2023 empezamos a hacer funciones especiales, ¿viste? En salas enormes, por ejemplo en el Estela 2022 hicimos 4 o 5 teatros Estela repletos, también el Teatro Florencio Sánchez del Cerro. El año pasado estuvimos en el Notariado, también la sala grande, y quedamos el 19, dijimos, bueno, con mi socio Tato dijimos, ¿qué vamos a hacer con Rescatate? Se está escribiendo un libro de Rescatate también, de toda la historia de esto.
0: Mirá qué bien.
1: Y dijimos, bueno, cerremos en 20 años, echamos grandes nosotros para estos personajes, es hora de cerrar, y cerremos en el número redondo, bien arriba. Si la obra sigue más adelante, no será con nosotros interpretando estos personajes. Y era esto de cerrar con el número redondo. Bueno, fue re lindo, fue increíble experiencia, pero eso era de dejar de soltar.
0: Muy bien, invitemos a la gente entonces este próximo jueves y después tienen 2 jueves más, ¿no?
1: Exacto, jueves 17, 24 y 1 de octubre, 20:30 horas, Teatro del Anglo y entradas por Red Ticket.
0: Bien, el teatro precioso, el teatro para ir a disfrutar de Rescatate.
1: Es hermoso, sí, cómodo, se ven de todos lados, terrible acústica. Y es la última posibilidad.
0: Bueno, muy bien. Y después vendrá el libro y después vendrán otros actores y dentro de 20 años espero que esto sea una anécdota nada más.

0: Ojalá.
1: Y se cuente qué pasaba en un Uruguay que ya no estaría siendo lo mismo.
0: Que ya
1: no estaría
0: y que ya superamos.
1: Bueno, Teatro del Anglo, allí en San José, 14:26. Este jueves, 20:30, vuelve un clásico, Rescatate. Si no la vieron, los invito a verla. Si la vieron, va a ser una buena oportunidad para ir a disfrutarla nuevamente y ver cómo la han traído, aggiornado a estos tiempos. Gustavo Bouzas, un gusto de charlar contigo como siempre.
0: Muchísimas gracias, Aris, y estás invitado a reincidir.
1: Bueno, sí, vamos a ver si me puedo hacer un lugar, pero lo bueno que haya lugar para toda esa gente que me dijiste que está yendo, los gurises de Liniza y todo lo demás, que está bueno que llenen y revienten el teatro y la pasen bien.
0: Buenazo, muchas gracias.
1: Gracias, Aris. A ti,
0: Chao, chao.
1: Bueno, hablamos con el autor y con uno de sus actores de Rescatate, este jueves 20:30, Teatro del Anglo.

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Los estamos acompañando en esta jornada de lunes. Hablando de lunes, hoy va a haber un homenaje a Mariana Ingol, que van a participar una cantidad de músicos: Sabrina Díaz, Felipe Auchaín, Andrés Pigato, Juan Manuel Cayota. Esto va a ser en el Mingus a las 20 y a las 22 horas, porque es un bar temático. Bueno, allí es una sala donde pueden, o un bar sala donde pueden tomar algo, pasarla bien, ¿no? La dirección es en San Salvador, esquina Jackson, San Salvador, 1952. Esquina Jackson, vayan a disfrutar esta noche en dos oportunidades, lo harán, a las 20 y a las 22 horas, homenaje a Mariana Ingold en el Mingus.

0: Bien, hasta aquí llegamos. Ha sido un gusto trabajar para ustedes. Que comience muy bien la semana. Marcelo Castañola estuvo en los controles. Mañana a las 5 de la tarde nos volvemos a encontrar en Radio Cultura para ser parte del aire. Hasta mañana.
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En 1991, Rubén Rada editó el disco Terapia de Murga. Fue grabado en el estudio del Nuevo Mundo de Buenos Aires entre agosto de 1990 y enero de 1991. Es el cuarto y último álbum que grabó Rada para el sello Melopea de Lito Nevia, quien además fue el productor artístico de los cuatro discos. Para este trabajo hubo algunos cambios en la banda que acompañaba a Rada. Osvaldo Faturuso regresó a Uruguay para tocar con Mariana Ingol. Tampoco participó el guitarrista Ricardo Leu, que también integraba la banda de Rada desde En Familia. Cuando el disco era editado en Argentina y en Uruguay, Rubén Rada ya había viajado a México, integrando el show de Tania Libertad y procurando desarrollar, en ese país, su carrera solista como intérprete y compositor. Terapia de Murga fue editado con diferente arte de tapa, en Uruguay en formato cassette por el sello Orfeo y fue reeditado en formato CD en Argentina, en 1994 por Melopea. Vamos a escucharlo. 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
0: 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En Clave Sur, el disco del día. Seguimos compartiendo el disco Terapia de Murga de Rubén Rada, editado en 1991 por el sello Melopea de Lito Nevia. Los temas: El Éxito, La Rutina Mata, con la participación especial de Julia Senko. Terapia de Murga 1, canción que la cantante mexicana Eugenia León interpretó en su disco Eugenia Corazón de León de 1993 como Si no te pido nada, Día Feliz, con la voz de Vivian, alias Nana. Y para finalizar, Terapia de Murga 2.

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8: ¿Cómo compaginar la aniquiladora idea de la muerte con este incontenible afán de vida? ¿Cómo acoplar el horror ante la nada que vendrá con la invasora alegría del amor provisional y verdadero? ¿Cómo desactivar la lápida con el sembradío, la guadaña con el clavel? ¿Será que el hombre es eso, esa batalla?
9: Mario Benedetti, periodista, poeta, novelista y dramaturgo. Nació en la ciudad de Paso de los Toros, departamento de Tacuarembó, el 14 de septiembre de 1920. Falleció en Montevideo el 17 de mayo de 2009.
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1: Continuamos acompañándote en Clave Sur. Seguimos recordando a Mario Benedetti, Lito Vitale con Elena Roger, Tania Libertad, Patricia Barone con Javier González y Jorge Pelo Madueño repasan su obra.
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Parte de ese repertorio es esta obra que vamos a hacerles ahora, que ha resultado para nosotros algo así como un regalo de la vida artística. Dos días antes de fallecer, el poeta uruguayo, latinoamericano y del mundo, Mario Benedetti. Así es. Nada menos que Mario Benedetti, dos días antes de fallecer, les decía, nos autorizó la musicalización de este poema. Y entonces para nosotros quedó como una cosa demasiado emotiva y conmovedora, y por eso quisimos traérselos esta noche. Se llama Esta Paz, y la música, por supuesto, es del maestro Javier González.

0: Muchas gracias.
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0: En el final de este programa especial dedicado a Mario Benedetti, escuchábamos a Joan Manuel Serrat desde el disco El Sur También Existe.
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Muy, pero muy buenos días, audiencia. Esto es Música de Dos Orillas. Nos acompaña hoy en controles técnicos nuestro muy querido compañero Henry Flores. Y comenzamos con un trío de excepción, un trío de músicos muy relevantes hoy en el tango contemporáneo. El bandoneón es Víctor Lavallén, digamos, un clásico, un maestro que además dirige y ha dirigido la orquesta Escuela Emilio Balcarce. Víctor Lavallén, que actuara en orquestas como las de Osvaldo Pugliese y el Sesteto Tango. Un bandoneonista principista del mejor estilo de tango. Pablo Estigarribia es el pianista, un músico de corte clásico en el sentido de alta clase, vibrante, expresivo, formado técnicamente en grandes conservatorios. Hoy es un modelo de lo que es la recreación del buen tango contemporáneo. Y el contrabajista es un maestro de contrabajistas, es Horacio Cabarcos, que actuara muchos años nada menos que con la orquesta de Leopoldo Federico. Y recordamos como cuando aquí en este mismo estudio, en el año 2011, el propio Leopoldo nos decía que si no está Horacio Cabarcos en el contrabajo, él no se animaba a tocar. En fin, una exageración, pero que marca una admiración hacia una figura como Cabarcos. Y formaron este trío, Lavallén, Estigarribia, Cabarcos, y el título del disco es De Menor a Mayor. Escuchábamos La Cachila de Eduardo Arolas. Y ahora pasamos a un tema que es como un homenaje que Leopoldo Federico le hizo